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11: Y aquí con...

0: siendo como el hijo de Casimiro Zamudio, vato.
1: Ni lo conozco.
0: Nomás estorbando aquí.
1: Ni lo topo, ni lo topo ya, ni que tuviera el vientre tan grande como un compa.
0: No, es que no lo has visto, nomás se agarra bailando y le hicieron meme en los TikTok. Que nomás se agarra bailando y no hace nada,
1: vato. A mí háblame de Julián Álvarez, de Alfredo Oliva, vato.
0: Haz de cuenta, tú serías ese vato.
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3: Oh, pues si luego que mi chérica macho, mi chocorrol, aquí andamos la mañana como siempre, carnalillos. Mira. No, pues Simón, carnal, arriba de las Águilas en América. Van a tener un qué.
0: No, saca un toque. No, ¿cómo no, decías cuando la...
1: Un tafo.
0: No, no, un al toque, último.
1: Un falón.
0: No.
1: Ponle. No. No. ¿Cómo no?
0: Dame las tres, ¿no? ¿Cómo decían? Dame las tres, loco.
1: No, es que como yo nunca he hecho.
0: Bueno, no ya. Ser. Dice Michelle Camacho, mi chocorrol, el camión de los Reyes de Javier Torres. Por si tenían el pendiente.
4: A ver, a ver, a ver. ¿Eso qué?
0: ¿Pero qué? ¿Lo tapizó qué?
1: ¿Dónde es? ¿Dónde es?
0: Ah, es el autobús.
1: Dije, son los baños termales de Ojo Caliente.
0: No, es el autobús.
1: Es el autobús de los Reyes.
0: Hola, hola, hola.
5: Antes de comenzar, alguien aquí es...
1: ¡Eh! Se le cortó. No, no, lo tapizó, le quedó chido,
0: Lo tapizó chido.
1: Parece del Cruz Azul de adentro.
0: Dice también el de la cumbre con K, el de Samurai. Y muchos más.
1: A ver, que mande evidencia el compa, pa' creerle, vato. Monta la tapicería pa' ir. Ay, kira, ay, kira, ay, kira, ay, kira, ay, kira.
0: Oye, pero es el compa de la Estrella o el que te dijo la otra vez.
1: Pues que nos diga, que nos diga, pa' llevar. Imagínate, vamos a tapizar los asientos de la bestia donde me siento yo, que diga el chocorrol, vato,
0: Yo quiero unas fundas pa' el Cherimóvil, perro perrona, perro perrona.
1: Perro perrona.
0: Perro perrona, ¿se puede o no?
1: Esa
0: es una. Y otra, una silla tapizada, ¿o qué?
1: Que diga, que diga. Acá en la bestia, el chocorrol, donde yo me siento, vato. ¿Sí o no?
0: Mejor
1: ¿sí
0: así
1: no?
0: Déjale.
6: Con mi chocorrol y mi cherif, el de aquí de la Estrella.
1: Ahí está,
6: El de la tapicería Ramírez.
0: Arre, tapicería
6: aquí
0: Ramírez.
6: En la Vía Láctea, aquí nos aguantamos, aquí nos esperamos cualquier trabajo.
1: Ahí está, saludos y también saludos a los compas de ahí de Tacos del Pueblo.

0: Vente, vato, ey, que son los que me salvan el hambre cuando vengo de prisa. Llego y deme un plato chico de a 50 de volada, vato.
1: O sea, traes hambre.
0: Sí, la neta.
1: Fíjate que te voy a invitar el 28 de mayo, va a haber 2x1 con mis compas del ¡Sio!
0: ¡Oh, señor!
1: Pero aquí en la sucursal de la Coca, y con mi compa Miguelito.
2: Miguelito.
0: Hay una aquí en la Coca, en la antigua Coca, ándale, donde ya no es la Coca.
1: Donde, pues sí, donde está enfrente, donde era la
0: Coca. La Coca abandonada.
1: Ándale. Es correcto. Ahí en la sucursal, ahí van a estar mis amigos del CIA, 2x1 el 28 de mayo.
0: Dile que voy y ocupo la muestra, vato. Ocupo la muestra. La muestra, pues luego, como si fuera Walmart.
1: Te lo damos a probar, chico.
0: Y la muestra.
1: También, oh, hombre.
0: El 28 de mayo. Apuntado.
1: A partir de las 6 de la tarde. Te esperamos con toda tu familia.
0: 28 de mayo me voy a borrar 100 varos.
1: Ahí está. Ay, si bendito, le estás anotando,
0: Dios, es no.
1: Bueno, ahí nos esperamos. Ahí voy a andar yo.
0: Se va a sentir el ambiente bien pesado.
1: Saludos a Miguelito y a toda la gente de la sucursal de la Coca de Sion.
3: Si nos pueden apoyar con lo que es gobierno, municipio, no sé a quién le corresponda.
1: ¿De qué habla?
3: Es aquí en Los Arellanos.
1: Los Arellanos Félix.
3: Hacienda San Marcos, en las vías.
1: Ah.
3: Ya está muy fea la pasada. Y yo...
1: A ver, pon el video que nos mandaron. Ahí está, era. Bueno, nomás ponlo.
0: No, un cuido atorado, vato. Ahí está.
1: Mira. Pues es que también andan comprando esos carrillos que.
0: No, tan chidos, déjame decir, tan chidos.
1: Ahí se ve, ya se atoró.
0: No, es que también lo compa lo mete al monte. No, ya basta.
1: Ahí en Los Arellanos parece la luna,
0: no,
1: dice mi compa.
0: No puede ser. Ya, que no se llame la
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5: No, José Luis, no, eso no lo puedes decir así.
6: Ah, chinga, ¿cómo que no lo puedo decir así?
5: Pues así, tan directo.
6: Entonces, ¿cómo, güey?
5: Pues, bájale poquito.
6: A ver, güey, aquí decimos las cosas como son. Se chingaron al América. Y duele decirlo. También se chingaron al Guadalajara.
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0: ¿Qué dice la manguera? 449-122-5770. Hermano Calcetín, tenemos mucho que no decimos. Esta es una
1: noticia.
2: Cheri Chocorrol, nomás para reportar que está lloviendo acá en Jesús María.
0: Nomás.
2: Hasta aquí mi reporte, Joaquín.
0: A ver, que mande.
3: A ver, manda foto a ver si ya se mojaron los brujos.
0: Manda un video con tu Alcatel, vato. Nomás límpiale la cámara. Nomás límpiale la cámara para que salga impresionante.
3: A ver si ya se mojaron las escobas y ya no pueden volar.
0: Señor, hablando de volar, saludos. Ah, híjole, ya va.
3: ¡Hola! Dile a papá Cerdito que le pida otra camisa a Pepe Morales.
0: De las de la carrera.
3: Otra vez la misma.
0: Otra vez. No, ya tiene rato estrenando este compa. Pues como es que, como que fuiste a la línea de fuego o a los mesones.
1: Puras
0: fuiste, Calvin Klein, fuiste a los mesones.
2: Tú no conoces esa marca.
0: ¿Y por qué atrás dice Cotón?
2: Cotón, ¿qué es Cotón?
0: Es una marca, no, óptima que diga. Óptima.
4: ¿Qué tal, mi sheriff? ¿Qué tal, mi chocorrol?
0: Qué milagro, vato.
4: Aquí escuchando la tardeada. Reportándose el de las tortillas de harina.
3: ¡Manda algo!
4: ¡Saludos, amigos!
0: Yeah, saludos a las tortillas de harina, Lupita.
3: Pues, ¿qué le pasa?
0: Ah, ¿qué le pasa a Lupita? ¿Es Lupita o Lumía?
3: Ah,
0: no, Lupita, ¿verdad?
3: O Guadalupín.
0: ¡Ay, calacoles!
5: Barrilito tricolor, barrilito tricolor, mira. Y choco roll.
0: Guajapé
5: roll. Mira, una vez me cambié de casa y traía yo un Renolcito,
0: un zapatito,
5: y llevaba yo cama, llevaba yo ropero, refrigerador, es más, no me lo vas a creer, pero hasta la taza del baño la llevaba yo.
0: Que no había en la otra
5: casa.
0: Sí,
5: es que yo la compré, me la rentaban y el baño estaba roto y lo compré. Es y me corrieron como al mes, entonces me traje todo hasta el baño.
0: No, vato.
5: Me llevé.
0: Así pasa, vato. Por ejemplo, yo cuando era joven y bello, bueno, no más joven, yo iba en la baica, vato. En la baica por el tanque de gas, vato. Es neta, es neta. Entonces, date cuenta que me lo acomodaba en el tubo.
3: A ver, pero no lo llenaba, nomás iba, póngale 100.
0: Es correcto, pero el tanque, o sea, el volumen.
3: Bueno,
0: no, lleno, yo pienso que no, pues lo ponía aquí en el tubo enfrente, de cuenta que con las... Hazte cuenta que con las piernas, hazte cuenta que agarraba vuelo y con las piernas lo iba deteniendo, vato. Y luego tenía una baica que tenía una parrilla y ahí lo amarraba con rafia. Con rafia, vato. Fíjate, no puede ser ya, vato. Maldita pobreza, vato. No.
6: Cosas que no debo de llevar en el carro. Un cartón de caguamas o de cheves. Porque acuérdense que el alcohol volante no se lleva.
3: Y si no se llevan.
0: Y luego porque sube sus estados. Acá y acá y todo eso, el compa. El compa de, ¿cómo se llama? No, ya se me olvidó, vato, pero bueno.
3: Mi compa Julius.
0: El Julius. ¿Tú crees que sea pobreza, vato, necesidad o pereza, vato, que haga la gente así? Por ejemplo, los compas que van en las motos, vato, y van como 3, 4 gentes, vato.
3: No, deja tú ya en las motos normales, en las de Waldos, vato.
0: En las de las eléctricas, pedales, de las que van a 7000.
3: De las que traen pedales. Hace rato me tocó ver una señora, dije, no mal.

0: iban dos niñas adelante, era como una de 2 años y una de 4, por decir. Luego la señora, acá cherifada, y luego atrás, otras dos morrillas.
1: Ah, canijo, no le ha quemado, no le ha como, cuando la licuadora huele a quemo, vato.
0: Manches, no, o sea, vato. ¿Cómo puedes arriesgar tanto, y luego esas motillos que, pues no, o sea.
1: Son eléctricas, vato.
0: Bien débiles.
1: Duran como 60 kilómetros, dicen. Por cierto, ahí tengo una vara.
0: Y si medio sabe que dije, no, qué mal.
1: Dijiste, como que esta no me aguanta. Quiero una, pero no me aguanta, vato,
0: Sí, va.
2: ¡Vámonos!
1: Huele a gas, vato.
0: Oye, que va a venir el Díaz Medina a los Globos.
1: Otra, neta. Sí. ¿Y eso?
0: Pues es que, y eso máximo.
1: Para invitar a mi compa mecánico.
0: Que se lo
1: mi compa Gil. Es correcto. Ya vámonos, vato. Huele a gas.

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8: ¡Sí, señor!

0: canciones, sino fregaderas, hombre. Se te cayó el iPhone 21 Pro Max.
1: El
0: iPhone
1: Pro Max.
2: Tómame el 18.
0: Entonces te manda mensaje, Choco.
2: Es que la neta, vato, sí es cierto.
0: No, te mandaron una morra cachida mensajes. Pues todavía, pero pues nada.
2: Ya va.
0: Puro tambor.
3: No, mi chocorrol. Buenas tardes, mi chocorrol y sheriff.
4: Hola, buenas tardes. ¿Cómo estás?
0: ¡Qué milagro!
4: Hola, ¿qué tal? Aquí está.
0: ¿Por qué tiene registrado como Tulia? Tulia.
4: No sé, loco.
0: Bueno, saludos al compa. Guajapento y Miserud Kiobo.
3: No es cierto del sheriff.
0: Nah.
3: Iban rodando él y el tanque, mi chocorrol.
0: ¿A poco sí, hombre?
3: De nuevo esa camisa, sheriff.
0: Sí, otra vez. Ando contando una cooperación.
1: No puede
0: ¿Cómo
1: ser.
0: ¿Cuándo van a cooperar tú?
1: Ve con los de Star TV, tienen muchas, vato.
0: ¿Por qué?
1: Para que te una de Star TV, bando.
0: Va a aparecer una antena, güey.
1: Y luego vas con el hidrocaldio para que te den una del hidrocaldio. Ah. Y ya le vas cambiando, vato. Ingéniatelas, vato. Y le dicen que uno. Y luego dicen que el menso es uno. No.
0: Vamos a regalar un premio de los gritones, Choco.
1: A ver, a ver si no andas mal, a ver la temperatura. No, andas bien de temperatura, vato. ¿Qué está pasando?
0: Vamos a regalar este premio de los gritones. ¿Qué tienes que hacer?
1: Échale uno.
0: Échale otro. En una nota de voz que nos diga. Sheriff, la neta a mí nunca me echan lonche porque...
1: No puede ser.
0: Si eres hombre, si eres mujer, bueno, primero, la mexicana me regala mis toppers porque la neta nunca me echan lonche porque tu nombre completo.
1: Híjole.
0: O sea, nos dices el por qué.
1: El por qué, así de fácil, sí de sencillo, no trabajar
0: si
1: aquí.
0: Si eres hombre, si eres mujer, nos tienes que decir, la mexicana me da mis toppers de los gritones. Nunca he hecho lonche porque...
1: No puede ser.
0: Tu nombre completo.
1: ¿Pero por qué cierras los ojos, vato? Hasta parece que estás dando un beso bien apasionado al Yuffie, vato.
0: ¡Ah, señor!
1: ¿Cómo? Híjole, no puede...
0: ¡Auch!
1: ¡Mejor, miga!
0: ¿Otra vez? Ah, no, pensé que otra vez, vato. No puede
1: Entonces
0: ser.
1: Entonces participa y, por supuesto, invitarte a que vayas con los gritores también.
0: ¡Se pueden llevar! Pues unos toppers.
1: ¡Un premio!
0: ¡Unos toppers!
1: Pero van sin lonche. Van sin torta, van sin sándwich, van sin huevo,
5: La mexicana me da mis toppers de los gritones.
0: Gorreando.
5: Porque nunca me echa lonche, porque la neta los pierdo.
1: Es correcto,
5: Jorge Duvicky Ramírez Heredia.
0: Ya está, Heredia. Igual para ti participando, aguanta.
6: Sheriff, y la mexicana y los gritones me regalan unos trastes.
0: Dije toppers.
6: A mí no me echan lonche porque soy un huevón.
0: Te dije tope.
1: Otra vez el Julio. Hay que ponerle Radio Julio.
0: Uno está usted en los gritos.
1: ¡Torpe! No puede ser. Ya cuántos más, vato. Eran mi orgullo, vato. Chihuahua.
0: Vámonos con música. Esa canción se llama
1: En coma inducido.
0: ¿Qué significa coma inducido, Choco?
1: Pues que come muy desesperado. No sé.
0: Son los recoditos.
1: En la tardía de la mexicana. Súbele, mijo.

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0: loco, porque siguen muchos WhatsApp que siguen llegando.
1: Esto aquí, se llama. No me digas que se está saturando. Sí. Dice la banda, ¿quién se va a llevar el premio de los gritones?
0: ¡Vámonos!
1: Lleve un tope, lleve otro, lleve, un tope, lleve otro, lleve tope. No le gusta, con tu lonche, ahí le va, lleve uno, con lleve otro.
0: ¿Quién se lleva el tope?
2: Sheriff, sheriff, sheriff, te agacho.
1: Ay,
2: oye,
1: yo también.
2: Dice mi vieja que aunque le regalen los toppers, le vale madre. No echa lonche, y no echa lonche.
0: Tómala. Sí, pues ya lo tienes, mándame tu número completo. Y ya lo tienes.
1: Ahí tampoco te echan lonche, ¿va que no?
0: A ver si me regalan uno.
1: No, ya valió chetos, vato.

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13: Iniciamos las complacencias. Muy buenas tardes a través de la Mexicana 91.3 FM y canal 149 del Sistema Star TV. Súbale aquí, no al otro. Son las 7 en punto, momento de las complacencias. Es la hora cara, yo soy el Robert, estoy feliz, estoy contento de iniciar semana con ustedes, amigos, amigas. Y con la incógnita de qué canciones vamos a estar solicitando a través del 449-122-5770. Se trata, ya sabe, de que sea variadito en cuanto a público, en cuanto a temas, en cuanto a artistas. Y bueno, pues nos sorprenden con esa sapiencia del género grupero, caray. Me da gusto que se reporten y nos soliciten todas las canciones. Si la tengo, se la pongo.
14: 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Feliz inicio de semana para todos. Ahí sí me pudieras complacer con algo.

0: de Temerarios, dedicada muy especialmente para ti que me escuchas, que tienes un corazón traicionero.
1: Pues así es, tenemos el corazón traicionero de los Temerarios. Ahí está la voz de Sammy Guzmán en sus inicios por allá en los 80s. Así se escuchan los Temerarios.

0: ¡Oh, my God! ¿Dónde andamos? Perdón, es que me agarré la bailadora y andaba por allá. Alejecillos.
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0: Pero ya estoy de regreso. ¿Qué dice la gente?
2: Hola, mi Robert Alonso. Buenas tardes. ¿Me podrías complacer con una canción? La de Con el Viento a Tu Favor, de Camilo Sesto. Ahí para todos los compañeros de Acataxi. En especial para el Batman. Ahí saludotes para ti, un fuerte abrazo, mi Robert. Cuídate mucho, Dios te bendiga.
0: 7-5.

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1: Que es mi Robe, que es mi Robe, muy buenas noches, buenas tardes, noches, espero que estés bien. A ver, ahora sí me puedes complacer con la de Fuego, con Cumbia Kings, por favor, muchas gracias, muy amable, que estés bien. Escucho las complacencias con el Robe Alonso en La Mexicana. Muchas gracias, cuídate, que estés bien.
2: A bailar se ha dicho, señoras y señores, Cumbia Kings, Fuego.

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9: Entonces, ¿qué dijeron?
10: Pues nada, nunca dice nada.
9: Ay, ya cámbiale.
11: 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Tengo noticia de último minuto. Por más cortinas de humo que armaron, no han podido. Fracasó la megamarcha de Chihuahua. Lo único cierto es que el de Morena, Rochamoya, no la libra. Dos de sus más importantes colaboradores, el de finanzas y el de seguridad, ya están en manos de la justicia de Estados Unidos.
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19: Es verdad, señoras y señores, estamos en complacencias. 449-122-5770, vía WhatsApp, vía Telegram. Yo estoy a la orden, checando por acá quién se comunica, qué nos está solicitando. Y ya saben, si la tengo, se la pongo. 449-122-5770. Sin más ni más, ¿qué piden por acá?
20: 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De mi Robert. Yo comencé la broma Pegaso, por favor. Saludo para mi esposa que viene, que le gusta esa canción. Y a mis hijas que vienen dormidas. Aquí te escuchamos, mi Robert Alonso.
19: No se diga más.

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1: Hola, hola, amigo Robert. Que tengas un excelente inicio de semana. Y escucho La Mexicana y no le voy a cambiar. ¿Me podrías complacer, porfa, con una canción? Con la de Pídeme, de Diego Verdaguer. Para saludarte a ti y a todos los que escuchan. Bye, bye, amigo.

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1: Hola, hola, amigo Robert. Que tengas un excelente inicio de semana. Y escucho La Mexicana y no la voy a cambiar. ¿Me podrías complacer, por favor, con una canción? Con la de Pídeme, de Diego Verdaguer. Para saludarte a ti y a todos tus radioescuchas. Bye, bye, amigo.

¿Me podrías complacer, porfa, con una canción? Con la de Pídeme, de Diego Verdaguer. Para saludarte a ti y a todos los que escuchan. Bye bye, amigo.

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1: Buenas tardes, noches, Robert Alonso. Yo escucho La Mexicana. ¿Sería tan amable de complacerme con la melodía La Chica del Este? Por favor, que tenga muy buenas tardes, noches. Gracias.

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0: ¿Por qué sigue tan fuerte esto? Bájale poquito, dice. Hola, Robert, compláceme con una canción del grupo Más. No te olvidaré. Saludos para ti, los que escuchan, de parte de Jessica. Gracias, Jessica. Hola, Robert, ponme una canción de Mr. Chivo, la de Baila. Sí. Dice, hola, buenas tardes, Robert. Dice, ponme una canción de Sonido Master, La Falsa Traición. Saluditos cordiales, gracias a toda la gente que está comunicando, que está solicitando alguna melodía en especial. Gracias. Quiero escucharlos. 449-122-5770. ¿Qué dice la gente por acá? Continuamos.
1: Hola, mi chulo, buenas noches. ¿Cómo estás, chiquillo? Primero que nada, tengas un bonito día, un bonito inicio de semana. Con toda la actitud, mi precioso.
0: Gracias. Como
1: siempre la has de tener, chiquillo. Así me complaces con una canción sota, una de La Arrolladora. Se cansó el corazón, algo así, mi Robert, de La Arrolladora, porfa. Chiquillo precioso, ahí te mando un besote. Papacito, chulo, te espero en la casa, con tanguita.
0: ¿Qué dijo? Vamos con esta, una de mis favoritas. Se me cansó el corazón, es La Arrolladora. De sus primeros grandes éxitos, súbale, solo en La Mexicana, en Las Complacencias con el Robert.

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1: Buenas tardes, señor Robert Alonso. Sería tan amable de complacerme con la canción de Rosas Blancas de los Yonix. Muchas gracias. Para todos los que escuchan la Mexicana, y que Dios lo bendiga grandemente. Hasta pronto.
2: Gracias. Gracias por esos bonitos deseos. Aquí estamos a la orden. Es la música de Yonix, Rosas Blancas.

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1: Oh, ¿qué pasa, mi Robert? Ahí, por favor, si me puedes complacer con la de Ella, de la banda Machos. Ahí para escucharla acá en Lomas del Ajedrez. Acá estamos a la escucha de La Mexicana en Taller de Motos El Baldo. Saludos, mi Robert Alonso. Un fuerte abrazo.

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1: Es correcto, nos estamos acercando a la recta final de las complacencias por el día de hoy. Recuerda que terminamos 10 minutitos antes de las... de las 8. Dije, pues, ¿qué horas son? 449-122-5770, lunes a viernes, ya sabe que andamos y no nos vamos lunes a viernes de 7 a 7.50. En la número 1, la mexicana, con las complacencias más variadas, más democráticas, porque aquí todo mundo participa. La invitación es para todos. Y si la tengo, se la pongo. ¿Qué dicen por acá? Que están solicitando a través del WhatsApp, a través del Telegram de la mexicana, 449-122-5770.
2: Buenas tardes, tardes, noches. Me puedes complacer con la canción de Solitario. Un saludo para todos los que nos escuchan y en especial para mi mamá Rosaura Rojo, que es de Valle de los Cactus. Gracias.
1: Le mandamos entonces la de Solitario, ellos son Los Pasteles Verdes. Solamente pasa en La Mexicana.

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3: Mi queridísima familia, les doy una bienvenida más a este su programa de Cura para el Alma, hoy día lunes 18 de mayo del año 2026. Estamos aquí totalmente en vivo, mi querida familia, dándole la bienvenida a un día más, a un inicio más de semana, y deseando que todas esas personas que nos escuchan durante toda la semana y no se dan el ánimo de llamar o escribirnos, lo hagan. No tengan miedo, si desean recibir una respuesta acerca de cualquier situación que se esté presentando en sus vidas y al parecer se esté saliendo de las manos, aquí estamos nosotros para poderles brindar precisamente una orientación gratuita que les va a ayudar a aquellos y a aquellas a que puedan tener mayor claridad ante esas situaciones, resolverlas y salir adelante. Mi querida familia, aquí no andamos con fantasías, aquí somos muy claros y sinceros. Vamos a ver por medio de la lectura del tarot, el conocimiento astral, qué checamos acerca de ese problema, de esa negatividad que se está presentando en la vida, si le está yendo mal en su negocio, en su trabajo, si hay cambios en la relación que antes no estaban presentándose, o si usted está pasando por un momento de salud algo delicado, algún familiar. Aquí estamos para poder ver con total claridad qué está generando que no haya un avance, que no haya un progreso, una evolución en positivo, mi querida familia. Ya está habilitada la línea de atención para que se comuniquen ahora mismo, totalmente gratis, y también se pueden comunicar las 24 horas del día. Estamos para servirles. Llamen ya, mi querida familia.
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3: Ok, Javier, le voy a pedir de favor que me regale su fecha de nacimiento.
7: Claro que sí, es el 6 de julio.
3: ¿Sí?
7: 1968.
3: 6 de julio del 68, del signo Cáncer, ¿verdad?
7: Sí es.
3: Bueno, la primera carta precisamente me está mostrando un bloqueo de lo que tiene que ver con el campo del trabajo, del dinero, el campo económico.
7: Sí.
3: Al igual en lo que tiene que ver con el campo de su felicidad. ¿Con quién vive usted actualmente?
7: Con mi madre.
3: Con su querida madre. Pero veo aquí en las cartas que usted también intentó entablar una relación formal con una persona que se alejó. Veo distanciamiento. Y precisamente ese alejamiento, ese distanciamiento, no es la voluntad de Dios.
7: Sí.
3: Porque Dios no los quiere ver separados. Hay una persona que se está interponiendo para que usted no pueda tener esta relación con esta persona, para que usted no pueda entablar una relación en base a la unión, al respeto, al amor, a todo esto que usted quiere expresarle a esa persona, pero veo que esta persona que se está interponiendo en su relación precisamente está haciendo de todo para alejar a su pareja de usted cada vez más.
7: Ah, muy bien. Doctor, bueno, creo que todo lo que emprendo me ha ido muy mal, al grado de los fracasos.
3: Sí, mi querido hermano, ya vamos para allá. Como le decía, hay un bloqueo que impide que lleguen cosas buenas a su vida, pero más allá de que lleguen, que permanezcan, porque usted no tiene una mala suerte. Lo que usted tiene es un bloqueo que no permite que realmente las oportunidades de trabajo que le han llegado permanezcan. Lo que le llega, así como llega, igualmente se va. Usted en este momento tiene un bloqueo precisamente en todo este aspecto de su vida debido a este trabajo que le están haciendo para alejar a su pareja de usted. Están bloqueando su economía, están bloqueando campo del amor en su vida y precisamente eso es lo que está sucediendo en este momento.
7: Va muy bien. Ok.
3: ¿Tiene alguna duda, una pregunta?
7: Primero, es contacto a mi madrecita. Lo que pasa es que ella está siendo un poquito mal. No sé si también está afectando esto que me están haciendo a mí.
3: Sí, regáleme la fecha de nacimiento de su madrecita.
7: 2 de julio.
3: 1943. Sí, 43. ¿Cómo se llama ella?
7: Es María Cruz.
3: María Cruz.
7: Sí.
3: Mi querido hermano, en ella no veo un mal puesto, en ella no hay algo sobrenatural que le esté sucediendo. Lo que ella está pasando en este momento es algo natural. Lo que le están haciendo a usted no la está afectando a ella. Lo que ella está viviendo en este momento en el aspecto de la salud es algo natural, es algo que se debe tratar con los médicos, se debe realizar los tratamientos que se tengan que hacer y se deben hacer.

0: de manera responsable, de manera organizada y de manera constante para que ella pueda tener esa pronta recuperación de su salud. Bueno, mi querido hermano, ¿qué?
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0: Mi querida familia, llegó al final este programa hecho en vivo para todas las personas que requieran una ayuda. En cualquier caso, dejen que la sabiduría les ayude a tener claridad para entender cuál es el camino hacia una solución. Me despido, no sin antes recordarles que estamos para servirles y nos vemos en una próxima ocasión.
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0: Noche de lunes 18 de mayo del 2026 y ya son las 8 de la noche en punto. Es tiempo de JLM Noticias, soy Ari Reyes, la voz de la noticia, con los hechos que están marcando la historia de Aguascalientes, México y el mundo. Y hoy en un resumen de la información más relevante que tenemos de este día, la Pona está más cerca de salvarse. El municipio ya comienza a listar la compra histórica acerca del pulmón de Aguascalientes, que por cierto, podría llegar a costar hasta 105 millones de pesos. Eso es lo que cuesta hoy el parque La Pona, esta área natural que tanto pues se ha peleado para que se conserve. Y pues esto, no sé usted cómo lo considera, si es una buena noticia o considera que es un exceso el costo de lo que pues podría llegar a pagar el propio municipio para rescatar La Pona. ¿Usted qué opina al respecto? 1-22-5770, ya comienzan a abrirse los micrófonos de JLM Noticias para que vaya opinando. Además de esto, también el día de hoy, fíjese que ahora están anunciando el Café del Bienestar y Puebla va a ser el principal productor. Oiga, pues mientras los homicidios y toda la actividad de los cárteles están aumentando, particularmente en este estado, y la ola de violencia que también hay, pues ahora los recursos públicos los van a preferir destinar en esto, en esta nueva ocurrencia de la Cuarta Transformación. ¿Qué opina al respecto? ¿Usted va a comprar o compraría el nuevo Café del Bienestar? ¿Cree que esa es la prioridad en vez de a lo mejor pues estar atendiendo lo que hoy urge y que es particularmente el tema de la seguridad? 1-22-5770 también para que ya vaya opinando. Además, pues tenemos mucha información que compartir en el ámbito nacional e internacional. Lula Reyes, ¿de qué nos hablarás? Muy buenas noches.
1: Gracias, Ari. Buenas noches. El exconsejero presidente del INE responde a Sheinbaum. El INE sí denunció irregularidades en la elección de Sinaloa del 2021. Montiel, la presidenta nacional de Morena, rechaza ingreso de Jorge el Travieso Arce a Morena. Tiroteo en mezquita de California deja 5 muertos. Donald Trump asegura que, bueno, fue una situación terrible. La ONU advierte riesgo de pandemia más grave que el COVID en medio de alerta internacional por ébola. Y República Democrática del Congo eleva a 116 las muertes sospechosas por ébola. De esto y más hablaremos en detalle un poco más adelante.
0: Muchísimas gracias, Lula Reyes. Más adelante toda esta información. Y mire, pues sigue dando mucho de qué hablar Morena. Luego hay veces que dicen, bueno, ya, ¿no? Ya basta de estar hablando tanto de ellos, pero es que, oiga, ¿cómo no quiere que hablemos de ellos si hay veces que, pues, se ponen de pechito? Tal como lo hizo Cuauhtémoc Blanco. ¿Sabe por qué? Porque lo habíamos visto ausente durante muchísimo tiempo, sobre todo a raíz de esta situación que ha tenido con su media hermana. Pues, ¿qué cree? Que ya reapareció. Y reapareció nada más y nada menos que en la pachanga, en la fiesta. Y fue captado en un salón mientras, pues sabemos que se le está acusando de presuntas irregularidades y sobre todo de un tema de recurso público, de un tema que tiene que ver con dinero. Y estamos hablando que efectivamente, pues, se trata de estas irregularidades, presuntas irregularidades por 1.900 millones allá en Morelos. Y le repito, en medio de todo este escándalo también que ha surgido con su media hermana, que la está acusando, que lo está acusando de violación, pues imagínese, él bien a gusto en la fiesta. ¿Qué deben de hacer ya hoy los diputados, particularmente de Morena, que tanto están defendiendo su filosofía de no robarás, no mentirás? Oiga, pues deberían de aplicar una nueva, ¿no? De no ser hipócrita, porque pues si tanto están defendiendo esta visión, esta filosofía, Entonces, ¿por qué siguen permitiendo que políticos que lamentablemente los están representando, pues les están manchando la imagen? ¿Qué deberían de hacer con Cuauhtémoc Blanco? ¿Ya deberían de destituirlo? ¿Ya deberían de pedirle su renuncia? ¿Ya deberían de quitarlo? ¿O qué hay que hacer con él? 1-22-57-70. Y hablando de más morenistas, pero también de aquí de Aguascalientes, sabemos que recientemente Salma Nueva no habría levantado la mano y ya se destapó oficialmente porque ella quiere contender por la gubernatura aquí en Aguascalientes. Sin embargo, pues hay un fuerte rechazo. Hay un fuerte rechazo por parte de los conservadores y sobre todo porque dicen que no les gusta a Salma Nueva, ¿no?, para candidata y mucho menos para que represente un tema tan importante como es la gubernatura en Aguascalientes. Y el problema, dicen ellos, que no es su identidad, sino que el problema está en su intolerancia. ¿Usted coincide con ellos? ¿Usted coincide con que de verdad no pueda ser una buena candidata? ¿O cree que podría ser el cambio que ya necesita también, un cambio radical que necesita Aguascalientes? 1-22-57-70 también desde este momento para que usted ya vaya participando con nosotros. Por supuesto, también tendremos información en el ámbito policíaco. Oso Cortés, ¿qué nos preparaste? Muy buenas noches.
2: ¿Qué tal, Ari? Muy buenas noches a todo el auditorio de JLM Noticias por la noche. Un adulto mayor pierde la vida, desgraciadamente, al incendiarse su vivienda. No alcanzó a salir, a ponerse a salvo. Esto sucedió en Corral de Barrancos de Jesús María. Además, borracho rápido y furioso termina impactándose contra el muro de contención en la 45 Sur. Todo por ir escapando de la policía. A final de cuentas no lo logró, terminó impactado y detenido. De esto y mucho más te lo platico en unos instantes, Ari.
0: Muchísimas gracias, Oso Cortés. Más adelante estas historias para que usted preste atención y no se pierda detalle de ninguna de ellas. Además, también fíjese que están anunciando nuevos vuelos de Aguascalientes. Y ahora, nada más y nada menos que van a abrir un nuevo vuelo, pero hacia el AIFA. Así es, esta pues otra maravilla que tanto ha presumido, que presumió Andrés Manuel López Obrador en su sexenio, pues ¿qué cree? Que ahora están prometiendo la conexión de 30 destinos y sobre todo más barato. ¿Usted se animaría a viajar? ¿Usted se animaría a tomar un vuelo que lleve al AIFA? Pues ya le voy escuchando también al 1-22-57-70. ¿Y qué le parece que hoy se estén abriendo nuevos destinos también a otros lugares? Y sobre todo, pues a un costo más accesible, porque pues recordemos que también ya el viajar vía terrestre, pues también cada vez resulta más caro. Entonces, con esto, pues probablemente le convenga más viajar en avión que vía terrestre. ¿Usted qué prefiere? Ahora ya que los costos son más caros, ¿prefiere viajar en vía terrestre o vía aérea? 1-22-57-70. Además, pues también estaremos hablando del fútbol. Mizuli, pues ya está todo listo para la primera, pues para el primer combate, por así decirlo, de la final, en donde afortunadamente, pues llegaron los Pumas. Y a mí se me hace que sí vamos por la octava, Mizuli. Muy buenas noches.
3: Válgame Dios, ahora resulta que es universitario usted de Pumas.
0: ¡Claro! ¡Ceu! ¡Ceu!
3: Bueno, válgame Dios, pensé que era de otro equipo, pero no de Pumas. Pero bueno, pues sí, ya prácticamente está todo listo. No solamente el primer compromiso, sino también ya la eliminatoria completa, la gran final de este torneo Clausura 2026. Y sí, el primer capítulo en el estadio, ojo, al estadio Azul Crema, al estadio Azulgrana, el estadio Ciudad de los Deportes, como usted lo quiera ver. Cruz Azul está recibiendo a los Pumas de Ari Reyes. Esto será a las 8, este jueves a las 8 de la noche. Por cierto, fíjese, podría ser campeón Cruz Azul sin tener estadio. Anduvo en Puebla, anduvo aquí, en el Banorte, allá. Total, dije un campeón sin casa. Bueno, válgame Dios. Y el segundo compromiso, segundo y definitivo, el que pone punto final a este eliminatoria, a este torneo, será en Ciudad Universitaria el domingo a las 7, a las 7 de la noche, para conocer al nuevo monarca del Balompié Azteca. Ya veremos si son los gatitos de la UNAM o los chemos del Cruz Azul. Además, también, bueno, pues se concentra la selección nacional, comienza a concentrarse la selección nacional, más jugadores están llegando. Hay que recordar que este fin de semana pues tendría ya compromiso amistoso la escuadra tricolor comandada por Javier Aguirre, donde dice que la lista de los 55 futbolistas está abierta para el que sea. Además, también el técnico Joel Wiki, que llegó como bombero a Cruz Azul, pues estaría precisamente jugando su futuro en esta gran final, dependiendo del resultado se sabe si continúa o no. Y además Neymar, es en el fútbol carioca, Neymar llega o no al mundial. Angelotti, Carlo Angelotti ya dio a conocer la lista de los 26, no se quiso esperar hasta el 1 de junio, ya dio la lista de los que va a llevar al mundial por Brasil. Más tarde le diré si va o no va Neymar al mundial. Así que decir mucho más, Abby. Ah, resulta que es universitaria, que es la
0: siempre tita. hemos sido, señor Zulí. Así es que bueno, pues si quiere empezar a apostar, mire, yo sé que usted es americanista, válgame, pero Dios, pues vamos haciendo las apuestas o con el público, ¿por qué no?
3: Ahora resulta que se está subiendo al barco de los Pumas.
0: No, hombre, siempre lo hemos sido.
3: No decía ni pío y ahora resulta que ya es de un...
0: Porque así somos los Pumas, señor, nos guardamos hasta el mejor momento.
3: Válgame, ahora resulta que es hija del Mosh. Bueno, pues
0: así
3: está,
0: es
3: bien.
0: Bueno, pues más adelante entonces estaremos platicando. Muchísimas gracias, Zuli.
3: Aquí estamos a la orden.
0: Gracias, pues ahí lo tiene, así es que pues vaya abriendo sus apuestas. ¿Qué le gustaría apostar con su servidora? Bueno, pues también bienvenido al 122-5770. Así es que de todo esto y más estaremos platicando con usted a través de JLM Noticias. Recordarle que ya estamos completamente en vivo en todas nuestras redes sociales. Estamos en Facebook Live, estamos en X, por cierto, y también en nuestro canal de YouTube. No hay pretexto para que usted no termine su día bien informado. No solamente estamos en redes sociales, también estamos en televisión en el canal 149 de Star TV y por supuesto a través de la radio, a través de la casa, de nuestra casa, la Mexicana 91.3. Así es que también si tiene algo que decir, algo que comentar, alguna denuncia ciudadana que hacer, un reporte vial, porque luego ya sabe que también la gente, pues algo le pasa, que luego también de noche comienza a generar muchísimos accidentes o se topa con estos accidentes. Así es que tiene algún reporte vial que hacer, pues hágalo también a través del WhatsApp de la Mexicana. Ya estamos, ahorita tenemos bastante calorcito, todavía se siente, se percibe. Así es que pues usted tome sus consideraciones. Mire, el termómetro nos está marcando 24 grados, así es que se espera todavía que el calor venga y venga bastante intenso. Así es que pues tome sus precauciones y nosotros así vamos comenzando, pero recordarle que lo que nos falta también ya para comenzar es su opinión a través del WhatsApp de la Mexicana.

Ya son las 8:13 y vamos a arrancar de lleno con toda la información. Vamos a arrancar particularmente con un tema que tiene que ver con Aguascalientes y con uno de sus pulmones, uno de sus pulmones más importantes y en los cuales pues últimamente se ha venido visto muy, muy conflictivo esta situación. La Pona, que sabemos que es una mezquitera urbana y de hecho considerado, como le digo, uno de los últimos pulmones verdes que tiene Aguascalientes, tiene entre 31 y 37 hectáreas. Y esto, pues, definitivamente es importante para la recarga del acuífero, la cual, pues, llega a aportar alrededor de 42 millones de litros de agua al año. Esta reserva también natural ayuda a reducir la temperatura, por supuesto, la captura del oxígeno y evita, pues, estas inundaciones, algunas, porque sabemos que en otras partes de Aguascalientes, pues, llueve tantito y se inunda. Sin embargo, bueno, pues, también alberga como flora y fauna nativa, y para muchos activistas, que es lo que ha estado defendiendo, pues, es no solamente un terreno baldío, sino se trata también, pues, de un ecosistema estratégico para toda la ciudad. Recordemos que este conflicto original, pues, se desarrolló a raíz del anuncio de que iba a llegar un desarrollo inmobiliario y a raíz de esto fue que comenzó toda la problemática. Que por cierto, bueno, este problema ya viene desde hace algunos años, particularmente en los años 90, en el 1999, donde se habría autorizado el cambio de uso de suelo para permitir el desarrollo habitacional y comercial, y los propietarios privados, que son, pues, los empresarios inmobiliarios, habrían buscado construir viviendas y vialidades. Sin embargo, pues, los ambientalistas sostuvieron que esto, pues, podría destruir uno de los últimos bosques urbanos que tenemos aquí en Aguascalientes. Sin embargo, esto ha sido punto de discusión y recientemente también, pues, bajo estas amenazas de que se iba a construir viviendas en este lugar, pues, activistas comenzaron a proteger y a seguir protegiendo, luego de que también se ha visto recientemente, pues, una serie de incendios, y pues es importante poner en la mesa particularmente todo lo que ha pasado con esta situación de la Pona, en donde ya le decíamos, bueno, pues, además de que activistas como Salvemos la Pona se movilizaron, ciudadanos también acudieron físicamente a impedir el avance, hubo protestas públicas y presión social, además también, pues, se llegó a denunciar que faltaban permisos ambientales federales, pues simple y sencillamente se tomaron cartas en el asunto, y recientemente el municipio habría anunciado que ellos se iban a hacer cargo. Sin embargo, pues, hoy parece ser que ya comienza a tomar rumbo el tema de la Pona. Sin embargo, lo que llama la atención es la gran cantidad que podría llegar a pagar municipio para que ya sea parte de ellos. Lili Ramírez, me enlazo contigo porque tú nos tienes precisamente la información acerca de lo que ha sucedido, porque vaya que ha sido muy conflictiva toda esta situación, ha llevado muchísimos años y pues

0: o ya municipio ha dado avance particularmente de estas negociaciones para que finalmente el ayuntamiento pueda comprar este predio en donde pues espera un monto bastante elevado, donde pues la intención es preservarla como bosque urbano, pero además convertirla también en espacio público protegido. Así es que, a ver, ahora sí, ya tenemos comunicación con Lili Ramírez. Cuéntanos qué es lo que dicen desde el municipio. Muy buenas noches.
1: Buenas noches, Ari. Buenas noches, Auditorio de la Mexicana. La negociación para la compra de la Pona por parte del municipio de Aguascalientes está prácticamente cerrada y el pago final por el predio rondaría entre los 100 y los 105 millones de pesos. Esto lo informó la Secretaría del Ayuntamiento. La dependencia mencionó que la adquisición del predio se realizará únicamente mediante pago económico, descartando cualquier posibilidad de permuta de terrenos. Cabe señalar que el municipio tendría ya contemplado los recursos necesarios para concretar la compra de este importante pulmón de Aguascalientes. Asimismo, el valor catastral de los terrenos asciende aproximadamente a los 680 millones de pesos, pero dicho monto no es fijado por el municipio, sino por instancias catastrales y registrales. Parte de la negociación, informó la Secretaría del Ayuntamiento, consistió en explicar a los propietarios las limitaciones existentes para desarrollar proyectos en la zona, lo que derivó en la cifra final cercana a los 100 millones de pesos. Hasta aquí con la información.
0: Muchísimas gracias, Lili Ramírez. Pues ahí tiene la información que hoy está compartiendo municipio. Y valdría la pena también preguntarnos si realmente esto es una buena noticia, si vale la pena efectivamente que se pague pues estos 105 millones, o usted considera que esto ya es un exceso, porque recordemos que pues sí es un área verde, es un área natural que se debe de proteger. Sin embargo, pues usted tendrá la mejor opinión al 122-5770, porque pues sí, muchos van a celebrar esta compra, pero pues al final del día pues también se teme que pudiera llegar a ser pues hasta una victoria simbólica, pero no de un tema ecológico. Qué bueno que se va rescatando esta zona, pero pues usted, ¿qué opina acerca del precio? ¿Cree que realmente vale la pena o ya estamos hablando de un precio excesivo? 122-5770 para que usted vaya opinando. Voy a la primera pausa, pero no se vaya porque al regresar todavía tenemos más información que compartirle al respecto y sobre todo pues de estos anuncios que sigue haciendo Morena, que sigue haciendo la Cuarta Transformación, en donde pues precisamente hablando de recursos públicos, pues hay otros que sí. Escuchábamos aquí en municipio que están buscando proteger un área verde, pero en otros estados están buscando pues tener nuevos productos, cuando a lo mejor ahí hay mucha deficiencia de inseguridad, de empleos, y pues prefieren apostarle al café del bienestar. ¿De qué se trata? Al regresar todo el detalle.
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3: No llores, Zuleima, no llores, de las noticias bien, que porque su América nos quedó, güey, no, da las noticias bien, no llores, niña.
4: Buenas noches, no, la verdad, si nos ponemos a ver el precio, 105 se oye muchos millones, 105 millones, pero si un lotecito de 150 metros en un condominio cuesta millón y medio y un terrenito de 150 metros, la verdad es hasta barato, la verdad es hasta muy barato, sí los vale ese terreno.
5: Muy buenas noches, mi pregunta es, ¿cuándo tratar ese pulmón está bien, pero y Hombre 2, tenemos un parque grande, se llama Parque México, no le invierten dinero en nada, ya la malla de la gente no se pasa y está tirada y todo eso.
6: CU, Pumas,

0: aunque les arda, ¿sí o no, Ari?
1: 8:28 PM, así es, les guste o no les guste, pues ya vamos por la octava, así es que, pues si usted también es Puma de corazón, pues en este momento también vaya opinando y vaya echando sus apuestas con los del Cruz Azul, y es una pena, ¿verdad?, que pues tengan que expresarse así porque pues no llegaron a la final, pero bueno, eso ya lo desarrollaremos más adelante. Ahora vámonos con otros temas que tienen que ver particularmente con las ocurrencias que siguen teniendo los de la Cuarta Transformación, y particularmente con el tema del Café del Bienestar. ¿Sabe por qué? Porque el día de hoy en Puebla fue anunciado por el gobernador Alejandro Armenta que en San José, Chiapas, pues va a ser nada más y nada menos que la sede nacional para la producción, envasado y empaquetado del producto. Si bien es cierto, recordemos que este producto ya habría sido anunciado por la propia presidenta Claudia Sheinbaum el pasado mes de septiembre en el 2025. Sí, se habría dado a conocer que como parte de la estrategia de alimentación para el bienestar con café 100% mexicano proveniente de estados como Puebla, Oaxaca, Veracruz y Guerrero, pues el día de hoy el propio gobernador de Puebla ya hizo oficial este anuncio.
2: Vamos a producir en Puebla, bueno, va a producir la presidenta de la República en Puebla el café para el café del bienestar. Toda la producción del café de bienestar se va a producir en Puebla.
1: Pues esa es parte del anuncio que ya el día de hoy hizo el propio gobernador. Y mire, pues ahí está parte de estos anuncios que, por cierto, cuando sabemos que en Puebla, pues es uno de los estados en donde la seguridad pues no anda nada bien, y particularmente el tema de los homicidios, que también ahí pues han encontrado esta especie de, bueno, pues las madres buscadoras han encontrado restos y también han encontrado pues estas narcofosas. Entonces imagínese que hoy el propio gobernador está anunciando que ahí va a ser la sede para producir este café, cuando sabemos que todos los recursos públicos se van a destinar para eso, para la producción del café, que por cierto, en su momento se llegó a anunciar que los precios oficiales iban a andar 50 gramos en 35 pesos, los 90 gramos en 65 pesos y los 205 gramos hasta en 110 pesos. Esto promete ser pues café 100% puro y mexicano, impulsado por el gobierno federal, y le digo, pues esto es parte también de los programas para el bienestar. Sin embargo, hoy ya el gobernador de Puebla pues habría dado a conocer esta situación, donde va a haber pues además inversión federal y posible generación de empleo, sí, pero no le parece que también hay prioridades que atender en vez de estar pues con estas ocurrencias del café del bienestar, que es más importante, y sobre todo, después de este anuncio, ¿usted lo va a consumir? Así como el chocolate del bienestar, ¿a usted también le gustaría probarlo? ¿Usted lo compraría? 1-22-5770 para que vaya participando. Y ya son las 8:31 PM y vamos a continuar con más información. Y fíjese que este sábado se llevó a cabo esta marcha anti-Maru Campos. Se recordará usted que pues la propia líder nacional de Morena, Ariadna Montiel, habría anunciado que el partido pues iba a estar presentando no solamente denuncias contra funcionarios públicos y otros actores que presuntamente habrían participado pues en esta marcha, porque hoy Morena dio a conocer eso, que si no hubo tanta participación, pues que fue por boicotear la movilización. Sin embargo, en sus redes sociales pues llamó la atención que hoy están calificando como un éxito esta marcha de Morena, que fue convocada para que pues para pedir la destitución particularmente de la actual gobernadora Maru Campos, la cual pues creo que fue más que evidente en redes sociales del

0: fracaso que tuvo esta marcha. Sin embargo, pues hoy están diciendo desde sus redes sociales y a través de este comunicado oficial que la movilización en Chihuahua fue todo un éxito, a pesar de los intentos del gobierno estatal por impedirla. Veíamos imágenes y de verdad, yo creo que sí juntó más gente la Sinfónica Militar aquí en la Feria Nacional de San Marcos que en esta marcha. Entonces, ¿hoy por qué lo están calificando como todo un éxito cuando sabemos que en redes sociales están las imágenes de que evidentemente esto no fue así? Bueno, pues además de esto, ya van a hacer estas denuncias por intento de boicotear la movilización. Así es que, pues, ¿usted qué opina? ¿Usted cree que realmente fue un éxito o sí fue un fracaso total de la Cuarta Transformación haber convocado a esta marcha en donde muchas personas acudieron y ni siquiera sabía a qué estaban yendo? ¿Para qué estaban ahí cuando lo único que se acordaron fue de que les habían prometido pues alguna ayuda y comida? Así es que usted tendrá sus mejores conclusiones al 1-22-5770. Y con esto me enlazo justamente con todo lo que tenemos de la información nacional e internacional, y hay temas que competen a Sinaloa. Lula Reyes, muy buenas noches.
1: Gracias, Ari, buenas noches. Le responden a Sheinbaum, el exconsejero presidente del Instituto Nacional Electoral, el INE, Lorenzo Córdoba Vianello, sostuvo que sí existieron denuncias e indicios de violencia e intervención del crimen organizado durante las elecciones al gobierno de Sinaloa en el 2021, en las que obtuvo el triunfo el morenista Rubén Rocha Moya. Ariadna Montiel rechaza ingreso del travieso Arce en Morena. La presidenta nacional de Morena, Ariadna Montiel, se posicionó en contra de aceptar la entrada y una posible candidatura del exboxeador Jorge el Travieso Arce al partido Guinda, no solo por su pasado político, porque era del PAN, sino por haber sido acusado de delitos graves. En información internacional, tiroteo en mezquita de California deja 5 muertos. La policía de San Diego informó que una amenaza en el centro islámico de Clermont ha sido neutralizada, que dejó al menos 5 muertos, incluidos 2 sospechosos. La ONU advierte riesgo de pandemia más grave que el COVID en medio de alerta internacional por ébola. La Organización de las Naciones Unidas advirtió este lunes que el mundo está al borde de una pandemia más devastadora que el COVID-19 y que además hoy se encuentra menos preparado para enfrentar una nueva emergencia sanitaria. La República Democrática del Congo eleva a 116 las muertes sospechosas por ébola. El gobierno de la República Democrática del Congo externó preocupación por el riesgo de una mayor transmisión del ébola en regiones densamente pobladas. Hasta aquí mi reporte, gracias, muy buenas noches.
0: Muchísimas gracias, Lula Reyes, con la información de México y el mundo. Y mire, hay otra noticia también que debemos de darle a conocer y que tiene que ver particularmente con el Aeropuerto Internacional Felipe Ángeles. Pues una de las megaobras que tanto presumió el expresidente Andrés Manuel López Obrador y que fue edificado por el Cuerpo de Ingenieros del Ejército Mexicano bajo el mando directo del general Gustavo Ricardo Vallejo, el cual pues también ha tenido sus polémicas, ha tenido sus diferentes polémicas porque ha tenido pues bastantes conflictos sociales, se han registrado bloqueos recientes, además, bueno, pues también de escasez que tienen también de algunos vuelos. Sin embargo, pues hay una noticia que pues no sé si usted la considere buena o mala, porque fíjese que ahora va a poder usted viajar y tener, poder elegir varios destinos que se van a ofrecer de Aguascalientes hacia el AIFA. ¿De qué se trata? Héctor García, tú nos tienes la información. Muy buenas noches.
2: Muy buenas noches. Habrá nuevo vuelo a Aguascalientes, Ciudad de México, anuncia el secretario de Turismo Mauricio González López, quien destacó que el próximo 15 de junio va a arrancar la nueva ruta hacia el AIFA por Viva Aerobús. Además, mediante esta terminal y vía la aerolínea, los usuarios podrán conectar con 30 ciudades del país a precios competitivos. González López adelantó también la incorporación de 2 nuevas rutas operadas por Volaris hacia Puerto Vallarta y Puebla, asegurando que mientras el turismo nacional muestra bajas en ciertas zonas, el estado mantiene un ritmo firme con 300,000 viajeros registrados al primer cuatrimestre del año, estos mismos que utilizaron el aeropuerto de Aguascalientes, Jesús Terán Peredo. Esto comentó.
3: 15 de junio arranca la de Aguascalientes AIFA. Les digo que hay que transmitir los beneficios de este nuevo vuelo de Aguascalientes AIFA, porque ya te unes del AIFA a la Ciudad de México por un tren suburbano que cuesta 45 pesos y hace 45 minutos. Y que puedes volar a 30 ciudades del país por costos muy bajos por Viva Aerobús a través de la AIFA. Yo vi que estuviste publicando los precios por ahí, que realmente son competitivos y económicos. También viene la ruta Aguascalientes-Puerto Vallarta con Volaris y la ruta de Aguascalientes-Puebla con Volaris. Entonces está muy movido. ¿Esto qué nos da? Nos da que el crecimiento para el turismo en Aguascalientes va a ser mucho mayor que todo el país. De hecho, estaba viendo las cifras con Petros ahorita del aeropuerto. El aeropuerto va igual que el año pasado. Esta es una gran noticia porque el turismo en México y en el país, en ciertas zonas, ha estado bajando. Y aquí en Aguascalientes, en los vuelos, se ha mantenido.
2: En este mismo tenor dijo que el aeropuerto Jesús Terán Peredo está proyectando un crecimiento superior para la entidad y esto se verá reflejado a partir del segundo trimestre del año. Hasta aquí con mi reporte y muy buenas noches.
0: Muchísimas gracias, Héctor García. Pues ahí tiene esta noticia en el cual, bueno, pues recordemos que también, pues además de que habría sido anunciado uno de los proyectos de el expresidente Andrés Manuel López Obrador, pues también ha estado rodeado de varias controversias desde que comenzó su planeación y los principales debates pues tienen que ver con la toma de decisiones políticas y financieras y hasta los problemas que han tenido algunos usuarios con conectividad, también el tema de la infraestructura y sobre todo la disputa por la saturación del espacio aéreo, que recientemente también han tenido algunas fallas al interior, que también hubo una serie de lluvias y pues entró el agua. Entonces han tenido varias situaciones, sin embargo, pues hoy lo que prometen pues es este tema de ofrecer vuelos más accesibles y lo que llama la atención es justamente la conectividad que se tiene con este aeropuerto. Así es que váyame diciendo, ¿usted tomaría un vuelo ahora que ya va a tener la oportunidad de abrir, de poder viajar de Aguascalientes hacia el aeropuerto Felipe Ángeles? 1-22-5770. Voy a la pausa, pero no se vaya porque al regresar le vamos a mostrar este video del CUAU, que mire, a lo mejor no sabe legislar, pero qué bien sabe bailar. ¿De qué se trata? Pues al regresar le tenemos todo el detalle.
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7: Ocho de la noche ya con 46 minutos, estamos de regreso en JLM Noticias por la noche. Soy Ari Reyes, la voz de la noticia, y vámonos ahora también con la información policíaca, porque si bien es cierto, durante este fin de semana se registraron bastantes incendios, pero lamentablemente, fíjese que pues hay un incendio en el cual pues marcó completamente una tragedia luego que falleció pues un abuelito. Me enlazo contigo, Oso Cortés, porque tú nos tienes justamente esta historia, y definitivamente también pues el alcohol y la velocidad siguen sin mezclarse y sin tener pues resultados positivos, eso ya lo sabemos de cajón. Oso Cortés, muy buenas noches.
8: ¿Qué tal, Ari? Muy buenas noches a todo el auditorio de JLM Noticias Nocturno. Pues sí, como bien lo comentas, uno adulto mayor quien pierde la vida de manera muy trágica. Nos duele mucho estas tragedias porque generalmente nuestros viejecitos son los que casi por lo regular se encuentran solos. Muchos de sus familiares pues ya no los visitan, no tienen a lo mejor esa... pues sobre todo esa cultura de estarlos checando constantemente, y esto le sucedió a uno de ellos allá en Corral de Barrancos, en esta comunidad perteneciente a Jesús María Aguascalientes. Esta madrugada prácticamente es cuando se activaron los servicios de emergencia para hacer saber que sobre la calle Rosales se estaba suscitando un pavoroso incendio en una vivienda. Rápidamente se trasladaron hasta el lugar de los hechos los bomberos de municipio de allá de Jesús María, al igual que los del estado, y rápidamente trataron de controlar la situación. Posiblemente los vecinos decían que se encontraban personas adentro, más que nada la persona quien vivía en esta vivienda, ¿no? Quien vive en esta vivienda. Rápidamente se abocaron a apagar el fuego de lo que era la entrada de esta casa para poder ingresar y de esta forma poder salvar a posibles víctimas. Cuando ingresan al inmueble, se dan cuenta de que una persona de aproximadamente 75 años de edad, identificado como Salvador, prácticamente se encontraba sin sentido, completamente tirado en el piso, ya con diversas quemaduras en diferentes partes del cuerpo, así como la intoxicación por la acumulación de este monóxido de carbono. Rápidamente se pide el apoyo a paramédicos del ICEA, los cuales al brindarle la atención prehospitalaria, lamentablemente se dan cuenta de que ya no cuenta con signos vitales. Es ahí cuando se acordona toda la zona para pedir el apoyo de la fiscalía. Los bomberos, mientras tanto, se abocaron a apagar el incendio en todas partes de la casa, dar las labores de enfriamiento para cuando llegaran los agentes investigadores. Se hizo el levantamiento del cuerpo de esta persona, identificado como Salvador, y se le trasladó al CEMEFO para practicar la necropsia de ley. De esta forma descomunal terminó pues este viejecito después de que se incendiaría su casa. Y en más de la información, como bien lo comenta, sabemos de antemano que el alcohol y el volante nunca se han llevado, pero aún así muchos siguen haciendo de las suyas. Tal es el caso de este conductor de un Ford Mustang en color gris, el cual iba circulando en completo estado de ebriedad sobre la avenida Aguascalientes, enfilándose como hacia avenida Siglo XXI. Le hacen el paro correspondiente los elementos de la policía vial, porque detectan esta anormalidad, ¿no? De que va conduciendo en condiciones no normales, de que se le veía notoriamente de que estaba bajo los influjos del alcohol, así que una vez que le realizan el alto correspondiente, este sujeto hace caso omiso y de inmediato acelera más la marcha del vehículo, enfilándose sobre avenida Siglo XXI y hasta Mahatma Gandhi, ahí dándose una tremenda persecución en contra de él. La persecución avanzó hasta la 45 Sur, lugar donde este sujeto pierde el control de la unidad y se impacta contra prácticamente el muro de contención central. Es ahí donde terminó su loca carrera, después de que da el tremendo impactazo, estas autoridades le cierran el paso y logran detenerlo. Lo checan primero que nada si no se encuentra herido, porque vaya que el impacto fue bastante fuerte. Una vez que se dan cuenta de que no contaba con lesiones, rápidamente este joven de 22 años de edad fue detenido y puesto a disposición de la autoridad correspondiente. A final de cuentas le salió más caro el caldo que las albóndigas, porque pues según él se estaba escapando para no ser detenido, al final terminó impactado en su vehículo y terminando siendo detenido por la autoridad. Pues hasta aquí con lo más destacado en el ámbito policíaco, Ari, muy buenas noches.
7: Muchísimas gracias a Oso Cortés, ahí tiene las historias en el ámbito policíaco. Ocho de la noche ya con 50 minutos. Oiga, y otro de los temas también que por supuesto han generado pues ya reacciones, es a raíz de que Salma Lueva no habría levantado la mano para contender por la gubernatura de Aguascalientes, claro, por Morena. Sin embargo, pues estas reacciones ya llegaron con los conservadores y pues simple y sencillamente dicen que no les gusta, que más allá de su identidad de género, la están acusando de ser una persona arbitraria y censuradora. Dicen los conservadores que no les gusta que la posible candidatura de Salma Luévano a la gubernatura no puede ir, simple y sencillamente porque pues no cumple con los requisitos que pudiera llegar a tener pues una gobernadora. ¿Qué es lo que dijeron al menos desde el Frente Nacional por la Familia? Vamos a escuchar a Roxana González, quien es la vocera del Frente Nacional.
9: Pues es que independientemente de que sea transexual o no, lo que queremos son personas con un perfil moral, con personas que busquen el bien común, y la verdad es que como se comportó como plurinominal, fue perseguir a los ciudadanos, fue perseguir a mismos senadores, fue muy arbitrario, impositivo y censurador, porque buscaba censurar también las homilías y los discursos de los pastores. Entonces, pues a mí se me hace que es una persona autoritaria que va contra las libertades fundamentales de la familia.
7: También comentaron que al desempeñarse como diputada federal plurinominal hizo uso de su posición política para perseguir a ciudadanos, senadores y líderes religiosos que no coincide particularmente esto que ha ocurrido con la visión ideológica. Así es que, pues, ¿usted cree que la crítica contra Salma Luévano es discriminación política o cree que un verdadero cuestionamiento de su forma es la manera en la que ella puede llamarlo como estrategia y por eso se dirigía de esta manera? Fuera de esto, pues dígame, ¿a usted cree que Salma Luévano pueda ser una buena opción para gobernar Aguascalientes? Sabemos que ya tiene tiempo en la política, entonces pues habrá también que considerar esta opción. ¿Usted cree que pueda ser el cambio que los ciudadanos pues quieren o que pudiera dar un giro completo? Pues vaya opinando al 1-22-5770. Oiga, y hablando de más figuras políticas, particularmente de Morena, pues el que nuevamente dio polémica y el que nuevamente nos dio de qué hablar, pues es definitivamente Cuauhtémoc Blanco. Así es, el diputado federal y exgobernador de Morelos fue captado cantando en un antro de la Ciudad de México. Oiga, pero muy campantemente, parece que lo tiene despreocupado toda la serie de acusaciones que va enfrentando, particularmente los desvíos que tuvo en su estado, allá en Morelos, estas irregularidades por 190 millones de pesos y además también estas acusaciones de su media hermana por violación. Vamos a ver para que usted vea lo campante y tranquilo que se encuentra el diputado.

0: ¿Qué tal? Así se las gastan los exfutbolistas y más, pues un americanista como él, que mire, parece que legislar no le queda, pero ¿qué tal despilfarrar el dinero, el recurso público y pues la fiesta, ¿no? Pues así son los americanistas, ¿o no, mi Zuli? A ver, me enlazo contigo porque hay mucho que platicar, sobre todo de las finales, de la final que ya viene este próximo jueves, que por supuesto, pues vamos a tener. Muy buenas noches.
1: Buenas noches, señorita Ari, válgame Dios, ya está metiéndose usted con el maestro Cuauhtémoc Blanco. Hola. Bueno, listo el horario de lo que es la gran final de este torneo de apertura, clausura mejor dicho, clausura 2026, sí, estará comenzando la gran final, el primer compromiso, este jueves a las 8:00 p.m. en el Estadio Azul Crema o Estadio Azulgrana o Estadio Ciudad de los Deportes, como usted lo quiera ver. Esto será, repito, jueves a las 8:00 p.m, Cruz Azul estará actuando como local, estará enfrentando a los Pumas, y el partido de vuelta será el domingo a las 7:00 p.m, en Ciudad Universitaria. Pumas estará enfrentando a Cruz Azul, recordando que aquí el marcador global, pues ya no existe la ventaja prácticamente de la tabla general, es a ganar o ganar, en caso de tener un empate, repito, en el tanteador global, bueno, pues estará llegando a tanda de penales, ya veremos cuál es el resultado, y quién es el nuevo monarca. Sí, el conjunto de Pumas, pues hace buen rato, desde el 2011, que no es campeón, mientras que el Cruz Azul lo hizo en el torneo Guardianes 2021. Además, también Joel Wiki, el técnico interino de los Cementeros, se juega la chamba, su futuro, en lo que es 180 minutos, es decir, en esta final, veremos si se le da la oportunidad de continuar o prácticamente lo regresan a las categorías inferiores. También el tema de la selección nacional, comienzan a llegar más jugadores para concentrarse con el Tri, y es que el Mundial, pues, está ya a la vuelta de la esquina. A ver, aquí ha insistido en que la lista no está cerrada, que cualquiera podría subirse al barco mundialista, y otros que están considerados como titulares o inamovibles, bueno, pues si tienen una baja de juego, podrían salir de la misma. Y en Brasil, a Carlo Ancelotti, el técnico de los Carioca, no se esperó hasta dar a conocer la lista de manera oficial el 1 de junio ante la FIFA, ya dio a conocer los 26 convocados, y sí está Neymar Junior aparece en esta lista, así es que estaría llegando a su cuarta Copa del Mundo. Hasta aquí con la información, Ari, muy buenas noches.
0: Muchísimas gracias, Zuli Guerrero, y así es como nosotros llegamos al final de JLM Noticias. Muchísimas gracias por habernos acompañado, gracias allá en cabina a Aaron Rodríguez en el máster, y en la cabina de audio a mi querido Yupi. Gracias a usted, como siempre, por el favor de su atención. Soy Ari Reyes, la voz de la noticia, y quédese que ya viene Don Chevo Morales, el lujo de la radio.
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12: Amigos, ¿qué tal? Muy, pero muy buenas noches. Iniciamos ya Evocaciones de Bonita con la invitación a que marquen, se comuniquen, estén conmigo esta noche sintonizando Evocaciones de Bonita. Son tres teléfonos: 916-86-1818-9-940869-1800-43 La Mexicana TV, canal 149 Star TV. Bueno, pues la primera es el Lucho Gatica canta Estoy Perdido, para darle saludo a don Juan Ávila de la zona centro, don Martín Collazo del Tecuá, Jalisco, don Ramón de la Relojería Boni allá en San Marcos.

9:05 de la tarde, 5 minutos, ya tengo lista otra de las bonitas de la mexicana para usted, que se reporta que lo hace durante toda la noche. Mi saludo a don Antonio Guerrero, Gustavo Guerrero de Tanque de los Jiménez, profesor don Alfredo Aro del Fraccionamiento La Fuente, don Rafael Hernández del Cuarto Centenario. Te llegará una rosa.

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23: Adelante, adelante con Evocaciones, Evocaciones de Bonita, es La Mexicana, refugio y consuelo de los enamorados. Comuníquese, mando mi saludo al licenciado Gallo de Valle del Campanario, cabellera blanca, canta Alejandro Algar.

adelante con evocaciones de Bonita. Muchísimas gracias. Están llegando ya bastantes, pero muchos telefonemas para dar cuerpo y forma a Evocaciones de Bonita esta noche. Por lo pronto, le mando mi saludo a don Octavio Márquez de aquí de las Américas, don Raúl Pedrosa de la colonia Las Flores, la señora Emilia del fraccionamiento La Fuente y Marta Catalina Alcántara Vacío.

son las canciones de Bonita, las más bonitas de la radio, aquí en Aguascalientes, aquí en La Mexicana, 91.3 FM. Bueno, pues vamos con otro tema, es para mandarle saludo a Gela del Real de Haciendas, me pide que la cante Javier Solís, Escándalo.

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3: Adelante, adelante con Evocaciones. Evocaciones a Bonita. Gracias, don Pepe Martín del Campo, de Menudos Meche, el Poder Legislativo, luego personal de Taquitos Hígado, don Pepe de la Colonia Las Flores, luego don Amado, Remy, Estelita, de Senaduría Mari, y son los tres diamantes, cantan usted.

solamente faltan 26 minutos, 26 minutos para que sean las 22 horas, las 10 de la noche. ¿Cómo se nos va la vida? ¿Cómo se nos va el tiempo? Son dos horas de complacencia, se nos hace poco, pero bonito, bonito que ustedes se comuniquen, que marquen cualquiera de las tres líneas 9-16-86-18-9-94-08-69, la mexicana 9-18-00-43, la mexicana TV Canal 149, Star TV. Mi saludo, don José Muñoz, se comunica como siempre de Jesús María. Esta noche me pide Clavel del Aire con el doctor Alfonso Ortiz Tirado.

Solamente faltan 23 minutos para que sean las 10 de la noche. Bueno, pues una vez más, les invito a marcar, comuníquense, es tiempo todavía para ponerle cuerpo y forma. Hay vocaciones bonitas con las canciones, las que me pidan. Por lo pronto le mando mi saludo a la señora Mecha Navarro, se comunica de Cartagena. Luego más saludos, la familia Martínez Ibarra, luego la familia Álvarez López, don Concho, don José Lula, de la Martínez Domínguez. Es María Victoria, canta Collar de Perlas.

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3: Faltan 14 minutos para que sean las 10. Y bueno, pues vamos por otra de las bonitas de La Mexicana para mandarle saludo a don Manuel. Don Manuel Pedrosa se comunica de Jesús María. Tengo más todavía, don Daniel Medina de Santa Anita, don Saúl y Sebastián Sánchez y Cielo Sancido. Bueno, pues la que sigue, Toña, la negra, la canta, Cenizas.

la que sigue, la mando para la señora Celia Cruz, se comunica de Loma Bonita. Luego tengo más saludos, don Francisco Estrada de la Barranca, don Andrés Ramos de San Juan, don Andrés Ramos de Juan Luján, de donde, luego don Coco Esparza de la colonia Las Flores, más saludos personal de Frutería Sandoval, don Pepe, Juanita, don Víctor, de la colonia Las Flores. Esta noche quieren escuchar Lágrimas del Alma y la mando con los Tecolines.

gente con evocaciones, evocaciones da bonita. Bueno, pues gracias, gracias por todas las llamadas. Siguen llegando, pero me falta usted todavía. Comuníquese, son tres teléfonos, 916-86-1898-94-08-69-1800-43, la mexicana, TV Canal 149, Star TV, y ahora Luis Alcaraz canta bonita para mandarle saludo a don Armando Pérez, a Freddy García, se comunican de la salud, la señora Marta de Santa Elena, luego la señora Lucia Silva, Raquelito Cardona y la señora Arcelia.

Solamente faltan 3 minutos. 3 minutos van, hacia las 10 van. Los saludos con todo gusto, como siempre, para don Santiago Cárdenas de la colonia Obraje. Tengo más saludos para la señora Mari López, se comunica de Villas de Nuestra Señora de la Asunción, para mandarles cómo fue.

0: En Mexicana son las 10 de la noche. 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
6: Como siempre, con mucho, pero con mucho gusto, diciéndoles gracias por acompañarme estas dos horas aquí en La Mexicana con Evocaciones de Bonita. Por lo pronto, otra de las bonitas de La Mexicana para Don René de Anda, allá en San Marcos, Doctor Luis Miguel Chávez, Don Luis, aquí en las Américas, y luego la familia López García, Don Juan se comunica de la calle de La Libertad.

buena voz de Salvador García nos cantó Vagabundo. Bueno, pues adelante con Evocaciones de Bonita. Muchas gracias a la familia Mesa Ávila, a Lolita, a Bonnie de la ciudad de Guadalajara por estar escuchando esta noche y todas las noches Evocaciones de Bonita aquí en el 91.3 FM.

tiene la mexicana solamente canciones que son fuente de vida con evocaciones de bonita. Escuchamos con Gaby Daltas este bolero, Como el Besar, es el título. Y bueno, pues ya tengo otra de las bonitas para mandarle salud al personal de Mariscos Agua Chile de Real de Hacienda, luego don Ramiro Acosta de la Colonia Insurgentes, don Raúl Tiscareño de la Zona Centro, y son los Panchos, cantan contigo. Con otro saludo para don Santiago Quesada del Cuarto Centenario, Sebastián de Lara Silva, don Beto Castillo de la Zona Centro, doctor Carlos Hernández Sánchez de aquí de las Américas.

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¿Te imaginas compartir tu vida con un compañero que puede vivir 100 años? ¿Un amigo emplumado que si pierde a su pareja puede caer en depresión como tú o como yo? Las aves no son juguetes. Son seres con emociones complejas que merecen un hogar para toda su vida. ¿Estás realmente preparado? Aunque durante siglos hemos tenido aves en casa, la verdad científica es clara, no son animales domésticos. Sus comportamientos siguen siendo instintivos y salvajes. Una cacatúa puede vivir hasta 100 años, un loro entre 60 y 70, un cisne 30, incluso un periquito australiano vive de 5 a 8 años. Y aquí viene algo hermoso y desgarrador. Especies como loros, guacamayas, pericos y cacatúas son monógamas. Tienen una sola pareja toda su vida. Si en cautiverio no tienen pareja, crean ese vínculo contigo. Te eligen como su compañero de vida. Pero cuando su pareja muere, ya sea ave o humano, pueden caer en depresión profunda. Por eso, adoptar un ave no es como comprar una planta. Es como adoptar un hijo de plumas que podría sobrevivir a tus propios hijos. Antes de adoptar, pregúntate, ¿tengo espacio suficiente para que viva dignamente? Cada especie necesita alojamiento específico. ¿Puedo costear su alimentación? Los carroñeros necesitan comida refrigerada. Otros requieren amplia variedad de frutas frescas diariamente. Y algo crucial, asegúrate de su procedencia legal. Las aves de criadero o capturadas legalmente están anilladas o tienen chip. Si no tiene identificación, probablemente viene el tráfico ilegal. No fomentes ese crimen.

0: Las aves son maestras del disfraz. No muestran signos de enfermedad hasta que están gravísimas. Por eso necesitan visitas veterinarias periódicas.
1: Y cuidado, pueden transmitir enfermedades como la clamidia aviar.
0: El humano se contagia al contacto con aerosoles de materia fecal o secreciones respiratorias de aves enfermas. Por eso, la higiene de su espacio es fundamental, no opcional, obligatoria. Entonces, antes de llevar un ave a casa, pregúntate honestamente, ¿puedo comprometerme por décadas? ¿Tengo espacio, dinero, tiempo? ¿Estoy dispuesto a ser el compañero de vida para siempre de una ave monógama? Porque adoptar un ave no es tener una mascota. Es asumir la tutela de un ser que podría sobrevivirte, que puede deprimirse si lo abandonas, que te elegirá como familia. Y eso es un privilegio y una responsabilidad de por vida.

0: Un guión de Leonardo Santiago con información del portal Ciencia UNAM. Les saluda Mónica Genis.
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2: Adelante con evocaciones de Bonita. Gracias por estar conmigo todas las noches sintonizando 91.3 FM. Bueno, pues ya tengo lista otra de las bonitas de La Mexicana para la señora Berta Lara, se comunica de Miradores. Luego más saludo la señora Malena de Gorditas, don Ramón de la colonia Obraje, don Pedro Esparza, la señora Licha allá en Versalles, Manuel Reyes de la colonia Las Flores, y les mando esta canción que nos canta Víctor Iturbe, no, Chacha Linda, más bien, es la de los hermanos Martínez Gil.

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1: Son las canciones de Bonita, destellos de luz y de esperanza, todas, toda la noche sintonizando 91.3 FM. Bueno, pues ya tengo lista la canción que me pide esta noche. Pedro Guerrero se comunica del agropecuario para pedir Verónica con Víctor Iturbe, el Pirulí. Tengo saludos, don Martín Arreola, don Héctor Valdés, la señora Carmelita de Trojes del Sur, la señora Margarita Mendoza de la México, don Juan Gaitán del fraccionamiento La Fuente.

Bueno, pues adelante, adelante con evocaciones, evocaciones de bonita. Ya tengo otra de las bonitas de la Mexicana para mandarle saludo a Juan Manuel Gómez de la Cruz. Se comunica de dónde, de los Insurgentes. Luego la señora Juana María González de Bajío, de Las Palmas, para escuchar con los Panchos Celosa.

solamente faltan 24 minutos para que sean las 23 horas, las 11 de la noche. Bueno, pues aquí en la Mexicana, todas las noches removiendo cenizas que parecían apagadas, pero surgen precisamente a través de las canciones que usted me pide en todas las noches. Y por lo pronto va la que sigue, ¿para quién? Déjame decirles para quién. Es para Gustavo Araiza, Chayito Velázquez, de Margaritas, Jesús María, Temeridad, canta Olimpo Cárdenas.

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12: Adelante con Evocaciones, Evocaciones de Bonita. Va el saludo esta noche, como siempre, está sintonizando Evocaciones de Bonita, David Junior, el Rey del Duro, Don Beto de la Relojería Zafiro, Paco y Toño de Virería Pilo, en López Mateos, luego la señora Fátima y Rocío Castro de Versalles, Agustín Lara Alcántara, Escarcha.

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1: Solamente faltan 13 minutos, 13 minutos van a ser las 23 horas, las 11 de la noche. Estamos llegando ya prácticamente al despertar de Evocaciones, Evocaciones de Bonita. Y por lo pronto le mando mi saludo a la señora Gloria, para Angélica Cardona también, de la zona centro, con este tema que nos canta María Luisa Landín, Déjame en Paz.

minutos, 10 minutos, van a ser las 23 horas, las 11 de la noche. Estamos con ustedes todas las noches, de las 9 a las 11, sintonizando Evocaciones de Bonita, con tres teléfonos: 916-86-1898-94-0869-1800-43, la mexicana TV, canal 149, Star TV. Y van los saludos para la señora Malena Muro, del Ojo Caliente 1, luego la señora Luz María Gaitán, de donde, del Cerrito de la Cruz, y el bando con Julio Jaramillo, Bodas Negras.

23 horas, las 11 de la noche. Mi saludo rápido, que el tiempo se nos va, para José Antonio Carrillo y quien más, José Manuel Padilla, de la Colonia Las Flores, con esta canción que nos canta Manolita Arreola, Cada Noche Un Amor.

Bueno, pues con la que sigue, como siempre, les digo gracias, buenas, pero muy buenas noches. Mañana, Dios mediante, con ustedes a partir de las 9 a las 11, sintonizando Evocaciones de Bonita, aquí en el 91.3 FM. Me queda la que estamos dedicando ya a la familia Núñez Sandoval. Se comunica Lupita de la zona centro y la canta Gerardo Salinas, Adiós para siempre.

0: En Mexicana son las 11 de la noche. 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
6: ¿Qué tal? ¿Cómo estamos? Muy, pero muy buenas noches, bienvenidas, bienvenidos. Iniciamos las complacencias con el Yupi. Mire nomás, ¿con qué canción, eh? Uy, allá de los noventas. Guardianes del amor, amor se escribe con llanto. 11 de la noche en punto, mándeme solo WhatsApp 449-922-5770.

0: buenas noches. Me puede complacer con la canción de Muchacho Encantador de los Vallenatos. Con saludos para el Comacrini, el Montaseca y el Uyuyuy. Gracias, mi Yuki. Buenas noches.
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0: tu mami y tu hermana y tu esposa. Y te manda unos saludos el chino. Gracias, Juan Carlos, que descanse.
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2: Ya se la sabe, mándeme su audio de WhatsApp si quiere canción, ya se la sabe, 449-122-5770, 119. ¡Aus!

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5: Qué tal, cómo están? Tengan todos y todas muy pero muy buenas noches. Bienvenidos y bienvenidas a Los Milagros de la Fe. Estamos en esta noche de lunes. 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

Transportes Chavarría. Estamos preparando algo bien padre con los amigos de Transportes Chavarría para que estén al pendiente a través de La Mexicana 91.3 FM, ¿sale? Ándale pues, 11 de la noche ya con 23 minutos. Señor Hugo Chavarría y familia, saludos enormes. A

0: ¿Me puedes complacer con esa canción que dice "Me volví a acordar de ti"? Saludos.
1: Noches, mi Yupi, a ver si me haces favor de complacerme con la canción "Con el alma en la mano" con los Yonix. Yo escucho a la mexicana 91.3.
2: Yupi, Yupi, buenas noches. Me pone "Campanitas de amor", por favor, con "Liberación". Gracias y excelente noche.
3: ¡Auch! Buen lunes, buen lunesito, mi Yupi Yupis. ¿Puede ponerme la de Grupo Espanto de "No Manches"? Con un saludo especial para todos los que escuchamos la mexicana con Tokio, con el Yupi Yupi Yupis.
4: Mi Yupi, muy buenas noches. Por favor, ¿me puede poner la canción de "La Muchacha Chula" de Chihuahua, de Espinosa Pez? Con saludos para todos los panaderos y para usted, mi Yupi, y todos los locutores de la mexicana. Gracias, mi Yupi.
5: A ver, pues gracias, le recuerdo 449-922-5770. Mándame su audio de WhatsApp para complacerle. All

0: la noche, Yupi. ¿Me puedes complacer con esa canción que dice Me volví a acordar de ti? Saludos.
1: Noches, mi Yupi. A ver si me das favor de complacerme con la canción Con el alma en la mano con los Yonix. Yo escucho a la mexicana 91.3.
2: Yupi, Yupi, buenas noches. Me pone campanitas de amor, por favor, con liberación. Gracias y excelente noche.
3: ¡Auch! Buen lunesito, mi Yupi Yupis. Voy a ponerme la de Grupo Espanto de No Manches, con un saludo especial para todos los que escuchamos La Mexicana con Tokio, con el Yupi Yupi Yupis.
4: Mi Yupi, muy buenas noches, por favor, ¿me puede poner la canción de La Muchacha Chula de Chihuahua, del Espinosa Pez? Con saludos para todos los panaderos y para usted, mi Yupi, y todos los locutores de La Mexicana. Gracias, mi Yupi.
5: A ver, pues gracias, le recuerdo 449-922-5770. Mándame su audio de WhatsApp para complacerle. 11

0: favorito de No Manches, con un saludo especial para todos los que escuchamos La Mexicana con Tokio, con el Yupi Yupi Yupis.
1: Mi Yupi, muy buenas noches, por favor, ¿me puede poner la canción de la muchacha chula de Chihuahua, del Espinosa Pez? Con saludos para todos los panaderos y para usted, mi Yupi, y todos los locutores de La Mexicana. Gracias, mi Yupi.
2: A ver, pues gracias, le recuerdo 449-922-5770. Mándame su audio de WhatsApp para complacerle. All

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19: ¿Te has preguntado qué contienen los productos que consumes a diario? Conocer los ingredientes es el primer paso para elegir mejor.
20: Exacto. Por eso, una gran alternativa es preparar tus propios productos en casa.
19: Hoy te contaremos sobre las tecnologías domésticas, una opción para cuidar tu salud y tu bolsillo al mismo tiempo.
20: Por eso, te enseñaremos a preparar una crema de cacahuate para toda la familia.
19: Presta atención y quédate con nosotras.
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20: Desde hace más de 4 décadas, en la Profeco brindamos opciones para elaborar productos útiles, seguros, económicos y con excelente calidad.
19: Se trata de las tecnologías domésticas, una pieza clave de nuestras actividades de educación para el consumo.
20: Con ingredientes que se encuentran fácilmente y procedimientos simples, buscamos que las infancias y las familias tengan alternativas para elaborar lo que necesitan a un menor costo, comparado con los precios que ofrece el mercado.
1: Todo este esfuerzo tiene el respaldo del Laboratorio Nacional de Protección al Consumidor, donde se encargan de validar cada receta.
20: Con la meta de cuidar el bolsillo de los hogares y ofrecer nuevas alternativas, la Profeco organiza talleres en toda la República a través de sus oficinas de defensa del consumidor.
1: Tan solo en 2025 se realizaron 10.983 talleres de tecnologías domésticas, logrando apoyar a 347.500 personas en todo el país.
20: Esta labor ayuda directamente al ahorro familiar, fomenta un consumo más consciente y desarrolla habilidades que impulsan la autonomía económica.
1: Incluso, estas tecnologías han servido para quienes desean emprender y generar algo de dinero extra. Bajo este modelo hemos hecho, por ejemplo, limpiador de piso, pasta dental, gel para el cabello, protector solar y productos de confitería y panificación.
20: Hoy toca el turno de la crema de cacahuate.
1: ¡Comenzamos!
20: Con pocos ingredientes podemos hacer algo muy rico. Prueba de ello es que para hacer crema de cacahuate necesitaremos solamente
1: una taza de cacahuates pelados sin sal, una cucharada de piloncillo molido y una cucharadita de extracto de vainilla.
20: Seguro tienes en casa alguno de los ingredientes. De cualquier forma, se consiguen en el mercado más cercano.
1: De utensilios necesitaremos un procesador de alimentos o licuadora, taza medidora, cuchara sopera, cuchara cafetera, espátula de plástico y para envasar, un frasco de vidrio con tapa hermética.
20: Y esto me encanta, Nat. Una ventaja más de esta tecnología doméstica es que solo toma 30 minutos hacer la crema de cacahuate y en cambio se conserva por mucho tiempo. Su caducidad es de un año.
1: Pues manos a la obra. Para empezar, molemos los cacahuates en el procesador de alimentos hasta formar una pasta. Es importante que lo hagamos en intervalos cortos y al mismo tiempo ir reduciendo la velocidad mientras se va moliendo. Ya que tengamos la pasta de cacahuate y sin apagar el procesador, agregamos el piloncillo y la vainilla.
20: Mientras integramos todo muy bien, quiero comentarles que la crema de cacahuate es rica en proteína vegetal, tiene grasas saludables y mucha fibra.
1: Volviendo a la receta, hemos seguido mezclando en el procesador. Continuamos hasta obtener una crema suave y homogénea.
20: ¡Ojo! Si queda muy seca, podemos agregar media cucharadita de aceite vegetal. Se va agregando poco a poco en el procesador para que se incorpore correctamente.
1: Ahora, a envasar. Con ayuda de la espátula, vertemos la crema de cacahuate en el frasco de vidrio y lo etiquetamos con la fecha de elaboración y caducidad.
20: Esto es primordial para que luego no estemos comiendo algo ya caducado que nos pueda hacer daño. Finalmente, recuerda que hay que mantenerla en refrigeración.
1: Además, toma en cuenta que si con el tiempo percibes un aroma rancio, debes desecharla de inmediato, independientemente de la fecha de caducidad.
20: Da ese paso hacia un consumo informado e inteligente y anímate a elaborar esta tecnología doméstica.
1: No olviden que pueden ver más procedimientos de diferentes tecnologías en el canal de YouTube Profeco TV.
20: ¡Hasta la próxima!
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3: Cada vez más cerca el mundial de fútbol y la estación del mundial. Claro, obvio. La mexicana 91.3 FM sale. Y vámonos ya por acá, ¿qué pide la gente? Porque el tiempo es oro y lo tenemos que aprovechar. 11 de la noche ya con 46 minutos. 11:46, ¿qué pide la gente?
4: Mi Yupi, por favor, la canción de Javier Pasos, la comida francesa. Gracias, estamos trabajando esto en la noche. Gracias, mi Yupi.
5: Muy buenas noches, yo escucho La Mexicana. ¿Me puede poner, por favor, mi canción Desde que Dios amanece? Muchas gracias.
6: Buenas noches, Yupi. ¿Me puede complacer con la canción Entre nubes de algodón para toda la gente de Cena Grande de parte de Fena Aguilar? Por favor, Yupi.
7: Hola, Yupi. ¿Me puedes complacer con Lamberto Quintero, por favor? Gracias. Para la señora y la familia Ramírez.
8: Buenas noches, Yupi. ¿Me podrías complacer con la de Retrato de Mamá, por favor, para la familia Rebeles de Luna, para mis hijos que trabajan de noche? Gracias.

0: Muchísimas gracias. Solamente 10 minutos, serán ya las 12 de la noche. Viene la cumbia francesa después. ¡No manches! Y finalizamos esta hora con Desde que Dios amanece. Después de las 12 de la noche tendremos la herencia musical, Liberación Nubes de Algodón, El Retrato de Mamá con Pequeños y Lamberto Quintero Antonio Aguilar. Gracias, soy Yupi. Buenas noches, la cita mañana, 11 de la noche. ¡Au!
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Las 12:09.

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Gracias, amor mío, por enseñarme lo más lindo que he conocido en esta vida. Por darle a mi alma esa felicidad que jamás había sentido. Tu presencia ha motivado lo más profundo de mis entrañas, hasta hacer temblar mis labios en la espera de tus besos, hasta hacer brotar mi llanto al decir mis tristes.

Nuestro amor ha sido tan maravilloso que es difícil aceptar que existe el sufrimiento. Pero para amar hay que sufrir también. Y hay que aprender a llorar como tú y yo lo hicimos en un tiempo.

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0: 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vámonos, vámonos, vámonos, vámonos, a partir de este momento y hasta las 6 de la mañana, gracias por estar con nosotros, amigos de La Mexicana, listos antes que cante el gallo para complacerles, por supuesto, su amigo y servidor, el señorito Gudey, listo y preparado para complacerla. Así que vamos a iniciar 449-122-5770, 449-122-5770. Vamos a iniciar, por supuesto, con los primeros mensajes. Buenos días, amigo de Saludos a todos los panaderos, Tony y Héctor, de la panadería de colores en San Pancho, con la canción de El Panadero de Fito Olivares, por favor. Espero que la tenga, y un picorete del gran Mondao. A ver, Mondao, relámase las grandes jetas, por favor, oigan. Ahorita la buscamos con mucho gusto.
1: Buenos días, Gudey. Si pudieras poner la canción de Otra Oportunidad con Pegaso. Saludos para los que ya estamos trabajando. Excelente día.
0: Con muchísimo gusto, le complacemos con esa canción. Dice por acá, vale, écheme un WhatsApp, oiga.
2: ¿Qué onda, amigo de? Buenos días. Oye, ¿me puedes complacer con la de La Guitarra y la Mujer de Los Caminantes? Ajá. Hay un saludo a todos los del almacén San Marcos. Ánimo.
0: Con muchísimo gusto, de esta manera estamos arrancando en este martes paranormal. Antes que cante el gallo.

Muy buenos días, yo escucho a la mexicana. Para ver si me podrías complacer, por favor, con la de Llorando, Estoy Llorando, de Campeche Show. Para todos los que estamos laborando de noche y los que vamos saliendo de trabajar, desde aquí, desde Castores.

Good day, good day, good day. Aquí no puedo ser peluche de panadería en español, las mesas fuertes, contestando con la melodía del jinete. Y un saludote para toda la cita panadera, para Jesús López, Chocolate, Nisa, Antonio López, Tony Esqueda, el muñeco, Lorena, Santana, el país, el tío, el tío, el compa, el gato, los mares, el tonga, el rock, chicote, el merro, movín, bonisa, el Coca-Cola. Aquí mis compañeros de panadería en español, el chichalis, el chicloso, el polo, para los de panadería la única, para el califas, para el capo, y también para los uberianos, el señor Alejandro Arévalos. Que el mundo le manda su picurete.

0: Buenos días, Big Bay. A ver si nos puede complacer con la canción de Vengo a pedirte perdón con mi grupo, más especialmente para mi mamá, que cumple años hoy, la señora María de López Rosales. Un favor, especialmente, a ver si es tan amable de complacernos, ¿eh? Claro que sí, muchas felicidades.
1: Ahí voy.

0: ¿Qué onda, amigo? Buenos días. Oye, ¿me puedes complacer con la del Chueco Galindo de Grupo Laberinto? Hay un saludo para todos los que están laborando en la noche, a todos. Hay que echarle fregadazos. Ánimo, que se le relamban las jetas del mundao.
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5: Y vámonos. 3 en punto.

0: Yo escucho a La Mexicana con el señorito Buda. Y señorito Buda, ya ves, me puedes complacer con la canción de Fito Olivares, Salte del agua, porque hay mucho tiburón, porque hay mucho tiburón.
1: Va, para ello te la buscamos y se la mandamos con mucho gusto, ya a las 3:04. Y tengo llamada, Mundo, pásamela a La Mexicana, buenos días.
2: Buenos días, señor Tony.
1: Bienvenida, señora L, ¿qué canción la vamos a mandar en esta mañana?
2: Dime la mentira.
1: Muy bien, con saludos, ¿para quién?
2: Nada más para mí, señor Tony.
1: Perfecto, bueno, pues se la mandamos con todo el gusto del mundo, ¿eh?
2: Gracias, señor Tony.
1: Gusto en saludarla. Para servirle, muchísimas gracias, gracias por estar en sintonía de La Mexicana, échame el mondao. Sí.

Muy buenos días, señor Itubudé, y a ver si nos complace. Saludos a la familia Ibarra Peralta y Sabas Ibarra con la canción de la banda Machos, Un Indio Quiere Llorar, por favor. Miguel, ¿hay algo lo que sea de los vatos de la calle, por favor?

0: muy buenos días, mi Gudey, y un saludo para mis compañeras que andamos en friega trabajando, y un saludo especial para mi hermana Chelo de parte de su hermana Pati Hernández. Ponme la canción de La Cobra con Fito Olivares y bendiciones para todos los que andamos trabajando ahorita.
1: Con mucho gusto, comadrita, se las mandamos. Claro que sí, 449-122-5770, saludándoles y complaciéndoles antes que cante el gallo.

Mi Tony, muy buenos días. Por favor, ¿me puede poner la canción de Tuya en Septiembre? Con saludos para el Peluche, sus compañeros de La Española, para los gaseros, para todos los taxistas, para todos los que están laborando en estos momentos. Y que el Mondado les mande su picorete. Y también para todos los locutores de La Mexicana, para la More, que se está levantando apenas. Arre pues, mi Tony, que pase feliz martes paranormal, de parte de su tocayo. Y que el abuelo nos mande su picorete, cómo no.

0: Armando, mi nomás, oiga.
1: Todavía estoy joven.
0: Buenos días, señorita Guday, complázcanos con la canción de Mi Viejo con Vicente Fernández, por favor. 318.

0: es amigo de ahí. Mándame una canción para mi amigo el chino de aquí, que trabaja en Tacos, digo, que se identifica mucho con la canción de Raquel. Le gusta mucho la canción de Raquel y se siente Raquel. Ponle la, me llamo Raquel con la banda Machos. Y aquí para mi compa el Pillo, que es buen amigo aquí de los Tacos también. ¿Sale? Gracias.
1: Ya las 3:21, la mexicana, 3:21, 21 también los grados en este momento que tenemos en la mexicana. Gracias por estar con nosotros en este martes.

0: No baile, abuelo, no baile, no baile, no baile, mondao.
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0: 324, tenemos llamada, pásemela a la mexicana, buenos días. ¿Con quién tenemos el gusto?
2: Con la señora Berta Lara.
0: Bienvenida, señora Berta, ¿qué canción le vamos a mandar?
2: Mire, es más un niño, pues, ¿quién la toca? Ajá. En el desierto.
0: ¿Será desierto en el alma, camino al desierto?
2: Esa.
0: ¿Camino al desierto?
2: Sí, ¿quién la toca?
0: ¿De los temerarios?
2: Ah, ándele.
0: Bueno.
2: Le hace favor.
0: ¿Con saludos para
2: bendito
0: quién?
2: Bendito de Dios, nada más para mí. Bendito de Dios, Toño.
0: Cuídesenos mucho, gracias por la sintonía y se la mandamos.

Muy buenos días, señorita Gurdey. Saludos para toda la raza nocturna que estamos trabajando acá en la planta de la Coca Coyotes. Por favor, la canción de Agüita de Coco para calmar la sed. Saludos.

Buen día, Buday, buen día. Yo escucho a la mexicana. Buday, ponme la de 3 minutos de la banda macho, por favor. Saludos para todos los madrugadores de este hermoso día, que lo vivan con alegría.

0: buenos días. Aquí comienza el provecho. Es la problema de mi team y yo con banda cañón. Con todo respeto, muy especialmente para mis hijos de tu rodaje, como Carlos Ochoa. Para Juan Carlitos, yo lo tuve en el hospital Hidalgo. Esto tengo un poquito. Bueno, ya supe que está porque estoy mejorcito. Y ojalá salga un poquito más rápido. Y para la gente que está aquí, para todos los carreteros. Y no le cambio.
1: Con muchísimo gusto, buenos días, Big Bay. A ver si nos puede complacer con la canción de Estás Adentro de Mí, de La Auténtica o de Rocío Dúrcal, por favor. Gracias, Big Bay, con todo gusto en este martes paranormal.

Buenos días, amigos de Antes que cante el gallo, por favor, pónganos una bonita canción de los traileros del norte, la de Amnesia, saludándote a ti y al Mondao, que no está mal en complacernos. Estamos aquí al escucha en J.M. Romo, zona centro, pulidores, soldadores, troqueladores. Gracias, amigo Day. Bendecido día.

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5: 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En la mexicana 4-1, amigo de la de 911 de huracanes para todos los de Nissan de Tester Line.

0: Muy buenos días, que tengas excelente día, amigo. Si puedes ponerme la canción Mi Corazón Te Quiere con Los Temerarios. A saludar a Caíto Macías, a Alan Escuella, a Alex Díaz, a Juanito Albergén, a Don Javiercito Esquivel. Un saludazo a Latin Lovers, a mi bella Agüitas y a toda la gente que está en sintonía por aquí, un lugar, amigo, de aquí en la Unión Americana. A mi país hasta Florida, un saludazo. Y especialmente, pues, para mi amor, para mi hermosa, para mi morena, para mi mode. Y dile a mi modo que le manden los piquetes en esta mañana de martes, de parte del sinaloense. Que aquí estamos en sintonía, que no te llegas aquí en el fuego, escuchando a la Americana con el Good Day. Gracias.
1: Qué mucho gusto haber mandado. Relámase las jetas, oiga. Ya las 4:04 en este martes paranormal. Miguel, buenos días. A ver si nos complace con la canción de Cuando Tú Me Besas con el Bebeto.

Las 4:06 en la mexicana, 4:06. Buenos días, señorito Uday, complázcanos con la canción de Bronco, la de amor total, por favor, con todo el gusto del mundo. Recuerde que a las 10 de la mañana tenemos paranormal, 10 de la mañana paranormal. Buenos días, mi Uday, a ver si nos puede complacer con la canción de Fiesta en la Tierra Mía de Espanto. Déjeme buscarla, si la tengo, se la mando.

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10: Las 4:22, muy buenos días, señorita Gudey, complázcanos por favor con la canción de Tu Camino y el Mío para todos los que están en sintonía y por favor que el mundo nos mande un gran picorete con mucho gusto, ¿eh? 18 grados.

4:28 en La Mexicana. Gracias, saludos a toda la gente que está en este momento en sintonía de La Mexicana, toda esa gente trabajadora, todos los veladores, vigilantes, panaderos, choferes, paisanos, gracias. Miguel, buenos días, complázcanos con la canción de que le tiramos de Bronco, para todos los que estamos trabajando en el Parque Industrial de

4:28 en La Mexicana. Gracias, saludos a toda la gente que está en este momento en sintonía de La Mexicana, toda esa gente trabajadora, todos los veladores, vigilantes, panaderos, choferes, paisanos.

Miguel, buenos días. Una canción de los Acosta, Tonto Corazón, para todos los madrugadores. Víctor Valdés, Diego Valdés, mi sobrina Adriana, su hijo Liam, Rosario Valdés y toda la gente que vive en la México, y un picorete del Gran Mondao.

la morenita, y aquí a la morenita no está, tiene miedo, porque es paranormal. El cambio, amigo de ahí, así puede complacer a toda la bandera que se levanta temprano, a todos, todos, todos, con cielo rojo, amigo de ahí. Con cielo rojo, con este Miguel a veces Mejía, ah, no, a veces Mejía, si se pudiera, y si no, con quien la tenga. Sale, amigo de ahí, no se olvide la reflexión del día, amigo de ahí, que me la mande, por favor, tiene muchos años que no me la manda. Ya está, amigo de ahí, buenos días.

Muy buenos días, señorito. Oiga, una canción zona con el señor Antonio Aguilar que se llama Las Olas. Me la trajeron, las olas se la llevaron. Para todos los taxistas, amigos, compañeros, esos 28 que no falten. Y ahí para los traileros, cajas secas, pipas y demás. Y para todos los demás 28, por ahí hay mucho 28 que recuerdan a este viejo bigotón. De parte del bigotón Raimundo Delgado, Ciudad Industrial.

0: Mega 602 desde Brooklyn, Nueva York. Aparece, nos complace una canción para mi amigo que se fue al cielo, la de Mi Última Caravana, por favor. Tenemos llamada, Mundo, pásame en este momento. Tenemos llamada a la mexicana, buenos días.
1: Muy buenos días, mi Tony.
0: Bienvenido, don Javiercito. ¿Qué canción la vamos a mandar?
1: La canción es a una cumbia, Sabor a Durano.
0: Ajá.
1: Mira, los saludos son para usted, para su familia, con todo cariño y respeto, mi Tony.
0: Gracias.
1: Ahí para Chelito Olvera y familia, don Alex Cuellas, Jonito del Vergel, Miguel Rey de Correo Jalisco, don José Manuel Torres, Jesús Maleno, para todos los amigos de la Torre Jalisco y San Cristóbal, para mi canal Salvador que escucha en la Torre Jalisco, para la familia Gaitán Martínez de Rincón de Aromas, Aguascalientes, para el profe Poncho y familia, para Sena Lenta y familia, para Cheito Macés y familia, para Pedro Valdero, Oscar Martínez de la Güera, para Javier Zavala, Javier Querer y Javier Jiménez, y todos los que estén escuchando Radio Mexicana, mi Antonio, que no hay otra, y good day, good day.
0: Gracias infinitas, cuídeselos mucho, don Javiercito, gracias por estar siempre en sintonía de la mexicana, muchísimas gracias. Las 4:41.

Buenos días, Mega Day. A ver si nos complace con la canción de Como Ayer del conjunto Primavera para la familia García Hernández, por favor. Saludos en esta mañana. Ya están en sintonía la señora Alicia Arenas Romo y don Jesús Santos. Y a ver si nos puede complacer con la canción de Gema de Javier Solís. Con mucho gusto, ¿eh?

Las 4:50, muy buenos días, amigo de ella, a ver si nos complace con la canción de 25 Rosas de Joan Sebastián, por favor, con muchísimo gusto, amigo de buenos días. Os voy a complacer con la canción de Luna Llena de Pequeños antes que cante el gallo de parte de Luis Díaz.

0: Y vámonos de en este martes histórico de paranormal con el señorito Mor y la señorita de canción del final del día de Grupo Firme, con un saludo especial para todos los que trabajan en Hip Hop Action, Aguascalientes, que son tíos, que dan amor, y que entre ellos mismos llegan al abuelo, que me mande un beso, pero que me mande, que siempre me deja con las ganas, y que no baile, porque se va a despojar ingar. Yo contesto, te amo Balú.
1: Póngame ahí, te dejo con ese mismo viejo, por favor. Disculpe las molestias, gracias.
2: Buenos días, amigo de ahí. Un saludo aquí para los ordeñadores de Rancho La Arboleda, amigo de ahí. A ver si puedes empezar con la gentecita del laberinto, el indio enamorado. Gracias, amigo de ahí, échale ganas.

Las 4:56 en la mexicana, 4:56, 18 grados la temperatura, amigo de buenos días. Ahora si nos puede complacer con la canción de En la misma cama, por favor, de Liberación. Amigo de la canción del chubasco de Carlos y José para mi señor padre José Villalpando, mi madre Francisca Caldera y toda la gente madrugadora que escucha En Amarillas Esparsas. Saludos desde

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1: 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Antes que cante el gallo, con el Good Day, Tony Plasencia.
5: Y vámonos. En La Mexicana, 5 en punto.

0: Hola, Gudey, muy buenos días. ¿Me podrías poner Con tus manos sucias o Corazón de Oropel con Elías Medina? Muy amable, muchas gracias, buenos días.
1: Gracias, camarita, muchísimas gracias por estar en sintonía de La Mexicana. Ya las 5:03. 5:03 en La Mexicana. Buenos días, amigo de ella. Ahora sí nos puede complacer con la canción de tu amigo el Puma. Para Carlitos, que va para Zacatecas, por favor.

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22: Buenos días, fíjate de complázcanos para mi hijo Eduardo Reyes. La de empate de amor de los muecas. Por favor, mi Good Day. 521.
23: 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Y estaba ahí.

0: Mi Tony habla el metro. Un saludo para todos que madrugamos, para todos. Para el carnalito que ya está en friega, vengan a almorzar. Y póngame la canción del reflejo de mi padre, por favor, mi Tony. Para todos los que lo escuchan, bendiciones. Y good day.
1: Ya está por acá mi compa Metro. Gracias infinitas. Saludos también para la comadrita Betty. Y te amo, mi Balú.

Por favor. Miguel, buenos días. Complázcanos con la canción de Chabela para todos los que están en sintonía de La Mexicana. Por favor, 527.

0: Hola, Tony, bendiciones, días. Te hablo el 2615. Saludos para todos y que tengas un excelente día. Que Dios te bendiga y echarle ganas. Suerte para todos.
1: Muy buenos días a todos los que están chambeando, a los que están terminando su jornada de chambear, a los que no estamos alistando para ir a chambear. Aquí en el mandado que nos mande un picorete y al rato nos vemos para escuchar Martes Paranormal. Y
2: que... Claro que sí, ya a las 5:30. Buenos días, mi rey. Saludos para mis papás, Juvenal Reyes Mascorro, Marisela Cruz en el Agropecuario, con una canción, y a mi tío Juan Reyes, con una canción, la de Una Miradita de los Temerarios, por favor. Con mucho gusto, Buenos días, mi rey. Ya estamos en sintonía de La Mexicana, la número 1.

0: 5:34 en la mexicana, 5:34. Buenos días, amigo May. Aparece nos complace con piel de azúcar para mi linda esposa María El Pilar Ramos Torres, que escucha en el cielo. De parte de el detective, por favor.
1: Gracias, compadre, me puedes poner camas separadas con la familia Reveles en una. Y para que siempre me complaces. Gracias, compadre. Buen día. Muchas, muchas gracias, bendiciones. La comadre.

0: días, Sonia, espero te encuentres bien, señorita, todos los que escuchan mexicano. Te pido, por favor, que me complazcas con la canción de Abeja Reina, Dios te bendiga, vamos a ser mis coloraditos.
1: Tony, Udey, no le cambio, vámonos. Aquí te escuchamos, Tony, acá desde Ohio. Tony, la del albañil con Gerardo Díaz, por favor, Tony, y muchas bendiciones, Tony, que échale ganas, ya vamos rumbo al trabajo, y aviéntate un picorete para que esos amigos se despierten. Muchas gracias, Tony, muchas gracias.
2: Con mucho gusto, amigo de buenos días, ahora sí nos pone la de noche de cumbia de los Mier, y que Dios los bendiga, gracias.

0: lleno de éxito. Yo escucho a la mexicana. Estoy aquí para saludarlo, mandarle muchas bendiciones. Por si tiene el himno de la alegría con el Buki, a ver si lo alcanza a poner, porque pues ya es tarde.
1: Vamos. No, amigo, quiero que le mandes un saludo a todos los basureros del mundo mundial, ¿eh? A toda la buena banda que escucha a la mexicana, a todos los transportistas, a choferes, aparte de su compita Macoya, a todos los ordeñadores, ¿eh? Compláceme con el baile de la tortuga, otra pesa conmigo. Y bueno, ya,
2: Andurey. Permiso, gusto, saludos al coquete de Sureña y al pollo de 756 que van para Flex.

usted manda saludos acá para la gente de la agropecuaria en la calle Maíz 101. Especialmente para tener Mario, que se, mándale que le mandó la mano en picureta a F. Díaz, la güerita de F. Díaz, que tenemos retornado. Casa Nava, frutería, el húmedo, allá en Ojo Caliente, Zacatecas, que ya viene por su cabeza. Ponlos de Nylan, con bronco. Ah, para la gente de la Chumara, acá para la de San Pancho, allá, ahora pues. En los ojos de agua, allá en el Chaveño 1, Chaveño 2, Chaveño 3. Y buena vida para mis carnalas, para mis primos, para mis sobrinos, para mis tíos, para mis padrinos y para mis madrinas. Ahí nos vemos, cámara, cámara, cámara, Gutei. Adiós, gracias, Gutei.

0: Un saludo para todos los de Peñuelas y para las viejas que no se bañan. Saludos.
1: Saludos, dice para acá, para ti, amigo de, mándeme la bonita reflexión, por favor, con mucho gusto, amigo de Bradía, le encargo la reflexión, va para allá. Recuerde que a las 6 de la mañana, la nota roja, la nota roja, 6 de la mañana.

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0: trabajadores dentro. Ataques armados dejaron 3 muertos en Culiacán, Sinaloa. Un médico figura entre las víctimas. Esto ocurrió ya por la tarde-noche. También ataque a balazos en zona comercial de Culiacán dejó un herido. Esto ya por la noche. En otra información, ataques armados dejaron 5 muertos en Hidalgo. Además, ataque armado en Morelia, Michoacán, deja un policía muerto. Esto ocurrió en la colonia Ciudad Jardín. Matan a madre e hija comerciantes y las arrojan desde un vehículo en plena vía pública. Esto ocurrió en Veracruz. Hay un cuerpo sin vida envuelto en una zona agrícola de Cajeme, esto acá en Sonora. Muere cabo de Guardia Nacional en Guanajuato. Su superior sería el presunto responsable. De todo ello hablaremos en detalle un poco más adelante.
1: En segundo regresamos contigo, Lulita, para comenzar a desglosar toda esta información nacional, bastante violencia la que está ocurriendo en estos estados de la República Mexicana. Aterrizando en el tema local, tenemos que darle a conocer que sujetos armados golpean y balean a un hombre en el municipio del Llano. Además, tragedia en Jesús María, muere ancianito discapacitado tras incendiarse su casa. Un sobrino de él intentó rescatarlo, pero no logró hacerlo. Cae uno de los 3 sujetos que levantaron a 3 personas en el ejido Cumbres. Y por si fuera poco, vecinos de Paseos de San Antonio casi linchan a un depravado sexual. El maldito ultrajó a una menor de 15 años de edad. De esto y mucho más esta mañana de martes, a través de La Nota Roja. Siendo las 6:02 a.m, le damos la bienvenida al programa policíaco de JLM Noticias, La Nota Roja, emitido a través de la estación número 1 en Aguascalientes, La Mexicana 91.3 FM, a través del canal 149 de Star TV y a través de todas las redes sociales de JLM Noticias. Bienvenidas y bienvenidos, soy El Oso Cortés, ¡no puede ser! Y los invito para que permanezcan en esta sintonía, se enteren del detalle más relevante hasta el momento. Permítame saludar al hombre de la noticia, al hombre que siempre

0: Está en vivo en el lugar de los hechos, el buen Héctor, Héctor Almeida.
1: ¿Qué tal, mi oso? ¿Cómo estás? Muy buenos días y muy buenos días a usted que nos hace el favor de acompañarnos hoy martes 19 de mayo del 2026. Quédese con nosotros, acompáñenos esta hora. Ya sabe que a partir de este momento y hasta las 7 de la mañana, usted se va a enterar de lo más relevante en el tema policiaco. También ya puede seguirnos completamente en vivo en todas nuestras redes oficiales de JLM Noticias, Estero Rey y Caos Policiaco. De igual manera, ya nos puede sintonizar por el 149 de Star TV o bien por el 91.3, la estación de la Nota Roja. También lo voy a invitar a que participe directamente en nuestra línea de WhatsApp al 122-5770. Ya sabe que para nosotros es muy, pero muy importante su mensaje de voz. Si en estos momentos ve algún accidente o movilización de cuerpos de emergencia, háganoslo saber para que nosotros le demos la información en tiempo real, mi buenoso.
0: Así es, se convierte usted en nuestro mejor reportero de campo, el que siempre nos hace llegar las noticias de última hora. Y pues sin más preámbulo, arrancamos con todo el detalle en ámbito de información policíaca y nos enlazamos con mi compañera Lula Reyes para que nos dé a conocer todo el tema Culiacán. Arde la violencia en Culiacán, sin duda sacude Culiacán esta violencia mencionada. Ya nos platicaba que incluso un adolescente de 17 años de edad es atacado prácticamente donde atacaron un negocio. Además, 3 muertos deja ataques armados, entre las víctimas un médico. Y por si fuera poco también lo que está sucediendo en este ataque a una zona comercial allá en Culiacán, Sinaloa. Platícanos todo el detalle de esta violencia máxima que allá en Sinaloa no cesa, Lulita. Muy buenos días.
2: Gracias, Oso, muy buenos días. Sí, son nuevos hechos violentos. Esto ocurrió el día de ayer, en las últimas horas allá en Culiacán. Un joven de 17 años fue asesinado de varios disparos y un negocio ubicado en los límites del primer y segundo cuadro de la ciudad, allá en Culiacán, fue objeto de un ataque a balazos, cuyos responsables intentaron incendiarlo pese a que en su interior se encontraban trabajadores. El reporte forense menciona que las víctimas presentaban a simple vista huellas de tortura e impactos de arma de fuego. Toda esta violencia pues estuvo generando durante el día. También hubo ataques armados que dejaron 3 muertos. La violencia se acentuó en la capital del estado con 3 nuevos asesinatos. Una de las víctimas que fue atacado en una de las vialidades de mayor tráfico y frente a la plaza comercial de Fórum del Desarrollo Urbano de Tres Ríos fue identificado con el nombre de Alan, de profesión médico. Según las primeras indagaciones, el médico circulaba sobre la avenida Diego Valadez a bordo de una camioneta, un atajo, junto con otra persona aún no identificada, cuando desde otros vehículos sus ocupantes les dispararon en varias ocasiones. Tanto el médico como su acompañante fueron auxiliados y llevados a un hospital, donde poco después se reportó que se había fallecido a causa de las lesiones que presentó. Sobre la persona que lo acompañaba, este se le mantiene internado. En la colonia Las Quintas, en horarios distintos, fueron privados de la vida 2 personas del sexo masculino. Uno de ellos quedó tirado en la sección de Lagunas y no portaba identificación, por lo tanto, pues no pudo ser identificado. Más tarde se dieron también ataques a balazos en una zona comercial de Culiacán. Esto, pues se reportó al menos un herido. Esta agresión armada registrada frente a una plaza comercial del sector Tres Ríos provocó esta fuerte movilización de corporaciones federales y estatales. Ocurrió la tarde de ayer lunes en Culiacán, luego de que un hombre herido de bala llegara por sus propios medios y también fuera llevado a un hospital cercano. Todo esto ocurrió en las últimas horas allá en Culiacán, Sinaloa, en donde pues la violencia está desbordada. Y es el reporte que tengo por ahora.
0: Híjole, Lulita, pues una violencia despiadada, como tú lo comentas, son hechos nuevos, no le estamos diciendo los mismos de antier o del fin de semana pasado, no. Esto ocurrió ayer, inicio de semana, allá en Culiacán, Sinaloa, en diferentes puntos, en diferentes lugares, donde fueron atacados este tipo de personas, dejando el saldo de estas personas sin vida, bastantes lesionados, de esta violencia que no cesa a pesar de que muy seguido va incluso el propio Omar García Harfuch, el secretario de la Federación, a implementar pues diferentes operativos, a brindar el apoyo para tratar de que esta violencia pues vaya disminuyendo, pero creo que va en aumento, ¿no? Ahora que ya Rocha Moya incluso pidió licencia a este ex narcogobernador de allá de Sinaloa, pues creo que las cosas siguen poniendo todavía más candentes, Lulita.
2: Sí, desafortunadamente no han encontrado una estrategia que calme esta violencia. Bien lo menciona, ya no está Rocha en el gobierno estatal, ahora es una mujer la que está como gobernadora interina. Sí, los primeros días que llegó a la gubernatura, bueno, pues llegó también Omar García Harfuch para idear una nueva estrategia y pues al parecer no ha funcionado porque sigue la violencia desbordada. Como te digo, estos son hechos nuevos, lo que te acabo de comentar ocurrieron ayer lunes en la tarde, noche, a la hora de que más gente había en ese centro comercial. Fue impactante las imágenes que mandan los compañeros reporteros la gente misma está, bueno, pues ya no quiere ni salir de casa. Todo está ocurriendo en Culiacán. Como digo, la estrategia pues no ha funcionado, desafortunadamente.
0: Sí, lamentablemente no se ha encontrado la fórmula exacta para poder contrarrestar toda esta violencia que pues ha llevado muchas vidas, incluso hasta de inocentes, Lolita. En ocasiones has platicado menores de edad, adolescentes, bebés, familias completas. Pero bueno, estaremos al pendiente de todo lo que llegue a ocurrir en estas próximas horas, de toda esta violencia máxima, porque no es lo único que nos tienes que comentar. Vaya que se soltó el diablo en este inicio de semana. Hay otras entidades como Michoacán, como Veracruz y también como Hidalgo, que pues lamentablemente también tuvieron este tipo de detalles de alto impacto. Pero en unos minutos regresamos contigo para que nos des más detalles de esta información.
2: Estoy a la orden, Oso. Buenos días.
0: Muy buenos días. Siendo las 6:08 a.m, pues vámonos con más de la información. Oiga, ¿se acuerda que el día de ayer le dimos a conocer un mega macabro hallazgo que realizaron el colectivo Madres Buscadoras allá en Jalisco, muy cerca de aquí de Aguascalientes? Relativamente muy cerca, en Lagos de Moreno, Jalisco, encontraron este, pues, mega, ahora sí que, pues, crematorio clandestino, además tipo centro de adiestramiento. El día de ayer incluso lo comentamos, Héctor. Gracias. Algo parecido al rancho Izaguirre, pero resulta ser que dicen las madres buscadoras que esto va todavía más allá. O sea, más allá de lo que le platicamos el día de ayer, de todo lo que encontraron, como ellas se han quedado en este lugar y siguen realizando investigaciones, inspeccionando toda esta zona, pues se atrevieron incluso a mencionar que es un poco hasta más fuerte que el rancho Izaguirre. Imagínate de lo que estamos hablando. O sea, si ya con el rancho Izaguirre se había descubierto algo enorme del crimen organizado, bastantes cuerpos que encontraron ahí, cartas, pertenencias, ropa, muchísimos datos y detalles de personas que se dio con el paradero de pues estas mismas, ¿no? Ya lamentablemente en las condiciones en las que se encontraron, muchos de ellos calcinados, muchos de ellos muertos, destazados, pues es una historia muy parecida, o incluso las mismas madres buscadoras dicen que todavía más fuerte que el rancho Izaguirre. Toda esta situación ha generado bastante controversia en cuestión de, pues, en qué estamos, ¿no? En Lagos de Moreno, Jalisco, se hacía todo esto en este, pues, en este rancho de adiestramiento, ubicado allá en estas poblaciones, en estas terracerías, en estas comunidades ahí de Lagos de Moreno, donde, pues, incluso en estos videos que estamos viendo en la pantalla del canal 149 Star TV, apreciamos las llantas, las varillas, todo lo que utilizaban para poder llevar a cabo, pues, la calcinación de los cuerpos. Incluso cabe hacer mención a un detalle que nos llamaba la atención, Héctor, era que incluso seguía saliendo humo todavía en esos momentos cuando los encontraron.
1: Así, de hecho, fíjate que como ya le dio la vuelta, ahora sí que, ahora sí vamos a decirlo al mundo. ¿Por qué? Porque ayer lo que se estaba platicando es que estas madres buscadoras todavía, Oso, o sea, encontraron este lugar hasta cierto punto con estas mechas todavía prendidas, ¿no? O sea, que tenía horas de haberle prendido fuego, no sé si a estas personas, o llamarle así. Que estamos viendo ahorita en pantalla, estos tipo hornos, ¿no?
0: Sí, como tipo hornos,
1: donde precisamente bien lo comentas, ahí podemos observar algo como de llantas que ellos utilizaban como para prenderles fuego, al igual como leña, o sea, toda esta situación donde metían a estas personas. Entonces, Oso, ¿de cuántas estaríamos hablando? Esto es lo que acaban de encontrar. Pero si nos vamos, yo creo que meses atrás, y esto lo utilizaban como un campamento para hacer este tipo de situaciones, ve nada más, Oso, porque todavía el de ayer, todo lo que encontraron ayer, porque se encontraron restos, bastantes restos, sí, humanos, o sea, sí había restos óseos, todavía personas hasta cierto punto calcinadas, pero ve nada más esta búsqueda que la misma gente les hizo saber a ellas, que decíamos ayer, oye, Oso, para haberle dicho ellas, es porque también se lo dijeron a la autoridad. Pero las que fueron ellas.
0: Así
1: y ahorita es que ellas ya encontraron, que ya vieron, ahora sí ya llegaron, y como ya esto ya se hizo nacional, pues ahora sí ya está el foco directamente, las autoridades tienen esta situación. Pero pedir nada más lo que dicen, están las imágenes. Las imágenes hablan por sí solas. Ni siquiera es como un tema que hay, y estaban ahí todavía los restos.
0: Así es, pues revelan estas madres buscadoras que todavía es peor este lugar que encontraron que el mismo rancho Izaguirre, ya que se encontraron zapatos, huesos, algunos residuos de piel incluso, cuerpos apilados, casquillos percutidos, armas, celulares, miles de pertenencias que pudieran haber pertenecido obviamente a este tipo de personas, a estos chavos, a estos hombres, mujeres, etcétera, a estas personas en general que eran llevadas seguramente con lujo de violencia a este lugar, muchos de ellos calcinados, a lo mejor otros obligados a hacer cosas que no querían hacer, y ahora pues que encuentran este lugar, como tú lo mencionas, Héctor, ahora sí ya está la autoridad ahí, ahora sí ya se encuentra presente, ahora sí ya se hacen pues ver, pero después de todo lo que ha trascendido. ¿Usted quiere conocer más detalles? ¿Quiere saber realmente todo lo que encontraron? Ah, pues no se pierda JLM Noticias con el jefe de jefes en punto de las 7 de la mañana, porque le traerá toda la información completa, absolutamente todo lo que tiene usted que saber sobre este macabro hallazgo encontrado allá en Lagos de Moreno, Jalisco, por las Madres Buscadoras. Son las 6:13 a.m. Esto era, pues, para complementar esto del ámbito nacional, sumar a lo que Lulita nos trae de alto impacto, darle más detalles que están surgiendo. ¿Quiere conocer la historia completa? No se pierda el jefe de jefes en punto de las 7:00 a.m. Nos vamos con más de la información. Son las 6:14 a.m. Ahora aterrizamos en el tema local, Aguascalientes. Algo que sin duda llamó la atención fue algo que sucedió el día de ayer por la tarde-noche allá en el municipio del Llano, ya que al parecer sujetos armados llegaron y golpearon, primero que nada con todo lujo de violencia, le meten una golpiza a un hombre y después terminan baleándolo para dejarlo mal herido. Cuéntanos la historia, Héctor Almeida.
1: Sí, fíjate, mi buen oso, que el reporte para nosotros fue más o menos minutos antes de las 9:00 p.m, donde nos comentaban que estaba siendo trasladado a un hospital de la capital, a un hombre que traía varios impactos de bala. Pero nosotros preguntábamos, bueno, ¿de dónde es precedente? ¿De dónde más o menos viene? Y nos decían, ¿saben qué? Viene del Llano. Pero ahí te va, oso. Esta persona, este hombre que ya fue identificado, fue precisamente levantado en Villa Juárez. En Villa Juárez lo levantan, de ahí lo sacan de una vivienda, es trasladado al Llano y entre el camino pues va siendo golpeado, torturado, y por lo menos le dieron dos impactos de bala, mi bonoso, que posteriormente lo tiraron sobre una de las carreteras importantes precisamente de aquella demarcación. Este hombre, pues, al darse cuenta la misma gente cuando lo ven en mal herido, pues ellos hacen el llamado directamente a las autoridades, por lo tanto, pues sí llegan ahí paramédicos, llega policía estatal y municipal del lugar, empiezan a observar, en ese momento ven las lesiones que presenta, lo suben a una ambulancia y ahora sí al hospital. Esta persona tenía que estar internado en un hospital por las lesiones tan fuertes. Ya empieza a trascender posteriormente. Nosotros nos encontramos directamente a las afueras de este hospital, donde hicimos algunas grabaciones, donde estaban, hicimos algunas tomas, pero ya estaba también autoridad esperando directamente que arribara una de las ambulancias. Intentan alinear a este hombre y lo balean precisamente en el Llano. El afectado fue identificado como Jorge de 38 años de edad, y fue interceptado, te digo, por varios sujetos, y tras lanzarle amenazas, lo golpearon y le dispararon dos ocasiones, logrando herirlo en una de sus piernas también. A pesar de la herida, el hombre logró llegar precisamente a este punto, donde también la misma gente, lo cobijó, y posteriormente posteriormente es trasladado en esta ambulancia. Te digo que este hombre ya identificado como Jorge, de acuerdo con los primeros reportes, el hecho se registró en el cruce de las carreteras 104, que conecta con San Francisco Sarabia, en la comunidad de Santa Rosa, y 116, que te conduce de Torreoncillos a Santa Rosa. En este punto, pues varios sujetos interceptaron, a la víctima, le lanzaron estas amenazas, lo agredieron físicamente, y posteriormente le dispararon en dos ocasiones, logrando herirlo en sus extremidades inferiores. Tras esta agresión, los atacantes huyeron del lugar sin ser detenidos. A pesar de la herida, te digo que este hombre, pues sí, logró todavía llegar a pedir auxilio, pero obviamente, pues iba muy mal, tanto que la misma gente son los que le brindaron esta ayuda, por lo que sí, mira, primero fue llegado hoy, después lo llevan al centro de salud, pero, o sea, por la misma gente, y posterior ya es trasladado en una de las ambulancias hasta que llegara a este hospital que se encuentra precisamente aquí en la ciudad capital. Ya en el centro médico, pues ya te digo, personal lo estabilizó, y pues te digo que por las causas de las lesiones, todavía este hombre, pues logró dar esta versión. Que fue levantado en Villa Juárez, posteriormente se lo llevan al Llano, y es donde lo tiran, o sea, prácticamente es donde lo fueron y lo aventaron, con estos impactos de bala, y aparte los golpes ya propinados, ¿no? Entonces, ¿ante qué estamos? Se supone que lo fueron a alinear, pero más bien es, yo creo que es un intento de ejecución, ¿no, mi buenoso?
0: Así es, intento de ejecución desde Villajuárez, asientos Aguascalientes, hasta la carretera 104, y esta que conduce a la comunidad de Santa Rosa, ya en territorio del llano. O sea, fíjese nada más desde dónde se lo trajeron. Para toda la gente que, pues, a lo mejor dice, caray, no me ubico muy bien. Villajuárez, pues, ya sabemos que está allá, pues, muy cerca de San Rafael de Ocampo, como quien va camino hacia Villa García, allá está Villajuárez, asientos Aguascalientes. Después tomaron esta carretera, que es la que viene a desembocar a lo que viene siendo, a Pilotos, y luego para Los Campos, y se siguieron directo hasta bajar a territorio del llano, ¿no? Pues prácticamente de orilla a orilla.
1: Sí, es todo derecho, o sea, bueno, agarrando la 43 prácticamente es agarrar todo derecho para que otros se ubiquen. A lo mejor Villajuárez les puede ubicar más por la carretera 25 federal. Si vas de Aguascalientes a Loreto, bueno, llegas a Villajuárez, ahí está el entronque a la 43, bueno, ahí exactamente es donde es levantado este hombre, está aparentemente es la versión que nos está llegando, y ahí se lo llevan hasta el llano.
0: Así es
1: que desemboca directamente,
0: lo van golpeando,
1: y posteriormente pues lo van y lo tiran, ¿no? Le leen la cartilla, que es lo que dicen, lo intentan alinear, digo que al menos dos impactos, porque es más, te voy a decir algo, ahorita que ya cuando vimos a este hombre, que pues obviamente llega al hospital, una vez llega con vida, pero lo que me llamaba la atención que el primer reporte es que nos decían, es que trae dos impactos a la altura del cráneo, y posterior se hablaban de cinco, dos y diferentes partes. Dije, bueno, pues este hombre ya viene prácticamente,
0: no va a sobrevivir.
1: Pues exactamente, es por eso que ya cuando dice, sabes que si o sea, trae dos, uno una de sus extremidades, otro a la altura también como de, no sé si del pecho, pero es como un rozón, y posteriormente, pues golpeado, ¿no? Entonces, pero independientemente, mi buen oso, otra vez, llegan hasta Villajuárez, y ve hasta dónde vuelven, alcanzan a, digo, lo dejan ahí en el llano, pero pues se vuelven ahí, ¿no?
0: Y aquí la
1: policía agarran para Jalisco.
0: ¿Y la policía de carreteras? ¿O la vigilancia en las carreteras?
1: ¿No? O sea, y no es tarde, perdón.
0: No, eran las 9 de la noche, lo levantan en Villajuárez, nos estás narrando, agarran esta 43, o sea, la altura, en ningún momento, o en ninguna intersección de la 43, vieron algo los policías.
1: Fíjate,
0: o no había policías.
1: Fíjate, o sea, te digo, el reporte inicial, o sea, cuando ya nos dicen, ya viene en camino, te estoy diciendo, hablando minutos antes de las 9. Pero el reporte fue.
0: Entonces fue más temprano el levantón.
1: Fue aproximadamente el reporte casi una hora antes, a 10 para las 8. Es cuando dicen, oiga, traen alguna información de esto, nos acaban de reportar que a lo mejor una persona que viene de Villajuárez. Por eso digo, pongo atención y enfoco más a Villajuárez, porque de ahí inició todo. Y ahí es cuando ya se lo dicen, no, ya viene del llano, porque lo fueron a tirar ahí. Entonces, fue minutos antes de las 8, para nada más recabar ahorita la información, los datos que estoy recabando directamente y que tengo proporcionados cuando nos piden este dato. Entonces, minutos de las 8, pero en el traslado y todavía se lo traslado. O sea, imagínate el hecho, ¿no?
0: Fue temprano,
1: radicalmente. Entonces, volvemos. Es temprano, estas personas entraron nuevamente. Llegan, lo tiran y se vuelven a ir.
0: A ver si no dicen que son de Zacatecas, ¿verdad?
1: Ah, bueno, tú ponle Zacatecas. O sea, digo, el punto es que entraron, o sea, y sabes que estos límites, pues colindas con ambas entidades.
0: Sí, independientemente,
1: ¿no?
0: Sean de donde sean, pues llegaron con todo el tiempo del mundo, levantan a esta persona con lujo de violencia, lo abordan a los vehículos que traen, se lo llevan por esta 43, lo llevan hasta el llano, tienen el tiempo de tirarlo, balearlo y después huir del lugar de los hechos. Y pues prácticamente en todo el momento de tu narración, Héctor, nos platicas, la gente lo ayuda, lo lleva al centro de salud. Es decir, no se escucha ninguna autoridad en toda la historia.
1: Exacto. Sí, de hecho no. O sea, la misma gente, primeramente, te digo, cuando lo tiran, pues sí, él trata como de llegar por su propio pie,
0: ¿no?
1: Pero ya cuando lo ve la gente, es la que lo ayuda, lo lleva precisamente al primer punto, que es el centro de salud,
0: de ahí del llano,
1: pero al ver las lesiones que él presenta, pues piden el apoyo también de las autoridades municipales y estatales, llegan ahí, lo estabilizan, y dicen, no, vámonos, aquí no puedes estar por las lesiones que presentas, bien escoltado, obviamente, cuando ya es incursionado a uno de los hospitales de aquí de la ciudad capital, mi buenos.
0: Pues ahí está la punta del iceberg, seguramente lo que pueda proporcionar de información este hombre, esperemos que den con el paradero de estos presuntos sicarios que según llegaron a alinearlo, pero pues a final de cuentas termina en un intento de ejecución, porque por lo menos le dieron dos impactos a este hombre, lo mandan al hospital Tercer Milenio, y ahí es donde llega la autoridad a intervenir, pues, a realizar la investigación. Ya abrió esta carpeta de investigación la Fiscalía General del Estado, así que esperemos que sea cuestión de tiempo para que los atrapen. Volvemos a lo mismo. Pues digo, sí, no se demerita el trabajo que haga ninguna autoridad, pero debería de hacerse primero para prevenir, es decir, para que no ocurran este tipo de situaciones. Pero bueno, es la noticia, sucedió, pasa, y se tiene que platicar en JLM Noticias, por supuesto, en la nota roja. Son las 6:23 a.m. Vamos a ir a la primera pausa, pero no se despegue. Al regresar le estaremos platicando una completa tragedia que sucedió en Jesús María. Un adulto mayor, un ancianito con discapacidad, se incendió su casa y no pudo ponerse a salvo. Incluso un sobrino de él intentó rescatarlo, pero por su condición no pudo hacerlo, y esto termina en una historia muy trágica. 6:23 a.m. Sígase comunicando con nosotros, díganos lo que quiera, total libertad de expresión. Háganos llegar también sus reportes y denuncias al 449-122-5770.
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2: Pasa, ¿qué pasa con el tren en Arellanos? Estamos aquí desde las 5:10, el tren parado, ya las faltan 5 para las 6 y todos ya desesperados, no vamos a llegar puntuales.
3: Oso, buenos días, ¿qué saben del desabasto de gasolina aquí en Aguascalientes? Allá hay varias gasolineras cerradas.
4: Buenos días, mi oso, yo escucho a la mexicana. Creo que en el puente Tercer Anillo, salida Zacatecas, hay accidente porque está tapado por policías de norte a sur. Tomen precauciones.
5: Son las 6:34 a.m. Muchísimas gracias por su reporte. Los checamos todos y también agradecemos que alerten a la ciudadanía del tráfico, de lo que está sucediendo en diferentes puntos de la ciudad capital. Y pues nos enlazamos con mi compañera Lula Reyes para conocer más detalles de esta situación de la violencia que se suscitó en este inicio de semana. Vaya que se soltó el diablo. Nos daba hace unos momentos todo el tema Culiacán. Ahora nos va a dar a conocer la violencia que sucedió. Ataques armados en Hidalgo deja por lo menos 5 muertos. Por si fuera poco, ataque armado en Morelia deja un policía sin vida. Y en Veracruz matan a madre e hija. Platícanos estas historias, Lulita. Muy buenos días.
6: Gracias, Oso. Buenos días. Fueron varias entidades que tuvieron un lunes negro. Ataques armados dejaron 5 muertos en Hidalgo. Un saldo de 5 personas sin vida dejaron 3 ataques armados registrados en distintos puntos del estado de Hidalgo. Entre las víctimas se encuentra una mujer, esto de acuerdo con reportes de corporaciones policíacas de la entidad. Según se informó, uno de los hechos ocurrió en el municipio de Mixquiahuala, en la colonia Cañada, donde vecinos del lugar reportaron haber escuchado una intensa ráfaga de disparos de arma de fuego, por lo que se alertó a las corporaciones de seguridad. El saldo, 5 muertos. En Morelia, en Michoacán, ataque armado deja a un policía muerto. Un agente de la policía de Morelia perdió la vida la tarde de ayer tras ser blanco de un ataque armado en la colonia Ciudad Jardín. La agresión ocurrió mientras los elementos realizaban el aseguramiento de una motocicleta que contaba con reporte de robo con violencia en el municipio de Pátzcuaro. El titular de la Secretaría de Seguridad y Protección Ciudadana confirmó el fallecimiento del oficial, quien murió ante la gravedad de las heridas mientras recibía atención médica. Y en Veracruz matan a madre e hija comerciantes y las arrojaron desde un vehículo en plena vía pública. Dos mujeres fueron ya identificadas como madre e hija, fueron asesinadas y sus cuerpos arrojados en plena vía pública en el municipio de Cosoleaca, que en Veracruz, en un hecho que prendió las alertas entre los comerciantes, actividad a la que se dedicaban las víctimas, quienes fueron identificadas como Ana Lilia González Mateos, de 42 años de edad, y su hija Yalina Cristales Ama González, de 25. Ambas vendedoras en el mercado Rafael Hernández Ochoa, donde tenían su local de abarrotes. Y bueno, pues el día de ayer las arrojaron, obviamente ya pues torturadas y bueno, perdieron la vida esta madre e hija allá en Veracruz. Y es el reporte que tengo por ahora.
5: Híjole, Lulita, delicado lo que nos estás platicando, nos hablas que son comerciantes. Seguramente lo que sucede en tantas ocasiones, ¿verdad? Que no quisieron entrar en las tristes situaciones de la extorsión, de donde son obligados a pagar, híjole, cantidades impresionantes, que en muchas de las ocasiones, Lulita, sí comienzan a darlos. Digo, los comerciantes se ven orillados a hacer esto con tal de que no les hagan daño, pero en ocasiones estos sujetos no tienen llenadera, les piden más y más y más, y esta situación va en aumento, que mucha gente pues decide ya no pagar esos derechos de piso, esas extorsiones mencionadas, y seguramente así es como terminan muchos comerciantes de ellos. El tema de esta madre e hija que nos platicas allá en Veracruz, Lulita.
6: Sí, desafortunadamente, como bien lo mencionas, hasta aumentan la cuota que tienen que pagar a los extorsionadores, y hay veces que se niegan, a veces porque no tienen, no les alcanza ese dinero que les solicitan, y bueno, es una de las líneas de investigación justamente en estas ejecuciones.
5: Híjole, pues gracias, Lulita, por estos detalles. Regresamos en unos minutos contigo para más detalles del alto impacto también en otros estados de la República.
6: Estoy a la orden, Oso. Buenos días.
5: Son las 6:00 a.m. ya con 38 minutos.

0: minutos. Nos vamos con más temas de aquí de Aguascalientes. Una trágica historia fue la que se suscitó el día de ayer, Héctor, allá en Jesús María, Aguascalientes. Un adulto mayor, de por sí ya saber que un adulto mayor había perdido la vida, eso pues nos llenaba de bastante tristeza, un nudo en la garganta, el saber, porque en la mayoría de las ocasiones son adultos ya dejados en el completo abandono, ¿verdad? Muchos de ellos que ya viven solos, que no son procurados, que pues tienen esta triste situación, y ahora peor el conocer que contaba con una discapacidad, lo que no le permitió ponerse a salvo, lo que incluso le impidió que un propio sobrino de él, que intentó rescatarlo de estas llamas de su propio domicilio, pues ya no pudo hacerlo. Cuéntanos esta historia que se suscitó en Jesús María.
1: Así es, mi bueno, fíjate que esta tragedia que se registró la noche de este domingo en el municipio de Jesús María, luego de que un incendio en una vivienda en la zona conocida como Corral de Barrancos cobrara la vida de este hombre de edad avanzada. Fue minutos antes de la medianoche cuando los servicios de emergencia recibieron el reporte de un siniestro en este domicilio, ubicado sobre la calle Rosales, donde se alertaba sobre la posible presencia de personas atrapadas. De inmediato, elementos del cuerpo de bomberos municipales acudieron al lugar, seguidos por efectivos de la policía municipal de aquella demarcación. Hasta arriba, los bomberos iniciaron las maniobras para sofocar el fuego y controlar la situación. Sin embargo, al ingresar al inmueble, localizaron a este hombre, un hombre de entre 75 y 80 años de edad, ya identificado como Salvador, quien presentaba ya quemaduras en diversas partes de su cuerpo, además de signos de intoxicación por el monóxido de carbono debido a la acumulación de humo. Paramédicos del Instituto de Servicios de Licea también arribaron al sitio para brindar la atención prehospitalaria, pero sobre todo tras valorar a este afectado, ¿qué tal? Confirmaron que ya no contaba con signos de vida. Hasta el momento las autoridades no han determinado con exactitud las causas que originaron el incendio, pero no obstante, de manera preliminar, no se descarta que ese haya sido provocado por un cortocircuito o el uso de alguna veladora, por lo que se presume que pues se trató de este hecho accidental. La zona posteriormente fue acordonada y posteriormente fue llegada ahí directamente a la Dirección General de Investigación Ministerial y Pericial, quienes ellos fueron los encargados pues de empezar a hacer todas estas diligencias, muy bonoso, ya que la casa fue completamente sofocada, enfriada. Pudieron ya entrar directamente a servicios periciales para, pues, sobre todo saber, una, dónde se encontraba la persona, aparte, como bien lo comentas, una persona con alguna discapacidad que le impidió movilizarse por sí solo para empezar. Posterior entró su sobrino para poder tratar de salvarlo, pero en las condiciones en las que ya no pudo hacer absolutamente nada. Te digo que posteriormente, pues ya la misma fiscalía se puso en contacto directamente con su sobrino, quien les explicó que él no precisamente vivía ahí, pero que al darse cuenta que era la casa, entró directamente para poderlo ayudar, pero ya por la magnitud de las llamas y el cuerpo como se encontraba, pues ya hasta él tuvo algunas lesiones, su propio sobrino, pero en este momento, pues ya hasta que los propios bomberos hicieron lo propio para poder sofocar y enfriar este domicilio, es cuando ya servicios periciales pues terminó haciendo las diligencias y posteriormente pues levantar el cuerpo y llevarlo a las instalaciones del CEMEFO. Y nos consideran que las quemaduras más o menos son más del 50% de su cuerpo, y sobre todo por la intoxicación, que eso sí, también fue lo que prácticamente generó que pues su muerte, ¿no? Imagínate, no ocioso por la discapacidad, que lo haya agarrado hasta vivo, ¿no? O sea, nada más por la desesperación de no poder hacer nada, o sea, él mismo propiamente por no poderse mover, ¿no?
0: Así es, una situación de impotencia. Imagínese usted, como lo comenta Héctor, si antes de perder el conocimiento ya se estaba quemando en varias partes de su cuerpo, imagínese el dolor, la impotencia de que no se podía mover como comúnmente lo puede hacer alguna persona, entre comillas, normal, y poder correr o salirse, ¿no? Imagínese, él ya no pudo hacerlo, prácticamente se quedó tirado en el piso. Cuando su sobrino se percata, su sobrino vive cerca del lugar y es quien observa pues los hechos que comenzaban a surgir pues este pasado domingo, como bien lo comentamos. Su sobrino Miguel, de 48 años de edad, vecino de la zona, se alcanza a percatar, ¡ah, caray! Está quemando la casa de mi tío, y de inmediato acude, pero también pues poco pudo hacer para poder rescatar a esta persona. Ya habían llamado a servicios de emergencia. Imagínese también la acción desesperada del sobrino de Miguel, de 48 años de edad, la impotencia de no poder haberlo salvado. También pues, híjole, lo tenía hecho pues también un mar de llanto, de no poder haber hecho más por su tío para poder rescatarlo, ¿no? Como bien lo comenta Héctor, pues siguen las investigaciones de saber qué fue lo que provocó este pavoroso incendio, pero no se descartan estas dos líneas.

0: de investigación, o estas dos posibilidades, ¿no? Un cortocircuito o una típica veladora, como suele suceder en muchos de estos casos. Extreme precauciones, no hemos parado de hablar de incendios, incendios trágicos que le han quitado la vida a personas inocentes, entre ellos pues este ancianito, las gemelitas también que perdieron la vida lamentablemente al estar encerradas en su propia casa para que no corrieran peligro, y vea dónde fueron a terminar y en qué forma, ¿no? Así que de verdad no echen saco roto las recomendaciones que hacemos. Trate de antes de irse a descansar, a dormir, checar que todo esté bien, que no hayan cosas conectadas,
1: las válvulas del gas también,
0: exacto, ya, las llaves del gas, que las veladoras estén apagadas. Digo, este tema de las veladoras, de verdad que, híjole, no estamos para nada en contra de la fe, pero han traído muchísimas consecuencias. Entonces, aquí lo más recomendable es, no va a estar usted en casa, o ya se va a dormir, va a descansar, apáguelas, simple y sencillamente eso, apáguelas, porque no sabemos lo que pueda ocurrir en cualquier momento, porque de verdad, Héctor, desde el año pasado, ni siquiera le estamos diciendo que entrando enero, no, desde antes de diciembre no hemos parado todos los días de hablar de incendios.
1: Así es, de hecho, bien lo comentas, ya llevamos casi más de medio año hablando constantemente, si no es que diario, de algún incendio de cualquier magnitud, llámese forestal, llámese de domicilio, de empresa, de todo, de diferentes situaciones, pero diarios. Es más, hay muchas veces hasta los cuerpos de bomberos han atendido muchísimos. Me recuerdo todavía lo que fue enero, en un fin de semana más de 60 incendios, imagínate nada más. Nomás en un fin de semana, de viernes a domingo. Vean nada más la cantidad de incendios de todo tipo. Ahora a eso le sumamos que casi es uno diario, en diferentes magnitudes, pero es algo que se ha salido del control de la gente, o sea, prácticamente de la gente. Yo entiendo que algunos son forestales, son provocados, pero lo que son casas, es lo que, casa, habitación, es lo que más se ha generado, y sobre todo que también con consecuencias fatales, porque varios de ellos hasta con personas, como es este caso, ¿no?
0: Así es, ahora sabemos que tenemos un familiar ya de la tercera edad, que tiene a lo mejor alguna discapacidad, pues no lo dejemos solo, tratemos de turnarnos, que entendemos que todos tenemos actividades que hacer, que tenemos que chambear, que tenemos que ir a la escuela, etcétera, etcétera, pero hay que hacer un rol, ¿no?, entre la misma familia, para cuidar a estas personas, para no dejarlos solos, y lo más recomendable, no cierre sus casas con llave, se lo pido por favor, más si tiene niños chiquitos y en algún momento, por alguna situación, los tiene que dejar solos, no los encierre con llave. Esto puede ser contraproducente, porque puede ocurrir algo fatal, y pues cómo los ayudan también, ¿no?
1: Así fue lo que sucedió también, ¿no?
0: Sí, con las gemelitas
1: de Jesús María. Pero pues bueno, ya les doy la recomendación a mi compañero Oso, no le echen saco roto, sobre todo para evitar tragedias.
0: Así es, y en más de la información, siendo las 6:45 a.m, déjeme platicarle que ya atraparon a uno de los tres sujetos involucrados en un levantón. Este levantón ha dado mucho de qué hablar en Aguascalientes, sobre todo porque hasta el momento no se ha dado con el paradero de las víctimas. Es decir, le tengo la noticia de que ya cayó uno de los tres involucrados del levantón, uno de los tres autores de este levantón en el ejido Cumbres, pero ¿y las víctimas? ¿Dónde están? No las han encontrado, no se ha dado con el paradero de las mismas. Entonces, esto es lo que preocupa. Le comento que uno de estos tres sujetos que levantaron a dos mujeres y a uno de sus hermanos, de una de ellas, sucedió en el ejido Cumbres, al oriente de la ciudad, durante el pasado mes de enero. Ya se encuentra en prisión enfrentando un proceso penal en su contra este sujeto. Hasta la fecha, estas tres víctimas siguen sin ser localizadas, como bien se lo comentaba. El acusado fue identificado como Ricardo, alias El Cuervo, el cual se encuentra ya recluido en el Cerezo para Varones Aguascalientes. De acuerdo a las investigaciones de la Unidad Especializada al Combate del Secuestro de la Fiscalía General del Estado, estos hechos sucedieron desde el pasado 5 de enero de este año, después de las 7 de la noche. Recordemos que incluso la hija de una de las víctimas se comunicó aquí, a JLM Noticias, a La Nota Roja, para darnos su versión, ¿no?, de cómo habían sucedido las cosas, de que ella tenía los videos donde se veía cómo se los llevaron, de quiénes eran los autores, y que todo esto se lo iba a proporcionar a la autoridad. Lógicamente, después de que se escuchó aquí en este espacio, rápidamente la fiscalía contactó a esta víctima, a esta hija de una de las mujeres, y pues se le dio el seguimiento necesario para la investigación. Las víctimas son dos hermanos, Jessica Díaz, de 45 años, y su hermano, vecina de la calle Santa Irene, y su hermano de 35 años de edad, José Pilar Díaz Díaz, el cual también tiene su domicilio allá en Ejido Cumbres. Junto con la amiga de ellos, identificada como Karina Judith, fueron levantados por al menos 3 personas que se los llevaron con lujo de violencia. Pues derivado de estas investigaciones, se da a conocer que ya cayó el cuervo. Es uno de los involucrados en esta privación ilegal de la libertad de estas 3 víctimas de este levantón de Ejido Las Cumbres, y en su contra se giró esta orden de aprehensión que se le hizo efectiva, así que rápidamente fue detenido por estos delitos de amenazas, lesiones dolosas, allanamiento de moraña y daño en las cosas dolosas, así como la privación ilegal de la libertad de estas personas. Ricardo fue presentado a su audiencia inicial, en la cual una jueza de control le dictó el auto de vinculación a proceso y la prisión preventiva oficiosa, así como justificada por este presunto levantón de las víctimas antes mencionadas. La fiscalía informó que Jessica, José Pilar y Karina continúan desaparecidos hasta el momento. Se sigue desconociendo su paradero, pero si continúa con la investigación de que caigan los otros 2 sujetos involucrados, y de esta manera esperemos que ahora sí se pueda dar pues con el paradero de estas personas levantadas.
1: Oye, o sea, pues más que, o sea, está bien que, o sea, sí caigan, porque es muy, es algo importante, pero aquí lo importante es saber dónde están estas desaparecidas. Que, o sea, ahorita con esta detención, esperemos que cante, que hable, que diga, porque ya cuánto pasó, casi medio año, sí, y no se sabe absolutamente nada de ellos, y cómo es que está llegando, o sea, desde el punto donde fueron levantados, o sea, cómo te explicas esta situación, ¿no? Recordemos que posteriormente lo que pasó allá, en el relicario, me parece que pensamos que hasta
0: hablaba de ellos,
1: pero no, sí. Bueno, digo, independientemente, no, por fortuna no, esperemos que estén aún con vida, pero aquí el detalle es que ya los localicen a estas personas, porque ya pasó mucho tiempo y que no se sepa nada de ellos, ¿no?
0: Así es, yo creo que es importante la captura que estamos mencionando, Héctor, porque puede ser la punta del iceberg para descubrir todo lo que pasó. Y pues esperemos que así sea, porque imagínense, si llega a caer otro, o caen los otros 2, pero no se encuentran las víctimas, esto va a estar de plano complicado. Esperemos que no sea así y que sea todo lo contrario. Son las 6:50 a.m. Nos vamos y nos enlazamos con mi compañera Lula Reyes para terminar con el alto impacto de estas noticias. Ayer, como ella lo mencionaba, fue un lunes negro para varias entidades de México. No se diga lo que ya nos platicó en el tema Culiacán, tema Hidalgo, tema Morelia, tema Veracruz incluso. Ahora encuentran un cuerpo, sí, hallan cuerpo en Cajeme, y por si fuera poco, muere cabo de una Guardia Nacional allá en Guanajuato. Danos estas historias a conocer, Lolita. Muy buenos días.
2: Gracias, Oso. Buenos días. La mañana de ayer, lunes, alrededor de las 10:30 horas, fue localizado el cuerpo sin vida de una persona en un terreno agrícola. De acuerdo con los primeros reportes, la víctima, presuntamente un hombre, presentaba huellas de violencia y se encontraba envuelta en material plástico, aunque no se descarta que también haya sido encobijada. El hallazgo fue realizado por personas que transitaban por el lugar, quienes dieron aviso inmediato a las autoridades a través del número de emergencia. Hasta el momento la identidad de la víctima no ha sido establecida. Esto ocurrió allá en Cajeme. Con este caso suman ya 12 víctimas mortales registradas en lo que va nada más de este mes de mayo en el municipio de Cajeme. Por otra parte, muere cabo de Guardia Nacional en Guanajuato. Superior sería el presunto responsable. Un elemento de la Guardia Nacional fue asesinado a balazos en la base de la Corporación de Cruz de Palmar. Esto está ubicado en el municipio de San Miguel de Allende. El homicidio presuntamente fue perpetrado por un sargento de la corporación que, tras atacar a su compañero, se dio a la fuga. Es lo que ha mencionado la Fiscalía General del Estado, quien ya inició una carpeta de investigación. Hasta aquí mi reporte. Gracias. Buenos días.
3: Hola, jóvenes, muy buenos días. Me estoy tomando la libertad de mandarles esas fotos de estos carritos que están aquí en el 5 de febrero, entre 16 de septiembre y José Ortiz de Domínguez. A estos carros ya tienen meses aquí abandonados. Yo digo que están abandonados porque ya pregunté aquí, por ahí hay unos departamentos y ya ando bebiendo y no son de nadie.
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19: Son las 7 de la mañana.

este momento. Las 7 de la mañana, hora del centro de México. Son las 7 en punto. En el centro del país. Ni más, ni menos. Ya son las 7 de la mañana. Ya son las 7. Ya empezaron las noticias. Ya empezaron las noticias con José Luis Morales. Bienvenidos a JLM Noticias. Horror en Lagos de Moreno. Horror en Lagos de Moreno. Horror en Lagos de Moreno. Ayer empezó la publicación, la investigación. Lo de hoy es peor. Lo de hoy es mucho peor. Estoy revisando la portada del Hidrocálido, el periódico que hacemos en JLM Diario. Su titular hoy es peor que el rancho Izaguirre. Revelan madres buscadoras que el centro de exterminio y el campo de adiestramiento es horrible. Hay cuerpos apilados, celulares, casquillos, ropa, zapatos, huesos. Todavía hay residuos de piel. Es impactante. Ayer empezamos, hoy continuamos. Es el periodismo que urge en este país. El periodismo que revele cómo realmente está México. Y esto a unos minutitos de Aguascalientes. Aquí, Lagos de Moreno, Jalisco.

0: campo de exterminio, peor que el rancho Izaguirre. Es tema nacional, trabajo nacional de JLM Noticias. La foto provoca dolor, coraje, tristeza, enojo, indignación. Vean JLM Diario. Vean hoy JLM Diario. Obligado. JLM Diario. Después de la denuncia de ayer, fuimos a Lagos. Nos fuimos a Lagos. Gran trabajo de Denise Orduña, periodísticamente hablando. Pero no puedo creer lo que estoy viendo. Se ve el terreno seco, como está prácticamente todo el país, y zapatos, ropa, huesos, celulares. No mames. ¿Qué pedo con México? No mames. ¿Qué pedo con Lagos de Moreno? Peor que el rancho Izaguirre. Centro de exterminio, adiestramiento de narcos. Y todavía a estas horas, todavía ayer, antes de ayer a estas horas, estaban quemando gente, quemando, incinerando gente. Y lo vemos los medios, las madres buscadoras. ¿Y dónde está el maldito gobierno? ¿Dónde está el maldito gobierno? Esto nos dejaste, López Obrador. Y muchos mexicanos siguen sin abrir los ojos. Esto nos dejaste. Mil veces maldito Andrés Manuel López Obrador. Denise Orduña, drama total, drama total. Denise, en JLM Noticias, exclusiva, exclusiva, exclusiva. Adelante, buenos días.
1: José Luis, amigos de La Mexicana y de Estéreo Rey, muy buenos días. Pues te comento la crónica del hallazgo allá en Lagos de Moreno. Algunos familiares de personas desaparecidas nos comentaron que lo que encontraron fue horrible, algo que nunca se habían imaginado y verían en ese centro de exterminio, que supera con mucho y en todo, con dimensiones y restos, a lo que se encontró en el rancho Izaguirre. Así fue como refirieron la terrorífica experiencia vivida por integrantes del colectivo de madres buscadoras que dieron con la presunta zona de exterminio en el poblado vecino de Lagos de Moreno. Los familiares señalaron que gracias a una llamada anónima fue como se logró dar con ese centro de exterminio. En la búsqueda de campo participaron 19 personas de distintos colectivos de Lagos de Moreno, Guadalajara y Sinaloa, encabezados por Cecilia Flores. Escuchemos lo que nos comentaron los familiares.
2: Ah, qué caray. ¿Desde cuándo empezaron la búsqueda?
3: Nosotros antes, hubo un anónimo.
2: Ajá.
3: Una llamada anónima.
2: Okay.
3: Y vino el señor Hugo de Guadalajara.
2: Ajá.
3: Y vino ese dato y vino jueves y le dieron los datos como estaban y ayer fuimos y encontramos eso.
2: Ah, qué caray. Y les dieron la ubicación y todo en el anónimo.
3: Sí, todo.
2: Uh-huh. Okay. ¿Y cuántos padres, madres buscadoras acudieron a la búsqueda?
3: Como 19.
2: Ah, okay. ¿Todos de Jalisco?
3: No, unos de Lagos, Guadalajara, los de Sinaloa, sí, vino Ceci Flores.
2: Ah, sí.
3: Colectivo de Ceci Flores.
2: Okay, sí, escuché. Ok, uh-huh. Y hasta el momento ahorita que está resguardado el sitio, ¿qué pasó?
3: Pues es que no, ya cuando llamamos a eso, le llamamos a 911,
2: uh-huh.
3: Y llegó el Ministerio Público,
2: uh-huh.
3: Y resguardaron la zona y de ratito llegó la forense,
2: okay.
3: Para recoger lo que había allí, pues está resguardado, pero no vamos a entrar hasta lo que tengan la orden de cateo para entrar nosotros otra vez para ver qué hagamos.
2: Ah, ok. ¿Ustedes cuando entraron, qué fue lo que vieron?
3: Una tarjeta.
2: ¿Qué es eso, perdón?
3: Es una tarjeta para donde comen, los animales, toman agua los animales.
2: Ah, ya, ok.
3: Una tarjeta.
2: Ajá.
3: Una tarjeta grande, tiene como 1 metro de hondo.
2: Ajá.
3: Tiene como 1 metro de ancho y tiene como 4 de largo.
2: Ok. ¿Y qué encontraron ahí?
3: Y ahí estaban, allí llantas.
2: Okay.
3: Llantas y cuerpos ahí adentro, se ven costillas.
2: Ah, qué caray. Ajá. Y
3: entonces, atrás de una casita.
2: Ajá.
3: ¿Mandé?
2: Ah, no, no, siga, ah. Siga.
3: Atrás de una casita estaban otras llantas, entonces yo empecé a mover las llantas y saqué unas esposas, saqué un pedazo de mandíbula, saqué unos anillos y saqué muchos huesos. Entonces le iban a sacar fotos y yo me retiré de ahí y iba caminando sobre el bordo y pisé algo flojo y empecé a escarbarle allí porque los de la fiscalía pusieron, la fiscalía no pudo entrar porque no tenían orden de cateo.
2: Ah, válgame.
3: Entonces, pero nosotros no nos impidieron entrar. Nosotros entramos y entonces no, como no tenemos palo, no tenemos nada, yo nomás lo que tenía en la mano es un desarmador y empecé a escarbarle con el desarmador. Y saqué un cráneo. Saqué un cráneo con... Primero saqué el cráneo, luego después saqué la mandíbula. Y más abajo salió un pedazo de la columna.
2: Ay.
3: Pero ese no tenía mucho tiempo. Porque todavía tenía tierra pegada, como que todavía tenía poquito cebito.
4: Estamos hablando de eso.
1: Asimismo señalaron que los colectivos se encuentran pendientes y a la espera de que las autoridades tengan la orden de cateo para nuevamente ingresar al lugar junto con los elementos de investigación para que no vuelva a darse el caso como en el rancho Izaguirre, en donde la evidencia fue removida. José Luis, como parte de la experiencia, apuntaron que detrás de una casita también había más llantas, debajo de ellas se encontraron unas esposas, un pedazo de mandíbula, anillos, casquillos, restos de celulares, zapatos, ropa y huesos, incluso aún con residuos de piel. Por último, subrayaron que lo que más les llamó la atención es que se localizaron cerca de 18 puntos donde se encontraron restos humanos. José Luis, hasta aquí con mi reporte. Muy buenos días.
5: ¿Qué hace falta para que tú, mexicano, abras los ojos? Esto pasaba en México. Esto pasaba en México. Centros de exterminio. La imagen es de un centro de concentración. Esto pasaba en México. Tengo 35 años al aire. He visto muchísimas cosas. Pero de Morena para acá, he visto cosas horribles. Campos de exterminio hace 10, 20, 30 años, no. Yo los lo recuerdo. Usted los recuerda. Peor que el rancho Izaguirre, Lagos de Moreno y así. Sí, la República Mexicana convertida en un cementerio. En un verdadero cementerio. Hoy obligado a leer Hidrocálido JLM Diario. Seguir JLM Noticias es una investigación especial, delicada, exclusiva de JLM Noticias. Yo lanzo la pregunta. ¿Esto es en los tiempos de Morena, en los tiempos de López Obrador, o esto es de toda la vida? Este es el México de toda la vida. Así estábamos en México y todavía más fuerte la pregunta. ¿Queremos esto aquí en Aguas? ¿Queremos esto aquí en Aguas? ¿Queremos esto aquí en Aguas? Es en serio. Es en serio, mucho más serio de lo que usted imagina. 449-122-5770. Esta semana estalla bomba en la Mexicana. Esta semana bomba nuclear en JLM Noticias. Bomba atómica en JLM Noticias. A temblar, pónganse a temblar. Bomba en JLM Noticias. También en la portada, algunas cosas interesantes. De lo más fuerte, López Obrador se reunió con el grupo criminal de los Ardillos. Parece ser el titular más importante de esta mañana en México, Lula. El más importante esta mañana en México, Lula. Ardillos controlaban a López Obrador a propósito de narcos, de los centros de exterminio, de los campos de adiestramiento, campos de concentración. Hoy se confirma, de acuerdo con investigaciones periodísticas, que López Obrador tenía también relación con los Ardillos. Narcopresidente, abran los ojos, mexicanos. Narcopresidente. Y junto con esto, Lula, una internacional que sí es muy serio. La Organización Mundial de la Salud ya declara emergencia por el ébola. Se propaga sin control. Ya van cientos de muertos, Lula. Cientos de muertos por ébola. Cientos de infectados. Médicos norteamericanos. Anoche lo dijo Donald Trump. Sí, estoy preocupado. Sí, estoy preocupado por el ébola. Me quedaría con esos pilares de México y del mundo. Lula Reyes, buenos días.
6: Gracias, Pepe, buenos días. AMLO se reunió con el grupo criminal Los Artillos. Hay videos de esa reunión, fue en el 2017. Bloqueo de cuentas de Rubén Rocha Moyes preventiva, asegura Claudia Sheinbaum y la UIS. La elección judicial va, pero para el 2028, esto lo asegura la presidenta Sheinbaum. Ariadna Montiel cierra la puerta a Saúl Monreal y al travieso Arce, no los quieren en Morena. El senador Enrique Insunza anuncia que se defenderá solo de Estados Unidos. Revelan el supersueldo que cobra Andy López Beltrán, el hijo de López Obrador, como secretario de organización de Morena. Y la austeridad, Suprema Corte falla a favor de la SEP sobre la reprobación de alumnos de educación básica. Sí los pueden reprobar en las escuelas. Anfitriona de fiestón de 15 años en Tabasco gana en inversiones más que en Pemex. Aplazan 30 días audiencia del hijo del Chapo en Estados Unidos. Por ébola están pidiendo a mexicanos no viajar a África. Y es que también ya confirmaron un primer caso de ébola en Estados Unidos. Ya hay 500 casos sospechosos de ébola y 130 muertes por el brote en el Congo. La Organización Mundial de la Salud advierte que el riesgo de nuevas pandemias va en aumento y esta sería una de ellas. Tiroteo en Estados Unidos, ataque en mezquita islámica deja 5 muertes. Esto ocurrió en San Diego. Cuba advierte que habrá un baño de sangre de consecuencias incalculables si Donald Trump ataca la isla. El expresidente de España, José Luis Rodríguez Zapatero, investigado por presunto tráfico de influencias. De esto y más hablaremos en detalle más adelante.
5: Siete con 14 minutos, hora del centro de México. También esta mañana en portada, una portada también muy deportiva. La encuesta de hoy de T-Research, de Carlos Pena. ¿Quién será campeón del fútbol mexicano? 45% responde Cruz Azul, 40% Pumas. El resto no lo sabe. Para usted, ¿quién será el campeón? Gran encuesta. Rumbo a la final del fútbol mexicano. 449-122-5770. La mayoría, 45%, cree que será Cruz Azul. Cruz Azul, Cruz Azul, ¿usted qué cree? Cruz Azul o Pumas. 449-122-5770. Neymar Junior si va al Mundial. Matías Almeida, el fenómeno de Guadalajara, del Guadalajara, va al Monterrey. ¿Qué saber esta mañana en deportes? El avance, portadón de Hidrocálido, JLM Diario Zuli, buenos días.
7: ¿Qué tal, José Luis, auditorio de La Mexicana? Muy buenos días, así es, listos ya los horarios de esta gran final del torneo Clausura 2026. Sí, donde no está el engaño sagrado. Todo comenzará este jueves a las 8 de la noche a través de La Mexicana y de Star TV. Cruz Azul ante Pumas desde el Estadio Ciudad de los Deportes. Azul crema, azul grana, como usted lo quiera ver. La vuelta el domingo a las 7 de la noche. Pumas ante Cruz Azul desde Ciudad Universitaria, donde, por cierto, aficionados felinos se han quejado del el precio de los boletos para el partido de vuelta, que el más barato en taquilla sin costo de servicio es de 500 pesos y el más caro es de 5,000 por la gran final. Además, el estratega de Cruz Azul, Joel Wiki, se juega su futuro en estos 180 minutos. El jugador aún de Pumas, Jordan Carrillo, es pretendido por América, por Cruz Azul, por el engaño sagrado y los mismos Pumas, los cuatro grandes, lo buscan. Además, en la Liga MX femenil, el patrón felicitó a las damitas del Real América por su tercer título, y es que ya estamos también arriba de las jugadoras del engaño sagrado. Y sí, Matías Almeida, el técnico argentino, ya llegó a un acuerdo de palabra con los Rayados del Monterrey para ser su nuevo estratega. Además, en Brasil no se esperaron hasta el 1 de junio, ya dieron a conocer la lista, la convocatoria de los 26 jugadores cariocas que estarán representando a la verde amarela. Y sí, si está Neymar, estaría jugando su cuarto mundial. Así es que de esto y mucho más, José Luis, más adelante.
5: Hoy en portada del periódico JLM Diario, se da a conocer que se abren nuevas rutas aéreas para Aguascalientes. Puede ser una buena noticia, en portada. Viva el Obús, volará de Aguascalientes al Felipe Ángeles. Regresan los vuelos al Felipe Ángeles. Aguascalientes Cancún y Aguascalientes Monterrey. Aerus, Aguascalientes Monterrey, y Volaris, Aguascalientes Puebla. Ah, caray. ¿Quién volaría de Aguascalientes a Puebla? Aguascalientes Puerto Vallarta, sí, pero Aguascalientes Puebla. Aguascalientes al Felipe Ángeles, ¿usted volaría al Felipe Ángeles? Yo, ni regalado. 449-122-5770. La líder nacional de Morena, Ariadna Montiel, denuncia violencia en Chihuahua. Fuimos recibidos de manera violenta. Los mexicanos nos aman. ¿A dónde vamos? ¿A dónde vamos? ¿A dónde vayamos? Solo recibimos abrazos, besos. La gente ama a Morena. Los mexicanos aman a López Obrador, aman a Morena, aman a la 4T. Entonces lo de Chihuahua estuvo muy raro, porque bajamos del avión, Andy López Beltrán y su servidora, y nos gritaron, nos insultaron, nos maltrataron. Eso es violencia. Si todo mundo nos quiere, si México se muere por Morena, ¿cómo es posible que nos hayan tratado así en Chihuahua? JLM Noticias, corre video.
8: No sé si se va a poner el video.

0: El Universal, JLM Diario. Ardillos controlaban a López Obrador. De lo fuerte esta mañana, de lo fuerte que debes saber esta mañana, es que hay videos. Hay videos, hay video, hay video. López Obrador, otro video más, reunido con narcos. Narcopresidente, narcopresidente, narcopresidente, narcopresidente, narcopresidente. Video de López Obrador con los ardillos. Reviso también esta mañana el periódico Aguas. Y vamos a hablar de lo policíaco local, cómo empezó la semana en Aguascalientes. Saludo a Alonso Cortés de la nota roja de JLM Noticias. Un avance en esta mañana de martes. Oso, adelante, buenos días.
1: No puede ser, José Luis, muy buenos días. Sujetos armados golpean y balean a un hombre en el municipio del Llano. Aparentemente lo levantaron desde allá de Villa Juárez y allá en el Llano prácticamente lo tiran baleado. Además, tragedia en Jesús María. Muere ancianito discapacitado tras incendiarse su casa. Su sobrino intentó rescatarlo, pero lamentablemente no lo logró. Cae uno de los tres sujetos que levantaron a tres personas en el ejido Cumbres. Aquí lo lamentable es que, a pesar de que ya cayó uno de los que los levantaron, las víctimas siguen sin aparecer. Es de lo más destacado en el ámbito policiaco y los detalles te los doy en unos momentos, José Luis.
0: De esta manera le doy los buenos días. Saludo en este momento a cientos de miles. Radio, redes, prensa y televisión. Lo logramos, lo logramos. JLM Noticias. 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También hacemos prensa. Revivimos la prensa en el centro de México. JLM Diario. 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Y tenemos muchas marcas. NTR. Aguas. Hidrocálido. 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En redes sociales. Saludo al mundo entero en JLM Noticias. Twitter, Facebook, YouTube, TikTok, Instagram. Donde están todos. Ricos y pobres. 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Todos. JLM Noticias. JLM Noticias, JLM Noticias, y es martes 19 de mayo del año 2026. Es el día 139 del año. Le quedan 226 días al 2026 y estamos amaneciendo con una temperatura de 18 grados. Ahora mismo 18 grados en Aguascalientes, México, martes 19 de mayo. Las redes, diría López Obrador, las benditas. Y sí, benditas redes. Porque hoy, gracias a las redes, nos enteramos de todo. Y gracias a plataformas como JLM Noticias, que están en radio, redes, prensa y televisión, nos enteramos de todo. Hoy amanezco con los primeros 200, 300 conectados en Twitter. En Twitter me puedes ver y me puedes escuchar. En YouTube también. Estamos en nuestro propio canal de YouTube con miles de conectados en este momento. Primero 900 conectados en Facebook. A su disposición, el WhatsApp de Estéreo Rey, La Mexicana y JLM Noticias. A su disposición, 449-122-5770. En redes, si además de la denuncia quieres mandar un video, ¿quieres que tu video lo vea todo mundo? Súbelo a JLM Noticias. 449-343-7978. 449-343-7978. ¿Y qué hay ahorita en redes? Ya le adelanté la prensa, ya lo empatamos con el guión de JLM Noticias, pero ¿qué hay ahorita? ¿Qué hubo esta madrugada? Redes, redes, redes, JLM Noticias. que el poder del narco en Guerrero radica en unos videos de López Obrador? Revela Lourdes Mendoza que los ardillos tendrían grabaciones de una reunión con López Obrador en el 2017, y esa sería la garantía de impunidad para el despiadado grupo criminal. Aquí están las imágenes, hay video. López Obrador en otra reunión de narcos. Narco presidente. El expresidente español José Luis Rodríguez Zapatero, investigado por presunto blanqueo de capitales durante el rescate con dinero público de la aerolínea Plus Ultra, con capital venezolano, y que en su día recibió un fondo público de 53 millones de euros. Organización Mundial de la Salud reitera: estamos profundamente preocupados por la escala y la velocidad del brote de ébola en la República Democrática del Congo y en Uganda, mientras los funcionarios locales advierten de un aumento en el número de muertes. Es urgente, el tema de ébola es urgente, el tema del ébola es urgente. Anoche el propio Donald Trump dijo, estoy muy preocupado. La crisis de violencia en Sinaloa llega al Wall Street Journal. El reinado del Chapo ha terminado, pero los cadáveres siguen acumulándose. Refiere sobre una ola sanguinaria en el estado. Hoy se vive, literal, dice el Wall Street, una guerra civil en Sinaloa. Guerra civil en Sinaloa.

guerra civil en México. Esto en tiempos de Morena, en los tiempos de Morena, en los tiempos de López Obrador, la herencia de López Obrador. Pregunta, ¿así estaba México? Usted que tiene 40, 50, 60, 70, 80 años, dígame, ¿así estábamos en México? ¿Así estaba México? ¿O es desde que llegó Morena, desde que empezó Morena? Policía catalana detiene a Jonathan Andic, el hijo de la cadena de moda Mango, una muy popular cadena mundial que está en muchos centros comerciales del mundo. Seguramente usted la conoce. Mango, Mango, sí, la marca Mango. Investigado por la muerte de su padre tras caerse por una montaña cuando paseaban juntos en diciembre del 2024. O sea, el dueño de Mango murió al caer de una montaña y están investigando a su hijo. Esto en tiempos de Morena, en los tiempos de Morena.

0: diciembre del 2024. O sea, el dueño de Mango murió al caer de una montaña y están investigando a su hijo. Iban solos, iban juntos en una montaña. No mames, no mames, no mames. Ya están las portadas del Hidrocálido, del Universal y del periódico Aguas, que son los periódicos de José Luis Morales. JLM Diario, JLM Diario, JLM Diario. Listos, bienvenidos. JLM Noticias ha comenzado. Ya empezaron las noticias con José Luis Morales. Vamos a leer juntos el periódico esta mañana, lo hacemos todos los días, todos los días, todos los días. Nos enteramos de todo y sobre todo participamos. Hacemos comunidad. Si usted quiere hacer denuncias, comentarios, críticas, opiniones, lo importante es que participe. Yo pongo en la mesa las noticias y usted la opinión. Desde cualquier parte del mundo, 449-122-5770 y en video, 343-7978. Nuestro reloj marca 7:30 en punto. Son las 7:30 en punto. Ya son las 7:30. Es tiempo de noticias. Bienvenidos todos a JLM Noticias. 449-122-5770.
1: José Luis, si no existiera Ceci Flores ni las demás mamás que andan buscándolos, nunca se enterarían de eso, porque el gobierno no lo anda haciendo. Son las mamás las que han encontrado todo eso.
2: José Luis, buenos días. Yo escucho a La Mexicana. Diles a todos los chairos y a toda la ciudadanía que si dejan de votar por Morena, de todos modos van a dar su cheque del bienestar o de la pensión, como le digan. Eso ya está estipulado en la Constitución. Gane, pierda Morena, de todos modos les van a dar su pensión.
3: Buenos días, jefe de jefes. Oye, con esa noticia de lo del ébola, ¿no es suficiente como para cancelar el mundial?
4: ¿Qué tal, José Luis? Escucho a La Mexicana. ¿Qué pasó, José Luis? ¿Cómo que el piel de azul? No, hombre, vamos a ser campeones, la máxima casa de estudios, no nomás es eso, Pumas, es todo, todo, todo. Tú sabes, vamos a ganar, José Luis.
5: Mira, José Luis, está cabrón, está cabrón todo eso que se está encontrando, pero pues volvemos a lo mismo, José Luis, es parte de la educación que tiene la gente, porque fíjate que ya hay niñas, niños a los 14, 15 años embarazados, entonces fíjate qué se les espera, pues si ni a ellos educan, ¿cómo van a educar a un bebito a esa edad? Entonces, pues, ¿qué pasa? Que se empieza a pudrir la sociedad y termina así, José Luis. Esos que están ahí, que terminan ahí, son porque son gente mala, José Luis. Si tú eres gente de bien, tú eres gente buena, no tienes por qué terminar ahí. Todos los que están ahí son criminales, son malvivientes, son los que andan delinquiendo, asaltando, secuestrando, vendiendo drogas.
6: Buenos días, José Luis. Yo pienso que va a estar buena la final. Yo me inclino por los Pumas. Y lo bueno de todo, que ahora va a ser un técnico mexicano el que va a quedar campeón de la Liga Mexicana.
7: José Luis Morales, buenos días. Yo escucho a La Mexicana. Oye, yo soy ahí de Lagos de Moreno, a mí me tocó ir en agosto, no recuerdo de qué año fue, cuando hubo los desaparecidos, los 5 muchachos ahí en Lagos. Es un infierno, ahorita todo México es un infierno. No sé qué pasa con este gobierno de Morena, ya no puede ir ni a su tierra, es una desgracia. Desgraciadamente así es.
8: Yo escucho a La Mexicana. José Luis, solicito corras al jefe de editorial de ahí del Hidrocálido. Sigo sin ver que ponga que Chivas está en la final.
9: Otro video más reunido con...
10: Bien, yo escucho a La Mexicana. Hay video de López Obrador con los narcos y van a salir con la jalada de que es inteligencia artificial, que es un complot y que tienen otros datos. Y lo malo que todos los chairs pendejos siguen votando y siguen alabándolo.
11: José Luis, yo escucho a La Mexicana con el jefe de jefes. Oh, ¿qué te esperaba, José Luis? Si esa gente tiene azorados, tiene asustados a todos los municipios, a todos a lo que es a

0: Paz, Betulia, Ciénega, La Presa, allá los matan como perros y el gobierno no sabe nada. Los matan, los levantan y se los llevan. Qué bueno que ya descubrieron eso en Lagos de Moreno, a ver si eso se acaba, porque allá la gente la tienen asustada.
1: Yo escucho a La Mexicana. Yo tengo 49 años, mi José Luis Morales, y estábamos peor. Viva Morena.
2: Siempre ha sido lo mismo, José Luis. Siempre ha sido lo mismo. En todos los sexenios dejan la seguridad al final de los términos. Si tú eres una persona buena, no tienes por qué terminar en esos campos de exterminio. Entonces, es la sociedad, es parte de la sociedad, es lo que elegimos.
3: Ahí está la tan presumida disminución de homicidios dolosos de gobierno federal, ¿verdad?
4: El pie de azul.
5: Siempre ha sido la misma, mi José Luis, siempre ha sido la misma. Nada más que ahorita ya se entera uno por las redes sociales y hay más comunicación.
6: Hola, buenos días. Oigan, pues claro que las mamás solo se encuentran a sus seres queridos, porque a ellas les importa. ¿Al gobierno qué les importa? El gobierno, por más que promete y promete, da resultados, no los da porque no le conviene.
7: ¿Qué tal, José Luis? Buenos días. Mira, José Luis, no soy brujo, pero va a ganar Pumas. Y tan solo con el hecho de que el Kevin Mier va a hacer sus cagadas que ha hecho en toda la temporada. Saludos.
8: Estamos peor que en Venezuela. En Venezuela no hay campos de exterminio.
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10: Son en este momento las 7:35, martes 19 de mayo, año 2026. 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

0: 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En portada, en el Hidrocálido, en JLM Diario, horror en Lagos de Moreno. Una de las fotos más horribles, más crudas, más tristes que hemos publicado en la prensa, en este totalmente nuevo Hidrocálido JLM Diario. La sequía, el abandono, los huesos, los zapatos, los asesinados. Tras la denuncia que publicamos ayer, nos fuimos a Lagos. Es un gran trabajo de JLM Noticias que confirma que lo de aquí de Lagos, aquí junto a Aguascalientes, es peor que el rancho Izaguirre. Es un centro de exterminio, un centro de concentración, campo de adiestramiento de narcos, cuerpos apilados, imagínate, montañas de cuerpos, celulares, casquillos, ropa, zapatos, huesos. Todavía nos encontramos residuos de piel. De no mames, no mames, no mames. Denis Orduña, con esta segunda entrega de alta peligrosidad, de alta tensión, exclusiva de JLM Noticias. Denis, te escuchamos. Buenos días.
1: José Luis, amigos de La Mexicana y de Estéreo Rey, muy buenos días. Pues te comento la crónica del hallazgo allá en Lagos de Moreno. Algunos familiares de personas desaparecidas nos comentaron que lo que encontraron fue horrible, algo que nunca se habían imaginado y verían en ese centro de exterminio, que supera con mucho y en todo, con dimensiones y restos, a lo que se encontró en el rancho Izaguirre. Así fue como refirieron la terrorífica experiencia vivida por integrantes del colectivo de madres buscadoras que dieron con la presunta zona de exterminio en el poblado vecino de Lagos de Moreno. Los familiares señalaron que gracias a una llamada anónima fue como se logró dar con ese centro de exterminio. En la búsqueda de campo participaron 19 personas de distintos colectivos de Lagos de Moreno, Guadalajara y Sinaloa, encabezados por Cecilia Flores. Escuchemos lo que nos comentaron los familiares.
2: Nosotros hubo un anónimo.
3: Ajá.
2: Una llamada anónima.
3: Okay.
2: Y vino el señor Hugo de Guadalajara.
3: Ajá.
2: Se dio ese dato y vino jueves y le dieron los datos como estaban, y ayer fuimos y encontramos eso.
3: Ah, qué caray. Y les dieron la ubicación y todo en el anónimo.
2: Sí, todo.
3: Ajá. Uh-huh. Okay, ¿y cuántos padres, madres buscadoras acudieron a la búsqueda?
2: Como 19.
3: Okay, ¿todos de Jalisco?
2: No, unos de Lagos, Guadalajara, los de Sinaloa, sí, vino Ceci Flores.
3: Ah, sí.
2: Colectivo Ceci Flores.
3: Okay, sí, escuché. Okay.
2: Uh-huh.
3: ¿Y hasta el momento ahorita que está resguardado el sitio, o qué pasó?
2: Pues es que no, ya cuando hallamos eso, ya le llamamos al 911.
3: Ajá.
2: Y llegó Ministerio Público.
3: Ajá.
2: Y guardaron la zona y de ratito llegó la forense.
3: Okay.
2: Para recoger lo que había allí, pues está guardado. Pero no vamos a entrar hasta lo que tengan la orden de cateo para entrar nosotros otra vez para ver qué hallamos.
3: Ah, ok. ¿Ustedes cuando entraron qué fue lo que vieron?
2: Una tragedia.
3: ¿Qué es eso, perdón?
2: Es una tragedia para donde comen, toman agua los animales.
3: Ah, ya, ok.
2: Una tragedia.
3: Ajá.
2: Es una tragedia grande, tiene como 1 metro de hondo.
3: Ajá.
2: Tiene como 1 metro de ancho y tiene como 4 de largo.
3: Ah, ok. ¿Y qué encontraron ahí?
2: Y ahí estaban, allí llantas.
3: Ah, ok.
2: Llantas y cuerpos ahí adentro, se ven costillas.
3: Ah, qué caray.

0: Y
1: entonces a través de una casita.
0: Ajá.
1: ¿Mande?
0: Ah, no, no, siga, ah. Siga.
1: Mira, atrás de una casita estaban otras llantas, entonces yo empecé a mover las llantas y saqué unas esposas, saqué un pedazo de mandíbula, saqué unos anillos y saqué muchos huesos. Entonces le iban a sacar fotos y yo me retiré de ahí y iba caminando sobre el bordo y pisé algo flojo y empecé a escarbarle allí porque los de la fiscalía no pusieron, la fiscalía no pudo entrar porque no tenían orden de cateo.
0: Ah, válgame.
1: Entonces, pero nosotros no nos impidieron entrar. Nosotros entramos y entonces no, como no teníamos pan, no traía nada, yo nomás lo que tenía en las manos en desarmador y empecé a escarbarle con el desarmador. Y saqué un cráneo. Saqué un cráneo con... Primero saqué el cráneo, luego después saqué la mandíbula. Y más abajo salió un pedazo de la columna.
0: Ay.
1: Pero ese no tenía mucho tiempo, porque todavía tenía tierra pegada, como que todavía tenía poquito cebito. Estamos hablando de 6 meses.
0: Ok. Sí, de hecho era lo que le iba a comentar, se decía que todavía están como humeantes, ¿no? Los cuerpos, o sea, como que acababan de ser quemados.
1: No, a lo mejor estaban calientes porque estaba tapado con una lámina.
0: Okay.
1: Y cuando está tapado, pues empezó a salir el calor, yo me imagino. Porque prendido no estaba.
0: Y todavía entonces, había restos que tenían pedazos de piel, ¿no?
1: Pues uno sí. Pero lo más raro que hay, que anduvimos buscando unos y otros, y unos hallaban una cosa y otra nada y otra, pero en diferentes puntos fueron 19, como 17, 18 puntos donde había huesos humanos.
0: Un área muy grande, ¿no?
1: Sí, un área. No estaba muy grande el área. Pero estamos hablando de que allí donde llamamos el crematorio, estaban los huesos y donde estaba la cabeza, estamos hablando de 3 metros.
0: Ok.
1: Entonces, y en otro lado, o sea, había mucho, eso está peor que los ranchos ahí.
0: Está peor. ¿Y encontraron zapatos, ropa y eso no?
1: Ropa y cosas, sí, también hay ropa.
0: Ok. Entonces, usted lo dimensiona que estuvo peor que Izaguirre.
1: Sí. En Izaguirre pues no hallaron nada. Hallaron huesitos, pero nosotros hallamos un cráneo, hallamos costillas. Todavía un pendejo de la policía me dice, no son de humanos. Le dije, pues qué pendejo estás, le dije, porque no conocen lo que es una cabeza, un esqueleto y perro y lo que es de una persona.
2: Asimismo señalaron que los colectivos se encuentran pendientes y a la espera de que las autoridades tengan la orden de cateo para nuevamente ingresar al lugar junto con los elementos de investigación para que no vuelva a darse el caso como en el rancho Izaguirre, en donde la evidencia fue removida. José Luis, como parte de la experiencia, apuntaron que detrás de una casita también había más llantas, debajo de ellas se encontraron unas esposas, un pedazo de mandíbula, anillos, casquillos, restos de celulares, zapatos, ropa y huesos, incluso aún con residuos de piel. Por último, subrayaron que lo que más les llamó la atención es que se localizaron cerca de 18 puntos donde se encontraron restos humanos. José Luis, hasta aquí con mi reporte. Muy buenos días.
3: 7:47, impactante cuando se narra. Peor que el rancho Izaguirre. Peor que el rancho Izaguirre, uno de los centros de exterminio más grandes localizados en la historia de México, allá en Guadalajara, muy cerca de Guadalajara. Esto mucho peor. Esto que ayer y hoy publican en JLM Noticias. Peor que el rancho Izaguirre. Ya se hizo incluso nota nacional. Me llamó mucho la atención que el presidente nacional del PRI, Alejandro Moreno, Alito Moreno, en medios nacionales con Carlos Alarraqui, estaba hablando del hidrocálido, de JLM Diario, de JLM Noticias, de este campo de exterminio en Lagos de Moreno. JLM Noticias, ya, nota nacional, corre video.
4: Lo platicamos, Carlos, al ser reiterativo, es porque lo que nosotros queremos es que vean que desde el PRI, sin duda, como todos, se han cometido errores a lo largo del tiempo, pero nuestros gobiernos son más eficaces, con mejores resultados, hay seguridad, hay crecimiento, hay inversión. Y cuando hoy el reto es crecimiento, inversión y seguridad, los principales estados en crecimiento, seguridad, es Coahuila. Durango, que están en los primeros lugares, que son gobiernos del PRI. Pero para que no vean que son notas nuestras, mira, te voy a poner, esta es una nota en otro estado.
5: Eso que
4: o sea, fíjate, nada, esta es una nota en Aguascalientes, ¿no? En el Hidrocálido, un portal. Y la nota, ¿de dónde es? De Jalisco. O sea, ¿cómo a nivel nacional la inseguridad, los crematorios clandestinos ya se han vuelto algo
5: cotidiano,
4: que genera indignación, que asusta a la gente en el país? Y aquí están los crematorios. Esto sucede, Carlos. Esto y esta es la incompetencia del gobierno. Yo tuve la oportunidad de ser gobernador. No sé si tienes la gráfica, la pones. A ver, yo tuve la oportunidad de ser gobernador. Entonces, hay responsabilidad sin duda del gobierno federal, pero la responsabilidad es de los gobiernos de los estados.
3: Cuando el trabajo de JLM Noticias llega a todos los rincones del país. Delicado. Muy delicado lo que hoy le estamos presentando. Horror en Lagos de Moreno, peor que el rancho Izaguirre. Y ya hablan de nuestro trabajo en toda la República Mexicana. Esto está que arde. Esto está que arde. Yo sigo preguntando. Lo acaba de hacer Alito Moreno. Así estaba México. Así era México hace 10, 20, 30, 40, 50 años. Cientos de miles de muertos. Ejecuciones todos los días, campos de exterminio, crematorios de narcotraficantes. Qué bueno que no nací ayer. Tengo 35 años. Este no era mi país. Narcos siempre hemos tenido, corruptos también. Pero esta mierda de país que nos dejó López Obrador, no la teníamos. Yo no lo recuerdo hace 10, 20, 30, 35 años. Estas no eran las noticias. Y nuestro estilo ha sido siempre el mismo. Hemos enfrentado a gobernadores del PRI, del PAN, presidentes del PRI, del PAN. Pero, perdóneme, esto no pasaba. Esto, este nivel de violencia, no. No. Por supuesto que no. 449-122-5770.
6: Buenos días, Luis Morales. Siempre ha estado así. Toda la vida ha estado así. Y ahora está más destapado. Es como aquí. No pasa nada, no pasa nada. Y tantas cosas que han pasado. Así está el gobierno en todos lados.
7: Pues, Luis, buenos días. Fue que siempre ha sido igual, pero ahora ya entraron en el descaro los de Morena, haciendo presidentes de la República, haciendo gobernadores, aliados al narcotráfico. Esa es la diferencia.
8: Un saludo, José Luis, desde Oklahoma. Yo digo que arriba la América.
9: Lo que reclamamos es una cosa, que ellos nos dijeron que eran diferentes, que nos dijeron que no eran iguales, que todo esto se iba a acabar. Es cierto, gran parte de los que están ahí andaban metidos en malos pasos, pero también recordemos que hubo gente que se llevaron, gente que estaba buscando un trabajo y que ya no regresaron a sus casas.
10: Buenos días, José Luis. Ya superen al Mesías, superen al Mesías.
11: Buenos días, José Luis Morales. Mira, no nos engañemos, no nos engañemos. En esos centros de exterminio que vienen siendo más bien centros de terrorismo, hay gente de toda, no nada más hay gente mala. Los malos se llevan a la gente buena y les hacen lo mismo que a la gente mala ahí.
12: José Luis Morales, yo creo que el que va a ganar es Cruz Azul, porque a Pumas lo estaban cuchillando también con los penaltis que le marcaron. Y a Cruz Azul le favoreció también el arbitraje en esos últimos juegos.
13: Oye, José Luis, buenos días. Oye, ese que dice que antes estábamos peor, que ahora con Morena está mejor el güey. Sí, güey, pues que siempre ha sido un pinche huevón, cabrón, y ahora que te dan.
3: Las 7:53, las 7:53. También en portada. Además del horror

0: Lagos de Moreno. Ébola se propaga sin control. En unas horas, el ébola se ha convertido en la nota de salud más importante del mundo. La OMS declara emergencia. El ébola se propaga sin control, ya van cientos de muertos, cientos de infectados. Anoche Trump dijo, estoy muy preocupado. Donald Trump, el presidente de Estados Unidos, dice, estoy muy preocupado por el ébola. Quiero agradecer al doctor Francisco Márquez, el infectólogo de Aguascalientes. Doctor Márquez, ¿cómo estás? Buenos días.
1: Muy bien, José Luis. Muy buenos días a todos. Saludos a la audiencia.
0: Doctor, comenzaré por preguntarte, porque muchos no lo sabemos. ¿Qué es el ébola?
1: El ébola es una enfermedad viral que ha tenido ya varios episodios semejantes a este. Uno hace más de 10 años, hace aproximadamente 12 años, y otro en 1918. Esta zona de África Central es de preocupación precisamente por las situaciones de conflictos políticos y sociales. Es un área donde los servicios de salud no son suficientes ni adecuados, lo que vuelve pues una condición vulnerable para la transmisión de este virus. Este virus circula entre primates, entre monos y humanos. Entonces hay que tomar en cuenta que así como nosotros tenemos contacto con felinos, con perros, en esa zona del planeta tienen un contacto muy estrecho con primates, con monos. Entonces es muy fácil que a través de fluidos corporales y de sangre se pueda transmitir la enfermedad. La preocupación también radica por los conflictos políticos que hay en esa zona. Hay guerra, hay hambre, hay migración. Entonces, todos los viajeros que tengan pues algún viaje de ecoturismo en esta zona del planeta, pues tienen muy observada la alerta, ¿no? Al momento de entrar en esa zona y sobre todo al salir hacia sus países, pues van a ser personas que requerirán un tipo de vigilancia. Uh-huh. Por el riesgo de propagación de la enfermedad.
0: ¿Cuáles son los síntomas del ébola, doctor? ¿Qué te pasa cuando te da ébola?
1: Principalmente fiebre, malestar general, y pueden empezar a haber trastornos de la coagulación, sangrados, y algo que se llama falla multiorgánica. Los pacientes se pueden deshidratar, pueden empezar a tener problemas respiratorios, problemas de funcionamiento renal. Requieren, obviamente, pues de un apoyo hospitalario avanzado, cosa que decíamos en esa región por las condiciones sociopolíticas y sanitarias, pues se vuelve un problema poder atenderse. Y para viajeros, pues el riesgo de entrar en contacto con personas enfermas y regresar a sus países de origen es lo que en un momento dado puede exponer en riesgo la población internacional.
0: ¿Se contagia fácil, doctor Márquez? ¿Se contagia fácil?
1: Se contagia fácil, sí, la transmisión es un tanto fácil, pero tiene que ser un contacto muy estrecho de persona a persona. Entonces, la mortalidad es cercana al 40%, eso es también lo que genera preocupación. No es de tan fácil transmisión como el COVID, no es un virus que se transmita por el aire, eso es algo que nos puede favorecer en esta condición de riesgo, y es un contacto muy estrecho de persona a persona por líquidos corporales, saliva, sangre principalmente.
0: Donald Trump anoche dijo, estoy muy preocupado, ¿los mexicanos deberíamos de preocuparnos por esto o no?
1: Los viajeros que tengan planes para visitar estas zonas de África Central, ya sea República del Congo, Uganda, Zambia, son zonas que en ocasiones se hace pues ecoturismo en relación a personas que van a fotografiar fauna silvestre, otros van de cacería, pues es la población que debe tener mucho cuidado, y pues en el caso de una emergencia pues tomar todas sus precauciones o diferir el viaje ya que baje el brote de reportado de ébola. Hace aproximadamente 12 años tuvimos una situación semejante, se activó la alerta internacional y afortunadamente no tuvimos casos, pero estamos en una situación también un tanto distinta cuando el ser humano pues se puede desplazar muy fácilmente de un lado a otro del planeta, y eso es lo que seguramente genera esta...
0: Sí, por ejemplo, viene el Mundial y vienen muchos aficionados de África.
1: Es correcto, entonces debemos de tener en cuenta esta situación. Pacientes con fiebre pues deben de reportarse para ser vigilados, y mucho más si vienen de esta región de África Central, ¿verdad?
0: ¿Alguna vez hemos tenido, con esto cierro, doctor Márquez, alguna vez hemos tenido algún caso de ébola en México?
1: En nuestra región no, posiblemente haya casos sospechosos de pacientes que hayan viajado y detectados en Ciudad de México, pero un caso como tal documentado no lo hemos tenido, y menos en Aguascalientes.
0: Muy bien. Doctor Márquez, como siempre, una guía en materia de salud indispensable para informar correctamente en JLM Noticias. Doctor Márquez, 1,000,000 de gracias.
1: Para decirles, José Luis, un saludo a todos.
0: Muy bien, dice el doctor Márquez, pues solamente atención, preocupación por lo que pasa en África, por todas sus circunstancias, preocupación por los que van a África de vacaciones, o los que de África vienen al Mundial, a México, Canadá y Estados Unidos. Son las 8 de la mañana en punto, es momento de hacer una pausa. Apenas empieza la mañana de martes, 19 de mayo del año 2026. Soy José Luis Morales, JLM Noticias, el jefe de jefes, muy odiado, muy querido, el número uno, en radio, en redes, en prensa y televisión, en JLM Noticias, el medio de comunicación más grande de toda la historia de Aguascalientes. JLM Noticias. 8 en punto, momento de pausa. Vamos y venimos, 449-122-5770.
2: Buen día, José Luis. No, pues esto ya está rebasando los límites. Esto está peor que en la época de Hitler. Hitler se está quedando corto. Sí, pero para los pinches tairos no pasa nada, y siempre ha existido, y antes no se sabía porque no había tecnología, ahora por la tecnología. Mil pretextos de pendejos.
3: Buenos días, José Luis, como bien comentas, todo ese nivel de violencia no pasaba antes. Recuerdo que hace años los niños podían salir a la calle a jugar, se podían meter tarde, me refiero, no sé, un 8 o 9 de la noche, y no pasaban grandes cosas. Ahora ni siquiera por la violencia pueden estar los niños jugando afuera en las calles, afuera de su misma casa, porque la violencia es muy, muy grave. También, por ejemplo, los jóvenes antes esperaban el camión, y pues cuántas noticias no ha habido de que están en la parada del autobús y los levantan. Y antes no pasaba eso.
4: Buenos días a la mexicana, José Luis. Pues sí, mis panistas, hay que aplicarse, hay que atender a la gente, a todas las necesidades de Aguascalientes, porque se un descuido y les gana Morenita.
5: Muy buenos días, José Luis. Parece que acaba de hablar, que dice que estamos peor que en Venezuela, porque en Venezuela no hay campos de exterminio. ¿El señor vive en Venezuela o es de Venezuela?
6: ¿Qué tal? Buenos días. Quiero denunciar a las policías de la Policía Estatal que están aquí extorsionando frente al basurero municipal. Te están parando en la parte donde se va la señal, y lo único que te están pidiendo los cabrones para dejarte ir es que les hagas una transferencia. Así de descarados están. Hay un muchacho gordito, creo que es la patrulla 55, algo así, para que estén atentos aquí por el basurero.
7: Buenos días, José Luis. Oye, también eso, lo de la noticia de Quintana Roo, de la construcción del parque acuático, destruir la arrecife y ahí la vida animal ahí de Quintana Roo, del sur de Quintana Roo. También esas jaladas, ¿qué, José Luis?
8: ¿Qué tal, José Luis? Buenos días. Mira, José Luis, no soy brujo, pero va a ganar Pumas. Y tan solo con el hecho de que el Kevin Mier va a hacer sus cagadas que ha hecho en toda la temporada.
9: Yo escucho a la mexicana con José Luis Morales. Oye, José Luis, fuerte accidente aquí en la

0: en la Constitución y tercer anillo en el puente. 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
1: Buenos días, José Luis Morales. ¿Qué no te acuerdas de los Zetas también? ¿Cómo hacían un matadero aquí en Aguascalientes a diario? Ya tenían todo Aguascalientes aterrorizado.
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3: Muy buenos días, este es el reporte vial. En estos momentos tenemos un choque por alcance sobre Avenida Siglo XXI, esto precisamente entre Avenida Constitución y la 45, arriba del puente que libra las vías para que tome sus precauciones. El accidente está en carriles centrales, por lo que en estos momentos está haciendo un cuello de botella para que tome sus precauciones o tome vías alternas.
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Son en este momento las 8 de la mañana, 18 minutos, hora del centro, 21 grados, la temperatura en Aguascalientes, México. Soy José Luis Morales, JLM Noticias, radio, redes, prensa y televisión de forma simultánea, en radio, Estéreo Rey y La Mexicana, en televisión, Star TV, en prensa, JLM Diario y en redes, toda red existente, JLM Noticias, esta semana estalla bomba nuclear en JLM Noticias. Atentos. Esta semana, bomba en JLM Noticias. Bomba con José Luis Morales. Regreso a la hora número 2. Ya son las 8:18. Y

0: los números en la red. 500 conectados Twitter, 1000 conectados YouTube, 800 conectados Facebook. Últimas publicaciones. ¿Qué hay ahorita en redes? ¿Qué hay ahorita? ¿Qué hay ahorita en tiempo real? Redes sociales, JLM Noticias. Se confirma doble alerta epidemiológica preventiva en México por ébola y por antivirus. De última hora le informo, David Krsenovic, secretario de Salud del Gobierno de México, informa que se mantiene vigilancia minuciosa a personas que han viajado a países africanos. Sí hay alerta en México. Sí hay alerta en México. JLM Noticias. Corre video.
1: El hantavirus, tenemos dos virus actualmente que son de preocupación, de vigilancia epidemiológica, el hantavirus y el ébola. El ébola es un virus que se transmite fundamentalmente por exposición a murciélagos y que no se transmite por vía respiratoria, sino que se transmite por secreciones, por sangre, por vómito, por diarrea, por saliva, por fluidos corporales. Y ese no da manifestaciones de gripa muy vagas, pero la parte importante es que lo que produce es una alteración en el sistema hematológico. Produce una cosa que se llama coagulación intravascular, en donde empiezan con esa hemorragia, por eso se le conoce como fiebre hemorrágica, y esa tiene una alta tasa de letalidad. Tiene aproximadamente 40% de los casos llegan a fallecer. La diferencia con el hantavirus es que no es un virus respiratorio, sino que es un virus que ocurre en secreciones distintas. El hantavirus es un virus que fundamentalmente ataca las vías respiratorias, ocurre por exposición con roedores en ratas. Existe una sola cepa que está en los Andes, en Argentina y en Chile, que se transmite de persona a persona. Hay más o menos 40 variedades de hantavirus, pero esos no se transmiten de persona a persona. Es importante señalar que no hemos tenido ningún caso en México y que nuestro sistema de vigilancia epidemiológica está activo, tiene la capacidad de detectar el virus en caso necesario. La siguiente, por favor. Hay en este momento 11 casos, ha habido dos casos más a nivel mundial, son 13. Tres defunciones de esos casos. La siguiente, por favor.
0: Pobladores de Santa Rosa, Jáuregui, Querétaro llevan más de 24 horas manteniendo bloqueo en la carretera federal 57, esto en los límites con Guanajuato. El último vals. Portugal confirma la lista para el Mundial 2026. Cristiano Ronaldo va por su sexto y último Mundial. Esto es de última hora. Alito Moreno presenta a nivel nacional la portada del hidrocálido JLM Diario. Horror en Lagos de Moreno. Horror peor que el rancho Izaguirre. Centro de exterminio. Campo de adiestramiento. Cuerpos apilados, celulares, casquillos, ropa, zapatos, huesos, todavía residuos de piel. Ese es hoy México. El México en los tiempos de Morena. Un pinche cementerio. Y el tema tan fuerte, la investigación tan fuerte de JLM Noticias, está llegando a medios nacionales. Es un escándalo nacional. El vendaval del norte no para, dice Raimundo Riva Palacio, hoy escribe en el Hidrocálido, con José Luis Morales, JLM Diario. Estados Unidos tiene listos otros dos expedientes adicionales, un gobernador y un secretario de Estado en la mira de Estados Unidos. Vienen por más. Gracias Donald Trump por hacer lo que muchos mexicanos queremos, por hacer justicia en este país. Gracias, Donald Trump. Gracias, Donald Trump. Gracias, señor presidente de los Estados Unidos. Que el poder del narco en Guerrero radica en unos videos. Lourdes Mendoza confirma videos de López Obrador con los ardillos. Puf, puf y recontra puf. Las 8:24 hora del centro. Ayer el frente de la familia aquí, el frente de la familia dijo: no queremos a Salma Luévano ni como candidata ni como gobernadora de Aguascalientes. No trabaja, no produce, solo se escuda en el tema sexual. Solo porque es transexual, quiere un espacio en la política. Salma Luévano está en JLM Noticias. Todas las voces, todos los actores en JLM Noticias. Salma, me da mucho gusto verte.
2: Gracias, igualmente, querido amigo.
0: Siempre en el ojo del huracán. Oye, hoy traes la verde.
2: Claro,
0: te pusiste la verde, ¿por qué?
2: La identidad de México.
0: ¿Sí?
2: Ya viene el mundial, hay que ir calentando motores. Como he estado calentando motores.
0: ¿Te gusta el fútbol? ¿Si eres futbolera o no?
2: No soy futbolera, pero el mundial, claro que sí, no me lo pierdo.
0: Hay que apoyar a México.
2: Sí, hay que apoyar a México.
0: A ver.
2: Hay que tener esa camiseta y por eso, mira, aquí estamos con la playera del mundial.
0: Salma, ayer en conferencia el Frente de la Familia abordó muchos temas y uno de ellos fuiste tú, Salma Luévano. ¿Cómo es posible? ¿Cómo que un transexual, la gubernatura, se están escudando en eso, pero no le aportan, no le agregan valor, no hace nada por México? ¿Qué le responderías al Frente de la Familia, en particular a Alan Capetillo?
2: En particular, primero, ¿quién es Alan Capetillo? ¿Quién es él? ¿De dónde surgió? Hablemos de él, de 3-4 años atrás, ¿quién era? Hoy en día, estos personajes, y voy a señalar algo muy importante, en uno de tus programas hablamos también el tema de la derecha, en el cual señalan y van contra los derechos y sobre todo señalando a la diversidad sexual y de género, y decirte que la derecha está más que llena, yo creo que la izquierda, de personas de la diversidad. Esa doble moral y esa doble hipocresía que hay en esa derecha.
0: Sí, decías abiertamente, la izquierda Morena impulsan candidaturas,
2: claro,
0: como la tuya.
2: Hay inclusión.
0: Y dices, la derecha se esconde, aunque está llena de homosexuales y de lesbianas.
2: Está llena.
0: El PAN, el PRI, y viven una doble moral, condenan a personas como Salma, pero ellos están llenos de maricones y de lesbianas.
2: Están más que llenos. Y ese doble discurso y esa hipocresía. Y en el tema de este personaje que acabas de mencionar, cuando hay fobias, José Luis, o hay transfobias, es porque esconden algo. Yo quisiera preguntarle, para cerrar este caso en el tema específico de este
0: Alan
2: personaje
0: Capetillo.
2: Alan Capetillo, ¿a qué le tiene miedo Alan Capetillo o qué esconde? Y si hablamos que quién aporta más o quién ha aportado más, ¿qué ha aportado Alan Capetillo más que discursos de odio? En mi caso, ¿sí? Yo he estado señalando a través de tu programa, he dado primicias, ¿sí? Del trabajo como activista, luego como diputada federal, las donaciones de sillas, estos convenios o becas con las universidades y embajadas, estos acercamientos con las empresas, el haber salvado a una empresa y al país, en el caso de Sanos, cuando lo platiqué en programas anteriores, el que tenían retenido estos 33 contenedores y que el no haberlos recuperado iba a haber una pérdida de 2.500 millones de pesos diario, ¿sí? Que no solamente era un tema a nivel estatal, sino a nivel nacional, porque se iba a parar la industria. Bueno, esos son de las aportaciones. Yo soy una mujer de resultados, José Luis, y lo he demostrado a través de mis años de trabajo, y además que soy una mujer echada para adelante y de trabajo. Ahorita, darte la primicia que va muy avanzado este polo de inversión o zona industrial. Uh-huh. He estado empujando desde que estaba en la Secretaría de Economía, señalar en esta congruencia que renuncié a la Secretaría de Economía para contender por la gobernatura. Pero bueno, aquí decirte que está avanzando. Todos los trámites, hay que señalar que hay trámites, no nomás es decir, ya hay un polo de inversión, pero hay todo una tramitología de

0: cancha de Banorte en un tema, porque esto había un, hay un fideicomiso en el cual se va a cambiar el nombre. Recuerda que aquí dije que en su momento Aguascalientes no tiene, no tenía terrenos para esta zona industrial. Hoy en día, sí, a través de mí, el estar impulsando, el estar insistiendo al secretario, decirle que cómo era posible que Aguascalientes no tuviera un polo de inversión o una zona industrial, hoy por fin va avanzando ya un 80%. Quien lo va a anunciar, obviamente, va a ser la presidenta y el secretario Marcelo. Pues pero es uno de los logros.
1: Un polo de bienestar, ¿no? Que son
0: un polo de bienestar.
1: Que son parques industriales que, entre otras cosas, tienen beneficios fiscales.
0: Tienen tres beneficios fiscales. Uno del gobierno federal, otro que lo determina el estado y otro el municipio. Okay. Entonces, son tres beneficios muy importantes para quienes se instalan en estas zonas industriales. Entonces, pues bueno, son de los grandes logros. He traído derrama económica al estado, he traído derrama económica a otros estados como funcionaria federal, como en su momento diputada federal, en la Secretaría de Economía. Entonces,
1: o sea, no solo es transexualismo.
0: Y nunca me he escudado en esa bandera. Claro, me siento orgullosa de ser quien soy, de mi identidad. Uh-huh. Pero no es una bandera que yo ponga al frente y decir, porque soy una mujer trans, aquí estoy y tómeme en cuenta. No, lo he demostrado con trabajo, ¿sí? Y resultados. Eso es importante señalarlo. Así que estos personajes que primero se pongan a investigar, que hagan la talacha y que después abran la boca. Digo, pero volviendo al tema de este personaje, preguntarle que qué esconde, ¿sí?
1: ¿A qué le tiene miedo?
0: ¿A qué le tiene miedo? Se me hace que por ahí tenemos alguna una loquita más. Bienvenida o bienvenido, bienvenida, no sé, que me diga con todo respeto, adelante. Y ahora sí, como decimos coloquialmente en nuestra comunidad, pues juntas hacemos más fuerza. Así que aquí también están las puertas abiertas. Así que a este personaje que le gusta hacer ruido de todo y que no aporta absolutamente, bueno, sí, odio. Y que el odio se regresa. Pero bueno, eso ya es el karma de él. Aquí en la comunidad las puertas están abiertas. Y unidas, me hablan capetillos, jamás seremos vencidas. Dime si te hablo de él, de ella o de ella. Pero bueno.
1: Bueno, Salma, ha sido una semana complicada y apenas es martes. Hoy periodistas a nivel nacional confirman que vienen más investigaciones en contra de políticos. La presidenta el fin de semana se refirió al tema y dijo: haremos hasta lo imposible por erradicar la corrupción en Morena. No caben en la 4T los corruptos. Pues se sigue hablando de López Obrador. Simplemente hoy al amanecer, nuevos expedientes en contra de más gobernadores. Gente del equipo de Rochamoya ya se entregó el fin de semana a Estados Unidos. Hoy la nota del día, videos de López Obrador con los ardillos, con narcotraficantes. ¿Cómo defender a Morena de esto?
0: Mira, José Luis, primero hay que
1: ¿Por qué se fueron tanto con los narcos, Alma? ¿Por qué tanto apoyo a los narcos? ¿Por qué tantos vínculos?
0: A ver, José Luis.
1: No quiero decir que PRI PAN no los tuvieran.
0: Sí, pero vamos.
1: Pero esto es un descaro.
0: Vámonos hacia atrás. En el gobierno de este señor del PAN, López Calderón, ¿qué cártel? Y además, hay datos, ¿eh? Ahí sí hay datos.
1: Felipe Calderón.
0: Sí, de Felipe Calderón, el expresidente. De ahí nació Nueva Generación. Todos estos de las que tú has estado hablando, de esta bomba, de todas estas fosas, tan lamentablemente, es un gobierno de Nueva Generación. Algo que nació en el sexenio de Felipe Calderón. Y es un gobierno de MC también. Y vayamos un poquito más allá. Guanajuato, son gobiernos de derecha, no nos cerremos a un solo color. En el tema de López Obrador, ¿sí?, de nuestro expresidente, no hay un video como tal. Son esas especulaciones Sí, pero ya utilizaste
1: por eso, pero dice,
0: videos. Lo dice, pero eso de decirlo, ¿dónde está el video, José Luis? Y en el tema...
1: Bueno, sí lo vimos en un video saludando a la mamá del Chapo.
0: Bueno, eso sí.
1: Y echándose una taquiza con los hermanos del Chapo Guzmán. Bueno, eso sí los vimos.
0: Eso sí, eso sí.
1: ¿Tú te imaginas si no a Peña Nieto? Pues lo hubiera...

0: hubieran acabado.
1: Bueno, se lo hubieran acabado, pero aquí el caso de la mamá. El tema de una madre.
2: Pero ¿para qué saludas a la mamá del Chapo? Además, hola, ¿cómo estás? Bien, ¿y tú? Ya te mandé la carta, sí, la leo. Yo me reporto contigo. Solo de una gran familiaridad.
1: Pero volvamos al. Bueno, ahí en ese tema, en el contexto de las mamás. Bueno, yo en lo personal, el saludar a la mamá.
2: ¿Del Chapo?
1: O sea, ¿Qué le encontramos de malo en ese tema de saludar a la mamá? Okay. Pero volviendo
2: pues
1: al tema de.
2: La taquiza con los hermanos. Bueno, eso es normal, sí. Una taquiza con los hermanos del Chapo.
1: No. Bueno, pero vayamos más allá. Volviendo al tema de lo de estos funcionarios que se entregaron.
2: Sí, el fin
1: ya
2: de semana.
1: Ya declararon que son inocentes. Sí. O sea, ya está la declaración. Ellos en ningún momento están diciendo
2: entonces, somos culpables.
1: Bueno, ahí se habla de que se entregaron.
2: Sí, claro.
1: Sí, sí.
2: Fueron capturados, se entregaron.
1: Sí, sí. Bueno, ahí se está hablando que se entregaron, pero hay otra información.
2: ¿Por qué no te entregas tú y por qué no me entrego yo?
1: Bueno, pero hay otra información
2: yo,
1: en el
2: yo
1: cual.
2: Yo no somos narcos, ni tú eres narco, ni yo soy narco.
1: A ver, José Luis, pero hay otra información, ¿sí? Que todavía no ha salido en el sentido de que fueron por ellos, ¿eh? Aquí no fue un tema, aquí lo están manejando de manera como si ellos se hubieran entregado, pero hay otras versiones en el cual fueron por ellos y ellos ya están declarando y en esa declaración está dando un giro en el cual ellos en ningún momento se están declarando culpables y eso pone en contexto realmente qué es lo que está pasando. Tú dices, ok, ¿se entregaron o fueron por ellos?
2: ¿Pero por qué se entregaron?
1: Por eso,
2: el gobierno de Estados Unidos solo dijo que los investigaba.
1: Ajá, por eso.
2: Nada más, y no los detuvieron.
1: Sí, por eso, pero aquí.
2: Y van y se entregan.
1: Por eso.
2: No, bueno, es que ante la evidencia todavía lo niegan, Salma. O sea, ya están en la cárcel, están con Genaro García Luna, van a la misma corte de Manhattan.
1: Por eso.
2: Todavía lo niegan.
1: Por eso, pero ahí es un contexto muy importante, José Luis, en que si realmente se entregaron o fueron por ellos.
2: Morena no es un partido de narcos.
1: No, para nada. El que un personaje o dos personajes que todavía, ¿sí?, están en investigación.
2: Bueno, Rocha Moya, ¿para qué pide licencia si es inocente?
1: ¿Por qué?
2: ¿Por qué pedirías licencia si fueras gobernadora de Aguascalientes? Si llegas a ser gobernadora, ¿pedirías licencia nomás porque sí?
1: Claro, que
2: se investigue. ¿Pero por qué?
1: O sea, si yo soy inocente, adelante, hay que pedir licencia.
2: ¿Pero para qué pedir licencia?
1: Por ejemplo, en mi caso.
2: Ajá.
1: En mi caso, en esa congruencia, en esa honestidad. Yo estoy renunciando.
2: Sí,
1: tú hablaste hace rato en el tema de Adriana Montiel, en el tema de la corrupción. Yo también quiero señalar. Yo traigo una congruencia, además, que es un mensaje de la presidenta, el decir, quien quiera participar, y lo ha estado diciendo suavemente, quien quiera participar en las siguientes elecciones, que se separe o renuncie de su cargo. Separarse, José Luis, el no separarse y no renunciar, el seguir estando en su cargo, haciendo uso del encargo, además, están recibiendo nómina, ese es un tema también de corrupción, y no solamente estoy señalando a mi partido, estoy señalando a quien está aspirando. Hablando en temas de corrupción, el tema de estar levantando la mano y no separarse de su cargo, hay corrupción. Entonces,
2: ¿y cómo vas, por cierto, en eso?
1: ¿Cómo voy yo?
2: Ya te metieron en la encuesta, te metieron en la lista.
1: Mira,
2: ya hablaste con la presidenta de Morena, con Montiel.
1: No he tenido la oportunidad, pero me voy a reunir en estos días y decirte que estoy muy contenta, José Luis, que estoy más que preparada para la encuesta de Morena, que todavía No se levanta.
2: Es en junio.
1: Cada día, sí, cada día más gente se suma al proyecto. Y eso me motiva, me da más fuerza y me muestra ese camino y esa luz. La verdad, diario hay grupos de personas diciéndome, aquí estoy, ¿cuándo nos recibes? Queremos hablar contigo. Entonces, estamos en el camino correcto. Hay ese hartazgo, José Luis. Ese hartazgo, primero, de que se quiere el cambio en Aguascalientes y tiene que llegar el cambio. Segunda, el hartazgo de que sean las mismas personas. Si se repite la misma fórmula que se ha estado repitiendo en Morena, en todas estas en todos estos procesos electorales,
2: se van a repetir, va a pasar los resultados. Lo mismo.
1: Entonces, ¿para qué? Ya está más que claro, no podemos repetir las mismas fórmulas. Así que por eso, aquí estamos. A ese llamado de la gente, a ese llamado de la congruencia, y porque estamos trabajando y siempre hemos trabajado. Y quien quiera decir, ¿qué hace ahí Salma? ¿Por qué está levantando la mano? ¿Qué ha hecho Salma?

0: pues he trabajado, no de ahorita, desde el activismo, como diputada federal en la Secretaría de Economía, y sigo. Si bien ya renuncié, hace 8 días me reuní con uno de los subsecretarios de SEDATU para atender temas de diferentes colonias en el oriente de la ciudad, por temas de estas casas que se les están cayendo, que no tienen cimiento, bueno, todas estas irregularidades de constructoras, ¿sí?, coludidas o amafiadas con los municipios. Entonces, ya está la investigación, estoy recopilando información, la cual se la voy a estar haciendo llegar al subsecretario, ¿sí?, de SEDAT. Entonces, seguimos trabajando. Por esto es, aquí es un tema del encargo, pero el encargo para la ciudadanía. No es un tema de una agenda personal, que quede claro. Y señalo al partido local. Dejémonos de agenda personales. Vayamos con la congruencia. Sé que hubo una reunión hace unos días, si no es que ayer, antier, de estas dirigencias estatales. Vamos por la unidad, que eso es lo que está pidiendo la presidenta nacional.
1: Sí, bueno, está en portada, se reunió nueva presidenta de Morena. Entonces, con los presidentes de Morena, aquí aparece Gilberto Gutiérrez con la presidenta nacional de Morena.
0: Y el mensaje es esto: congruencia.
1: Unidad.
0: Congruencia, unidad e inclusión.
1: Muy bien, Salma, para el cierre nos vamos. Entonces, tu respuesta al frente de la familia: no es solo el tema sexual. Yo sí
0: nunca
1: trabajo.
0: Lo he utilizado de manera.
1: Alan Capetillo, le dices.
0: Están las puertas abiertas a la comunidad.
1: Bueno, y también señalas: Morena no es un partido de narcos.
0: No.
1: Y vas hasta el final a buscar que se te incluya en la encuesta.
0: Así es, hasta donde tope, y estoy preparada.
1: Y que Morena no repita los mismos candidatos, porque van a repetir los mismos resultados.
0: Así es, o peor.
1: Muy bien, Salma, seguimos muy, muy atentos, con lupa, siguiendo lo que pasa en Morena, Aguascalientes, y gracias por mantener el nivel de información en JLM Noticias.
0: Y que estén atentos al tema del polo de inversión, estas grandes inversiones millonarias que vienen al estado y que generarán una gran derrama económica y miles de empleos.
1: Gracias, Salva.
0: Al contrario.
1: Son las 8:00 a.m, 41 minutos, hora del centro de México. 449-92-5770.
2: Oigan, es exagerado que estamos con mataciones con los Zetas. ¿Cuándo exagerado? Ahorita no podemos salir en nuestro país a las carreteras con seguridad.
3: Haz una encuesta con todos los viejitos que cobran su pensión de bienestar, a ver por quién van a votar, por los pinches, los ratas, piranistas, o por Morena, Pepe.
4: Y las chivas.
5: Buenos días, José Luis. Ya nos fregaron con la del murciélago, luego con la de las ratas, ahora con la de los changos. Ahora en que nos llega el virus del burro.
6: José Luis, José Luis, ¿no vio en las portadas del Hidrocálido, en las portadas de los periódicos, la final, que esté Chivas? A ver, chécale, pregúntale a la IA, a ver cuándo juega la final.
7: Ese chavo que habló de la policía estatal que está allí en el basurero, ya tiene rato, cartas se ponen allí a extorsionar, eso es cierto.
8: Yo escucho a la mexicana. Para la persona que habló que los campos de exterminio aquí en México están peor que los de la época de Hitler, permítame decirle que qué pendejo está, señor, ¿eh? Ilústrese un poco, lea documentales, no sé.
9: Buenos días, José Luis, soy la mexicana. Amigo, no sea idiota, el narcotráfico siempre ha existido. No más porque Morena ya está en el poder, ya significa que llegó el narcotráfico.
10: Y desgraciadamente la gente que tiene primaria trunca, pues no sabe nada de nada, José Luis. Entonces no están informados, no saben, bueno, hasta ahorita están dormidos, pues ¿cómo les pedimos peras al olmo?
11: Buenos días, José Luis, yo escucho Estéreo Rey. Mira, con este gobierno que tenemos, ha pasado tantas cosas y han desaparecido tanta gente conocida. Mira, ni en malos pasos andaba, José Luis, lo que debemos de hacer es desaparecer este gobierno.
12: Buenos días, José Luis. Mira, ¿sabes qué pasa? Que a ningún gobierno le importa la ciudadanía ni los jóvenes. Yo, por ejemplo, veo el acoso que existe en los gobiernos. Y de verdad, nadie pone atención. Veo que

0: las autoridades no les importa nada. Y hay una corrupción desde los policías.
1: Buenos días, José Luis. No es justo que nos vayan a quitar las líneas telefónicas. Tan pendejos los de Morena, que te vayan a la chingada. Yo no voy a registrar mi número. No voy a registrar mi teléfono.
2: El hidrocarburo.

0: 44 minutos, hora del centro. 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En portada, horror en Lagos de Moreno. No puedo dejar de ver esa foto. Foto de premio de periodismo. Un campo de concentración. Un centro de exterminio. Adiestramiento de narcos. Ver zapatos, cuerpos apilados, celulares, casquillos, ropa, huesos, todavía residuos de piel. Hoy en la portada de JLM Diario. Qué pinche horror. Yo no quiero eso para México. Yo no quiero eso para Aguascalientes. Dios nos libre. También en portada, el ébola. Hablamos ya con el doctor Márquez, escuchamos ya a la autoridad federal en la materia. A volar. Fíjese que ayer se anunciaron muchas rutas, vienen muchas nuevas rutas, muchas. Aguascalientes a Laifa, Aguascalientes Cancún, Aguascalientes Monterrey, Aguascalientes Puebla y Aguascalientes Puerto Vallarta. José Luis Bonilla, buenos días.
1: Buenos días, José Luis, y buenos días a todo el auditorio. El administrador del Aeropuerto Internacional de Aguascalientes, Petrus Davoutakis, aseguró que el aeródromo hidrocálido continúa fortaleciendo su conectividad aérea nacional con la incorporación de Aerus, aerolínea que llega por primera ocasión al mercado y que iniciará operaciones el próximo 1 de junio con una ruta directa desde y hacia el Aeropuerto Internacional de Monterrey. La ruta contará con 6 frecuencias semanales operando de lunes a viernes y los domingos. De esta manera, y con la llegada de Aerus, el Aeropuerto Internacional de Aguascalientes, licenciado Jesús Terán Peredo, suma ya 6 las aerolíneas operando un total de 10 destinos comerciales al mes de mayo de 2026. Luego de manifestar su gusto por recibir a Aerus en el aeropuerto de Aguascalientes, Davoutakis Arellano señaló que la expansión de sus operaciones en aeropuertos del Grupo Aeroportuario del Pacífico refleja la confianza de la infraestructura en la calidad del servicio y en el potencial de crecimiento de destinos como Aguascalientes. Del mismo modo, externó su confianza de que esta alianza permitirá seguir generando más opciones de conectividad para beneficio de los usuarios del servicio aéreo en el estado y la región. José Luis, cabe resaltar que con esta incorporación, el aeropuerto de Aguascalientes fortalece su conectividad con uno de los principales hubs aéreos del país, facilitando mayores opciones de enlace para los pasajeros y respondiendo a la creciente demanda de conectividad aérea hacia el norte de México. Hasta aquí mi reporte.
0: Hoy en la página editorial, Loret de Mola insulsa al rey de Sinaloa. Ahora resulta que por encima de Rochamoya, el verdadero rey era este señor, también ya prófugo, desaparecido senador de Morena. Nadie tenía duda en Sinaloa. El que movía el pandero no era el gobernador Rochamoya, era su secretario de gobierno. Enrique Insunza alimentaba en muchas formas esa percepción. En las reuniones él se sentaba en la cabecera, cuando hablaba nadie lo interrumpía. Muchos de sus interlocutores no terminaban de entender si estaban frente al secretario de gobierno o frente al jefe del cártel. Riva Palacio seguirá la escalada. Vienen más investigaciones de Estados Unidos. Ahora señalan a otro gobernador de Morena y a un secretario, Catón, bajo reserva, rigor. Llora. Llora Andy López Beltrán. Chihuahua. Nadie me quiere. No, claro que sí te quieren, Andy. Claro que sí te quieren. la CIA, la DEA, el FBI, claro que te quieren, Andy. No llores, Andy, no lloren, marranitos, no llores, López Obrador. ¿Cómo que nadie los quiere? Claro que sí, los quieren en Estados Unidos, los quieren en la DEA, los quieren en la CIA y los quieren en el FBI. Esto en el hidrocálido JLM Diario. Y la del día, Lula, El Universal. Videos de López Obrador con los ardillos. ¿Qué saber de México y del mundo? Son las 8:50. Lula Reyes, adelante. Buenos días.
2: Gracias, Pepe. Buenos días. AMLO se reunió con el grupo criminal Los Ardillos. Hay videos de esa reunión. No es un dato menor. Fue el 2 de diciembre del 2017, antes de subir al templete para presentar su polémica propuesta de amnistía a criminales, López Obrador sostuvo una reunión con Celso Ortega Jiménez, líder de Los Ardillos. Quienes estuvieron ahí aseguran que fue Félix Salgado Macedonio, ¿le suena?, quien promovió ese encuentro y el evento político organizado por el grupo criminal y el entonces alcalde. El argumento era simple: garantizar los votos de la montaña baja. El objetivo era nacional, ganar a costa de lo que sea la presidencia, y se logró. Por otra parte, bloqueo de cuentas de Rubén Rocha Moya es preventiva, asegura Claudia Sheinbaum y la UIF. Según las autoridades, esta medida no representa una determinación definitiva sobre su responsabilidad legal, ni implica por el momento la acreditación de responsabilidad alguna por parte de la Administración Federal. La elección judicial va para el 28. La presidenta Sheinbaum anunció el envío de una reforma para aplazar la segunda parte de la elección del Poder Judicial de la Federación al 2028. Ariadna Montiel cierra la puerta a Saúl Monreal y al travieso Arce. La presidenta nacional de Morena descartó que el senador Saúl Monreal Ávila pueda ser candidato del partido para la gubernatura de Zacatecas en las elecciones del 2027, al aplicar las reglas internas contra el nepotismo. Eso en Morena no va a pasar, sentenció. Además, también rechazó la posibilidad de que el exboxeador Jorge Travieso Arce pueda ser postulado por Morena para alguna candidatura. El senador Enrique Isunza anuncia que se defenderá solo de Estados Unidos. Isunza calificó las versiones sobre su captura o contacto con autoridades extranjeras como mendaces y carentes de sustento. Revelan el supersueldo que cobra Andy López Beltrán. Nada más, 127.592 pesos gana como secretario de organización de Morena. La Suprema Corte falla a favor de la SEP sobre la reprobación de alumnos de educación básica. La Corte validó el acuerdo de la Secretaría de Educación Pública que impide reprobar a los alumnos y alumnas de educación básica, ya sea en escuelas públicas o privadas. Anfitriona de fiestón de 15 años en Tabasco gana en inversiones más que en Pemex. En el último año, Virginia Guillén Ávalos reportó mayores ingresos por sus fondos que por el salario que percibe en Petróleos Mexicanos. Aplazan 30 días audiencia del hijo del Chapo en Estados Unidos. La audiencia estaba prevista para el 1 de junio en el juicio que enfrenta el hijo de Chapo Guzmán, pero fue aplazada para el 31 de agosto. Por ébola, están pidiendo a mexicanos no viajar a África. La Secretaría de Salud emitió ese aviso preventivo. Además, están confirmando el primer caso de ébola en Estados Unidos. El gobierno de los Estados Unidos confirmó un caso positivo de ébola en uno de sus ciudadanos. Es un médico que se encontraba trabajando en la República Democrática del Congo. Por ahora ya hay 500 casos sospechosos de ébola y 130 muertes por el brote en el Congo. Es una información que da la Organización Mundial de la Salud, quien también advierte que el riesgo de nuevas pandemias va en aumento. Cuba advierte que habrá un baño de sangre de consecuencias incalculables si Donald Trump ataca la isla. Washington lleva desde inicio de año presionando a La Habana para que acometa reformas políticas y económicas, y bueno, pues ahora ya Cuba le respondió. El expresidente de España, José Luis Rodríguez Zapatero, es investigado por presunto tráfico de influencias. El expresidente del gobierno español, José Luis Rodríguez Zapatero, del Partido Socialista, está siendo investigado por tráfico de influencias. Esto lo dieron a conocer hace apenas unas horas. Hasta aquí mis reportes. Gracias. Buenos días.
0: 8:54 minutos, hora del centro de México, hidrocálido.

0: Universal y ahora Aguas, periódicos JLM Diario. Hoy publica Drama y Muerte, una verdadera tragedia. En Jesús María ya nos contará, Soso, de qué se trata. Plagiario ya está en prisión junto a otros dos. Levantó a dos mujeres y a un hombre. Vecinos casi lo linchan por depravado sexual. Se la pellizcaron. Shakira gana Hacienda allá en España y van a devolverle algo así como 60 millones de euros. Balconean a Lucero, Lucerito, que de jovencita fue novia de Sergio Andrade. Hay fotos, fotografías en el Aguas. Crean marca del conejo. Fíjense nada más. Bad Bunny y la tienda Zara, la cadena Zara, la cadena española Zara, lanzan Benito Antonio, la esperada colección. O sea, si te gusta Bad Bunny, si eres fan de Bad Bunny, ahora te podrás vestir como Bad Bunny y podrás conseguir su ropa en la tienda de Zara aquí. Aquí hay Zara en Aguascalientes, en muchos lugares del planeta. ¿Te vestirías como Bad Bunny? ¿Como el conejo malo? Osito, son las 8:55. Adelante, buenos días.
1: No puede ser, José Luis. Muy buenos días a todo el auditorio. En la información policíaca, hombre resulta lesionado con dos disparos de arma de fuego por parte de varios sujetos que llegaron a interceptarlo. En esta situación, los hechos se registraron el día de ayer por la noche y todo trasciende que aparentemente este sujeto fue levantado allá en Villa Juárez, a cientos de Aguascalientes. Después, estos sujetos con lujo de violencia se lo llevan a la altura del llano, en el cruce de las carreteras estatales número 104 y 116, que conduce a varias entidades como San Francisco Sarabia y Santa Rosa, pertenecientes al llano Aguascalientes. Allí es donde lo dejan prácticamente golpeado y después le propinan por lo menos dos balazos, uno de ellos en la pierna y otro a la altura de uno de sus brazos. Después huyen del lugar de los hechos. Este sujeto, identificado como Jorge, como pudo, caminó algunos metros y llegó al centro de salud, donde fue pues ayudado por la gente de esta localidad del llano. Ante esta situación, al brindarle la ayuda prehospitalaria, de inmediato pidieron el apoyo de una ambulancia del ICEA, la cual lo trasladó aquí a Aguascalientes a recibir atención médica al Hospital Tercer Milenio. Ahora la Fiscalía del Estado inicia la carpeta de investigación correspondiente para tratar de esclarecer los hechos de este posible alineamiento o intento de ejecución. Y en más de la información, como bien lo comentabas, drama y muerte sufrió un ancianito con discapacidad allá en el municipio de Jesús María, para ser exactos, en la comunidad de Corral de Barrancos. El día de ayer, pues lamentablemente se incendió su casa y lamentablemente perdió la vida a causas de este pavoroso incendio. Su sobrino, de 48 años de edad, identificado como Miguel, fue el que se percató de lo que estaba sucediendo en la casa de su tío, así que aún con la casa en llamas, él trató de ingresar y como pudo, con botes de agua, trató de hacer lo propio para intentar apagar el fuego y sobre todo el objetivo, ¿no? Tratar de sacar a su tío, que se encontraba ya envuelto en llamas y también pues prácticamente inconsciente, tirado en el piso. Al no poder hacerlo, se solicita la intervención de los servicios de emergencia, llegando hasta el lugar de los hechos bomberos del estado y del municipio de Jesús María, que controlaron la situación, pero lamentablemente cuando checan a este hombre ya no contaba con signos vitales. Es cuando se acordona la zona y se pide el apoyo de la Fiscalía General del Estado, quien llegó para esclarecer la situación y sobre todo levantar el cuerpo de este septuagenario, que fue identificado como Salvador, de 76 años de edad, quien lamentablemente perdió la vida al incendiarse su casa. Atrapan a uno de los tres sujetos que levantaron a dos hermanas y a un hombre, a dos mujeres y un hombre, allá en el ejido Cumbres. Recordemos, esta historia comenzó desde enero, donde incluso se tienen los videos de esta situación que fueron mostrados a través de, pues de, sobre todo de JLM Noticias, por una hija de una de las personas levantadas. Incluso mediante estas situaciones, cuando la fiscalía inició las investigaciones previas, y ante esta situación ya se logró la captura de uno de los tres involucrados, pero aquí lo lamentable es que todavía no se conoce el paradero de las víctimas. Así que ante esta situación esperemos que ahora que fue detenido Ricardo y que ya fue procesado, ya una jueza de control le dictó el auto de vinculación a proceso y la prisión preventiva oficiosa por el presunto levantón de estas tres víctimas, los cuales eran originarios de aquí de Aguascalientes y sobre todo que fueron levantados allá en el ejido Cumbres. Este sujeto Ricardo es apodado como el Cuervo y ya quedó vinculado a proceso en el Cerezo para Varones Aguascalientes. La fiscalía sigue investigando el paradero de los otros dos involucrados en este levantón y por supuesto de qué fue lo que pasó con estas víctimas de este secuestro. Hasta aquí con lo más detallado en el ámbito policíaco, José Luis. Muy buenos días.
2: Mira, José Luis, la gente que está diciendo que siempre ha estado así es porque es morenista. Pero no. Antes con el PRI había trabajo, había dinero, a todo mundo ayudaban. Yo no soy priista ni morenista, pero sí se veía que apoyaban.
3: Los campos de exterminio los trajo el cártel Jalisco. ¿Y desde cuándo entró el cártel de Jalisco? Desde que entró Felipe Calderón al puesto.
4: Buenos días, José Luis Morales. ¿Qué no te acuerdas de los Zetas también? ¿Cómo hacían un matadero aquí en Aguascalientes a diario? Ya tenían todo Aguascalientes aterrorizado.
5: Buenos días, yo escucho La Mexicana, la mejor de José Luis Morales, la del patrón y jefe de jefes. Mire, amigo, a las personas que ayuda el gobierno de apoyo de XX, a usted nada le importa, que arriba la Morena.
6: Con eso sí vamos a estar fregados. Saludos.
7: Hola, buenos días, licenciado José Luis Morales. Buenos días, auditorio de La Mexicana. Sí, lo malo de estas personas, como esa persona que está ahorita entrevistando, Salma Luévano, y como todas las personas de Morena, luego hacen alusión al pasado, a Peña Nieto y a Felipe Calderón, Yo no sé por qué se salen por la tangente y no pueden responder lo que se les está preguntando.
8: Me escucho el mexicano. ¿Y qué? ¿Y para cuándo Chivas va a alcanzar a América en títulos? Se va a acabar el mundo y Chivas nunca alcanzó a América.
9: Buen día. Solo para opinar sobre los campos de exterminio y pedir a la gente que sea más respetuosa y más empática, porque no todos los que están ahí, como dijeron algunas personas, que están ahí porque son lo mismo. No son lo mismo. Hay personas que se las han llevado, hay mujeres. Si hubiera participación de mujeres, yo pienso que se vería mucho más movimiento de mujeres, sino hay mujeres, hay hombres en esos campos de exterminio. Entonces, pues sí, deberíamos ser más respetuosos, más empáticos con el dolor de las madres, porque creo que no hay dolor más grande el hecho de que desaparezcan tus hijos.
10: Parece que dijo que le preguntaras a la IA que a qué horas jugaba la final del Chivas. Nomás estamos esperando el próximo finalista del que salga de entre Atlas y América.
11: José Luis, yo escucho La Mexicana. Con respecto a Salma, pues con todo respeto debemos de elegir a un buen representante. No creo que deba escudarse en la cuestión de la sexualidad para llegar a ese lugar.
12: Buenos días, una encuesta para todo el público en general. ¿Quién te cae más gordo? ¿Un americanista, un chivista o un chairo? ¿Cuál de esos tres mugrosos te cae más gordo?
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14: Muy buenos días, este es el reporte vial. En estos momentos tenemos un accidente sobre la 45 Sur a la altura de Peñuelas, esto pasando en la empresa Nissan 2. Está en sentido de circulación de norte a sur para que tome sus precauciones, ya que un vehículo se impactó contra el pilar de uno de los puentes, por lo que aparentemente hay personas lesionadas. Al lugar van servicios de emergencia para que les abra paso y también usted tome las precauciones necesarias si se dirige al lugar.
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Son en este momento las 9 de la mañana, ya con 14 minutos, hora del centro de México, ya el termómetro 25 grados. No puede ser, son las 9:14 y estamos ya en 25 grados en el martes 19 de mayo del año 2026. Soy José Luis Morales, JLM Noticias, simultáneamente en Radio Redes.

0: prensa y televisión. Nadie lo ha logrado en México. Radio, redes, prensa y televisión, simultáneamente, todos los días con José Luis Morales. Saludo a la gente que va en su auto escuchando Estéreo Rey, la legendaria Estéreo Rey, a la gente que va escuchando La Mexicana. Estamos en vivo. También en todo México, vía satélite, canal 149 de Star TV. Estamos en Hidrocálido, Universal Aguas, hidrocálidodigital.com, es decir, JLM Diario. Y en todas las redes, estoy en vivo, en Twitter, en Facebook y en YouTube. Y además en TikTok y en Instagram como JLM Noticias, JLM Noticias, JLM Noticias, JLM Noticias. Grábeselo muy bien, JLM Noticias. 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Esta semana en JLM Noticias. La hora número 3. Estamos empezando la hora número 3. ¿Y qué tenemos esta mañana? ¿Y cuántos tenemos esta mañana? Reviso los números de conexión. En este momento 500 conectados en Twitter, 1000 conectados en YouTube, 500 conectados en Facebook. Reviso mi cuenta de Twitter, que es la cuenta principal, la cuenta de X. 142,062 seguidores nada más en Twitter. Ya somos 1,000,000, ¿eh? Ya somos 1,000,000 en JLM Noticias. Lo último, urgente, el presidente de Estados Unidos, Donald Trump, da a Irán un ultimátum. Ultimátum para cerrar un acuerdo nuclear en los próximos días. Otro más, otro más, otro más. Gorillaz, The Strokers, 21 Pilots encabezan el cartel del Corona Capital 2026, que se va a realizar en noviembre en el Autódromo Hermanos Rodríguez. Sorpresa en el tenis. Por una lesión en la muñeca, Carlos Alcaraz confirma que no va a Wimbledon. Renunció hace días a Roland Garros y ahora se baja de Wimbledon Carlos Alcaraz. Drama en Zacatecas. Un menor de 8 años, de nombre Ángel, fue descubierto por vecinos de la comunidad El Orito, encerrado en una bodega de materiales. Un menor de 8 años encerrado en una bodega. Viral, emotivo momento en el que Neymar se entera que se iba al Mundial 2026 que viene. Al Mundial reunido con familia y amigos. Así escuchó su nombre en voz de Carlo Ancelotti. Policía registra la oficina de José Luis Rodríguez Zapatero, la empresa de sus hijas y dos mercantiles más. El expresidente de España está acusado de pertenecer a una organización criminal, tráfico de influencias y falsedad documental en el caso del rescate de una aerolínea Plus Ultra. En problemas el expresidente español. Catean su casa, sus oficinas, los negocios de sus hijas. Nueva mansión del bienestar. Hoy aparece en medios una de las mansiones de Rubén Rocha Ruiz, hijo de Rubén Rocha Moya, de muchos millones de pesos, pero ¿de dónde? Sí, la que tú y yo sí podemos tener, porque somos empresarios. ¿Estos cabrones de dónde? ¿De dónde? ¿De dónde? No son empresarios, no generan riqueza, no generan empleos, viven del gobierno. ¿Cómo puedes tener una mansión así? Ojalá que la puedas ver, Chairo, porque nomás eso, nomás la vas a ver, jamás la vas a tener. Se confirma doble alerta epidemiológica preventiva en México por ébola y hantavirus. Esto lo da a conocer el propio gobierno mexicano. Sigue el bloqueo en Querétaro con Guanajuato. Portugal ya con su lista para el Mundial 2026. Alito Moreno presentó a nivel nacional la investigación de JLM Noticias sobre Lagos de Moreno. terrible. Yo sigo impactado con la foto de horror en Lagos de Moreno. Y en las páginas interiores pusimos más fotos, donde están los celulares, cuerpos, cadáveres, apilados. Un centro de exterminio aquí, en Lagos de Moreno, de los pinches narcos del cártel Jalisco Nueva Generación. De horror. De horror. Y el vendaval que sigue. No dejen de leer hoy a Raimundo Arriba Palacio. Viene Estados Unidos por más gobernadores, por hasta un secretario de Estado. Ya estaremos informando. 9:20 a.m, hora del centro de México. Quiero agradecer a Ramiro Pedrosa de la Secretaría de Innovación y Gobierno Digital que nos acompañe hoy. Tenemos buenas noticias. Se acaba de abrir algo así como un nuevo centro de trámites, centro automotriz. Esto es allá, según entiendo, en el sur de la ciudad. Ramiro, me da mucho gusto verte en tu casa, JLM Noticias, buenos días.
1: Hola, José Luis, buenos días, pues un gusto estar aquí contigo, con tu auditorio, para platicarles de este nuevo centro de atención vehicular que está ubicado en Plaza Vestir. Ahí todos conocemos este centro comercial de Aguascalientes,
0: ¿no?
1: De muchos años, donde venden muchos productos hechos en Aguascalientes. Pues ahora sumamos este servicio de que todos los trámites que son referentes a tu vehículo los puedes realizar ahora ahí en este centro de atención vehicular.
0: Bueno, hace muchos años se hizo el CAM.
1: Así es.
0: Que es el centro de atención municipal.
1: Así es.
0: Y que hoy evita que la gente tenga que ir a Palacio Municipal. Y la verdad es que ha sido muy eficiente, ¿no? Está en López Mateos, donde era la comercial mexicana de toda la vida. Ahora este es el CAB.
1: El CAB.
0: Que es el centro
1: de atención vehicular.
0: De atención vehicular. Y lo pusieron en Plaza Vestir, ¿por qué, Ramiro?
1: Pues porque los trámites que se hacen ahí son referentes a tu vehículo. Entonces vimos que es un área comunicada, que está en una avenida rápida, bien comunicada, que puedes
0: llegar. Tiene estacionamiento.
1: Tiene 400 lugares de estacionamiento, así que pues no cobramos el estacionamiento, así que puedes ir a hacer tu trámite. Lo hicimos precisamente para trámites vehiculares, porque pues a lo mejor en transporte público sí era un poco complicado llegar, pero si tienes un vehículo, pues no es nada difícil acceder a esta zona de la ciudad. En este lugar pues hay espacio, había espacio disponible, y bueno, creemos que fue un lugar adecuado para instalar estas instalaciones, ¿no?
0: Entiendo que entonces todo trámite vehicular se va a hacer o ya se hace.
1: Ya abrimos desde hace 2 semanas, esta okay. Ya es la tercera semana de operación, donde estamos ya migrando. Quiero decirte que no solo es un nuevo espacio, sino que es un espacio donde hemos reducido los tiempos de espera a la mitad, 50% menos de tiempos de espera para los ciudadanos. También eliminamos el 27% de los requisitos de los trámites en general de todo el gobierno, y sobre todo los que están aquí en el centro de atención vehicular. Uh-huh. Y también eliminamos 55% las interacciones que tiene el ciudadano con un funcionario.
0: O sea, trato menos con el burócrata.
1: Así es.
0: Entiendo que me están pidiendo menos requisitos. Y me estoy ahorrando hasta la mitad de tiempo. Así lo que antes hacía en 2 horas, ahora lo voy a hacer en 1 hora. Todo eso facilitó ese CAB.
1: Así es. Y uno de los trámites más socorridos que nos estamos llevando a este centro de atención vehicular es la licencia de conducir. Sí,
0: eso no sabía.
1: Y, por ejemplo, las personas.
0: Antes era en la policía estatal. Primero en tránsito. Luego en la policía estatal.
1: Y luego en la policía estatal acá en
0: Y ya lo quitaron.
1: Ya lo estamos moviendo para allá, y ahorita ya lo puedes hacer totalmente en Plaza Vestir. Antes tenías que, por ejemplo, sacar una cita para tomar un curso. Tenías que sacar una cita, ver qué día había disponibilidad, asistir al curso. Al curso iban 100, 200 personas al mismo tiempo. Entonces, cuando terminaba el curso, todas esas personas se formaban para hacer el trámite, lo que ocasionaba que tus tiempos de espera fueran muy largos. Ahora el curso lo puedes tomar de forma digital en una plataforma, en la página de aguascalientes.gov.mx. ahí tomas, y cuando estés ya listo asistes al centro de atención vehicular en Plaza Vestir solamente a tomar tu evaluación. Se hace en una tablet, te califica de forma automática, y si no lo pudiste tomar antes, ahí también hay un espacio especial para que tomes ahí el curso. En 20 minutos tomas el curso, haces tus anotaciones y haces la evaluación enseguida. En total, ese trámite que antes te podía llevar horas, ahora si haces el curso ahí totalmente, llevas todo el proceso, te tardas alrededor de 30 minutos, y si ya lo hiciste previamente, en 15 minutos estás ya fuera con tu nueva licencia.
0: Eso es en cuanto a expedición y renovación de licencias de conducir.
1: Así es.
0: También altas, bajas y canje de placas.
1: Así es.
0: el pago de infracciones de tránsito.
1: De municipio, también tenemos una ventanilla de municipio, y cualquier otro trámite de, o pago de municipio también se podrá hacer ahí.
0: Oye, ¿reporte de extravío de documentos?
1: Sí, porque pasa mucho, sobre todo en época de lluvias, que se te cae una placa, uh-huh, o que perdiste algún documento de tu vehículo, y esto es referente a tus vehículos. Y cuando quieres hacer un trámite de lo quieres vender, lo quieres dar de baja, o simplemente quieres reponer tu placa, tienes que levantar un reporte a la fiscalía diciendo que se te perdió la placa, que pasó en este lugar. Entonces levantas un acta informativa, okay, y tenemos también un módulo ahí de la fiscalía del estado para que para que no te tengas que trasladar hasta la fiscalía a hacer tu, uh-huh, acta informativa, y lo hagas directamente ahí.
0: Entiendo que también se ven temas de verificación vehicular.
1: Así es. Todos los trámites de la PROESPA también ya se movieron para acá, entonces si tienes algún tema ahí con tu verificación, dejaste de verificar y quieres ponerte al corriente, se pueden hacer ahí. También si tienes una combi o un transporte de personal o transporte escolar, si tú tienes plataforma de Didi, de Uber, de todas estas plataformas de taxis, o también los taxis, también ya todos los trámites de movilidad se hacen ya directamente en el centro de atención.
0: Ah, ok, entonces no es solo para quienes tenemos auto particular, sino también transporte público, taxis, combis, Didis y Uber, ya pueden ir directamente al CAP.
1: Transporte personal y transporte escolar también se puede hacer ahí. La revista de los taxis, todos los taxistas están acostumbrados a que tienen que ir a que le revisen su vehículo, que estén en óptimas condiciones, también ya se hace la revisión ahí en el centro de atención vehicular.
0: Oye, pues todo, ¿no? Todo, ¿de qué hora y de qué día a qué día?
1: Trabajamos de lunes a viernes de 8 de la mañana a 4 de la tarde, es un horario estándar para todas las dependencias, son 6 dependencias las que trabajan directamente ahí. Okay. También el canje de propietario a partir del próximo lunes se podrá hacer ya también el canje de propietario ahí directamente en el centro de atención vehicular. Y el único trámite que no se hace ahí referente a los vehículos es cuando traes placas de otro estado. Ahí sí, porque tiene que llevar una verificación de la fiscalía donde, uh-huh, revisan los números de serie del vehículo.
0: Claro.
1: Y esa información la mandan a todos los estados para que todos revisen que no hay un reporte de robo o algún ilícito. Y ese trámite se hace muy cerca de ahí, en Ciudad Industrial, y se va a seguir haciendo ahí. Todos los demás que sean referentes a tu vehículo son en Plaza Vestir, en el nuevo centro de atención vehicular.
0: De 8 de la mañana a
1: 4 de la tarde.
0: 4 de la tarde, de lunes a viernes, transporte público y privado. Uh-huh. Y la noticia es que ya está abierto en una zona donde tienes amplio estacionamiento, te vas a ahorrar mucho tiempo, vas a ver menos a los burócratas, y bueno, de pasada también hay que decir, el entorno es mejor, porque estás en un centro comercial donde puedes desayunar, comer, cenar, incluso puedes hacer hasta una compra, sí, claro, de un cobertor, un producto hecho en Aguascalientes,
1: un deshilado.
0: Finalmente estás en un mejor entorno y mucho más fácil para la gente.
1: Sí, las instalaciones cuentan con aire acondicionado, tenemos un sistema de turnos, espera sentado, ya no hay filas, así que el ambiente es muy agradable. Los invitamos a que puedan hacer sus trámites. Te digo, en promedio, el trámite más rápido lo haces en 10 minutos, uh-huh, y el más tardado, cuando tienes que tomar el curso de tu licencia, te avientas ahí 35
0: minutos.
1: Pues
0: qué bueno,
1: minutos.
0: Ramiro, porque mira, le están con la tecnología facilitando la vida a la gente. La gente quiere gobiernos más rápidos, más eficientes, gobiernos que hagan sus cosas y que nos dejen hacer las nuestras.
1: Así es.
0: Facilitadores, y lo están haciendo. Yo conozco mucho de lo que has hecho en, sí, modernización, atención a la gente. Es increíble los servicios que hoy tenemos online del gobierno de Aguascalientes.
1: Así es, tenemos un expediente digital con más de 100 trámites que puedes hacer de inicio a fin. Muchos trámites que ya no necesitas ir a una oficina y los haces en este expediente digital, que también los invitamos a que lo conozcan.
0: También un gustazo tenerte aquí.
1: Un gusto, José Luis.
0: Y bueno, aprovechamos para saludar a todos a choferes del transporte público que nos van escuchando, miles de taxistas, muchos autos particulares, Didi, Uber, un fenómeno. JLM Noticias en los autos, primer lugar en audiencia certificada por INRA 2025-2026, primer lugar también en autos. Por eso era importante esta entrevista, porque es uno de nuestros mercados más importantes. Un saludo a todos ellos. Ramiro, gracias por estar en JLM Noticias.
1: Muchas gracias, José Luis.
0: Muy amable. 9:28 a.m, WhatsApp 1-22-5770.
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3: 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Buenos días. Ahora sí, americanistas, gozando con el dolor de las Chivas, pero llegaron más adelante que su equipo mierdero.
4: Buenos días, José Luis. ¿Para qué nos hacemos? Siempre ha existido eso, siempre. Desde el PRI, el PAN, ahora Morena, pero siempre ha existido.
5: Buenos días, José Luis.
6: Hoy nomás este idiota reprimido. Se ve que es morenista, se ve que es chairo, que defiende a su patrón, aunque le digan que es el líder de los ardillos, que desde el 2017 les mantuvo toda la campaña.
7: Acuérdate de los Zetas, el matadero.
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3: Más adelante que su equipo mierdero.
4: Buenos días, José Luis. ¿Para qué nos hacemos? Siempre ha existido eso, siempre. Desde el PRI, el PAN, ahora Morena, pero siempre ha existido.
5: Buenos días, José Luis.
6: Hoy nomás este idiota reprimido. Se ve que es morenista, se ve que es chairo, que defiende a su patrón, aunque le digan que es el líder de los ardillos, que desde el 2017 les mantuvo toda la campaña.
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0: Son en este momento las 9:30 a.m, hora del centro de México. Esta es la música de ZZ Top. Es la música que escuchamos en la legendaria Estéreo Rey, la gran Estéreo Rey, estación JLM Radio. Un día como hoy de 1949, nace Dustin Hill, músico norteamericano, es el vocalista de la banda ZZ Top. Falleció en el año 2021, ya murió el gran Dusty Hill. Y veo muchas efemérides, ¿eh? 1994 muere Jackie Onassis, Jackie Kennedy Onassis. En el 62 Marilyn Monroe le canta el famosísimo Happy Birthday a Mr. President, al entonces presidente John F. Kennedy. Hoy es santo de Crispín, de todos los Panchos, de Pedro, de Teófilo, de Urbano. Felicidades. Hablemos del clima. Hoy en el clima la temperatura mínima 15 grados, la máxima 33. Y mire, ya me cambiaron otra vez el pronóstico de lluvias. Ya me lo pasaron para el miércoles. Hoy no llueve, me lo pasaron para mañana. Se supone que tendríamos lluvias martes y miércoles. Y ahora me están pasando lluvias para miércoles y para sábado. Lluvias miércoles y sábado de acuerdo con el Servicio Meteorológico Nacional. No confíe mucho, porque esta chingadera falla todos los días. Me dicen una cosa y pasa otra cosa. El dólar, 17.33 en casas de cambio y bancos que operan en la República Mexicana. Y en la encuesta de hoy, en Hidrocálido, en JLM Noticias, JLM Diario, ¿quién ganará la final del fútbol mexicano? Bueno, ¿quién piensa la gente que ganará la final del fútbol mexicano? Carlos Pena de Team Research. Mi querido Carlitos, ¿cómo estás?
1: Muy bien, mi querido Pepe, ¿cómo estás tú?
0: Pues bien, con mucho calor.
1: Oye, esta encuesta, particularmente esta encuesta, se me hace que va a ser igual a tus pronósticos del clima.
0: ¿Ah, sí?
1: Sí, no va a pasar eso.
0: ¿No crees?
1: No, va a ganar Pumas. Fíjate nomás, yo soy Pumas toda mi vida. Y me salió así, no sabes el coraje que me dio entregártela ayer.
0: Fíjate, yo no me imaginé que la gente se inclinara más.
1: Yo tampoco. Esta está hecha en Aguascalientes, ojo, ¿eh? Sí, no es nacional, sí, es hecha en Aguascalientes. Local. Y yo todavía ayer que le dije a mi equipo, ¿están seguros? A ver, revisen la base y todo eso. Y todavía de mi equipo me dijo, mira, Carlos, fíjate nada más cómo están las apuestas. Y me mandó las apuestas, esas y todas nacionales. Uh-huh. Están ligeramente arriba Cruz Azul. Puta madre.
0: O sea, en este momento la tendencia.
1: Sí, dije, no, pues esto sí tiene algo de sentido. 45-40, 45 Cruz Azul, 40 Pumas, está empatada.
0: Ajá.
1: Pero parece que es una buena final, insisto, va a parecer a tus pronósticos, no se va a reflejar, estoy seguro que va a ganar Pumas.
0: Cruz Azul que tiene una, tiene algo, no sé, en ese entorno que le ayuda. Viene de ganarle a Chivas.
1: Y Pumas viene de eliminar con Pachuca. Las cuñas, sí. No, aparte de las dos que jugó, pues no jugó, o sea, sí. Nomás porque estaban primero en la tabla, qué bueno, y la final en Seúl.
0: Sí, le ayudó padrísimo. Posición en la tabla, pero las ha venido de empates.
1: Sí, no ha tenido una buena liguilla, es lo que es.
0: Y Cruz Azul, pues viene de ganarle a Chivas, al superlíder, sí. El favorito, y ahora es Cruz Azul, y se convierte automáticamente en favorito. Sí. ¿Cómo sale el porcentaje?
1: El porcentaje es 45% de las personas a las que les pregunté en Aguascalientes, cree, no es que vaya a pasar, cree que va a ganar Cruz Azul la final. Y el 40% cree que Pumas. Hay un 15%, por cierto, Pepe, que es el resto, que dice no sé. Y luego dije, a ver, chéquenme ese 15 de porque también hago la pregunta normalmente de a qué equipo le va. Y son Chivas y América.
0: ¿Sí?
1: Sí, los dolidos.

0: es que... los sólidos, porque como, hay muy poco pachuca aquí.
1: Como que entrenó, sé, y me vale madre o sí, no me importa, ¿no?
0: Sí, no me interesa, ¿no? Ya yo estoy en otra, ya estoy en el Mundial.
1: Sí, pues bueno, evidentemente para los que somos de Chivas o de otros equipos se terminó el torneo.
0: Sí, por ejemplo, ¿tú, ¿no? ¿Tú quién quieres que gane?
1: Pues la verdad es que no me interesa vale mucho, ¿no? Sí.
0: Pero a lo mejor dices, a lo mejor porque me sacó Cruz Azul, prefiero Pumas, no sé, uh-huh. O el Zulia a lo mejor dice, pues no, prefiero bueno, pero Cruz Azul.
1: Afín a los dos equipos, ¿eh?
0: Afín, sí, no, no está mal a la final.
1: Cruz Azul, no, o sea, afín también a Pumas, pues, y lo que me gusta es que son equipos altamente populares.
0: Sí, sí, sí, sí, que están jugando más o menos bien y vamos a ver la final, pero en principio está empatada la encuesta, 45-40 prácticamente empatada, ligeramente arriba Cruz Azul, eso sí hay que decirlo, uh-huh. Y yo creo que va a pasar con muchos pronósticos de lluvia.
1: O sea que no va a pasar.
0: No, va a ganar Pumas. Sí, que eso, yo quiero que gane Pumas.
1: Ese es un tema muy serio, habrá que enviar a una unidad de Tea Research al Servicio Meteorológico Nacional, que no le atinan a ninguno.
0: No, ya le como 3 de cada 7, ¿no?
1: Llueve y no llueve. No llueve y llueve.
0: Y llueve fuerte y dicen que nomás poquito.
1: Sí, no se esperan lluvias y vienen tormentas y algo extraordinario pasó.
0: Dicen que de repente, como en algunas ciudades de Estados Unidos, que si no te gusta el clima regresan 15 minutos. Uh-huh. Porque todo cambia. Porque además el meteorológico se equivoca.
1: Ahora, el mensaje también esta mañana es que medimos todo, Pena. No solamente sí, claro. Política, no solo candidatos. Porque no es lo único que tiene
0: que está en la mente
1: su gente, claro.
0: Lo que está en el aire. O sea, a lo mejor, si no hubiéramos medido esto, te hubiera propuesto ayer medir lo de lo que la investigación que hiciste en Lagos.
1: Sí, lo del Lagos de Moreno.
0: Sí, que hubiera salido terrible. Fatal, me imagino. Pero además, también dije, no, ¿para qué? O sea, en Aguascalientes. Habíamos hecho una encuesta en Lagos. Uh-huh. De qué está pensando la población en este momento de lo que encontraron ahí al lado de su casa. Imagínate, esas cosas también hay que pensarlas.
1: Y se ocurren, yo temprano lanzaba una pregunta que no es ociosa. ¿Así estábamos antes, Pena?
0: No, yo te escuché cuando lo dijiste y totalmente coincido contigo. No. Así,
1: a ver, yo
0: así...
1: sé que el país ha vivido momentos complicados con el PRI, con el PAN. No es un país que se inventó ayer. Pero este mierdero yo no lo había visto.
0: El fin de semana anduve fuera del país, anduve en Estados Unidos, y platicando con empresarios gringos, con gringos, todos me preguntaban, ¿y no te da miedo regresar? ¿Cómo? Sí, no, es que todas las noticias, y me dije, pues, ¿estos qué ven? Me puse a ver las noticias locales, no los nacionales de CNN, las locales ahí donde andaba, puro muerto en México, que hasta las 10 personas que mataron ahí en Puebla, que parece que es un tema familiar, y todos espantados, todos tienen un pavor, o sea, todo lo que llega fuera de México, lo que pasa es que aquí ya lo normalizamos, pero fuera de México, lo único que llegan son puras malas noticias. A ver, estas imágenes de las llantas y eso, imagínate que están pensando en Suiza.
1: Pero imagínate, hasta el propio Alito Moreno lo llevó a Tipical con Carlos Arrarraqui y le enseña, mira, ve lo que salió en el Hidrocálido, ve lo que salió en JL Mediario.
0: Eso tiene un sentido, no todos se animan a sacarlo, claro. Tú sí.
1: Sí.
0: Y no nada más hablo de Aguascalientes, ¿eh?
1: No, en México muchos no se atreven porque te ve el narco, porque te observa el narco, digo, es peligroso, pero llama la atención el ver fotos de cuerpos apilados, zapatos.
0: Oye, y nosotros lo sacamos como fotos, o sea, lo normalizamos.
1: Parece un centro de concentración de...
0: Exacto.
1: De Alemania.
0: A ver, Berlín no se termina de levantar de todo lo que le pasó, vivió y tiene museos. Y uh-huh. Tú entras a Berlín y se siente hasta una vibra fea.
1: Sí.
0: Se siente una vibra fea.
1: Bueno, hay un museo hasta en Washington, claro. Tú y yo lo vimos, el del Holocausto.
0: Sí, aquí, incluso en México
1: está
0: también hay uno bien bonito.
1: Culero.
0: Aquí en la Ciudad de México hay uno bonito, muy bonito.
1: Pero está muy fuerte, ¿no?
0: Sí, no, sales con mal vibrado.
1: Pues eso es lo que vimos en Lagos de Moreno, campo de exterminio.
0: Sí, las imágenes están horribles. Lo que pasa es que también de repente las señoras ya también lo ven, porque encuentran cada semana algo, estas señoras buscadoras. Sí. Ya están normalizadas, pero lo que está pasando no, obviamente no es normal. Pero no pasa en ninguna parte del mundo. Dime en qué otro país han encontrado campos así de estos de exterminio.
1: No.
0: Dime
1: no,
0: un país hoy, en los últimos 5 años que han encontrado. No hay.
1: ¿Cómo valdría la pena preguntarle a México? ¿Estamos mejor que antes o peor que antes?
0: En materia de
1: seguridad. Una gran pregunta.
0: Y podemos hacer dos.
1: Algunos mensajes llegaron de gente, no, estábamos igual. Lo que pasa es que hoy por las redes nos enteramos, pero era el mismo México. No. A ver.
0: Podemos hacer la pregunta de, ¿estamos igual o peor que hace 10 años o igual y peor que hace 5 años? Porque hace 5 ya era Morena contra Morena. Sí, hace 10 era el PRI contra Morena, uh-huh. Creo. El PRI contra Morena.
1: Como presidente de oposición era Peña Nieto.
0: Y sí, le podemos poner hace 18 para agarrar a Calderón si tú quieres. O sea, podemos hacer esas 3 preguntas. Y casi estoy seguro que nos va a decir que hoy estamos peor.
1: Yo percibo.
0: Aún y con menos homicidios y todo lo que tú quieras.
1: Pero no falta el chairo que te manda.

0: mensaje, claro, y los tenemos que pasar y los pasamos juntos, todos, diciendo, no, es que es lo mismo, hacen mucho pedo.
1: Más que ahora sí se publica.
0: Ahora sí se publica. Es no, que ahora sí hay libertad de expresión.
1: No creo tampoco eso.
0: No nací ayer, tengo 53 años de edad, no empecé ayer mi carrera, tengo 35 años al aire, y pena. Yo nunca había visto tan mal al país como hoy.
1: No, y te pregunto, a ver, ¿antes te censuraban como para no sacar lo que pasaba? No. Ah, bueno, pues que no pasaba.
0: No, campos de exterminio.
1: ¿Esto?
0: Cientos de miles de muertos, cientos de miles de desaparecidos. No, no, espérame. Oye,
1: y luego hermano, a poder,
0: esto no pasaba, o sea, aquí.
1: Nos damos hasta el descaro nosotros, tú, yo, todos, hasta de compararlo. ¿Este está peor que el otro que encontraron en Izaguirre o dónde?
0: Sí,
1: o sea, ya hasta nos damos el lujo de poder comparar campos con campos.
0: Mierdero.
1: Sí, o sea, imagínate, sí. No estamos comparando con, insisto, con Alemania, esa fea y todo, que llegó todo. No, ya nos comparamos contra nosotros mismos de hace menos de 10 años. Increíble. Lo que pasa es que ya lo normalizamos, Pepe, eso está mal, tuyo, mío, de todos, pues. O sea, hablo en general como sociedad, no se vale normalizar las cosas, no dejemos normalizar las cosas. Un homicidio es mucho.
0: Es que no nos sorprende. A nosotros nos sigue sorprendiendo y por eso seguimos publicando y por eso seguimos alzando la voz, para que la gente no se acostumbre a eso.
1: Sí, no, no está padre, no está correcto. Y luego todos pensamos, bueno, está lejos, yo no estoy en eso, a mí no me va a pasar. No, a todos les puede pasar, porque puede estar caminando por la calle, no hablo aquí, en allá, donde sea.
0: Puede ser una víctima colateral.
1: Claro, ¿cuántos casos de esos viste?
0: Y en los campos de exterminio estaban tristemente, han aparecido jóvenes que eran obligados a trabajar para el crimen organizado. Mucha gente dice, qué bueno que los mataron pinches narcos. No, pero no todos eran narcos. ¿No? Muchos obligados a trabajar.
1: ¿Sí?
0: Y por no querer, los terminaban incinerando.
1: Esos los obligaban, o sea, los traen de no sé dónde y ponen. Y te matan o trabajas.
0: Sí. A ti y a tu familia te pones a trabajar de sicario.
1: Sí, terrible. Eso
0: pero
1: sí,
0: sería una gran pregunta. Vamos por lo pronto, sí, vale la pena. ¿Estábamos mejor antes? ¿Sí o no?
1: En materia de seguridad, sí.
0: En materia de seguridad. ¿Este era un México mejor, sí o no? Sería una gran pregunta. Va, y una gran encuesta. Y bueno, ya iremos viendo esta semana, tanto en la mexicana como en Star TV, qué pasa en la final del fútbol mexicano. Aunque
1: primera
0: tú
1: vez
0: dices,
1: que vamos a equivocar en la encuesta.
0: Sí, ¿crees?
1: Sí,
0: que no, que no.
1: Yo tengo mi fe.
0: Tú vas con los Pumas. Un saludo a todos los seguidores.
1: Sí, pero
0: de
1: lo
0: Pumas.
1: Que sale, sale.
0: Carlitos Pena, te escuchamos al mediodía con Joaquín, sí. López Origa.
1: Y en todas las redes de JLM Noticias, Pepe, ya estamos ahí con la encuesta.
0: Muy bien. Don Carlos, un gustazo.
1: Gracias, mi querido Pepe.
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2: Hola, José Luis Morales, buenos días. Yo escucho La Mexicana. No, pues nomás les digo a la ciudadanía de Aguascalientes que en el 2027 hagamos lo mejor. Solamente hay que ver cómo está Zacatecas, cómo está donde gobierna Morena. Ahorita en Aguascalientes estamos en la gloria.
3: Ay, hermano Chivalelo, estamos esperando que salga el finalista del América Atlas.
4: Llegaron más que su equipo mierdero. Por un partido, güey. ¡Sí, hermano!
5: Buenos días, saludos, yo escucho a La Mexicana. Para ese amigo que dice que los americanistas somos un mierdero, ¿sí? Hay niveles, amigo. Lo que para la América fue un fracaso, para las Chivas fue un sueño.
0: 9:43, las 9:43, 9:43. Y después de ver la portada hoy del Hidrocálido, que le repito, la de ayer y la de hoy ya se hicieron virales en México. Sí, está muy delicado lo que investigamos en Lagos de Moreno, lo que encontramos en Lagos de Moreno y lo que hoy estamos publicando de Lagos de Moreno. Peor que el rancho Izaguirre. De miedo la publicación, de miedo el trabajo que estamos haciendo. Pero alguien lo tiene que hacer. Alguien lo tiene que decir. Alguien lo tiene que decir. JLM Noticias. No nos acostumbremos. No normalicemos la violencia. Mire, abril, Héctor García, este dato no me gusta. Abril fue el mes más violento aquí en Aguascalientes. Este no es un buen dato, ¿eh? Y no es una buena noticia. ¿Será que andábamos todos distraídos en la feria? Muchos en San Marcos, muchos en Sevilla. Nos fuimos de fiesta, nos olvidamos del pueblo, nos olvidamos de nuestro trabajo, nos olvidamos de nuestras responsabilidades. Abril, el mes más violento. Aguas.

0: aguas. Jalisco no tenía problemas y ve cómo andan. Vean cómo andan. Guanajuato no tenía pedos. Vean cómo andan. Aguas. Aguas. Aguas. Don Héctor García, buenos días.
1: Muy buenos días, José Luis. Así es, abril se convirtió hasta ahora en el mes más violento en lo que va de este año en Aguascalientes, al registrar 8 homicidios dolosos, de acuerdo con cifras oficiales del Secretariado Ejecutivo del Sistema Nacional de Seguridad Pública. Del total de víctimas, 5 fueron asesinadas con armas de fuego, así como 2 más con armas blancas y una más con otro objeto no identificado. La cifra supera ya los registros de enero, con 5 homicidios, que se mantenía como el mes con mayor incidencia, así como febrero y marzo, que contabilizaban 4 casos cada uno respectivamente. De esta manera, el primer cuatrimestre del año, Aguascalientes alcanzó los 21 homicidios dolosos. También cabe destacar que en este mismo mes se iniciaron 264 carpetas de investigación por lesiones dolosas, de las cuales 6 fueron por disparos de arma de fuego y 28 por armas blancas y 227 con otros objetos. Además, abril cerró con 11 homicidios culposos, 10 de ellos derivados de accidentes de tránsito y uno más ocasionado por otro elemento. Así las cifras hasta abril, donde destaca este último mes como el más violento hasta lo que va del año. Hasta aquí con mi reporte y muy buenos días.
0: Las 9:46 hora del centro, 9:46. Fíjese que el domingo tuve la oportunidad de asistir a misa al santuario de Guadalupe, pero no el santuario que conocemos aquí en el centro, el preciosísimo templo de Guadalupe, no. Me fui a Villas de Nuestra Señora de la Asunción, allá en lo último, lo más pobre. Y le quiero ser muy franco, tuve la oportunidad de saludar a muchísimas personas. Templo lleno, misa extraordinaria. Y de verdad quiero felicitar públicamente a mi querido padre Gandhi, también por supuesto al padre Panchito. Son hermanos sacerdotes. Francisco García Zavala, el padre Panchito, y Carlos Alberto García Zavala, el padre Gandhi, hicieron otro templo del Templo de Guadalupe y ahora lo están haciendo allá, donde tanta falta hace. Gran trabajo pastoral, nuevo templo, casa parroquial, y además es increíble la respuesta de la gente. Me dio mucho gusto convivir con la gente de Villas de Nuestra Señora de la Asunción. Cuando hablo de estos temas, que usted sabe que no me gusta mucho hablar ni de religión, ni de ideologías, no me gusta hablar de la persona. Y no me gusta hacerlo porque luego muchos se confunden. Ah, es que ese cabrón va a misa, ese pendejo va a misa, se cree muy santo o seguramente es muy bueno. No, ni una cosa ni la otra. Ni soy bueno, ni me creo bueno. Ni soy santo, ni me creo santo. Sino todo lo contrario. Yo voy a misa porque me hace falta, porque soy el primer pecador de Aguascalientes. Ya les ahorré la chamba a mis enemigos. Les repito, yo soy de los que va a misa porque le hace falta. No soy ni rata de sacristía, ni soy doble moral, ni soy panista. No, yo no soy hipócrita. No, yo soy de veras. Soy vago, soy un hijo de la chingada, soy un pecador. Por eso voy a misa, porque me hace mucha falta. Y procuro ir a misas como las que dan el padre Panchito, el padre Gandhi, ¿no? Hoy de manera especial me da mucho gusto felicitarlos porque tuvieron fiesta, estuvieron de manteles largos, cumplieron 29 años de vida sacerdotal. 2 extraordinarios sacerdotes, hermanos, 29 aniversario sacerdotal del padre Gandhi y del padre Panchito. Y créanme, señores de Villas de Nuestra Señora de la Asunción, qué envidia, ¿eh? Qué envidia, porque les van a cambiar la vida. Hacen comunidad, generan mucha bonomía entre la gente. De verdad, mis respetos al trabajo que hacen. Lo disfruté el domingo, lo vi el domingo, no me lo cuentan, pero lleno total, hasta mascotas había dentro del templo. O sea, lleno total. Por algo será. ¿Y cuánta falta hacen en la iglesia sacerdotes así? Que te motiven a ir a misa, que te emocionen, que salgas contento, que salgas aleccionado. casado, que salgas comprometido y no que te vayas a dormir, como muchos lo hacemos, ¿no? Como muchos lo hacemos en muchos templos, ¿no? Empieza la homilía y te empiezas a dormir, pues son aburridísimas, ¿no? Y vas con el padre Gandhi y el padre Panchito, te diviertes, sonríes, y en serio, te vas muy aleccionado, muy, pero muy aleccionado. 9:50, hora del centro de México, Terrajón presenta Sura Residencial, lotes desde 144 metros cuadrados. 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Ayer, conferencia del Frente de la Familia contra el aborto, contra los diputados, contra Salma, bueno, contra todos. Y a Salma le contestó Alan Capetillo esta mañana. Liliana Ramírez, buenos días.
2: Buenos días, José Luis, y buenos días al auditorio. El llamado derecho al aborto no existe dentro de la Constitución. Esto lo señaló el representante jurídico del Frente Nacional por la Familia, Alan Capetillo, quien acusó a la Suprema Corte de Justicia de la Nación de intentar imponer criterios ideológicos relacionados con la despenalización del aborto en el país. Sostuvo que desde la Corte se ha utilizado la perspectiva de género para justificar el aborto bajo argumentos relacionados con el derecho a la salud. Acusó además que la Suprema Corte está excediendo sus funciones, esto al legislar sobre temas que corresponden al poder legislativo y no al judicial. Escuchemos lo que indicó al respecto.
3: Lo que está sucediendo en este país es que hay una imposición ideológica, y hay que entenderlo así, de la cultura de la muerte le hace el aborto en este país a partir de tribunales y particularmente la Suprema Corte, que ha decidido imponerle a los mexicanos algo que no se encuentra en la Constitución. Y hay que dejarlo con toda claridad. El llamado derecho al aborto, como lo frasean, no lo vas a encontrar recogido en ninguna parte de la Constitución, y de hecho las propias sentencias de la Corte lo reconocen expresamente.
2: Asimismo, refirió que la única manera de echar atrás el aborto legal en nuestro país es esperar a que se renueve la Corte, previendo que no haya más magistrados y jueces a modo, o bien dijo buscando impulsar reformas constitucionales para que se reconozca explícitamente el derecho a la vida en México. Hasta aquí con la información.
4: Señor José Luis, yo lo quiero felicitar. Qué hermosa ciudad tienen todos ustedes. Es una ciudad espectacular, grande, moderna, vanguardista, arquitectónica, limpia, sobre todo limpia. Calles y calles que yo recorrí de visita aquí, y las calles hermosas, muy limpias, muy bonitas, la gente muy amable, muy saludadora. Está llena de gente joven, es lo más importante.
5: Pero por supuesto, o sea, el PRI y el PAN cometieron muchos, muchos errores, mucha robadera, sí, pero eran gente culta. Sabían que no podían matar a la gallina de los huevos de oro. Estos, aparte de rateros al cubo, son ineptos.
6: José Luis, no confundamos, no hemos normalizado. Las madres de familia, padres de familia, vivimos con el terror diario. Cuando sale uno a trabajar, cuando sales cerca aquí a algún pueblo, sales con el terror de que ya si ves a alguien que te está siguiendo, crees que son los malos. Vivimos con el terror en la piel. Y claro, obvio que eran mucho más buenos los tiempos atrás que ahora con este tipo de gobierno que tenemos.
7: Qué pena, Carlos Pena. Dices que con fe y eres encuestador, que gana Pumas. Agarra mi número, háblame y apostamos.
0: La encuesta de hoy de Carlos Pena asegura, la encuesta, que el 45% ve al Cruz Azul campeón contra 40% de Pumas y un 15% que decía Carlos Pena son chivas y americanistas que o no les interesa o no supieron responder. Así es que el favorito es Cruz Azul. ¿Cómo le va, don Zuli? Buenos días.
8: Bien, a usted, muy buenos días. Qué gusto verlo, señor. Qué gusto verlo. Igualmente, porque ayer no lo pude ver. No sé por qué. Motivo, razón o circunstancia. No,
0: tenía que
8: no lo
0: un
8: pude
0: compromiso
8: ver.
0: A las 10 de la mañana.

0: salí corriendo, era el lunes.
1: Pero cerramos antes de las 10, señor.
0: Sí.
1: Sí, sí,
0: pero
1: sí.
0: Pero sabe que yo tenía que preparar una reunión.
1: Ah,
0: sabe que aquí
1: lástima.
0: No paramos.
1: Uy,
0: no
1: qué
0: paramos
1: lástima.
0: Todo el día trabajando, todo el día trabajando, sí. Todo el día trabajando.
1: Qué lástima, señor, pero me da gusto no verlo. Lo veo bien, ¿eh?
0: Bien, muy bien.
1: Bien, sí, muy bien.
0: ¿Cómo
1: sí,
0: está la bueno. familia?
1: Bien, gracias a sí. Dios, sí, gracias a Dios. Sí,
0: muy bien,
1: sí,
0: las bien, niñas
1: la suya.
0: Bien, también.
1: Sí, las niñas bien, todo creciendo, bien. Ya ve, poco todo a poco, sí, sí, creciendo.
0: Pues ya ve cómo es la vida.
1: Sí, sí,
0: va
1: sí.
0: Va uno creciendo, va uno envejeciendo.
1: Sí, sí, sí.
0: Mucho
1: sí.
0: Trabajo. Viene el mundial y tenemos sorpresas. Muy pronto estaremos anunciando sorpresas en JLM Radio. Tenemos bomba esta semana. Está no, esto de Lagos de Moreno.
1: Sí, desafortunado.
0: Muy triste.
1: Esa situación.
0: Y todo bien, todo bien.
1: Ah,
0: todo
1: qué
0: bien,
1: bueno.
0: Todo bien,
1: qué
0: todo
1: bueno,
0: bien,
1: señor,
0: todo
1: sí.
0: Bien.
1: ¿Cena, ¿no cenó birria el sábado? No.
0: ¿No?
1: No, no, ah, que no, nosotros no. Sí cenamos birria.
0: No
1: sí.
0: Me diga.
1: Sí, disfrutamos de una rica
0: rico,
1: birria, sí.
0: Con cebollita.
1: Sí, sí,
0: con
1: sí.
0: Con machito
1: sí,
0: y todo.
1: Exactamente, unas.
0: Doradito.
1: Sí, sí, sí. Unas, y unas duritas además también.
0: ¿Así?
1: ¿Ah, sí? Sí, sí, sí. La tortillita normal, pero también las duritas para la birria, sí. Sí, disfrutamos y muy contentos y todo. Ayer no escuchó el noticiero, pues.
0: No.
1: Chihuahua,
0: no, no,
1: qué
0: no,
1: lástima.
0: No, no.
1: Bueno, pues ya está lista la final.
0: ¿Ah, sí?
1: Sí, y no, no está.
0: ¿No está quién?
1: Su equipo.
0: Ah, sí, Chivas.
1: Sí, no está.
0: El América, ¿verdad? Tampoco.
1: El América, sí, sí, sí. No, pero sí se fijó que el América fue campeón.
0: Femenil.
1: Pero fue campeón.
0: Sí, sí.
1: Pero fue campeón. Usted le dio mucha importancia aquí.
0: En lo suyo.
1: Pero fue campeón. Ya está, en el femenil tenemos más títulos que su equipo también.
0: Sí, yo
1: ustedes
0: no veo,
1: tienen
0: yo
1: dos,
0: no
1: nosotros tenemos tres. Digo también
0: América,
1: en eso,
0: Cruz Azul y
1: si tienen papá, tienen mamá. Sí, no se preocupe, no se preocupe, no.
0: Mucho antes,
1: pero ustedes estaban dando lata, friegue y friegue. El subliderato, nada. El goleo con la hormiga atómica, nada. El título,
0: oiga,
1: nada. ¿Qué se llevaron?
0: Deje de vivir del pasado.
1: No, nada más le estoy diciendo, no. Pues es que no tuvimos la oportunidad de conversar, de dialogar al día de ayer.
0: Increíble. Esta mañana hablaba con algunos de Morena y les presentaba la portada de JLM Diario, este escándalo sí. De Lagos de Moreno. Todavía está humeando.
1: Sí.
0: Todavía hay piel. Y dicen que es culpa de Calderón.
1: Pues, ¿qué le digo, señor?
0: O sea, les digo, a ver, espérame, es un campo de ahorita, es sí. Ahorita, cabrón. O sea, los acaban de matar ahorita,
1: así
0: exterminar
1: es.
0: Ahorita, no mames, la nota es de ahorita. No, es de Calderón.
1: No,
0: o
1: bueno.
0: Sea, no. Entonces ya lo pasado, el pasado.
1: Ah, ya ahora sí, pasado,
0: José
1: pasado.
0: José. Ya ni me acuerdo.
1: Entonces ya cancela los goles del Cruz Azul, oso. Ya no los vamos a meter.
0: No, ya no. Hay tiempo.
1: Ya señor Quesada, cancele también la canción de que la niña no, tampoco le oda, no, tampoco.
0: No, ¿para qué?
1: Ah, cancélela, pues.
0: Todo
1: ¿quiere
0: se cancela,
1: todo ¿quiere bien? Que la cante yo?
0: Hablemos del futuro.
1: Quiere la niña.
0: Oiga, hay noticias. No, oiga, Carlos
1: bueno,
0: Alcaraz.
1: Primero lo de los horarios de la liguilla a través de la Mexicana y Star TV, jueves a las 8 de la noche. Así es, y domingo a las 7,
0: okay.
1: Jueves en el Estadio Azul Crema, Azulgrana, Ciudad de los Deportes, como usted lo quiera ver, y el domingo en Ciudad Universitaria a las 7 de la noche, alrededor de las 9 tenemos nuevo monarca del balompié mexicano, veremos si Cruz Azul logra pues la novena o Pumas la séptima estrella. Pumas no gana desde el 2011 y Cruz Azul 2021, ya llovió, el precio de los boletajes para el partido de vuelta está caro. Se quejaron los universitarios, los hijos del Mosh, que de 500 hasta 5,000 pesos, entonces sí están caros los boletos. Y pues a ver si les alcanza para ver a.
0: Bueno,
1: a
0: mire, Cruz Azul.
1: No, Cruz Azul sí.
0: Cruz Azul ya hizo su chamba.
1: Sí, ya sabemos en qué lugar va a quedar Cruz Azul.
0: Sí, son subcampeones. Ayer me decía un buen amigo: mira, yo mejor el fin de semana, me voy, en lugar de ver la final, porque ya conozco el resultado. Me voy a poner una película al estilo Cruz Azul. Y dije, cabrón, ¿cómo?
1: ¿Cómo?
0: Con subtítulos.
1: Esa es una... Pues, ¿qué le puedo decir?
0: Si usted no quiere ver el Cruz Azul Pumas,
1: pues sí.
0: Si ya sabe que el Cruz Azul va a ser subcampeón, pues haga lo que un buen amigo, póngase una película en inglés, en francés, en alemán, al estilo Cruz Azul.
1: Así es.
0: Con subtítulos.
1: Y ya con eso cumple. Bueno, Joel Wiki se juega su chamba. Jordan Carrillo, este jugador de Pumas que está actualmente, que es como pues un jugador importante que tuvo una buena liguilla, se lo pelea. El engaño sagrado, el América, Cruz Azul y Pumas se lo están peleando. Él pertenece a Santos, a ver quién se queda con él. El patrón felicitó a las damitas, hablando de, les entregó los premios, las primas también. Y bueno, pues felicitó. Y no, a ellas no les dieron coche ni casa, desafortunadamente. Pero sí les dieron un bono, pues, por el título. Ya lo decía, lo de Neymar también, en la lista de 26 jugadores. cariocas. Está Neymar dentro de la convocatoria para el Mundial. Nos esperaron. Lo de tenis también, lo de Alcaraz, sí, el número uno, que desafortunadamente no está en torneos importantes, sí, y pone en riesgo la posición, sí, al no participar. Así es que, pero también a través de Star TV usted puede seguir toda la actividad de, en Wimbledon, Roland Garros, y así es. El buen tenis, el sí, tenis, claro, de grandes ligas. Y de grandes ligas, precisamente hablando, el día de ayer los Yankees apuradamente vencieron 7-6 a los Blue Jays. Y los Dodgers, en buen juego, buen juego de picheo, cayeron 1-0 ante los Padres de San Diego.
0: Con mejor récord Yankees que Dodgers ahorita, ¿no?
1: No, ya quedaron iguales, 29-29 los dos, sí, porque ganaron los Yankees y perdieron los Dodgers. Okay. Ya quedaron los dos con 29. Y ahí
0: muy
1: va
0: bien,
1: poco a poco,
0: señor. Muy bien, mi Zuli, pues que le vaya muy bien.
1: A usted también, cuídese mucho. No vaya a poner la canción, señor Quesada, ya la cancelamos,
0: ¿eh? No, ya todo no la
1: vaya,
0: cancelado.
1: No, mire,
0: ya,
1: no la vaya
0: pasado,
1: a poner, ¿eh?
0: Pasado.
1: Sí, no, no.
0: Cantaría
1: no,
0: José
1: sí,
0: José.
1: Sí.
0: Ahorita es lo de hoy, es lo que hoy viene en JLM Noticias, señor. Sí. Actualícese.
1: Sí, sí, estamos actualizados, sí, sí, sí. Me no lloro mucho, señor, no.
0: Pasado. ¿Mandé?
1: No, no lloro mucho, no.
0: No, ¿cómo por qué?
1: No, no, nada más digo, no, no, por la desgracia mundial. No, sí, hasta el cielo. Yo dije, el cielo ahorita se va a caer a pedazos. Una fuerte lluvia porque los ángeles celestiales están llorando la derrota del engaño sagrado, señor. Pero no, no la vaya a poner, señor Quesada, no se vaya a despedir con esa, nomás que se vaya a despedir con esa canción y bueno, yo bueno, no sé, yo bueno, no pues sé. Yo le estoy advirtiendo que no la ponga,
0: Que le vaya muy bien,
1: señor. A usted también, cuídese mucho,
0: Muy
1: cuídese
0: bien.
1: Mucho. No
0: muy
1: la vaya
0: bien.
1: A poner, señor Quesada,
0: Nosotros nos estamos despidiendo, todos nuestros medios JLM Noticias continúan con su programación normal, ya son las 10 de la mañana, 449-122-5770.
2: Qué pena, Carlos Pena. Dices que con fe.
3: Buenos días, José Luis. Fíjate que en Villas no es lo más pobre de lo más pobre de lo más pobre. También hay mucha gente con mucho dinero. Mucho, mucho dinero.
4: Buenos días, yo escucho La Mexicana. Y que sufran todos los perros taponudos americanistas. Sufran, perros.
5: José Luis, tira ese inepto, sonso, mediocre, pseudoperiodistas o lo que quiera, que si ganaron las mujeres de la América del campeonato, las Chivas le ganaron a la América del campeonato en la sub-21, en un clásico de la sub-21, Chivas quedó campeón, que no se haga pato, hay que tiene que decir, que le ganaron a sus gallinas.
6: Muy buenos días, José Luis, yo escucho a La Mexicana. Ay, pinche, Zuli, me caí que eres bien corriente. ¿Sabe, José Luis, qué fue lo que le vi que estaba haciendo el otro día? Allí en el templo de San Juanito, estaba con un rosario en la mano, rezando y hasta lo escuché. Ay, que pierdan las Chivas, que pierdan las Chivas, no, eres un descarado.
7: Zuli, estás bien pendejo, el Cruz Azul va por la décima y el Pumas va por la octava, güey.
8: Buenos días, José Luis, yo escucho La Mexicana. Ya, mi Zuli, ya supéralo. Las Chivas fueron mejores esta temporada que la América, mi Zuli. Admítelo, arriba las Chivas.
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1: Muy buenos días, bienvenidos a su programa Paranormal en este martes 19 de mayo del 2026. 26 grados la temperatura en la ciudad de Aguascalientes. Soy la More García, me acompaña Tony Plasencia.
2: Extraordinaria mañana de martes, gracias por acompañarnos, amigos de La Mexicana, la estación número uno, y estamos listos para comenzar este programa. Tenemos obviamente mucho contenido, tenemos relatos, tenemos fotografías, pero lo más importante es lo que usted también nos quiera contar, también nos puede proporcionar videos, fotografías, relatos paranormales. Para esta mañana vamos a tener boletos para que se nos vaya a Cinépolis, vales de fajitas y muchos premios más.
1: ¿Qué tenemos para usted el día de hoy en este programa? El primer hombre que vendió su alma. ¿Conoce algún relato de usted, algún conocido que vendió su alma? Queremos escuchar sus relatos. Además, Juan Pablo II, el papa que hizo exorcismos y tuvo contacto con extraterrestres. Sus relatos, por supuesto, al 1-22-57-70, y cerramos con la historia de terror de Radio Universal. Así es como abrimos este portal de Paranormal.
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2: Mori García, el programa anterior, de hecho, se quedó de manera permanente en el canal de WhatsApp de la Mexicana, el ritual que usted podía hacer en caso de que quisiera hacer una limpia, un abrecaminos en ese día, que era muy propicio por el portal que justamente se estaba llevando a cabo ese día, y algunas personas ya nos comenzaron a enviar sus limones, porque justamente, como lo comentó More García, la idea es que hicieran justamente este ritual con este limón, y que en este programa enviaron la fotografía de cómo quedó justamente para su interpretación.
1: Así es, nos llegan los primeros ya. Vamos a leerle o decirle en el significado para la señora, déjeme le ubico el nombre, para no decir el de Magdalena. Ella, este limón que nos envía, con él limpió a su niña. Vamos a omitir el nombre de la muchachita por cuestiones de privacidad, ¿verdad? Entonces, a ella, lo único que le podemos decir en este limón, la interpretación que manejamos, mira, de hecho se manifiestan algunas pequeñas letras. Hay una letra con la E, es la letra E de Eduardo o de Elena. Este nombre, no sé si a usted le resuena en algo a alguna persona. Esta persona la tenía muy observada a la niña, o le tenía como ese celo, ese coraje, esa sensación como de envidia. Pero aquí el limón atrae un poquito este sentimiento. Lo que se le recomienda es más protección para la niña o para la muchachita, en su mochila llevar un limón, obviamente cuidando que no vaya a manchar los libros. Lo puede manejar en un costalito, no sé si ubique unos costalitos color rojitos, que los puede encontrar en el centro. Ahí puede guardar su limón, también ahí mismo en el centro puede ubicar que ahí venden cuarzos. Si hay algún cuarzo que a ella le llame la atención, cómpreselo también, y así puede protegerla en este costalito metiendo su limón y por supuesto su cuarzo.
2: Y también nos llegó otra fotografía. Ella dice que es Mari, también nos envió su limón.
1: Mari, sí, aquí tenemos ya ubicado su limón. Estoy tratando de abrir la fotografía para verla un poco mejor. Con ella lo que se maneja es, ella lo que padece es mucho pérdida de cabello. Está perdiendo bastante cabello. Esta situación es igual, por lo mismo, al momento de limpiarse hay que protegerse. Todo esto es una protección, siempre hay que estar lo más posible en protección cada que usted llegue a su casa a limpiarse. No precisamente hacerse una limpieza profunda, pero sí a lo mejor pues acudir la vibra que trae, o incluso también puede traer su protección para ella, para su pérdida de cabello. La principal, no dejarse tocar el cabello, mucho menos por una persona que está cerca de ella en su trabajo. Pero ella puede hacer una protección. Igual encuentra de este tipo de pulseritas como las que yo traigo. Ahorita le voy a tomar una fotografía para que usted las pueda identificar. También en el centro puede ubicarlas, y solamente usted traer esa pulserita también como protección.
2: More García acaba de comentar algo que es muy sencillo, pero hay que tener cuidado. Quizás usted no se ha dado cuenta, no lo ha notado o no sabía. Hay que tener cuidado, sobre todo cuando estamos en el trabajo y usted nota que de repente personas pues no le tienen tan buena estima, que digamos. Una de las maneras más sencillas de quitarle la energía, de incluso salarla en su trabajo, en sus relaciones personales, es cuando le acarician el cabello de arriba hacia abajo. Esto le quita a usted energía, puede incluso trabarle los caminos, provocarle muchos problemas, así que tenga cuidado. Está llegando otra fotografía, pero esa la diremos en el siguiente bloque, porque se dice mucho acerca de estos famosísimos pactos, de cuando se vende el alma al diablo, pero según registros, este es el primero que se hizo.
1: Fue un sacerdote, Teófilo Dátana, basó de predicar humildad a firmar un pacto con Lucifer por poder y autoridad. La leyenda asegura que el contrato apareció escrito con fuego oscuro y sellado con su propia sangre, pero cuando atendió entendió lo que realmente había entregado, ya era demasiado tarde. Duró 30 días rogando de rodillas, ayunó hasta destruir su cuerpo, pidió perdón entre lágrimas y aunque logró recuperar el contrato infernal, jamás volvió a ser el mismo. Los relatos antiguos dicen que murió aterrorizado después de asegurar que había visto algo inesperado en la oscuridad. Y desde entonces nació la creencia más peligrosa de todas. El diablo no necesita aparecer con cuernos, solo necesita encontrar una grieta dentro de ti.
2: Esta historia la vamos a subir en este momento al canal de WhatsApp de La Mexicana y esta última frase evidentemente es cierta. Cada uno de nosotros tenemos ciertas tentaciones, ciertas necesidades que por ahí, llámele como usted quiera, el diablo, los demonios van a buscar siempre tentarnos. Hay algunas personas que puede ser por el medio de los vicios, hay algunas personas que puede ser por medio del sexo, de algún del dinero, de las apuestas, etcétera, etcétera.
1: Tarde. Duró 30 días rogando de rodillas, ayunó hasta destruir su cuerpo, pidió perdón entre lágrimas y aunque logró recuperar el contrato infernal, jamás volvió a ser el mismo. Los relatos antiguos dicen que murió aterrorizado después de asegurar que había visto algo inesperado en la oscuridad. Y desde entonces nació la creencia más peligrosa de todas. El diablo no necesita aparecer con cuernos, solo necesita encontrar una grieta dentro de ti.
2: Esta historia la vamos a subir en este momento al canal de WhatsApp de La Mexicana y esta última frase evidentemente es cierta. Cada uno de nosotros tenemos ciertas tentaciones, ciertas necesidades que por ahí, llámele como usted quiera, el diablo, los demonios van a buscar siempre tentarnos. Hay algunas personas que puede ser por el medio de los vicios, hay algunas personas que puede ser por medio del sexo, de algún del dinero, de las apuestas, etcétera, etcétera, etcétera. Por ahí van a buscar justamente

necesidades, que por ahí, llámele como usted quiera, el diablo, los demonios van a buscar siempre tentarnos. Hay algunas personas que puede ser por el medio de los vicios, hay algunas personas que puede ser por medio del sexo, de algún del dinero, de las apuestas, etcétera, etcétera, etcétera. Por ahí van a buscar, justamente como lo comentó More García, una grieta. Si usted hizo también el ritual de los limones, mande la fotografía, su nombre, y en el siguiente bloque, More García estará diciéndole exactamente qué es lo que significa.

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1: Estamos de regreso en Paranormal y tenemos, por supuesto, más imágenes, más limones que nos han hecho el favor de enviar, por supuesto, para su interpretación. More García, ¿qué logras ver en estas imágenes?
2: Gracias a todas las personas que nos hacen favor y que nos envían este ritual que hicieron. Este es de Ana. Ana, así dice llamarse, nos envía dos imágenes. Y si te fijas, Anita, en este limón hay una parte que es más observada de lado como oscuro, como escondidas. Hay una persona que te observa a escondidas, que no se muestra mucho, que no se deja como ver. Y esta persona habla mucho de ti. Si te fijas en la imagen, pareciera como una boca de un... Mira, es el de Ana, por así decirlo. Uh-huh. Es como si fuera un sapo. En lo que es lo que quedó como café, uh-huh. Si lo ves de frente y está abriendo su boca, esto es chismes, habladurías. Esta persona habla mucho de ti. Lo único, igual, la protección. En la parte de aquí se ve un poco de sal, pero esto igual con otra limpia. Ahora sí, con una limpia de una veladora. Ojo, recuerden, hay que tener muchísimo cuidado con las veladoras, no dejarlas por la noche, hacer estos trabajos o estas limpias y estar observando cómo va avanzando. Pero esta es una persona, Ana, tienes a una persona cercana a ti, pero que se oculta, que habla mucho de ti.
1: Y nos envían otro, dice, es que son dos. Ajá. Uno es de Julia en el mismo WhatsApp, que ya está fijado en la parte de arriba. Uno es de Julia y el otro es de Eduardo, pero a primera vista nos impresionó ahorita que lo veíamos fuera del aire. El de Julia está como si tuviera muchísimo tiempo. Exacto. Ya prácticamente seco.
2: Y aparte muchísima sal, si te fijas en la parte de arriba, ve, uh-huh. En esta parte marca mucha sal. No sé si son pareja. Pero él, no sé cuál es el de Julia, pero hay uno que marca.
1: El de arriba es el de Julia.
2: El de arriba es el, uh-huh, de Julia, y el de abajo son lágrimas. Uno de los dos, o Eduardo, es el que está padeciendo depresiones o el que está totalmente hundido en esta situación de tristeza, porque en su limón se marcan muchas lágrimas. Pero es un trabajo que están haciendo a las dos personas de separación para esta pareja. Lo que quieren es verlos separados. Han tenido conflictos, peleas, porque en el limón de Julia sí se puede observar las líneas de la separación y con mucha sal.
1: Acaba de llegar otro, More García. Dice, solo alcancé a tomar dos, soy Mau. Nos manda, quiero pensar que es el mismo limón. El segundo se ve ya obviamente un poco más con el paso del tiempo y ya con cuando absorbió la energía que esta persona traía.
2: Mucho cuidado, se llama Mau, con lo que recibes de alimentación, lo que recibes en la comida, porque se observa como si tuviera animalitos en color negro. Si puedes hacer un agrandamiento tú en tu celular para que veas tu limón, para que más o menos me vayas siguiendo. Uh-huh. Ahí lo que nos dice es eso, hay que tener muchísimo cuidado con lo que estás consumiendo, quién te está dando los alimentos. Nada más es mucha protección en lo que consumimos. De ahí en más, tu limón está bien. Tienes una vibra linda, tienes mucha gente a tu alrededor, sigues sintiéndote de repente así como medio solo, pero tienes mucha gente a tu alrededor, busca un poco de ayuda para que saques ese sentimiento que tienes arraigado, que es lo único que se ve en este limón, pero además estás bien.
1: Aquí nos envían uno, no sé si ese ya lo habías comentado.
2: A ver, ¿qué terminaciones?
1: Es el de, pongo hasta arriba, ahí está. Aquí está.
2: No, ese no lo hemos, uh-huh, interpretado. Nada más deja que se me actualice aquí en el teléfono.
1: Nos preguntaban acerca del ritual del limón. Lo que les respondíamos a una persona es que sobre todo hay que hacerlo en las fechas que se les indica, porque, uh-huh, obviamente en algunas fechas determinadas hay portales, lo cual ayuda justamente a que la limpia, a que el descargue energético sea distinto a hacerlo cualquier día.
2: Fíjense, nos dice una persona, nos envía un video que dice, de

0: déjate enseñar por Jehová. Supongo que va más o menos por la cuestión que estamos tratando ahorita. Nosotros siempre lo hemos comentado, no estamos a favor ni en contra de ninguna religión. Lo más importante aquí es que la energía somos energía, la religión que tengamos, somos energía, y de que hay energía negativa de otras personas, las hay. Y nosotros estamos haciendo unas limpias con algo natural que la naturaleza te está dando. No estamos ni haciendo un pacto, ni estamos haciendo nada, simplemente estamos con nuestra misma energía limpiándonos nosotros mismos. Respecto al limón que nos llega, que está en una ventana, antes de que, porque no me aparece todavía aquí, había un mensaje que decía que ella ese día salió a buscar limones, pero que no encontró. ¿Por qué sería esto? Bueno, es muy fácil y muchas veces no lo comprendemos, porque, ahora sí ya, no comprendemos por qué no puede, simplemente no nos tocaba en ese momento limpiarnos. A lo mejor, si es que está siendo trabajada o tiene una energía negativa, pues se ocultan y suceden estas cosas tan extrañas que dicen, no pude conseguir, no sé si le ha pasado en alguna ocasión que, voy a ir con una persona que me limpie y por una u otra cosa no llega, se pierde. Bueno, es por esa situación que no está listo para ser limpiado. En este limón también vemos, en el que me acabas de enviar, pues, esta persona, Magda, de nombre Magda, supongo. Aquí lo que pasa es que ella es la que atrae ese tipo de energías. Ella tiene una sensibilidad y ella permite que entren, ella permite, que sea como un medio para que estas energías se atraigan. No sé si haga limpias, no sé si ha limpiado, pero lo que sucede con ella es eso, que ella permite esta entrada. ¿Qué hay que hacer? Pues igual protección. Ahorita les voy a platicar de algunas protecciones. Le tomo ahorita una fotografía a mis pulseras para que usted más o menos se dé una idea, vaya, compre, pero lo que a usted le llame.
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2: Buenos días, yo escucho La Mexicana con el Good Day de la radio y la More García, ahora en Martes Paranormal. Mira mi Good Day, mira mi More. Pues yo lo que sí cargo es mi limón y mi chile serrano cada semana. Lo traigo en mi mochila como una semana y ya el sábado que termina la semana, llego del trabajo, saco mis cosas de la mochila, saco el limón, saco el chile, en vez está bien seco, bien amarillo, el limón en vez está bien seco, bien arrugado, y los tiro, y en veces el limón me sale pues todavía maduro y el chile, y hay veces que sí se ve como medio como si estuviera en la mao, así como cuando le caen las energías ahí. Y también me ha pasado a mí algo, pues no sé, que voy caminando ya saliendo del trabajo por la avenida para llegar a mi trabajo, a mi casa, y siento que me jalan la mochila por atrás. Ya han sido varias veces que siento eso, cuando voy caminando me jalan, pero nunca contesto quién es ni nada más me quedo en mi mente pensando, pero siento que le tiro, me jalan.

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1: Buenos días, yo escucho a la mexicana. Oye, mi Tony, soy taxista, ahorita andamos aquí ruleteando. Quisiera contarte pues algo que ha pasado desde años atrás. No sé, mi mamá tiene el don para ver muertos. Nosotros vivimos acá en la colonia Insurgentes. Ahí en la colonia Insurgentes, pues cada rato se oían muchos ruidos en las paredes. Se oía que tomaban trastes. Se oían pasos en el en el patio. Yo una vez que salí en la noche me agarraron el pie. En medio de la casa estaba un jardincito, me agarró en el pie una mano muy fría, corrí muy asustado. En ese tiempo yo tenía como 10, 11 años, te estoy platicando de hace 39 años. Mi mamá vendió su casa de Las Huertas, porque se le manifestó una persona en la esquina de su cuarto. Que dice mamá que se miraba, nos platica ella que se miraba una lucecita, una lumbrita así azulita, y luego de repente se le apareció una persona y que le dijo que ella había, que ahí estaba el dinero, que el dinero era suyo, que lo sacara, que el dinero era suyo, pero a cuestión de ese dinero iba a dar la alma de uno de sus seres queridos. Que hizo mi mamá, vendió su casa. Posteriormente se fue al ejido Las Cumbres, que antes les decíamos el ranchito. Era una casa aquí, otra más para allá, era puro monte. Se empezaron a fincar, igual mismo, a los alrededores eran puras fincas bardeadas, no vivía nadie. Nomás empezabas a apagar la luz y se empezaba a oír que pegaban las paredes, como si martillaran, aventaban los trastes, se oía que movían los muebles de los cuartos de arriba del segundo piso. Atrás, lo que viene siendo atrás, estaba bardeado igualmente. Mucha gente de ahí del barrio empezó a comentarme, oye, ¿tu papá qué hace tan noche ya ahí sentado en el balcón? Digo, mi papá, sí, dice, pasamos, ahí está, y ándale, don Félix, ya métase, ándale, don Félix. Y yo me quedé así, y hasta que un día le dije a mi papá, oye, papá, que así, de que estás en el balcón, y que qué haces esta noche. Y dice, no, hijo, yo no me levanto, ni tampoco voy y me siento en el balcón. Pero para eso, mi mamá también no nos quería decir que ella también ya había visto a esa persona ahí en el balcón. Por lo mismo, porque, pues, que no tuviéramos miedo. Pues no sé por qué tenga el don. Igual vendió esa casa y se fue más para arriba, Palomino, anexo Palomino. Pues no me la vas a creer que en anexo Palomino se oye lo mismo, que apague la luz. Yo un día se me hizo tarde y tenía que levantarme temprano a hacer servicios de base. Se me hizo fácil ir a quedarme con mamá. Dije, pues de aquí me levanto cerca para ir a Villa Montaña. No me la vas a creer, pero no me dejaron dormir. No me dejaron dormir hasta que prendí la luz. Pero pues ya era muy tarde, ya casi me tenía que levantar a trabajar. Ese es mi relato, mi Tony, y no sé que sea, o sea, mi mamá que tenga ese don para escuchar también y para ver.
2: Claro, por principio de cuentas, sí, efectivamente, es muy probable, lo hemos comentado, no todas las personas tienen o tenemos las mismas, bueno, todos tenemos las mismas capacidades y facultades, solo que algunos las tenemos más dormidas que otras personas, pero absolutamente todos, si las desarrollamos, podemos tener el don de la audiencia, de la videncia, de la clarividencia, de la telepatía, etcétera, etcétera, etcétera. Despertar todos y cada uno de los sentidos, no solamente los cinco que tradicionalmente nos han hecho creer que tenemos. Por otra parte, es muy común cuando empiezan a haber algún tipo de manifestaciones en algún domicilio, ya sea que se los enviaron o que eso ya estaba en ese domicilio, no importa que usted se cambie, si a esos seres les gusta su energía, lo van a ir a seguir a donde se cambie. Entonces, ¿qué hay que hacer? En este caso, tendría que hacer un trabajo para su mamá, para que logre de alguna manera ya despojarse y que ya no la están siguiendo constantemente a los lugares donde está, porque no importa dónde se vaya, siempre van a estar ahí.
3: Fíjate, nos llega otro mensaje, dice: hola, buenos días, More Good Day, mi nombre es Daniela, y mis papás y yo hicimos el ritual de limón. Nos envía la fotografía, analizando a esta, la vamos a analizar como familia, no de uno por uno, pero por ejemplo, el papá trae un poquitito de sal, que con una limpia rápido se puede quitar. La mamá es la que tiene un poquito más de, su limón está un poco más marchito. Esto podría ser, mire, muchas de las cuestiones de estos limones, nosotros sabemos y la mayoría de las personas sabe que uno de los chakras más fuertes para este tipo de energías, pues es el sexual. Entonces, ella padece, no sé, de alguna cuestión de quistes en los ovarios, que tiene que ser tratada. Tiene que hacerlo de manera, pues primero con un doctor. Le genera medio, de repente tu mamá es un poco, vamos, podría utilizarse la palabra necia, que no le gusta asistir a este tipo de consultas. Debe de hacerlo porque cada vez está siendo más grande este problema y no se va a resolver con una limpia. El tuyo, el que es de la muchachita, está pues aparentemente normal, podría decirse. Se jaló la energía que traías negativa, que de repente pues agarramos de diferentes personas. Eres una persona o una muchacha que está rodeada siempre de muchas amistades, de muchos amigos. Nada más pues te absorbes un poquito de la energía de cada uno de ellos. Hay uno en específico que es muy negativo. Con ese trata de, pues, cuando convivas solo con esa persona que te manifiesto que es negativa, llegar y limpiarte para que no te quedes con esa energía, porque es como nos vamos cargando de energías de otras personas con las que convivimos.
2: Vamos a continuar con más de La Mexicana. Muchísimas gracias a todas las personas que están en sintonía. Regresamos con más de Paranormal con la More García y el Good Day.
4: Buenos días, yo escucho La Mexicana. Este relato pasó ya hace varios años. A mí me lo contaron. Un tío venía llegando a Aguascalientes y más o menos por el área de San Pancho. Espejeó para el lado derecho para incorporarse de nuevo a su carril y vio él a una presencia de un niño que venía sentado junto a él en el asiento del copiloto en una camioneta de carga de 3.5. Mi tío acababa de tener a su primer hijo, el niño se llama Daniel. Esta entidad le dijo: no te asustes, no vengo a hacerte daño, vengo a cuidarte. Tu niño me mandó. Sí, tu niño, Dani. Mi tío estaba que no se la creía, venía sudando frío. Dice que llegando a Altaria, el espíritu le dijo: aquí déjame, aquí me bajo yo, junto al Hotel Las Trojas. Dijo: ve con cuidado que acá adelante hay un accidente. Y dicho y hecho, ni siquiera había llegado al agropecuario cuando dice mi tío que vio un carro con el motor caído donde había chocado. Desconozco exactamente la parte, pero hubiera ido un poco más recio mi tío, o no hubiera llevado esa advertencia. Yo creo que si por un descuido llega y se estampa contra este auto. Gracias, y yo escucho a La Mexicana.
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1: Estamos de regreso, Mori García, gracias a las personas que nos están enviando todos y cada uno de sus relatos. Aquí tenemos, por supuesto, más y pendientes porque ahorita le estaremos hablando, después de esta lectura, acerca de, a propósito de que un día como ayer fue el nacimiento, el cumpleaños de Juan Pablo II, estaremos hablando acerca de algunas historias que se empezaron a manejar justamente en torno a él y a su pontificado.
2: Así es, vamos a seguir con más relatos. Muchísimas gracias. Fíjate que nos llega uno donde nos dice que que ella no consiguió sus limones, pero resulta que al final no pudo hacerlo, no se le pasaron mil cosas y ya no pudo hacer. También nos preguntaban de algún de alguna protección para las personas que tienen contacto con muchas personas. Les comentaba yo adquiero este tipo de protecciones ahí en la tienda de que está en el Parián, donde está en el segundo piso, el primer piso, planta baja, el primero. Ahí encuentra una tienda de esas y ahí puede encontrar cuarzos donde pueden estas personas. Ahí mismo venden esos costalitos rojos. ¿Por qué en rojo? El rojo es protección para la envidia, para todas estas energías negativas. Ahí meten los cuarzos. No importa el cuarzo es el que a usted le llame.
1: Y More García, nos están enviando más textos. Muchísimas gracias a todas las personas que nos hacen el favor de comunicarse. 449-122-5770. Hágalo, más adelante estaremos escuchando alguna historia de terror de Radio Universal.
2: Dice Good Day, el amor, fíjense que tengo como 3 meses o 4 que me duele mucho mi mano y mis piernas. Y yo andaba bien. Aquí en la otra calle de donde yo vivo hay una persona que cura y me gustaría ir ahí con él. Y por una u otra cosa no puedo asistir. Ahí apenas digo, no, pues ya voy a ir para allá. Y digo que voy a ir y de repente me da flojera, no puedo salir, no puedo ir, sino que se atraviesa una cosa u otra, porque de repente me da mucho sueño, me duele el cerebro, me siento cansada y aunque no he hecho nada.
1: Es que es común, Mori García, cuando tenemos algún tipo de dificultad, cuando tenemos algún tipo de trabajo, que queremos ir con alguna persona, la que usted confíe más, la que usted le vibre más, es muy común que justamente las entidades que nos tienen parasitadas vayan a buscar cualquier cosa que logre que no lleguemos a eso, porque evidentemente nosotros somos el alimento, somos la energía de estas entidades.
2: María del Refugio nos envía un video con su limón, le vamos a dar su lectura o su interpretación. Pues igual hay que protegerse un poco de las situaciones de chismes, de platicar, tener mucho cuidado qué es lo que platicamos con otras personas, con una en específico que usted al parecer le tiene mucha confianza, pues es la persona que está platicando estas cosas que usted le platica. Entonces hay que tener mucho cuidado con lo que platicamos.
1: Se dice que su santidad Juan Pablo II tuvo contactos con algunas razas extraterrestres. Aquí la historia.
3: Juan 23 se encontró con los extraterrestres, para acabar pronto, y no fue una vez. Y también Juan Pablo II. Yo soy prueba y testigo. Okay. Juan Pablo II sí, obviamente Juan 23 no. Pero la vida te da las cosas. Yo trabajé 3 años ahí, en Radio Pasillo, un día, así, tomando el café. Sí. Estábamos allí en el bar, así se le llama, donde venden el café en Vaticano. Estábamos en uno de los tantos bares que hay en Vaticano, y estábamos sentados 4, que nos volvimos amigos, un cardenal, 2 obispos que estaban ahí, y llegó uno que estaba, de hecho, nosotros llegamos donde estaba él, y empezamos a hablar de las cosas que hablábamos, y que el estudio, ahora qué vas a hacer, y ahora, la comisión siempre debajo del agua. Y el que estaba allí sentado nos saludó y nos dijo, yo algo de eso he podido ver. Digo, querido, cuando estás en esas cosas, no es que traes, no había teléfonos celulares como ya hay hoy, pero no es que traes la cámara de vídeo vas a tomar un café. Tampoco eres fanático de la investigación. Yo rey diré cual cosa que he visto, a dos obras. Un viejito lindo, bonito. Yo cuando estaba allí al Castel Gandolfo y nos empezó a contar la historia de cuando él vio como una nave, un ovni, como le llaman ellos, trazadores magnéticos, descendió en Castel Gandolfo, bajó un ser muy alto, rubio, y se comunicó telepáticamente con el Papa Juan 23. Cuando escuché eso dije, para mis adentros, voy a decir una expresión muy mexicana, dije, en la madre. ¿Cómo se llama ley, señores? Y yo sono Monseñor Capovilla, Loris Capovilla. Para mí él es una leyenda. Él fue el testigo presencial del encuentro. Nos lo estaba contando en un café. Nos dijo, yo lo vi, dice, yo no podía verlos. Yo veía que entre ellos gesticulaban, pero no hablaban. Y el Papa se fue primero así como que hubo. Y ya después lo llamaron y él se acercó y me dijo, tú estás aquí y tú cito. O sea, te quedas aquí y te quedas callado. Y el Papa dice que él fue y que empezaron a hacer esa gesticulación y como que hablaron y gesticulaban y hacían y decían. Y que agarró este que era un ángel, se subió a la nave y se fue. Y el Papa regresó con Gloris, que estaba, y él dice la frase italiana, yo rimasi di stucco. O sea, me quedé palo de una piedra.
4: Sí,
3: digo,
4: claro.
3: Los ángeles de Dios andan por todas partes y nos cuesta mucho trabajo reconocerlos. Eso lo dijo Angelo Roncalli, el Papa bueno, Juan 23, Giovanni 23.
2: Y es que no solamente tuvo este contacto, sino que también hizo dos exorcismos.
5: Los dos exorcismos que realizó el Papa Juan Pablo II. En el año 2012 salió a la luz un libro llamado Así se vence al demonio, escrito por José

4 de abril de 1982, que curiosamente fue un domingo de Ramos. El otro en el año 2000, 5 años antes de su fallecimiento. El primero fue a una chica llamada Francesca. Una mañana en la audiencia papal, llegó una mujer atormentada pidiendo ayuda para ser exorcizada. El Papa asintió y decidió hacerlo debido a los extraños comportamientos que mostraba, pues aquella chica se veía desnutrida y con rasguños en su cuerpo que ella misma se había provocado. Evitaba a toda costa ver directamente a los ojos del Papa. Juan Pablo decidió cuestionarla para saber lo que aquella muchacha sentía. Para ello, primero la llevó a la capilla privada que tenía el Vaticano. Durante la entrevista, comenzó a escupir y revolcarse sobre el suelo de una manera perturbadora, mientras

comportamiento tal como se menciona en el Evangelio. El padre Gabriel asegura que la liberación de la mujer requirió de 5 años de bendiciones, en los cuales vivieron una verdadera escena bíblica. Sin querer dar más detalles, lo último que dijo fue que el mismo Juan Pablo II terminaba asombrado de aquellas sesiones. El segundo caso fue el mes de septiembre del año 2000. Fue más notorio y conocido debido a que el hecho pasó frente a miles de personas que iban a las audiencias. En esa ocasión, en la Plaza de San Pedro, fue cuando algunos clérigos percibieron el comportamiento extraño de una chica de 19 años. Iba acompañada de sus padres y hermano. Al ver el malestar de la joven, los eclesiásticos decidieron colocarla hasta adelante. Cuando el Papa se acercó a bendecir a todas estas personas, la joven comenzó a actuar de manera extraña y a gritar toda clase de barbaridades como una posesa. Intentaron tranquilizarla, pero según el relato de Gabriel Armont, la muchacha mostraba una fuerza sobrehumana, que los mismos policías que trataban de sujetarla salieron lastimados. Además, se retorcía sobre el suelo mientras le decía consignas directas al obispo Gianni Danzi, mientras la bendecía directamente. El Papa seguía dándole la bendición a las personas, pero cuando fue informado de aquel desorden público, dio la orden de que apartaran a la joven y la encerraran en un lugar seguro para hacer el exorcismo. Este hecho fue con la presencia del padre de la joven. Ese día, lograron tranquilizarla, pero 2 días después, se decidió volver a realizar otro exorcismo. En el segundo día de bendiciones, se narra un hecho escalofriante. Al llegar la joven, reía de una manera cínica y macabra. El obispo que la recibió le preguntó cuál era el motivo de tanta jovialidad. Ni tu jefe ha logrado hacer nada conmigo. El padre Gabriel menciona que la chica había quedado posesa desde apenas sus 12 años. Y el motivo por el cual fue la atracción para ser el hogar de un ser oscuro y maligno fue su pureza y candor. Gabriel Armont también menciona que en uno de los exorcismos que él realizó, le preguntó al demonio que por qué le tenía tanto miedo a Juan Pablo II, por lo que este respondió que le había quitado el alma de muchos jóvenes. Pero otro motivo era que porque no había permitido el comunismo en Europa. Otra de sus preguntas fue por qué le tenía miedo a la Virgen, y el demonio contestó: he sido humillado y vencido por una criatura humana.

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1: Efectivamente, el Chocorrol Silva reportándose. Continuamos por toda la colonia San Pedro y por acá hay un compa que le escucha.
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1: Eso, esto viene en la bike o qué, compa, ¿eh?
2: La baicona, puro biker.
1: Aja, baraja, ya quedó con las llantas todas lisas, pues no le hace, va.
2: Así es.
1: Nada, no se crea, se queda, anda chido. Oye, ¿para quién vas a mandar saludos, carnal?
2: Para todos los de las 19 hermanos, puro locochón.
1: Ajá, baraja, mochilas con un juguillo, ¿qué?
2: Fuga, fuga, luego, luego.
1: No creo, nada, no se crea, saludos para el compa de las 19 hermanos. Ya tiene su boleto para Cinépolis por escuchar todo el día.
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3: Continuamos a bordo de la bestia de la mexicana por todo Aguascalientes, el Chocorrol Silva reportándose, y por acá se arrimó una señora que ya escucha.
4: La mexicana.
3: Eso es todo. ¿Para quién va a mandar saludos, amiga?
4: Para mi familia, mi esposo, mi hermano, mi sobrino, para la señora Evelia.
3: Eso es todo. Ahí está el saludote. ¿Cuál es su nombre?
4: Argelia Ortiz.
3: Efectivamente, ya quedó los saludos, ya tiene su mexipaquete por escuchar todo el día.
4: La mexicana.
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5: Sí, señor.

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1: Si en este momento quiere boletos del cine, mándenos un mensaje con su nombre completo. Si le llega el mensaje de confirmación,
2: ya ganó. Quedaron muchos mensajes. El próximo jueves les daremos lectura y les daremos un poquito más de contexto de qué pueden realizar. Vamos a cerrar este portal con el perrito de Jorgito. Esto fue Paranormal.
3: ¡Ay! ¡Ahora sí! Esta es la calle 5 de Febrero. ¡Esta es la casa, muchachos!

0: ¿Qué? ¿Aquí nos vamos a quedar?
1: Esto está que da miedo. Ni siquiera hay luz.
2: ¿Qué hacen aquí?
3: ¡No!
2: ¿Qué hacen aquí?
0: Dios mío, qué susto. ¿Es usted el velador?
1: Nos rentaron esta casa por temporada de feria. Venimos a Guadalajara.
0: Vaya susto que nos dio. Y con esta casa tan tenebrosa, está de dar miedo.
2: Realmente saben lo que es el miedo. Déjenme encender una vela. Tomen asiento. Voy a contarles

Hace casi 30 años, un niño llamado Jorgito, de 7 años de edad, frecuentemente era dejado solo en casa por sus padres para atender diversos compromisos. El niño temía quedarse a solas, por lo cual sus padres decidieron comprarle un perrito para que le hiciera compañía. Jorgito se sintió más seguro en la soledad de aquella enorme y sombría casona, y por las noches dejaba que el perrito se quedara bajo su cama. Una noche, Jorgito escuchó un goteo en el baño de la planta alta, que estaba justo sobre su recámara. Cuando tenía miedo, sin levantarse, Jorgito metía una mano debajo de la cama para que su mascota la lamiera y así sentirse más seguro. El sonido cesó. Apenas conciliaba el sueño cuando volvió aquel goteo. Jorgito dejó que su mascota lamiera su mano otra vez. Nuevamente, silencio. Jorgito durmió. Inesperadamente, el silencio de la casa se rompió con un goteo más insistente y lúgubre. Jorgito acercó su mano a su perrito otra vez. Decidió subir a la planta alta. Alguna llave de la bañera debía estar mal cerrada. Bajó de la cama. Quiso encender la luz. No había. Llamó a su perrito para que saliera debajo de la cama y lo acompañara. Aquel no respondió a su llamado.

horriblemente mutilado, goteando sangre abundantemente, fijada con alfileres al cuerpo del animal y escrita con sangre

0: cambio de la selección mexicana. 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
2: Clientes amables, el saludo, el abrazo, la energía positiva. A esta hora, hoy es martes 19 de mayo. 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Cuando hay maldad, hay brujería, le acompaña el aburrimiento, siente que alguien le persigue, una fotografía suya puede estar enterrada en un cajón con muñecos de trapo, pelos de gato negro, menstruación de mujer, la baba del sapo, la raspadura del hueso de muerto, las ancas de una rana, la sal de yodo y cantidad de porquerías que a usted lo entierran en su casa, en el solar, en un camposanto, para matarlo poco a poco a través de enfermedades, a través de suicidios, porque la gente se desespera y se suicida. No es que haya que porque se suicida porque quiere, no. Porque hay maldad, porque hay brujería, porque hay hechicería. 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

0: 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le muestra la cara de su enemigo. Yo sí se la muestro, no tengo pelos en la boca para hablar, mis amigos del alma. Vamos con los mensajes que están llegando a Sendero de Luz hoy, martes 19 de mayo. Vamos a ver qué nos trae, qué nos dice nuestro primer mensaje aquí al 449-394-9260, la línea de teléfono de Sendero de Luz.
1: En esta etapa de mi vida han sido una gran compañía. Les comparto que en un periodo de 6 meses he perdido mucho la visión. No sé si es casualidad, pero en mi barrio hay una persona que desde que se mudó, pues no nos hemos llevado tan bien. En alguna pelea me dijo que me iba a arruinar la vida y sacó un mono y lo pinchó delante de mí. Mis hijos me dicen que esto es algo muy delicado y pues tenemos que hacer algo, que me está haciendo brujería, pero como la verdad no creo en eso, les dije a mis hijos que les iba a preguntar a ustedes y que pues ustedes podrían ayudarme. ¿Es cierto eso de la brujería? ¿Será que en verdad me están haciendo algo? Por favor, oriéntenme. Muchísimas gracias. Soy Loreta Ramírez, enero 14 del 72.
0: Mire, Loreta, lo que digo. Muñecos de trapo, fotografías en cajones con tierra de cementerio, con tierra de camposanto, con hueso de muerto, con menstruación de mujer, alfileres, la puya, la toca. Por eso es que usted se siente así, porque existe la maldad, la brujería y la hechicería. Por eso hay que tener bastante cuidado hoy en día, porque estos no son desconocidos, son amigos o amigas que nacen la maldad. Por eso, ojos abiertos, oídos despiertos. Mis amigos, martes 19 de mayo, vea, ya estamos a martes 19 de mayo, y la línea de teléfono 449-394-9260, 449-394-9260, llame, participe, envíe mensajes, no le dé pena buscar ayuda, su hogar se está acabando, su esposa lo dejó, su esposo la abandonó, los hijos se fueron, la drogadicción, la prostitución está atacando a su familia. 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

0: a través de la Mexicana 91.3 FM. Bienvenidos, bienvenidas. ¿Cómo están? ¿O qué? Acá, hijo, ¿quién estoy acá? ¿Cómo? Ahí está, ok, hola, ¿qué tal? Ya nomás. Eso es todo, los cuerpos de ingenieros trabajando, que el sheriff se escucha HD y la fregada. Hola, ¿qué tal? Hola, mi amor, ¿cómo estás? 12 del mediodía con 8. Bienvenidos, bienvenidas. Es la Mexicana 91.3 FM con el sheriff Camacho. Y hoy vamos a recordar en aquel entonces. Cuando yo trabajaba. Ahí te va, fíjate bien, te voy a preguntar a ti que estás escuchando la radio, a ti que seguramente hoy dices, ah, Chihuahua, como que sí me acuerdo, como que hoy algo de eso, algo hay de eso, que me digas, trabajos que antes sí eran de veras, que ahora ya no, o sea, que existían, que había, que tu abuelito te contaba en aquel entonces cuando yo trabajaba. Que nos diga la gente, trabajos que antes existían, que ahora ya casi no se ven, o ya casi no hay. 1-22-57-70. Que nos digan, trabajos de antes, que ahora ya casi no se ven. 1-22-57-70. Bienvenidos, bienvenidas.
1: Ay, Cheri, me estoy quemando. Está haciendo mucho calor, Cheri. Ay, Dios.
0: ¡Tómala! ¡Qué miedo! Tenga pa' que se detenga. Pues acurrúqueme. No, de a tiro me cae. Oye, fíjate, dice Cheri, los que ya no existen son los lecheros, los que te llevaban la leche de antes, los que llegaban con tu mamá, y le hacían un hijo. No, eso no, o sea, los lecheros de antes, ¿verdad? Eso sí, oye, sí es cierto. Ya no se ven los lecheros de antes, ¿verdad? Que llegaban con las, no sé cómo se llamen, unas de metal grandotas, que de ahí te vaciaban la leche y de ahí te daban para que te fueras a la escuela y la fregada. O hacían el jocoque, o hacían, diferentes productos. ¿Va? Sí, ya me acordé, sí es cierto.
2: Échale guay, Cheri, échale guay.
0: ¡Hola!
2: No, Cheri, trabajos que ya no hay, que antes había.
0: Ey.
2: Era que antes llevaba las polvas por la gente para ir a la pepena de la uva, Cheri.
0: Ah, sí es cierto.
2: Llegaban ahí al huertón loco y... No, pues un acarreadero de gente.
0: Fíjate, según me platica mi mamá, en aquel entonces, bueno, me platicó una vez, ¿verdad? Porque ya ni vive. Que ella trabajó en la uva, bueno, ahí por viñedos o en los viñedos, o cómo se llama ahí. Ahí trabajó mi mamá en aquel entonces. Chihuahua, no, pues ya su trabajo ya no.
3: Yo escucho a la mexicana con Cheri Camacho, échale igual, paren todo. Mira, mi Cheri Camacho. Trabajos que había antes y que ya no existen, ey, eran los afiladores.
0: Los afiladores.
3: Los que soldaban las cacerolas. Los que andaban con su flautita. Ya no se ven.
0: ¿Cómo chiflaban? No, los se ha manchado. Chifla de bien de culo. Sí, cierto. El afilador. Y salía así ya, afílame el cuchillo, la fregada, bla, bla. Trabajos que ya no existen es andar sembrando con la yunta. Y tú, arado, sembrado las parcelas. Bueno, andar sembrando las parcelas, dice.
4: Hola, buenas tardes, yo escucho.
0: Hola.
4: La
0: en aquel entonces.

0: cuando tenía como 8 o 9 años, yo trabajé.
1: ¿En dónde?
0: En un tallercito donde nos daban, no sé si se acuerde, las chalinas que tenían barbitas.
1: Ah, sí.
0: Nos daban las chalinas para ponerle las barbitas. No, eso ya no existe.
1: Ah, no.
0: Que tenga una bonita tarde, bendiciones.
1: Ya no existen las chalinas de barbitas, dice mi compa. Digo, mi amiga, perdón.
2: Le voy a decir, le voy a Muchari.
1: Ey.
2: Un saludo para el hermano Balín, para el Toño, al Canelo y pa'l Choche, que andamos acá laborando en la onda.
1: Ánimo, ya está.
2: Yo escucho la mexicana.
1: Saludos también para ti, escuchando el 91.3 FM, la mexicana, sí señor, sí señor.
3: Las tortillas hechas a mano.
1: Ah, o sea, está diciendo que las morras de ahora ya no saben ni qué es eso.
3: Ahorita todavía hacen tortillas, pero nomás entre ellas.
1: Ah, espérate. ¿Qué hay, Michelle y Trabajo, ah, chiva? Michelle y Camacho, lo que ya no hay son los afiladores de cuchillo que pasaban en las calles. El afilador.
4: Escucho la mexicana, Micho, allí. Lo que ahorita ya no hay son los tortilleros que pasaban.
1: Los tortilleros.
4: Un saludote para mi sobrino el Güero.
1: Arre.
4: Un saludote para mi sobrino el Mastuerzo. Un saludo para mi Mastuerzo, Micheri.
1: Sí, que te vaya bien. Yo le digo que veniste.
5: ¿Qué tal, Sheriff?
1: Hola.
5: Buenas tardes.
1: Buenas tardes.
5: Mira, trabajos que casi no se usan ya ahorita son los colados.
1: ¿Los colados?
5: Anteriormente, pues, acarreaban mucha gente para
1: colar echar un colado,
5: los techos de las casas, las bodegas.
1: Y ahora contratan la tolva.
5: Lo hacen con la...
1: La pluma o
5: con la máquina, ¿no? Con el trompo y la máquina esta para vaciar.
1: No manches, ya antes, échele, pújele, pero súbale el bote. Ay, maestro, no puedo, maestro. Ay, maestro, no puedo.
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3: Oiga nomás esta música de los Tigres del Norte. ¡Ay! Es que es cuestión olvidada, mi amor. Trabajos de antes que ahora ya no se ven. O que incluso tú trabajaste y me puedes decir, Cheri, yo era afilador de cuchillo. Nomás afilador.

0: Carlos Hernández, los Tigres del Norte. Cuestión olvidada, ya se me antojó algo refrescante.
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0: Póngale play, ¿qué nos dice la gente, oiga?
2: Me escucha una mexicana, 91.3. Buenas tardes, Sheriff. Oye, pues también las personas que pasaban por las casas vendiendo licuadoras, planchas, todos de baterías, cortinas, etcétera.
0: Es que quebraron.
2: No se ven las calles o por las casas.
0: Quebraron porque nadie les pagaba, no sean así, qué gachos son, sí, cierto. Una licuadora, un colchoncito, ¿qué les pasa, señorito? Un colchoncito. No ocupa una secadora para el cabello, ahí estamos, oiga. Baratita, mire, le van a quedar 100 pesitos el abono semanal, como venga. O sea, es que mi viejo está en el norte. Deja ver si me manda mi viejo en el norte, ¿verdad? Sheriff, trabajos que ya no existen. Los que pasaban por las calles y gritaban la hora a Chihuahua. Ah, neta, las 12 y todo sereno, saludo. Gritaban la hora, las 12 y todo sereno. Ah, caray. No, pues si alguien me puede explicar mejor, adelante, no me acuerdo, no sé qué me habla.
3: Hola, buenas tardes, mi Sheriff. También lo que ya casi no hay son los que arreglan las bicicletas.
0: Ah, sí, cierto. Ve con Don Pancho a que te parche la llanta. Pues yo nomás voy sin la llanta. No, es que sí, cierto, ya no hay. No manches, te poncha la bici, ¿ahora cómo? Se me ponchó la lechera, abuelito, la que me regalaste, abuelito. La bicicleta lechera, abuelito.
4: Buen día, mi Sheriff.
0: Hola.
4: Un saludote para mi compa, el convoy.
0: El convoy, loco.
4: Anda de viaje.
0: Arre, loco, ese men.
4: Inventado comandante.
0: Gimó, loco, 3 puntos ese. ¡Ey!
5: ¿Qué tranza, mi Sheriff? Tienes bien regañado al chocorrón.
0: Pues es
5: ya
0: que.
5: Pasé a saludarlo aquí.
0: Pues es que no
5: por
0: se educa.
5: Las flowers.
0: Ey, no se educa.
5: No, regañado.
0: No se educa, vato. No, pues es que hay que darles castigo para que se eduquen. Si no, ¿cómo? Buen trabajo, mi Sheriff. Digo, buenas tardes, Sheriff. Trabajos que ya no existen son los faroleros y los hieleros. Que repartían hielo, básicamente. Ah, sí, los de las barrotas grandotas, ¿verdad? Sí, sí me tocó también, ¿cómo no?
6: Trabajos que ya no hay ahora es, por ejemplo, las parteras. Ya no hay parteras.
0: Ah, ya no hay parteras. Ve con doña Fortunata. Ve con doña esa, doña Leti. Vea que te alivies ahí. Ya ves que alivió a tu hermana y alivió a tu abuelita y ya. Y de volada, ¿verdad? Y van con la partera. Y, ¡púgele, mija! ¡Púgele, mija! Y nada más les ponía un paño ahí. ¡Hijo de su madre!
7: ¿Qué onda, mi Sheriff?
0: Hola.
7: Una empresa que ya no existe es Compas.
0: Compas.
7: Yo escucho a la mexicana. Y un saludo sí. Para plataformas de contenedores.
0: ¡Saludos! Oye, sí vi que sacaron el último coche y la fregada y todos ahí estaban llorando. ¡Es que se va el coche! ¡No va! A ver, ¿por qué no sacaron unos 100 coches y lo rifaban entre toda la banda? No, ya me.
8: Échale agua, Sheriff. Otro de los trabajos que ya no hay, Sheriff.
0: En aquel entonces.
8: Los que traían los tocadiscos en las bicicletas, los alquilaban en los ranchos.
0: Ey.
8: Para ir a una tocadita y ya nomás se dejaron de usar los tocadiscos porque ya llegaron los CDs y adiós.
0: No me tocó, fíjate, no, nunca me tocó ver. Sheriff Camacho, buenas tardes, trabajos de antes que ahora ya no se ven. Los ordeñadores de vaca, los ganaderos, los veladores, ahora ya son guardias de seguridad, mi gordito. Ya no hay veladores como en antes, que el señor salía con su lámpara, con su quinqué, ¿verdad? No, ya ahora ya no, ya puro guardia de seguridad. ¿A dónde va? Regístrese ahí en la tabla. ¿Con quién viene? ¿A qué horas entró? Y cuando sales, regístrese la salida, por favor, ¿verdad? Y luego con su carota así, mira, huele pedo así, mira. Regístrese, por favor. ¿Verdad que sí?
9: Hey. Hola, buenas tardes. Yo soy una mexicana. A ver,
0: no.
9: Que no digan que no hay afiladores de cuchillos.
0: ¿Sí hay? ¿Dónde?
9: Porque ayer aquí por su pobre casa, ya estoy muy viejita, siempre estoy sentada en un sillón porque estoy inválida.
0: Ajá.
9: Y pasó el afilador de cuchillos, el componedor de máquinas de coser.
0: Oye, qué chido, que todavía exista. Felicidades. Ella ahí.

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6: ¡Vámonos a las calles de Aguascalientes! ¡Allá anda Memín Pinguín! ¡El hinchao! Fíjense que ya embarneció el Choco, ya le dijeron gordo hace rato. Le dijeron, Choco, como que está más gordo, ¿verdad? Le dije, ándele, por andarse burlando de mí, que estoy gordillo, ¿verdad que sí? ¡Adelante, ¿dónde anda?
7: Continuamos a bordo de la imponente bestia de la mexicana por todas las flores. Y por acá se reimó mi amiga Teresita, que ella escucha.
8: ¡La mexicana!
7: Eso es todo, Teresita, estamos en vivo. ¿Para quién vas a mandar saludos, amiga?
8: Para mis hijos y para mi nuera que me escuchan.
6: No
8: en la
6: era.
8: Morelos.
7: Ah, saludos a la colonia Morelos, está bien lejos, oiga, se viene caminando a pie.
8: No, nos venimos en Uber.
7: Y no hay dinero, nada, no sé qué, ya tiene sus boletos para Cinépolis, para escuchar todo el día.
8: La mexicana.
6: Hasta cuando no.
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9: No, José Luis, no, eso no lo puedes decir así.
10: Ah, chinga, ¿cómo que no lo puedo decir así?
9: Pues así, tan directo.
10: Entonces, ¿cómo, güey?
9: Pues, bájale poquito.
10: A ver, güey, aquí decimos las cosas como son. Se chingaron al América. Y duele decirlo. También se chingaron al Guadalajara.
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6: En esta vida, yo te voy a invitar a que disfrutes, a que perdones, a que gastes hoy, a que vivas hoy. No sabemos cuándo es tu último día, neta. Y solamente te vas a llevar un puño de tierra. Y eso si te lo avientan, si no, te vas a llevar nada, meca. Escucha esta canción,

0: Nacho, a ti te van a aventar en una cisterna.
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2: Pero ya, dice, hola mi Sheriff Camacho, dice, lo que ya no existe son los discos y cinta, donde compramos uno los cassettes y los discos originales. Ah, sí, es cierto, estaba saliendo ayer el pasaje en el centro, en el pasaje Ortega, sí, Correos de México, ya no se ven. Oye, yo también tuve familia que trabajó en Correos de México, no, qué chido, Pues bueno, todo va desapareciendo gracias a la tecnología, ¿verdad que sí? Ok, sí, ahí voy ya. Y es que ya me están regañando que no he dicho menciones, ahí voy. 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Ahí está, ya, ¿contento o qué? ¿Contento o qué? Ay, no, tú me regañas, no manches, ¿no? Porque soy buena gente, perdono a la gente. Si fuera malo, imagínate, estuviera viviendo de puro rencor. Sheriff, los son, ¿qué? Son diejeros, dice. Esos ya se acabaron. Llegabas al templo de San Diego por la gente para llevártelos, echar los colados. Ellos se subían el bote, la revoltura en la cabeza, para hasta arriba, en la rampa. Si eran fregones. Ah, canijo. Dígate nomás, échale.
3: Sheriff, sheriff, lo que ya no existe tampoco es el respeto de la mujer al hombre.
2: Ya valió.
3: Se acabó.
2: ¿Por qué? ¿Qué te hicieron?
3: Saludito a todo Aguascalientes.
2: Eres casado y te regaña tú.

0: Estados Unidos, desde Indiana.
1: Y ya no puedes andar entre la bola.
0: Ya no.
2: Este vato está chocorrolado, lo regaña su señora, ¿verdad? Bueno, ahí está, está chida las carreteras, mira, qué bonito, qué vegetación. A la gente de Indiana, manden algunos tenis o qué, nada.
3: Échale. Bien. Eras afilador de pitillos.
2: A ver, ¿qué?
3: Sheriff, sí escuché bien.
2: ¿De qué?
3: Eras afilador de pitillos.
2: Ay, Dios.
4: ¿Cómo no van a quebrar, Sheriff, si la neta, la gente de ahorita ya no tiene palabra como la gente de antes?
2: Oye, sí es cierto. A ver, paren todo. También esa es una de las cosas que ya se perdió, que ya no existe. La palabra. Antes, miren, yo en 15 días le liquido lo que usted le prestó a mi hija, hombre. En 15 días, aquí usted viene a las 8 de la mañana y va a tener su dinero, hombre. Y nada de que no está, o sea, oiga, ¿está don Casiano? No, pues no está, oiga. Y pues vengo a que me pague. No, no. Dijo que ya ni le va a pagar. No, ya ni le va a pagar. Así son los de ahora.
5: Dice mi mamá que no está, oiga. Dice mi mamá que no está.
2: Y antes no, antes los... Si yo le estoy diciendo que mañana a las 2 de la tarde, mañana usted va a estar aquí a las 2 de la tarde y yo le pago, hombre. Yo no, hombre. Ok, muchachito. Usted viene y yo pago, ¿qué? Y de volada, y pagaban, y era la palabra. No, ya ahora valen gorro, ¿verdad?
4: Ahorita compran algo a crédito y ya, nada, te va a pagar, no te va a pagar, no te va a pagar, ya de como quieras.
2: Ándale.
4: Pero bueno,
2: esa palabra. Besos,
4: chao.
2: Ay, Dios, esa palabra, hazle como quieras y hazle como quieras, ¿no?
6: Buenas tardes, mi Cheri. Pues también lo que ya no hay son leñadores.
2: Leña, ¿qué es
6: porque
2: eso?
6: Antes sí, toda la gente utilizaba leña, ahora ya no puro gas.
2: La leña,
6: así que ya no hay leñadores.
2: Ya no hay leña, no, ya, es más, los morrillos de ahora, ¿qué van a saber de leña? No, dígales leña y van a decir, ¿qué es eso, ma? O sea, neta, es neta que va a oler a humo aquí, mamá. O sea, qué oso, mamá.
7: ¿Qué onda, mi Cheri Castaño? ¿Qué dices? Yo soy un chumbaro. Yo soy una mexicana. Estoy chivito de puique. Como quiera.
2: ¿Cómo anda, loco?
7: Los trabajos de antes, los oficios antes vendían el quiote, ¿verdad? Haces sin albur, ¿verdad? Vas a querer quiote y le echaban sal y limón y chilito. Anda chidillo. Nada, pues como quiera. Saludos de parte de El Cholo Sin Barrio, mi Cheri. Usted es el
2: Cholo.
7: Mejor.
2: ¿Qué va? De veras, hay quiote. ¿Quieren quiote? Y luego la gente me da un quiote. Ay, Dios. Y hay muchos que ahí se quedaron en el quiote. Ahí se quedaron.
8: De parte del Adrián, mi Cheri.
2: Arre, ¿dónde está el Adrián?
8: Míralo
2: tirando barrio.
8: Escuchando diario y de harina y de arroz.
2: Míralo tirando barrio el mono. Míralo.
8: Un saludote para el Miguelón de acá de Villa.
2: Puro Villa, loco. Andan ahí en el Obrón, míralo, tirando barrio acá con sus pasamontañas y todo acá el vato, míralo. Bien tumbado, mío, ¿qué, mi? ¿Yo no, mi?
9: Hola, mi Cheri, yo escucho la mexicana.
2: ¿Qué volé?
9: Para saludarte aquí, compa Luis Badena.
2: Ay, está mi compa Luis Badena. Simón, Zampa.
9: Del trabajo aquí desde la presidencia.
2: Ya está, salud. Ah, que hoy hubo brigada de empleo.
9: Todos los días te escuchamos, mi Cheri.
2: Simón, sí, allá
9: saludos,
2: está.
9: Saludos, bendiciones.
2: Saludos y bendiciones para ti también, mi compa Luis Badena. Hoy hubo brigada de empleo ahí en San Pancho en la presidencia, ¿eh? Pero no, está bien solo. Es que los morros de ahora ya no quieren trabajar. Ya quieren que todo. ¿Y cuánto me va a pagar, oiga? ¿Cuánto? Es que mi papá me da mal los sábados. Sí, ¿verdad que sí? Los papás. Ya no trabajan los morros de ahora. No, sí había gente, sí. Espero que todos conformes con sus empleos y la fregada. Les mando un saludo a todos los trabajadores de la presidencia de Zampa. ¡Banda Ráfaga! Se llama Mil Cartas. ¡Otra cosa que ya no existe! Las cartas donde plasmabas el corazón. Las lágrimas. Le ponías tu perfumillo acá. Huéleme, mija. Huéleme, chiquilla. ¿Y ahora qué? Ya nada. Vete con tu mamá.

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10: Chocorrol Silva, el Chocorol, Chocorol. Así le dicen, Chocorol, Chocorol. Adelante, ¿dónde anda, señor Sombra? ¿Dónde está?
11: Riendo toda la colina Las Flores. Nos paramos acá con mi amiga que ella escucha.
12: La mexicana.
11: Efectivamente, salud para toda la gente de aquí de Las Flores. Oiga, ¿cuál es su nombre?
12: Esther.
11: Oye, ¿para quién vas a mandar saludos, Esther?
12: Para mis nietos.
11: Para todos sus nietos, que son de aquí también de Las Flores, ¿o de dónde?
12: No, ellos son de la España.
11: Ah, salud a toda la gente de la España. Cada rato los vamos a visitar por allá. Mi amiga ya tiene su boleto para Cinépolis por escuchar todo el día.
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Dice Micheri, lo que tampoco ya no hay es el afilador que pasaba afilando cuchillos. Las tijeras. ¡Ah! Los zapateros ya casi no hay. Nah. Micheri, ¿no te andas sobrando un pase doble para Cinépolis? ¡Nada! Para llevar a mi sobrinito al cine. ¡Ay, qué bonita tía! ¿No quieres también que lo lleve? ¿No quieres unas palomitas también de regalo? ¿O una crepa? Ahorita le damos un boleto para Cinépolis. Ahorita a ver qué pienso. Emma, ahorita que le hable a los de promociones que vengan, ma. Porque luego se ponen sus moños, ¿sabe qué? Y pues allá andan poniendo de su bolsa para los premios. Ya ven cómo es uno de

0: y las dinámicas para obtenerlos se encuentran autorizados por RTC bajo el oficio número SG/DGRTC/0091/2026.
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5: Una hora más contigo, aquí ando, bienvenido.

saxofón inigualable de Fito Olivares. Se llama Marisol. Saludos para ti, Marisol, que estás escuchando a La Mexicana 99.3. Bueno, la que lleve el nombre de Marisol, pues no sé, o tu nombre artístico, que te digan La Marisol. Allá

0: sería otro trabajo que ya no existe, era en las violetas, las teiboleras bailaban chido, tenían tema, ahora no, ahora ya nomás llegan y se encueran.
1: ¡Ma! Pues yo no conozco esos lugares, llévame pa' ver qué hay. Neta, fuera de Cotorreo, yo no conozco esos lugares. No, gracias a Dios.
2: ¿Sabes cuál es lo que ya no hay ahí en Aguascalientes? Y me tocó trabajar con la Lucky Star, mi cherry.
1: Ah,
2: ahí
1: neta.
2: En la fábrica de Chico de Bulto.
1: Ah, caray, a poco Tito.
3: Hola, mi buen amigo cherry.
1: Hola.
3: Te miras bien chido con esa playera del Cruz Azul.
1: Ah, que pues.
3: Yo no sí sabía que.
1: Que pues.
3: Que en el closet, pero
1: ¿qué
3: no.
1: Pues?
3: No tanto, mi sherry.
1: ¿Qué
3: pero
1: pues?
3: Te miras bien, bien fregonazo con la playera de la máquina.
1: Yo no, yo creo que me está confundiendo. Yo nunca me he puesto ni playeras de fútbol para acabar pronto.
4: ¿Sabes,
1: cherry?
4: Como aquí también lo que ya no se ve son los camiones de la basura que cada. Que tocaba la campanita, sacaban la basura en las esquinas.
1: Eso sí.
4: Ahí está que ahora está un mugre basurero en los contenedores. Como quisiera que volvieran esos tiempos mejor.
1: Dígame dónde.
4: Más limpia la.
1: Dígame dónde. Yo estoy mandando mis copas al servicio público. Dígame dónde. Yo ahorita mando el camión de las más, mando dos camiones seguidos. Dígame dónde. Mando mis compas de servicios públicos. Porque me dijeron. Sherry Camacho, estamos a la orden, para lo que se ofrezca, estamos a la orden. A ver si es cierto, ¿verdad?
5: Hola, mi sheriff.
1: Hola.
5: Buenas tardes.
1: ¿Qué pasó?
5: Oye, también lo que ya no hay son las señoras que pasaban vendiendo el atole blanco.
1: Ah, caray.

0: puerta por puerta, y los aguamieleros también aguamieleros, ya no pasan. ¿Te acuerdas que pasaban en sus burritos?
1: Sí, sí, cierto.
0: Buenas tardes.
1: Bueno, que te bendiga, me acuerdo como en un sueño, porque mi papá compraba el aguamiel y el pulque. Ay, pero pues no, nunca lo probé, ni el aguamiel ni el pulque probé, ni hasta la fecha, ¿eh? Pero sí me acuerdo como en un sueño que pasaban el aguamiel, el pulque, el aguamiel, el pulque.
2: Así que me calle, güey, inflao, para divertirte. ¿Qué pasa, Sheriff? ¿Cómo estás, papi? Mejor taxímetro. Ya salimos de con el doctor, andamos aquí en pura putiza, ya arreglamos el main.
1: Arre.
2: Llegámonos a chingarle. ¿Verdad que sí?
1: Sí, vamos, sí.
2: Ay,
1: sí,
2: si
1: sí,
2: lo
1: sí,
2: ves,
1: sí.
2: Lo paras.
1: Arre, ¿y por qué fuiste al doctor? ¿Qué te dolía? ¿De atrás para adelante?
3: Hola, Sheriff, buenos días. También lo que ya no hay son las camionetitas esas de la mexicanita que vendían carne. Aliviano nos daban.
1: Neta,
3: gacho. Con los precios.
1: No,
3: yo sí compraba, la verdad, nomás oía el... y salía.
1: Sí me tocó, de recién que yo entré aquí a radio andaban con eso, y íbamos a hacer activaciones con la mexicanita, o sea, regalando comida a la gente. Yo me acuerdo cuando entré en aquel entonces, cuando era flaco y no pesaba tanto.
4: Mi Sheriff, mi mamá, sus trabajos que ya no hay son las nodrizas. Cuando ya no tenía nada, mamá, nos rentaban a la nodriza, mi Sheriff.
1: ¿Qué nodriza? La nodriza. Ah, caray, ¿qué es eso?
5: Yo escucho a la mexicana, mi Cheriguango. Lo que ya no existe en esta actualidad son los tapabarras de los urbanos. ¡Ah, qué bonito robado uno! ¡Perdón!
1: Eras urbañerio. Dice que onda, mi Sheriff, lo que ya no existe son los vendedores de leña. Lo que ya tampoco existe son los videoclubs. Donde rentaba las películas de beta, VHS y DVDs. En aquel entonces ibas, rénteme una para adultos, o qué, una perrona que diga, ay, que se llame Saliendo por ti, chiquillo. No te pierdas en este viaje. 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
2: Vámonos a las calles de Aguascalientes, ahí anda mi compa el Goyo Rol. ¿Qué andará gorreando esta vez? ¿Qué será lo que trae, hermano? Adelante, Chocorrol. Ey, no te duermas, más, aliviánate. Ah, canijo, ¿ya estabas así o estás tostado por el sol?
3: Efectivamente, continuamos por toda la colonia de las flores. Aquí me paré con mi amiga del picante que ella escucha.
4: ¡La Mexicana!
3: Eso es todo. Oiga, ¿para quién va a mandar saludos, amiga?
4: Para todos los que nos escuchan, especialmente para todas las mujeres.
3: Eso es todo, ya quedó. ¿Cuál es su nombre? Anda, baile y baile, se emociona, ¿eh? ¿Cuál es su nombre?
4: Gabriela.
3: Oye, Gabriela, ya quedaron los saludotes, ya tiene su boleto para Cinépolis por escuchar todo el día.
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0: 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Oigan, trabajos que antes había, que hoy ya no existen. Que nos diga la gente. Seri, cuando me mandaban a la leña, usaba los machetes o las cuchillas. Ahora las usan para otra cosa, los cholillos, mi don. Traigo un machete, mi don, y se meta, mi don. Mi sheriff, desde Teocaltiche, lo que ya no hay son los carteros que llegaban, silbaban y decían, carta, carta.
1: Cheri, también lo que ya se acabaron fueron las cigüeñas. Ahora ya hay bien muchos pájaros y de todos, pero las cigüeñas ya no.
0: Ya no hay cigüeña, ya puro pajarraco. Hola, el carretón con su mula o el burro con la

0: tierra para las macetas. Hay tierra para las macetas. Tierra, tierra, tierra para las macetas. Y se la da doña. Pues écheme un costal, señor. Écheme un costalito aquí, señor, por favor. Dice, no le hagas bullying al chocorrol. No, que pues. Para mí, el chocorrol es un amigazo. Amigazo. No, no, mi respeto es para el chocorrol. Jamás le hago bullying al chocorrol. ¿Cuándo ha visto usted que yo le haga bullying? ¿Cuándo ha visto usted que lo trate mal al señor Sombra?
1: Michelle, buenas tardes.
0: Hola.
1: Oye, por aquellos tiempos, no, pues ya estoy hablando.
0: En aquel
1: de entonces, 20, 30 años, a lo mejor más.
0: Ey.
1: Había gente, había señores que alquilaban los tocadiscos.
0: Ah,
1: No sé si te acuerdes.
0: No me tocó de los tocadiscos. Estoy tocadiscos.
1: Y también ya no hay el de Pan Fiesta.
0: Pan Fiesta.
1: Venga por su pan.
2: Yo quise la mexicana.
0: Yo, ¿dónde luego
2: que vamos? No, pues lo que ya no existe son los que dicen, son las 10 y sereno. Y no, lo que dijo este vato que era la nodriza, son las mamás.
0: Ey.
2: Que amamantaban a los hijos que no eran de ellos.
0: Ah, ok. O sea, ve con tu vecina. Está viendo acá y está aventando. Ve con tu vecina y pégatele. Ahí estás con la. ¡Ay, vecina! Dice Michelle, ya lo que ya no hay en aquellos tiempos son los señores que hacían las zanjas a puro talache, a pura pala, a pura barra. De parte de don Arturo, gracias.
3: No, mi sheriff. Que ya no hay antes son esos carritos que pasaban con el pitote silbando ahí.
0: Ah.
3: La raíz. Y yo me acuerdo cómo me gustaban esos.
0: Ah, caray.
3: El cherife. ¿Sabes que ya no hay, mi cherife?
0: Ey.
3: Son valores y respeto, mi cherife.
0: Ah.
3: Ya no hay. Tampoco ya no hay hombres, ya no hay mujeres.
0: Toma.
3: Puro joto, pura lesbiana.
0: No, ya
3: las que tienen o tienen hijos, luego también se están acabando esos nombres de, por ejemplo, don Chente, don Juan y todo eso. Y ahorita van a ser don Yandel, don Messi.
0: Don Messi.
4: ¿Qué onda, Michelle y Camacho?
0: Hola.
4: Buenas tardes.
0: Qué milagro que nos
4: visita. Te hablo del 671, Coronel Caldera. Más para mandar, para que mandes un saludo para todos los taxistas, mi Michelle.
0: Arre.
4: Y ahí para todos los que están escuchando la mexicana, y no le cambio. Quiero que escuche, Michelle. Buenas tardes, un abrazote y yo sigo escuchando La Mexicana.
0: ¡Saludos a Juan Manuel Caldera, 671! ¡Hola, qué tal!
5: Buenas tardes, mi sheriff, paren todo.
0: En aquel entonces, cuando las rodillas funcionaban.
5: Hay una rola chicha ahí para mi Irene, la locochona.
0: ¡Arre, ya está!
5: Mi Chevy Camacho, puro viento en popa.
6: Sheriff. Si faltan las cartas, entonces falta el oficio del cartero.
0: Ah, pues sí, ¿verdad? Muchas gracias, Jenny, por tu excelente programa. Me pones a pensar como mi maestra de matemáticas. Feliz martes, gracias para ti.
7: Oye, Camacho, oye, lo que ya no existe, que la gente ya no hace, que lleguen a la tienda y digan, me da una coca en bolsa.
0: Ay.
7: Eso estaba chido.
0: En aquel entonces.
7: Bolsa con popote y un bolillo con crema. Y chile.
0: Pues yo creo que sin la coca y sin la bolsa, el puro popote.
8: Chere, Camacho.
0: ¿Qué pasó, hijo?
8: Para esas menciones que te avientas, mejor nadota.
0: Ah,
8: nadototota.
0: Perdóname.
8: Aquí no me saludándote, mi chale.

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7: Chocorrol, ¿dónde anda? Chocorrol Silva, ya lo voy a tratar bien, compañero. Muy buenas tardes, gracias por pertenecer a este grupo radiofónico, gracias por ser parte, mi compañero de trabajo, así lo trato. Bueno, adelante.
8: Muy, pero buenas tardes, Michelle y Camacho, continuamos por toda la Corona de las Flores. Me paré con una amiga de lado glaciar que mi amiga escucha.
9: La mexicana.
8: Eso es todo, anda con toda la actitud vendiendo helados bien fríos, ¿va?
9: Así es.
8: Bendito Dios. Oye, ¿cuál es su nombre?
9: Paulina.
8: Oye, Paulina, ¿para quién vas a mandar saludos? Estamos en vivo en la Mexicana 91.3.
9: Para mi familia y mis amigos.
8: Para toda la banda y los clientes que vengan aquí a la glaciar, ¿sí o no,
9: Así es.
8: Que se dejen venir también fríos. Ya me dio una probada.
9: Escuchan.
8: Ya quedan los saludos aquí en el lado glaciar. ¿Qué estación de radio escuchan?
9: La Mexicana.
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0: de todo.
1: ¡Oh, Chocorrol! ¿Dónde anda? Chocorrol Silva. Ya lo voy a tratar bien, compañero. Muy buenas tardes. Gracias por pertenecer a este grupo radiofónico. Gracias por ser parte. Mi compañero de trabajo. ¿Así lo trato? Bueno, adelante.
2: Muy, pero buenas tardes, Michelle y Camacho. Continuamos por toda la Corona de las Flores. Me paré con una amiga de lado glaciar que mi amiga escucha.
3: La mexicana.
2: Eso es todo. Anda con toda la actitud vendiendo helados bien fríos, ¿va?
3: Así es.
2: Bendito Dios. Oye, ¿cuál es su nombre?
3: Paulina.
2: Oye, Paulina, ¿para quién vas a mandar saludos? Estamos en vivo en la Mexicana 91.3.
3: Para mi familia y mis amigos.
2: Para toda la banda y los clientes que vengan aquí a la glaciar, ¿sí o no,
3: Así es.
2: Que se dejen venir también fríos. Ya me dio una probada.
3: Escuchan.
2: Ya quedan los saludos aquí en el lado glaciar. ¿Qué estación de radio escuchan?
3: La Mexicana.
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0: ¡Regala flores! ¡Ponles agua fresca en un jarrón!
1: Pues pásale mucho a la gaperico. Si no te gusta, ya sabes.
0: ¡Cámara!
1: Chale.
0: Dice, más bien te confundieron con el Good Day, mi sheriff. Él sí se puso la playera del Cruz Azul. Dice, lo que ya no hay son los estudios donde revelaban las fotos. De esos ya casi no hay, sheriff.
2: Hola, Osito Pachoncito. Hola, buenas tardes. Feliz martes.
0: Igual para ti.
2: ¿Cómo estás? Espero bien.
0: Excelente, aquí andamos
2: para chambeando. Ese homofóbico que acaba de hablar ahorita. Están hablando de trabajo, pendejo.
0: ¡Tómala!
2: No lesbianas ni jotos. No seas güey. Y también el trabajo, lo que ya no se vende ahorita, es el petróleo.
0: Ah, sí, cierto.
2: Cuando en aquellos entonces teníamos bombillas.
0: En aquel entonces,
2: para usarnos.
0: Los famosos quinqués, ¿verdad? También.

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4: Se vienen las 10 de enero, Chalino Sánchez. ¿Se acuerdan de esa melodía? ¿Cómo no? Esos que sí pegan, que sí llegan. 32 grados en la temperatura. Te saluda el Sheriff Camacho. Hoy estamos ya martes. No te cases ni te embarques. Más ve con tu abuela como antes.

0: Cheri Camacho, también lo que ya no hay son los molinos cuando iba uno a morir en Iztamal.
1: Exactamente.
0: Para echar las tortillas.
1: Ah, qué bonita. Muélame el Iztamal, oiga. ¿Verdad que llegaba? Sí, me acuerdo. ¿Cómo de que no? Estaba bien chido todo esto.
2: Mi Cheri.
1: ¿Cómo?
2: No sé si te acuerdas de las húngaras.
1: Húngaras.
2: Su carpita para leer la mano, sí, leer la carta. Puras que, estafas.
1: No, y que te asustaban.
2: Ellas,
1: sí, todas. Te asustaban. Vienen las húngaras, ¿eh?
2: Ya,
1: te
2: van ya, a no, ya no existen esas. Bueno, ah, sí existen, chiquilla. Pero ya no vienen aquí a Aguascalientes.
1: Un día andas,
3: Sanguirini. O sea, ve con tú.
4: Buenas tardes, Cuchula Mexicana. Oye, Cheri, yo me acuerdo cuando estaba soltería y todo, que mi papá siempre tenía un rifle y se iba, pero cazaba de estos conejos y me llevábamos y los cazábamos, salían como pollito.
1: ¡Ah, qué rico! ¡Cazando conejos! ¡Qué va!
5: Mi Cheri, mi Huilota, el Guasangas, el viejito que vendía fruta y verdura en un burro, en una carreta. Ya no hay de eso, mi Cheri.
1: No, ya no. Ya cambiaron. Lleve el plátano mañanero, la papaya. Lleve el plátano mañanero, la papaya, el mango Manila.
6: Dice el chorizo, ¿eh? ¿Cómo estás, papi? Saludos para la señora Débora Cesta. Está haciendo mucho calor.
1: Neta, está haciendo calor porque estamos a 32 grados centígrados en Aguascalientes. Sí. Cúbrase bien de los rayos ultravioleta. Tome mucha agua. Hidrátese bien también, ¿verdad? Soy el Sheriff Camacho. Nos escuchamos de 5 a 7 a través de la Mexicana 91.3. En su programa La Tardeada. Y tal vez quiere, dicen los invasores de Nuevo León. Disfruta la melodía. Soy el Sheriff y nos escuchamos.

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0: la familia de los agradecidos. Y tenemos a esta hora una dama en la línea telefónica. Bueno.
1: Bueno.
0: ¿Qué tal, hermanita? Que la Santísima Virgen me la ilumine, me le ayude, me le proteja, me le favorezca. Hija de Dios, regáleme su fecha de nacimiento.
1: El 27 de mayo de 1975.
0: O sea que perteneces a Géminis.
1: Sí.
0: Rápidamente aquí, en tu fecha de nacimiento, gracias a un estudio, a un don que Dios me dio, que rápidamente descubrió en mí mi abuelo Damián, puedo decirle sin temor a equivocarme, porque mire, hija de Dios, usted sabe, el tesoro más grande que tenemos en la vida es la salud. Un hombre o una mujer sin salud no vale absolutamente nada. Y debe usted tener mucho, mucho cuidado con su salud, porque la verdad no hay nada natural en su cuerpo. Me hago entender, lo que usted sufre, lo que usted padece, no es natural.
1: Ajá.
0: Dios me ilumina y a Dios siempre me le acerco para que me dé este conocimiento de poderte ayudar. ¿Qué vamos a hacer, hermanita del alma? 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Me la trae. Que esté nueva, blanca. Y aquí, en consulta personal, frente a frente, cara a cara, le voy a mostrar cuál es el daño, qué fue lo que le hicieron. Y si usted es una persona que desea protegerse, saber qué clase de gente tiene a su alrededor, le doy la autorización para que me diga: maestro, enséñeme el rostro de esa persona que me ha hecho el mal.
1: Sí.
0: Pero eso sí le digo, debe liberarse del odio, del rencor, del resentimiento y dejar en manos de Dios cualquier venganza.
1: Ajá.
0: Veo acá que tu nombre es Rosa.
1: Sí.
0: Y usted ya sospechaba que estaba siendo víctima del daño. ¿Es mentira o es verdad?
1: No, sí, es la verdad.
0: ¿Usted a mí me había visto en su vida? ¿Alguna vez me ha visto?
1: No.
0: Aquí hay conocimiento y por eso te invito a que me visites. ¿Estamos de acuerdo?
1: Así es.
0: No me cuelgues. Hablamos al privado. Contactamos una cita. Las puertas están abiertas para tu liberación. Gracias por la llamada.
1: Sí, muchas gracias.
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0: 2:00 p.m. es martes 19 de mayo del año 2026. Soy Lucero Álvarez y esto es JLM Noticias, el espacio número uno en audiencia. Acompáñeme, que ya comenzamos. Le presento un avance de la información más fresca y de lo más importante que se ha generado a lo largo de las últimas horas. Sheinbaum está haciendo un reclamo al gobierno de los Estados Unidos. Le reclamó por el incumplimiento en 269 solicitudes de extradición a México. Dice que hay que ser recíprocos. Si Estados Unidos no ha mandado a quien México le está pidiendo, ¿por qué México tendría que mandar a Rocha Moya? Porque lo están pidiendo, que lo extraditen, que lo manden a Estados Unidos por sus vínculos con el narco. Pero en vez de negarse, la presidenta dice, si tú no me mandas, yo no te mando. Y como dice el dicho Lula Reyes al buen entendedor, pocas palabras. Danos un avance. Muy buenas tardes.
1: Gracias, Lucero. Muy buenas tardes. Y es lo que se ha manejado a nivel nacional, este reclamo, digamos, de alguna forma, de la presidenta Sheinbaum a Donald Trump. También la presidenta está pidiendo investigar los presuntos desvíos de Samuel García, el gobernador de Nuevo León. Y el clima también es noticia porque sigue habiendo golpes de calor allá y más de 200 muertes por este golpe de calor. Así es de que Salud está presentando avisos epidemiológicos por golpe de calor, por ébola y por hantavirus. Por cierto, llega también a Cuba ayuda humanitaria de México. Díaz-Canel agradece la solidaridad. Estados Unidos también exige a países aliados unirse contra el cártel de Sinaloa y contra Irán. La OMS alerta sobre la magnitud y la velocidad del brote de ébola, con más de 130 muertes ya y 500 casos sospechosos. De esto y más hablaremos en detalle un poco más adelante.
0: Muchísimas gracias, Lula Reyes. Vamos a más información. Anexos están aplicando terapias de conversión clandestinas, o sea, estas terapias que las utilizan aparentemente para curar la orientación sexual, la identidad de género de una persona. Es una denuncia delicada que está presentando la comunidad LGBTQI+, y yo creo que valdría la pena ampliar un poco más sobre el tema, ¿eh? ¿Usted es de las personas que sigue creyendo que la homosexualidad o el lesbianismo es una enfermedad? ¿Es de las personas que cree que se cura? Que se cura con cualquier tratamiento, y si piensa que se cura es porque cree que entonces es una enfermedad. ¿Qué piensa sobre esto? Porque hablar

0: Vemos de esos establecimientos que sin regulación, sin supervisión y de manera clandestina están ofreciendo esas famosas terapias de conversión, que para aquel que se identifica como gay vuelva a ser heterosexual, que aquella mujer que se identifica como lesbiana vuelva a ser heterosexual. Pues bueno, ya me dirá usted qué piensa sobre esto y ahorita entramos en detalle. Vamos a la información policiaca. Imposición de 200 años de cárcel a un sujeto que lo acusan de secuestrador, que lo acusan de ladrón. 200 años, no sé si está bien o está mal, o de plano y es un exceso. 200 años, ¿quién va a sobrevivir 200 años, no? Oso Cortés, buenas tardes.
1: ¿Qué tal, Lucero? Muy buenas tardes a todo el auditorio. Increíble, pero cierto, sentencian a 200 años de prisión a sujeto por secuestro express y robo calificado. Eso quisiéramos que le dieran a tantos que les han dado hasta 5 años, ¿verdad? En ridículas sentencias, pero bueno. Localizan con vida a 3 menores hidrocálidos que estaban reportados como desaparecidos. Esto en las inmediaciones de Villa García, Zacatecas. En un momento te doy todos los detalles.
0: Muchísimas gracias, Oso Cortés. Y el cuarto anillo ya está cerca, ¿eh? Ya está en proyecto el cuarto anillo de circulación. ¿Cree que lo necesitamos? Porque luego, segundo anillo, que se convirtió, digamos, en un anillo de flujo continuo, pues hay momentos, hay horas pico en las que se colapsa por completo las vialidades, y por eso están planeando un cuarto anillo. Y el cuarto anillo, dicen algunos especialistas, que podría servirnos para sacar todo el transporte pesado de la ciudad, y sería una alternativa para desahogar el tránsito pesado. ¿Lo ocupamos o no lo ocupamos? Especialmente los automovilistas, los del transporte de carga, los del transporte público, ¿qué dicen al respecto? Vamos ahora a la información deportiva. Mi querido Zuli, ya nos adelantabas desde esta mañana y lo decía Lula Reyes, hay alerta internacional por ébola y la República del Congo, no hay que olvidar que estará presente en el Mundial, tendrá 3 partidos y uno de esos 3 partidos se va a disputar en Guadalajara, Jalisco. Entonces, estamos también pendientes de cuál va a ser la decisión que va a tomar la autoridad al respecto. Estados Unidos ya anunció lo propio. ¿Y en México qué hacemos? ¿Los de la República Democrática del Congo van a estar acá? ¿Van a estar en México? ¿Los mandamos a cuarentena los del equipo? ¿O mejor pedimos que el partido se cancele? ¿O qué hacemos? Porque no queremos otra pandemia como la de COVID que se salió de control por no tomar las medidas pertinentes. Le digo, Estados Unidos ya dijo que va a ser. México se ve bastante tranquilo ante esto. Misuli, ¿cómo estás? Buenas tardes.
2: Hola, amigo, te escucho muy buenas tardes. Seguro tenemos ya el Mundial a la vuelta de la esquina. Y sí, pues evidentemente hay preocupación en, no solamente en las autoridades mexicanas, toda la FIFA también, la organización del mismo, qué se va a hacer con este país, incluso saber si pues se tendría aislada a la selección del Congo o también al rival que estaría enfrentando. En fin, es un tema a consideración, sobre todo también saber si a los jugadores que van a estar ahí también se les hace un examen antes de viajar a territorio azteca. En fin, hay mucho que comentar. Además, Craig Juárez, ya aquí en la Liga MX, el técnico pues universitario, podría salir de los Felinos, pase lo que pase, está pensando en abandonar a la institución de Pumas. Además, también Edson Álvarez, el mexicano, junto con otros futbolistas, se comienzan a reportar con la selección nacional de cara a lo que sea el compromiso de este viernes, partido amistoso ante Ghana, que le tendremos a través de la mexicana. También, además, bueno, pues listos los árbitros que serán los que impartan justicia en la gran final del balompié mexicano, y no es ninguno de los peces gordos, ni César Ramos, ni Santander, ya le estaré diciendo quiénes son. Y además, en actividad de béisbol, este siguiente 30 de mayo, habrá un juego de exhibición en el Parque Alberto Romo Chávez entre la selección de la 14ª Zona Militar y las Leyendas de los Rileros. Así es que de esto y mucho más, Lucero, más adelante.
0: Muchísimas gracias, Zuli. Hablando de deportes, fíjese que en un ratito vamos a hablar de la lista que acaba de revelar la FIFA de aquellos objetos que estarían restringidos para ingresar en los estadios del Mundial de este año. O sea, lo que está prohibido que usted lleve al Mundial, lo que se imagine. Luego estamos muy mal acostumbrados en México, que metemos hasta lo que menos se imagina algún partido. Bueno, lo hacemos en el cine. Hay personas que llevan comida al cine o cosas que no deberían de meter a ver una función de alguna película. Bueno, pues hoy la FIFA acaba de decir lo que no se va a permitir. y está en manos de ellos la seguridad de los estadios mundialistas. Así que si ya dijeron que esos objetos no entran,

0: Es porque no van a entrar. En un ratito le doy la lista completa para que vaya tomando sus precauciones. Si usted es de los afortunados que tendrá la posibilidad de ir o a la Ciudad de México o a Monterrey, a Guadalajara, a disfrutar alguno de los partidos mundialistas. Porque si lo trae, o lo deja fuera, o usted se queda junto con su objeto. Así que en un ratito platicamos de esto. Como también le tenemos preparado el video tendencia, apareció Lady Esquizofrénica, una mujer conductora que pues amenazó a otro automovilista y decía que traía ahí un paralizador, algo que está prohibido, y todo esto porque se pelearon, ya sabe, estos conflictos viales que luego suceden, y ella empezó, digamos, como a amenazarlo de que, mira, vengo bien preparada, por si te bajas del carro, nos damos como nos alcance y como nos toque. Mujer contra hombre, ¿eh? Y tenemos, por supuesto, el video para presentarlo más adelante. Estos son los temas que desde ahora ponemos sobre la mesa de JLM Noticias. Bienvenido. Puede ya comunicarse al 1-22-5770, opinar de los temas de los que vamos a dialogar durante los próximos minutos. Y creo que se pondrá interesante el debate, no solamente por esta alerta de ébola, que no sabemos si habrá o no habrá alguna medida que tome el gobierno de México, si se cancela el partido con República del Congo, si mandamos al equipo a un tipo de cuarentena. ¿Qué va a ocurrir con este asunto también de las terapias de conversión? ¿Usted cree que la homosexualidad se cura? Y que se cura como si fuera cualquier enfermedad. Bueno, pues todos estos temas, bienvenidos para la discusión, para el debate, para comentar, para opinar al 1-22-5770. Ya estamos transmitiendo completamente en vivo a través de La Mexicana, a través de Star TV y por supuesto en nuestra red oficial JLM Noticias y en lo personal Lucero Álvarez. Así que conéctese, que estoy al alcance de sus manos. Sígame. 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Vamos directo a la información nacional y este tema de las extradiciones entre México y Estados Unidos. Si faltaba algún pretexto de México para decirle a Estados Unidos que no le va a mandar a Rochamoya al gobernador con licencia de Sinaloa, pues hoy le mandó ese mensajito, hoy le dejó un recadito al gobierno de Donald Trump y le dijo que no hay reciprocidad. Aprovechó la mañanera para decir que habrían tramitado al menos unas 269 solicitudes de extradición de mexicanos que están en Estados Unidos, pero que México los quiere de vuelta y que Estados Unidos no les ha contestado. Al menos unas 30 ya la rechazaron y les dijeron, no los vamos a extraditar, se quedan con nosotros. Pero ¿y el resto? México está pidiendo de vuelta a una cantidad importante de mexicanos y Estados Unidos no le contesta. Y por eso es que dijo la presidenta, bueno, si vamos a hablar de reciprocidad, no me puedes pedir que yo te mande a narcopolíticos mexicanos cuando yo te he pedido a casi 300 y tampoco me los has querido mandar. Escuchemos qué dijo la presidenta Claudia Sheinbaum desde Palacio Nacional.
1: Del primero de enero del 2018 al 13 de mayo de 2026, 269 requerimientos de extradición, no han enviado ninguno. Porque la relación es recíproca. Hay casos gravísimos para México, factureros, exgobernadores, acusados de delincuencia organizada. Ayotzinapa. No hay entrega de ninguno de estos presuntos delincuentes a México. Es decir,
0: y por esa razón es que se están negando a enviar a mexicanos al gobierno de Estados Unidos. De las 269 solicitudes, hasta ahora 36 han sido negadas de forma definitiva por las autoridades norteamericanas. 233 permanecen pendientes de concluir, pero de los casos pendientes, 183 corresponden a peticiones formales de extradición que ya se tramitan ante instancias judiciales. Y los 50 casos restantes de solicitudes de detención provisional con fines de extradición, hay un dato sumamente revelador, porque de esas 50, 47 solicitudes, el gobierno de Estados Unidos le pidió a México que presentara información adicional antes de proceder. O sea, que le regresó con la misma moneda de cambio. Pruebas. Gobierno mexicano, pruebas. Si no me entregas la información suficiente, entonces tampoco te voy a devolver a tus mexicanos como me lo estás pidiendo. Así que el mensaje es claro. Creo que hoy lo que le acaba de decir la presidenta de este país a Donald Trump es que no van a mandar a Rocha Moya, acusado de narcotráfico, de vínculos con la facción de los Chapitos del cártel de Sinaloa. Así o más claro, ¿usted tiene alguna otra lectura? ¿Tiene alguna otra interpretación sobre lo que ocurrió esta mañana? Pues bienvenida a través del centro de mensajes. Voy contigo, Lula, porque adicional a esto, Estados Unidos está exigiendo a todos los países aliados que se unan, pero que se unan contra México, que se unan contra el cártel de Sinaloa. Adelante, buenas tardes.
2: Gracias, Lucero, buenas tardes. Vaya petición, sí, Estados Unidos exige a países aliados unirse contra el cártel de Sinaloa y también contra Irán. Estados Unidos instó a sus aliados europeos a intensificar sanciones y medidas contra redes financieras vinculadas a Irán y al cártel de Sinaloa. El secretario del Tesoro de Estados Unidos, Scott Bessent, hizo un llamado a los aliados de Washington para actuar con firmeza frente a diversas formas de terrorismo, desde las vinculadas a Irán hasta las del cártel de Sinaloa. Durante la quinta conferencia internacional sobre financiación del terrorismo celebrada en París, instó a los socios europeos a intensificar estas medidas contra redes financieras y empresas fachadas relacionadas con Teherán. Claro, contra el cártel de Sinaloa. Vaya petición. Está también pidiendo la presidenta Claudia Sheinbaum investigar presuntos desvíos de Samuel García, el gobernador de Nuevo León. La presidenta pidió este martes investigar los presuntos desvíos de recursos en el gobierno de Nuevo León, revelados por Grupo Reforma, por cierto, que involucran operaciones vinculadas con el despacho del gobernador Samuel García y de su papá. Salud presenta avisos epidemiológicos por ébola, hantavirus y golpe de calor. Estamos preparados y vigilantes, dice el secretario de Salud. Y mencionó que este año se han presentado ya en nuestro país 264 muertes por golpes de calor. Llega a Cuba ayuda humanitaria de México. Díaz-Canel agradece la solidaridad. México llevó a Cuba 1.672 toneladas de ayuda humanitaria. El presidente Díaz-Canel agradeció la solidaridad de la presidenta Sheinbaum. Y es que un barco mercante con ayuda humanitaria de México y de Uruguay atracó este día en la bahía de La Habana para apoyar al pueblo cubano, cuya profunda crisis económica se ha visto agravada desde enero de este año por el bloqueo petrolero de Estados Unidos. Pero sin duda que la noticia a nivel internacional pues sigue siendo el ébola. La Organización Mundial de la Salud está alertando sobre la magnitud y la velocidad del brote de ébola, con más de 130 muertes ya y 500 casos sospechosos. El director general de la Organización Mundial de la Salud ha advertido este martes de que el brote de ébola en África Central alcanza ya más de 500 casos sospechosos. Esto es bastante ya preocupante, es lo que dice el director general de la OMS. Hasta aquí mi reporte, gracias. Muy buenas tardes.
0: Al contrario, Lula, muchísimas gracias por la información. Y es por eso, en torno a la alerta epidemiológica de la Organización Mundial de la Salud sobre ébola, que estamos esperando que diga algo el gobierno mexicano. Sí, sabemos que hoy David Kersenovich, el secretario de Salud, estuvo en Palacio Nacional, hablaron sobre esto, pero no han fijado una posición clara. No sabemos México cómo se va a conducir o qué medidas va a emplear en torno al Mundial. Estamos prácticamente a un mes. El próximo 11 de junio es el Mundial, tendremos el partido inaugural en nuestro país, y entonces, ¿qué va a ocurrir con esto? ¿Cómo vamos a evitar que se pueda propagar, que el virus se infecte igual como se contagiaron muchísimas personas en tiempos de la pandemia con el COVID? Sabemos que, de acuerdo a lo que dicen los especialistas, es a través del contacto, de los fluidos, como se puede uno infectar del virus de ébola, y por esa razón es que estamos esperando que el gobierno tome medidas mucho más serias y mucho más estrictas para evitar una tragedia como la que ya ha ocurrido en el pasado. Que no nos salgan con que las estampitas de Tente y con que tienen la protección de los mexicanos y ese tipo de tonterías, que lo único que propició fueron miles de muertes en nuestro país. Así que estaremos pendientes a ver qué decisión se toma al respecto. Permítame hacer una pausa, son las 2:17, le invito a que participe al 1-22-5770. ¿Qué dice sobre el Mundial? Cancelamos el partido con el Congo, les

0: decimos que gracias por participar, los ponemos en cuarentena, evitamos que los africanos vengan a nuestro país, o qué hacemos para evitar que esto se pueda propagar? Sus opiniones bienvenidas.
1: Lucero, lo que quiere México es que lo extraditen y lo dejen libre aquí, como pasó con el general Cienfuegos, con Julio César Chávez Jr. ¿Qué pasó cuando llegaron? Los dejaron libres, porque no, ya unos hasta los premiaron cuando ya estaban sentenciados. Entonces, por eso no los mandan. Ya quieren eso de pretexto.
2: Escucho JLM Noticias de la Tarde con Lucerito Álvarez. ¿Y México para qué quiere extraditar los delincuentes de Estados Unidos hacia México si aquí no les van a hacer nada, no los van a juzgar? Esa es una cortina de humo para no mandar al gobernador de Sinaloa, Rubén Rocha, para allá a Estados Unidos. De ahí se van a agarrar. Yo escucho a la mexicana.
3: La información sigue en desarrollo. 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Más adelante le tendremos los detalles.
4: Entonces, ¿qué dijeron?
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4: Ay, ya cámbiale.
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0: Dos de la tarde con 26 minutos, soy Lucero Álvarez a través de JLM Noticias y hablábamos de las famosas terapias de conversión. El próximo mes de junio se celebra el mes del orgullo, en donde de manera tradicional se hacen desfiles del orgullo y participan todos los colectivos que integran la comunidad de la diversidad sexual. Pues bueno, a raíz de esto ha surgido información respecto a las famosas terapias de conversión. Si usted no sabe qué es una terapia de conversión, se lo resumo en aquellas terapias que prometen que aquella persona que tenga determinada orientación sexual o que se identifique con determinado género, que se lo van a modificar. Para eso son las famosas terapias, como si la homosexualidad fuese una enfermedad y tuviera cura. El problema es que son clandestinas, que no están avaladas científicamente por nadie, que no ha habido forma de verificar que estas terapias realmente funcionen. Y por el contrario, imagínese el trauma que le pueden generar a esa persona que se identifica como una persona gay y que tal vez con golpes o con martirio psicológico le quieran hacer creer que tiene que ser una persona heterosexual. Pues esto sucede, y desafortunadamente en Aguascalientes no solamente hay lugares que se han especializado en esto, sino que hasta en los anexos, como si fuera una adicción, ¿no? Oye, pues soy adicto.

0: ser gay o a ser lesbiana, pues los anexos, además de ofrecerle que lo van a rehabilitar, que lo van a sacar de las drogas, que ya no va a consumir alcohol, pues también le prometen que ya no va a ser ni gay ni lesbiana, es lo que están denunciando desde la comunidad LGBTQI+. Héctor García, delicado el asunto, buenas tardes.
1: Buenas tardes, denuncia la comunidad LGBT la existencia de al menos 7 anexos en el estado donde se aplican de una manera clandestina las llamadas terapias de conversión. El presidente de la Asociación de Profesionales en Sexología y miembro de la diversidad, Héctor Mesa, bueno, pues él comentaba que estos centros en su mayoría están ligados a temas religiosos y operan bajo la manipulación psicológica y métodos de tortura como golpes, violaciones, correctivos, así como también choques eléctricos. Al respecto, comentó.
2: Nos enfrentamos a dos cosas. La primera es que, pues, no se dice públicamente. Segundo, muchas personas siguen internadas, son amenazadas, o se las fichas de internamiento las llenan con datos falsos, como adicciones a hospital, cosas así. Entonces, es muy difícil tener un número. Sí conocemos de algunos, o sea, yo te puedo hablar de que al menos yo tengo el conocimiento de 6-7 anexos que lo hacen, sí, es mucho. Muchos de estos anexos son, o sea, están ligados a algunas iglesias, sí. Entonces, sí existen varios, y pues también no te sé decir el número de personas que han sido víctimas de estos atropellos. Sin embargo, sí te puedo decir, las tenemos en consulta y son varias.
1: Y bueno, pues ante esta situación el activista hizo un llamado urgente a los legisladores locales para tipificar estos atropellos en el Código Penal del Estado, señalando que la falta de regulación y supervisión por parte de las autoridades, así como también pues, entre ellos gente de salud, de derechos humanos, que pues se mantienen desprotegidas a las víctimas que llegan a estos lugares. Eso es lo que comentó al respecto el activista de estos lugares, Lujero.
0: Me parece gravísimo, Héctor, porque estamos hablando primero de que los anexos aparecen y desaparecen y no hay una regulación como tal, no hay una supervisión que te pueda garantizar que lo que ahí se maneja, que las terapias que le otorgan a quienes van por un tema de adicción sean las adecuadas. Y segundo, ahora resulta que los anexos, además de disque rehabilitar a los drogadictos o a los alcohólicos, pues ahora resulta que también atienden a personas que se identifican de manera diferente a como biológicamente son y que van a curar la homosexualidad y el lesbianismo.
1: Efectivamente, ellos mismos hacían ese señalamiento en el sentido de que son lugares que aparecen de la noche a la mañana. ¿Sí? Que una cosa son lo que tiene que ver con el tratamiento de las adicciones y bueno, totalmente distinta.
0: Claro.
1: Cuestión, lo de pues estas situaciones, estas terapias de conversión, que como bien lo señalamos al principio, pues simple y muy sencillamente no están avaladas científicamente. Ellos hacían este acotamiento, así como también pues hacían referencia a este famoso caso que ahora ha dado de qué hablar ya en Tijuana con la llamada patrulla espiritual.
0: ¿Sí?
1: Un joven de la diversidad lo tienen anexado. Entonces, justamente de ahí sale esta situación, esta pregunta de cómo estamos en Aguascalientes, y pues él señala también, aunque lo vemos lejos el caso, se tienen que pues poner los ojos en este asunto, en este tema, y ser precavidos en este tipo de situaciones.
0: Coincido completamente, y creo que ahí es un trabajo directamente de la Secretaría de Salud, porque son ellos los facultados para regular la operación de estos centros de rehabilitación, que ahora resulta, además de adictos, también están atendiendo a personas con un tipo de orientación sexual diferente. Mira nada más con lo que nos encontramos. Héctor, muchísimas gracias.
1: Muy buenas tardes.
0: Y por eso le pregunto, con esas famosas terapias de conversión, a quienes llevan ahí, es porque creen que de verdad la homosexualidad se pega, ¿no? Como si fuera una gripe y se cura, y por eso los llevan ahí, para que los torturen, para que los golpeen, para que reciban amenaza psicológica, y entonces ya digan, bueno, pues ya salí regenerado del anexo de esta terapia de conversión. De verdad, en pleno siglo XXI cree que la homosexualidad o tantas ahora variantes que existen, o el lesbianismo, que digamos que es de lo más común, que son enfermedades, es de las personas que lo cree. Digo, es respetable su opinión, pero en estos tiempos pues llama la atención que haya gente que todavía así lo crea. El 1-22-5770 está disponible. ahora hablar de la información policiaca, y a veces nos quejamos porque nos parece que la justicia se ha quedado corta en algunas sentencias en contra de personas que o robaron o que delinquieron o que hicieron el mal a alguien o que mataron. Y hoy, por el contrario, vamos a hablar de una sentencia pues que llama la atención por la cantidad de años que le están imponiendo a este sujeto, que lo califican de secuestrador y de ladrón. 200 años de prisión. No sé, creo que vale la pena evaluar qué hay detrás de esto y qué hizo, ¿no?, para merecerse 200 años de sentencia. Oso Cortés, buenas tardes.
3: ¿Qué tal, Lucero? Muy buenas tardes a todo el auditorio. Pues sí, increíble, pero cierto, pasará 200 años de prisión. No creo que los aguante, la verdad, este joven, porque se ve joven la persona, y cometió el delito en el año 2022. ¿Qué fue lo que pasó? ¿Por qué fue merecedor o acreedor a esta enorme sentencia?
0: Vamos ahora a hablar de la información policiaca, y a veces nos quejamos porque nos parece que la justicia se ha quedado corta en algunas sentencias en contra de personas que o robaron o que delinquieron o que hicieron el mal a alguien o que mataron. Y hoy, por el contrario, vamos a hablar de una sentencia pues que llama la atención por la cantidad de años que le están imponiendo a este sujeto, que lo califican de secuestrador y de ladrón. 200 años de prisión. No sé, creo que vale la pena evaluar qué hay detrás de esto y qué hizo, ¿no?, para merecerse 200 años de sentencia. Oso Cortés, buenas tardes.
3: ¿Qué tal, Lucero? Muy buenas tardes a todo el auditorio. Pues sí, increíble, pero cierto, pasará 200 años de prisión. No creo que los aguante, la verdad, este joven, porque se ve joven la persona, y cometió el delito en el año 2022. ¿Qué fue lo que pasó? ¿Por qué fue merecedor o acreedor a esta enorme sentencia? Pues resulta ser que él

0: Sí.
1: Creo que vale la pena evaluar qué hay detrás de esto y qué hizo, ¿no?, para merecerse 200 años de sentencia. Oso Cortés, buenas tardes.
2: ¿Qué tal, Lucero? Muy buenas tardes a todo el auditorio. Pues sí, increíble, pero cierto, pasará 200 años de prisión. No creo que los aguante, la verdad, este joven, porque se ve joven la persona. Y cometió el delito en el año 2022. ¿Qué fue lo que pasó? ¿Por qué fue merecedor o acreedor a esta enorme sentencia? Pues resulta ser que él, al igual que otros sujetos pertenecientes a una banda de rateros, cometieron un robo en agravio de una bodega aurrera ubicada en el puertecito de la Virgen. Esta negociación tenía las puertas cerradas al público, era todavía por madrugada, prácticamente alrededor de las 5 o 6 de la mañana, cuando llegan y irrumpen a este lugar y se adentran a esta negociación con el objetivo de robar todo lo que hubiera dentro de ella o lo que fuera de valor para ellos. En ese momento, Lucero y amigos del auditorio, se encontraron a empleados que entran muy temprano por la mañana a acomodar producto, a prepararse para, pues obviamente, abrir las puertas al público. Es decir, sí había empleados dentro, aunque la negociación estaba cerrada, sí había empleados quienes estaban preparando para poder realizar sus labores de trabajo cotidianas, cuando fueron sorprendidos por estos sujetos. Obviamente, estos sujetos se sorprendieron de ver a los empleados dentro de este lugar, así que por momentos los privaron prácticamente de su libertad. Se les aplicó lo que se conoce en el mundo, pues, de esta delincuencia como el secuestro express. Al privarlos de esta libertad, pues rápidamente ellos se despacharon con la cuchara grande y se llevaron, pues, todo lo que había de valor. No obstante, también despojaron a estas personas de sus pertenencias. Cada uno de los empleados, pues obviamente, llevaban sus mochilas, sus bolsos, sus pertenencias personales, así como las que ocupaban durante el día en este espacio de trabajo. Así que les quitaron celulares, tabletas electrónicas, computadoras portátiles, memorias USB y varios dispositivos de almacenamiento. Así, con todo el botín ya en sus manos, los sujetos se marcharon del lugar de los hechos, dejando, pues, ahí encerrados prácticamente a estos empleados, privados de la libertad, es decir, secuestrados de alguna manera, y robado también esta negociación de todo lo que se pudieron haber llevado. Resulta ser que ya cuando se hacen las investigaciones correspondientes, se da con el paradero de este sujeto como presunto integrante de esta banda y que participó en este robo, así que es detenido y es juzgado primero que nada por el robo calificado. Ante esta situación, la fiscalía armó bien esta carpeta de investigación y en septiembre del 2024 es cuando ya es sentenciado por el delito de robo. Sin embargo, esta fiscalía apeló la resolución y logró que fuera condenado también por el delito de secuestro express, y de esta manera es cuando ya se le impone la pena de 200 años de prisión por ambos delitos, el pago de 16 mil días de multa, equivalente a más de $1,000,000, casi $1,500,000, además de que también el pago por reparación del daño. Ante esta situación, pues es cuando ya se da la resolución correspondiente, que pasará 200 años de prisión este hombre por el secuestro express y robo calificado. Como bien lo comentas, Lucero, a veces nos hemos quedado atónitos con unas ridículas sentencias.
1: ¿Sí?
2: A sujetos que asesinan, que descuartizan gente, incluso a sus propios familiares, ¿no? Y
1: sí,
2: ahora 200 años por un secuestro express, a mí la verdad se me hace muchísimo.
1: Yo me quedaría con esta palabra que utilizaste muy bien, este adjetivo para describir: ridículo. Habrá quienes podrían celebrar que se le imponga 200 años de prisión. No estamos en contra de que haya penas o sentencias, digamos, ejemplares como esta. Pero ha habido delitos mucho mayores, más delicados, más graves, en donde han sido asesinos, en donde han dejado a familias de luto, en donde han sido, digamos, mucho más sanguinarios que en esto. Estamos hablando de secuestro express, porque mantuvieron retenidos a unos trabajadores de una tienda por un ratito, y también por lo que se llevaron de la tienda. Está muy bien, 200 años, no los va a tener, no le van a alcanzar la vida para poder pagar la pena aquí privado de su libertad. Pero y entonces me da coraje cuando nos presentan otras sentencias que son absurdas, que son de vergüenza y que merecen esos 200 años. Y yo digo, ¿dónde están esos jueces que imponen 200 años de prisión contra este que por un ratito ahí los mantuvo? No digo que está bien, finalmente es un delito y se le está castigando, pero eso hizo, mantenerlos privados de su libertad un ratito a los trabajadores, robar unos cuantos artículos de la tienda, y por eso 200 años de prisión. Absurdo, ¿eh? Perdón, pero a mí me parece que ahora sí se pasaron de la raya, y vergonzoso. ¿Para qué se exhiben? No nos presuman esto como

0: una sentencia histórica por lo que hizo, y dónde está donde sí esperábamos una sentencia mucho mayor. Voy a ponerte un ejemplo muy claro y muy reciente. A ver, previo a la feria hablábamos del famoso bar este de la Tormenta, en donde tenían a jovencitas menores de edad, privadas de su libertad, en donde las explotaban sexualmente. A ver, quiero escuchar una sentencia de 200 años contra esos canijos, y no hay, no hay.
1: Y que se siga la investigación porque no fue una sola persona y no se ha atrapado a nadie más. Ya no se ha tocado el tema, ya está muy guardadito, ya nadie dice nada. Y como bien lo comentas, es más tan fácil el caso tan polémico de Villamontaña.
0: Ándale.
1: Este sanguinario que pues acá estuvo a nada de matar a su bebecita, ¿por qué no se le dio una sentencia merecida como esta? O si así van a estar, entonces esperamos que aquellas sean de 500, ¿no?
0: Claro que
1: porque
0: sean
1: si
0: parejos,
1: a este,
0: ¿no?
1: Si a este le están dando 200 por un robo y un secuestro express, a estos que estamos platicando seguramente van a ser más arriba de 200.
0: Y mire, insistimos, no estamos defendiendo al delincuente, no estamos diciendo que hizo bien con haber privado de la libertad a los empleados sin con robar, no estamos celebrando eso, por el contrario, es un delito y se tiene que castigar. Pero a ver, seamos honestos, en el centro de mensajes, ¿no le parece ridículo que le den 200 años de prisión a esta persona por los delitos que ya le describió perfectamente el Oso Cortés? Y cuando hay otros delitos mucho más delicados, a ver, ahí está el caso que tú pones, la bebé que metían al congelador. ¿Cuántos años para ese sujeto? ¿Cuántos? ¿200 también? Porque no hemos escuchado una sentencia igual, todavía siguen en investigación. A ver, el estafa Ponzi, ¿cuántos años de prisión? Ni detenidos hay.
1: No. No, que por falta de pruebas ya no pasa nada, entonces imagínate. Esto quisiéramos que fuera pareja la ley con todo, ¿no?
0: Claro. ¿Cuántas veces también criticamos aquí de personas que tampoco se justifica, se meten a la tienda por necesidad, roban comida por necesidad y eso sí se pudren en la cárcel, pero a este 200 años, bueno, es una opinión muy personal lo que yo digo y lo que dice el Oso Cortés, y también es válido escucharlo usted al 1-22-5770. ¿En serio no le parece ridículo o le parece que es un buen castigo 200 años de cárcel a alguien que mantuvo ahí retenidos a unos trabajadores por un rato? Sí, se encuadra en el delito de secuestro express, eso se trata, de que los tienen ahí digamos privados de su libertad momentáneamente y se robaron unas cuantas cosas de una bodega horrera. Por eso, 200 años de cárcel, mire nada más. Yo no sé si son de los jueces del bienestar o no, pero se pasaron con esta sentencia. Ya no lo dirá usted si piensa lo mismo, si coincide con nosotros, y si tiene otra opinión también, bienvenida. Oso, no es la única historia.
1: Así es, en más de la información policíaca, déjame comentarte, esta sí es una buena noticia. Localizan a 3 menores hidrocálidos que se encontraban con reporte de desaparecidos, 3 menores de 12, 15 y 16 años de edad, que habían sido reportados por sus familiares como desaparecidos aquí en Aguascalientes, fueron localizados con vida y en perfectas condiciones, es decir, sanos y salvos en el municipio de Villa García, Zacatecas. La ubicación de los adolescentes fue posible y realizarla gracias al operativo en conjunto que realizaron elementos de la Policía Estatal, al igual que Preventiva y Policía Municipal, y también elementos de la Fiscalía Especializada, en este caso en la desaparición y localización de personas. Los menores fueron encontrados en las inmediaciones, sobre todo de la parroquia, ahí en este templo del centro de Villa García, Zacatecas, lo que pues rápidamente estos elementos fueron a rescatarlos. Una vez que ya los tenían ante sus manos, pues fueron llevados libremente contra sus familiares para que se pudieran encontrar. Fue ahí donde ya se terminó, por lo menos en este caso, la angustia de estos familiares que los buscaban ya desde hace días. Estamos hablando 12, 15 y 16 años de edad de estos menores. Afortunadamente los tres fueron localizados sanos y salvos. Esperemos que esclarezcan por qué desaparecieron, si ellos se fueron o si con engaños alguien se los intentó llevar, porque es lo que se está poniendo de moda, ¿no?
0: Sí, exactamente. Gracias, Oso Cortés.
1: Gracias, nos quedamos al pendiente para la Nota Roja, 4 de la tarde.
0: Estemos atentos al centro de mensajes para ver qué dice la gente sobre esta historia que nos acaba de platicar Osvaldo Cortés. 200 años por retener a unos trabajadores un rato y por robar unos artículos de Bodega Aurrera. 200 años, se va a pudrir en la cárcel. No le va a alcanzar la vida para pagar la sentencia que le acaba de imponer un juez. Pero hay tantas historias en donde esperábamos sentencias ejemplares como esa, y que las seguimos esperando porque no han ocurrido. Yo ya le di algunos ejemplos de historias en donde necesitamos ese tipo de sentencias de cientos de años en la cárcel y no las vemos, ni siquiera avanzan las investigaciones. Ya le puse el ejemplo de la estafa Ponzi, uno de los desfalques

0: bancos multimillonarios más importantes de los últimos tiempos en Aguascalientes. Y no hay nada. La bebita que metían al congelador para que no llorara, ¿cuántos años le pusieron a su papá? Seguimos esperando. Contra esta espacio de trata de jovencitas menores de edad, explotación sexual, ¿dónde están los sujetos que las explotaban? ¿Cuántos años les pusieron a ellos? ¿Para ellos no hay justicia? ¿O cómo está esto? Que nos ayuden un poco a entender. El 1-22-5770, ya regreso.
1: No escucho a Lucerito por la tarde. No, hombre, Lucerito, ya se convirtió en una de desmechoneada ahí entre los políticos. Mejor dejemos los que se hagan ahí trizas entre ellos por el hueso.
2: Lucerito, buenas tardes. Se hace chavo, le están dando 200 años por haber robado ahí en Aurrera. Entonces, ¿cuántos años le tendrán que dar a los güeyes de Morena?
3: Lucero, en México la ley no es pareja. No es pareja. Mira, ahí está el narcogobernador libre y soberano, mira, protegido por el gobierno.
4: Hola, buenas tardes, Lucerito. Yo escucho a La Mexicana. Pues mi opinión es que la gente roba por necesidad, muchas veces porque no quieren trabajar, pero tampoco es para que le den esa sentencia.
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21: Dos de la tarde, 52 minutos. Soy Lucero Álvarez a través de JLM Noticias. 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Vamos al video tendencia de las últimas horas, que ya usted lo puede encontrar en nuestras redes sociales de Lucero Álvarez. Lady esquizofrénica. Así le pusieron a una mujer automovilista que se salió de sus casillas, tuvo, digamos, un percance vial con otro automovilista y entonces empezó a amenazar a ese conductor con una chicharra de esas de las que están prohibidas, de las que dan toques, de las que luego pueden llegar a traer los policías, esas que son como de defensa personal. Pues la mujer así sacaba esta arma y la mostraba a través

0: La ventana de su vehículo como para amedrentar al automovilista de que si le hacía algo, pues ella venía bien preparada. Veamos.
1: Este vehículo, con esta maestra de La Salle, trae un taser. Es un artículo prohibido y viene amenazando y se viene bajando. Esa es la educación de La Salle. Ahí está. Y se tapa la cara porque sabe que trae un artículo prohibido. Ahí está el taser. Es maestra de La Salle.
0: Ahí está con el ejemplo, ¿no? Entonces, bueno, ya el quemón, ¿quién se lo quita a esta maestra allá en el estado de Puebla? Ya las imágenes las puede consultar a través de nuestras plataformas digitales en Lucero Álvarez. Oye, y déjeme comenzar a hablar de deportes porque viene algo que me parece importante que lo sepa. La FIFA acaba de dar a conocer los objetos que van a estar prohibidos ingresar a los estadios en donde se estén llevando a cabo estos partidos mundialistas. Ya sabemos que México, así como Estados Unidos y Canadá, son los países sede, y en nuestro país son tres las ciudades en donde va a haber partidos: Guadalajara, Ciudad de México y Monterrey. De acuerdo con la documentación oficial, los aficionados no van a poder ingresar algunos artículos que están considerados como peligrosos, inflamables o que también puedan interferir con la seguridad dentro de los estadios. La medida estaría aplicando en todos los inmuebles en donde se estén realizando los encuentros mundialistas. ¿Qué es lo que no puede meter al estadio? Armas de fuego, objetos punzocortantes, drones, láser, bengalas, cohetes, bombas, sirenas, cornetas, silbatos, alimentos y bebidas externas, no, tendrá que comprarlo ahí. Paraguas, balones, instrumentos musicales. Si quiere ir con el perro o con el gato, no lo lleve porque las mascotas también están prohibidas. Pues ¿quién va a llevar una mascota al partido? Pero ya lo prohibieron. Cigarros electrónicos y cigarros de tabaco prohibidos. Aerosoles, botellas, envases, recipientes, maletas, equipaje. Bastones para selfies. Cámaras y equipo profesionales para foto y video. Herramientas multiusos. Material político, ofensivo, discriminatorio. Nada de mantas, nada de pancartas, nada de banderas que superen el metro con 20 centímetros, tampoco los encendedores, drogas, es obvio que está prohibido, carriolas y portabebés, lo siento, pero no van a poder entrar, los marcadores o plumas tampoco, y aquí va un recadito para los mexicanos, ni las máscaras ni los disfraces que oculten el rostro le van a permitir. Ya sabe que a nosotros los mexicanos nos encanta, entre el jolgorio, llevar algo de esto. Está prohibido. La FIFA también señala que las autoridades del estadio podrán restringir otros objetos que representen riesgos operativos o de seguridad durante los partidos. Así que esta lista muy amplia que le acabo de mencionar, digamos que es la prioritaria. Pero si en el momento de su inspección ellos creen que algo que usted lleva pone en riesgo o en peligro el partido o la seguridad de los aficionados, también se lo van a quitar. Así que es importante que usted lo sepa, si es de los afortunados que tendrá la oportunidad de vivir en persona alguno de estos encuentros mundialistas.
2: Buenas tardes, Lucerito. Pues yo estoy de acuerdo con ustedes, porque si hay delitos más graves, ¿por qué? Porque son de con Morena o porque tienen influencias o porque hay dinero. Esos 200 años.
3: No, necesito ese compa que encerraron por 200 años ya. Se la bañaron. Le pedí unos 50 añitos para que escarmiente, para que se le quite lo bueno y anda de ratero. Pero pues sí se pasaron.
4: Buenas tardes Lucerito. Fíjate que hablando de condenas y de años y de sentencias, sí debería de haber una persona que cheque todo eso, porque también hay muchos jueces que están haciendo muy injustas los temas de pensión alimenticia.
0: Y cerramos con la información deportiva. Adelante, Misuli.
5: Muchas gracias, comenzamos con la actividad del grupo de este técnico de Pumas, Efraín Juárez. Pase lo que pase, al parecer, que estará yendo de los universitarios porque tiene dos o tres ofertas en Europa, sí, si usted no lo cree, tiene ofertas para dirigir en Europa, y evidentemente si es campeón aceleraría la salida de él. Hay que esperar pues noticias el domingo alrededor de las 10, 11 de la noche, pues ya sabíamos cuál es el título de Efraín Juárez. Además también Ismael Rosario y Daniel Quintero serán los años que se pasan especialmente los compromisos tanto de ida como de vuelta de la gran final, ni Santander ni César Hernández. Esos peces gordos, entre comillas, pues estarán dirigiendo la final, así es que veremos si no habrá polémica. También el Edson Álvarez,
0: Gracias, Uli. De esta manera nos despedimos. Soy Lucero Álvarez y esto es JLM Noticias. Gracias por el favor de su atención. Mañana le espero puntual, como siempre, aquí a las 2.
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0: chiquio.
1: Pero a ver, díganme.
2: Ay, no, Rodillo, ¿qué te pasó?
1: ¿Qué es un pascualón? Ya que usted está repitiendo esas cosas.
2: Yo nomás estoy cantando lo que usted está bailando, oiga, yo no...
1: Queremos saber qué es un pascualón, usted que todo lo sabe, usted que sabe...
2: ¿Qué pasó, oiga?
1: No, usted no,
2: ah, yo no, la gente.
1: Buenas tardes, bienvenidos a todos ustedes, soy la More García, me acompaña el Pere...
2: Pascualón de la mente y de la vida, que viene a decirle qué le dicen las cartas, el futuro y todo lo demás, oiga.
1: Échele mi pereguango.
2: ¿Pero qué cree?
1: ¿Qué?
2: ¡Viene la competencia! ¡A ver!
1: Esta es mi canción. ¡Ay! Es el grupo Duelo. ¡Ay! ¡Ay! Pero no para todos.

0: completa, no hay ningún problema.
1: ¡Ahí está, oiga!
0: Ahí están las dos canciones que usted decide cuál canción escucha esta tarde al final del programa.
1: ¡Esto es La More!
0: Y El Peregrino.
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16: Efectivamente, el Chocorrol Silva reportándose. Me paré con mi amiga de Farmacia a tu alcance, que mi amiga escucha.
17: La Mexicana.
16: Eso es todo. Con tal actitud, ¿para quién vas a mandar saludos, amiga?
17: Ah, pues para ti, para todos los de la Colonia de las Flores.
16: Para sus clientes.
17: Y para los clientes del consultorio Sarur.
16: Ah, Jabaraja, salud para todos ellos y para su familia, para alguien especial.
17: Pues para mis hermanos. Sandra y Jorge.
16: Ah, saludos a sus hermanos y a toda la bandera que viene aquí a Farmacia a tu alcance en las Flores, porque aquí siempre escuchan.
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1: Regresamos. Ay, ya le dijeron que no le haga así.
2: ¿Por qué no le voy a hacer así?
1: Porque dicen que sienten que lo lastiman.
2: No, es mi gripe instintivo. No, lo que pasa es que me muerden, que es diferente. No, este es mi gripe instintivo, oiga. Yo digo, ¡ay! Así como de que me emociono, oiga. Bueno, vamos con los primeros de la tarde.
1: Mire, hoy un paparazzi.
3: Buenas tardes, paparazzi. Chiquitín. Hola, chiquitina. Buenas tardes.
1: A toda velocidad.
2: Ay, cabilloso, hombre.
3: Mío.
2: Ay, el Rayo McQueen.
3: Vamos a votar por la tuya, More. Ánimo.
2: ¿Eso qué? Ay, si voto por la More, el camilloso, hombre. 1-22-50.
1: Quítense que llevo prisa.
2: No le digo,
1: hija. 6:50.
2: Bueno.
1: Una chulada.
2: ¿Qué pasaste por ahí?
4: Hola, muy buenas tardes. Yo escucho la mexicana.
1: Adiós.
4: Con la morenita hermosa, preciosa.
2: Hola.
1: Hola.
4: Peregrino, cortito de la mente.
2: ¡Álgame yo, hombre!
4: Oiga, señor peregrino, ¿me puede decir qué me depara mi futuro?
1: Y a su arco le llamó 1960, libertad.
4: Por favor. Ey. Y voto por la tuya, mi morenita.
2: Ay, sí, voto
4: por la tuya y tu canción también.
2: ¡Álgame yo, hombre! 1-22-57-70, ¿qué más quieren saber? Le damos a conocer su futuro, lo que le depara el destino. ¿Quién anda por ahí?
4: Hola, muy buenas tardes. Yo escucho la mexicana.
2: Ey.
4: Con la morenita hermosa, preciosa.
2: Ey.
4: Y el señor peregrino.
2: Gracias, hermanito.
5: Muy buenas tardes a ambos.
2: Hola.
5: Un excelente gracias. Martes. Pues, votamos por la mejor. Nada más por la mejor. La More.
2: Ay, sí, el amor, el gamelloso, hombre. Bueno, ¿quién más anda por ahí?
6: ¿Qué tal, More peregrino? Saludos, hola. Saludos. Quiero saber qué me depara mi destino.
2: Ey.
6: Soy del 10 de agosto del 96.
2: Ey.
6: A ver qué me depara con el Kevin, que anda aquí conmigo trabajando.
2: ¡Sí!

0: al baño juntos.
1: Que a lo mejor le va a pasar el papel, oiga. Nah.
0: Felicidades, bueno. Kevin, tienes un pretendiente en el trabajo, mijo. Ay, ¿quién te viera?
1: ¿A poco le anda ahí picando las costillas, oiga, sí, como dicen por ahí?
0: Sí, mientras la esposa de Kevin está en su casa, su compañero del trabajo le dice, ¡ay! ¡Tonti!
1: Le pica las costillas, bueno.
0: Le dice, ¿traes loncho? Te invito.
1: Hágame, yo, ¿por qué?
0: ¿Traes loncho? Te regaña tu señora.
1: Y ese paquetón, bueno.
0: Ah, le dice, ¿qué? ¿Unos chescos? ¿O te regaña tu señora?
1: Bueno, aquí dice que le va a ir bien y sí le va a hacer caso al Kevin. Entonces, en una de esas, todo fluye positivamente, oiga. Que viva el amor.
2: No, pero cuando traes puro sueño como tu equipo. Ah, por cierto.
0: El Pachuca, mijo.
2: Las Chivas, ¿a qué horas juegan la final, mi Perehuango?
0: El Pachuca, mijo, el Pachuca.
2: Les dieron puro pescuechón, ¿verdad? Como dices. Pero bueno.
1: Les dimos chance,
2: Paquetín. Saludos, More, voto por tu canción.
0: Chao. Chao, chao.
1: Canción, More, vas a ver,
0: Paquetín.
3: ¿Quién
1: más anda por ahí?
0: Deli, deli.
3: Mi reina, buenas tardes, ¿cómo estás, chiquita? Ay. Preciosa, ¿este es de mí o qué?
0: No, mija, jamás en la vida.
3: Pinche peregrino.
1: Disculpa, ¿quién eres?
3: ¿Qué
1: me está diciendo así que,
3: Votamos por la de mi preciosa, la de mi amor, chiquita. Cuando quieras una cena, mi reina, te invito, chiquita.
1: Ay, no mames.
3: Ándale, pinche peregrino, ya no la hagas así porque siento que te lastimo.
1: Ya, no me lastima, ya no le hagas. Es que ¿por qué me muerde, oiga? Yo estoy ahí bien contento cantando y llega acá y lo voy a morder, peregrino, y ándele, no.
0: ¿Cómo
1: bueno,
0: le dice?
1: Lo voy a morder, peregrino. Pero bueno, está apareciendo por aquí la carta del...

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1: La información sigue en desarrollo. Todavía no se confirma nada. Más adelante le tendremos los detalles.
2: Entonces, ¿qué dijeron?
3: Pues nada, nunca dice nada.
2: Ay, ya cámbiale.
4: No mames, no mames, no mames. Tengo noticia de último minuto. Por más cortinas de humo que armaron, no han podido. Fracasó la megamarcha de Chihuahua. Lo único cierto es que el de Morena, Rochamoya, no la libra. Dos de sus más importantes colaboradores, el de finanzas y el de seguridad, ya están en manos de la justicia de Estados Unidos.
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1: Vámonos al WhatsApp, mi mores. No pues sin vámonos. Antes recordarles la frase correcta, la frase ganadora.
0: Yo escucho a la mexicana con la More García y el señorito
1: Peregrino. Peregrino de la mente, oiga, no, el señorito está en la mañana.
0: Es que estoy pensando en el señorito.
1: En el señorito. ¿Y si será señorito el Guayaquil?
0: No, sí, señorito, sí.
1: Hágame yo,
0: no,
1: sí. Aquí dicen las cartas que ya no, oiga, bueno.
0: Así como el Puebla que va a ganar.
1: El Puebla de...
0: que va a ser campeón.
1: El Pachuca, oiga, ¿no?
0: Pachuca.
1: No, los del Puebla son otros que andan pensando ahí. Pero bueno.
0: En el camote.
1: En el camote los de Puebla. Saludos a toda la gente que nos escucha ahí en Puebla. Mi More,
0: está la ingeniera yo.
1: ¡Ay! ¡Toda sexy ella!
0: ¡Toda bella!
1: Bueno, a lo que iba, oiga, que tenemos de regalo para el día de hoy. Para que se vaya, bueno, no para que se vaya, más bien, hoy vamos a regalarle un premio de nuestros amigos los gritones, oiga.
0: ¡Ándele! Mm. ¡Ay, ay, ay, ay, ay!
1: ¡Ah, no! ¡Ay, ay, ay, ay, ay! ¡Pásale! No. ¡A cinco!
0: ¡Échale uno! ¡Otro más! ¡Ponle voto! ¡Ponle cinco! Sí, ¡ponle cuatro!
1: Oiga.
0: ¡Ponle siete! ¡Ponle cinco! ¡No, señora! ¡No le pellizque! ¡No haga llorar al niño! ¡Mi niño! ¡Traiga a su papá! ¡Traiga a su mamá! ¡Señor! ¡No le vea la pompi a la señora que va adelante!
1: Álgame
0: ¡señora!
1: Dios, hombre. Sí. ¡Hasta parece que nos trajeron de allá!
0: ¡Señora! ¡Quítese esos leggings! ¿Qué marca son los leggings?
1: ¡Son marca la... bueno! ¡La pantera!
2: ¡Cantan bien, gachos!
0: ¡Ah!
2: Como que gritas así como puñal de la América.
1: ¿Y por qué de la América si yo no le voy a la América? O sea, ¿qué parte de que en la chona le vamos a las Chivas, al glorioso Guadalajara, oiga?
0: ¿Eh?
1: Bueno, es que no entienden lo que es la vibra.
3: Peregrino, yo escucho la mexicana, amorcita chula. Peregrino, llámenos canciones.
1: ¿Por qué?
3: Diciendo que estoy ansioso por escuchar la voz de mi amor, de mi vida, de mi cielo, mi tesoro.
1: Hola,
3: amorcita chula.
1: ¡Ah, la More!
0: En este momento.
3: Eres la rosa de Guadalupe, morecita chula. Eso es que yo, ya sabes que yo voto por ti, chiquita.
0: Gracias, chiquito bebé. Son las 3:42 en este 19 de mayo del 2026. 32 grados la temperatura. Esta canción que sigue es especialmente para ti, papito, chiquito. Grábatelo muy bien.
1: ¡Ay, no! ¿Por qué está haciendo frío? No, está bueno, está bien, pues.
0: Esta canción es para ti. Para ti, que tienes los ojos más hermosos. De hecho, el ojo derecho está más bonito que el izquierdo.
1: ¿El izquierdo está más bonito que el derecho?
0: Sí, por eso el izquierdo siempre se te queda viendo al derecho.
1: Ay.
0: La gente te dice visco, pero yo digo que es porque tienes tus ojos hermosos.
1: ¿Y de los ojos qué me cuento, hija? Bueno, ahí les va esta canción romántica.

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1: ¿Qué horas son?
2: Le traigo la cabeza.
3: Ay, casi digo, pensé que no estaba al aire.
1: ¿Cuál es?
3: Sí, se me sale un... No.
1: Es que preguntó la hora,
3: es que avísenme. Avísenme cuando vayan ya a entrar.
1: ¿Qué horas son?
3: Bueno, me vale ver.
1: Pérese, son las horas del panchón.
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0: dice, es que no, oiga, van a decir, es que cantas bien gacho.
1: ¿Qué va, pinche peregrino tan jotote?
0: ¿Qué pasó? ¿Por qué?
1: Hasta parece que te visita el negro del WhatsApp, ¿verdad?
0: Qué bien sabe.
1: Son por el, la colonia del trabajo. ¿Cómo?
0: ¡Échale! Sí,
1: qué bárbaro. ¿Qué va, mi pereguango de la mente? Cada grito hasta parece que el negro te truena en las anginas.
0: ¡Qué bien sabe! ¡Ya está bien informado! Mami, ¿qué será lo que quiere el negro? ¿Quién más anda por ahí?
2: Yo escucho a la mexicana con el gran pereguango, que anda bien cagado porque perdió sus águilas pedorras.
0: La América, ¿qué?
2: Y con mi madre preciosa.
0: No, no, no, ¿cuál?
2: Yo voto por tu canción.
0: Ay, sí, no, a ver.
2: Viejillo guango.
0: No, sí, pero yo no
2: soy
0: lo
2: del día 10 de enero del 68.
0: Yo no le voy a la América. Oiga, yo digo, a lo mejor me está confundiendo con el Zulio, con el Guya. Yo no le voy a la América. Yo le voy al Guadalajara, hermanito.
3: No, ay, pierde ay, mi madre y mi peregrino. Mi peregrino, voto por la canción de la de Pongo, mi canción favorita.
4: Les va a dar algo a usted ya, Londra.
0: ¿Por qué?
3: Del 96.
4: Pues más.
0: Gracias, hermanita. Hasta parece mi hijo, ¿verdad? Nos emocionamos así. Alondrita y yo somos uno mismo. ¡Wow! ¡Wow! Bueno, 1-22-57-70. ¿Quién más anda por ahí?
5: No estar en mi morir, pero ni no me puedo andar a mi destino. 11 del 11 del 67.
0: Claro.
5: Y yo voto por tu canción, peregrino.
0: Gracias.
4: Ay, Martita, ¿por qué?
0: Es que le gusta Bronco. Martita. Le gusta Bronco a Martita, oiga. Bueno, está apareciendo por aquí la carta del 2 de bastos, que nos habla de buena fortuna y buena suerte en el ámbito laboral, en el ámbito económico, en un momento de

0: Oiga, por cierto, un saludo y un abrazote con mucho cariño y mucho respeto, oiga, a nuestra amiga Martita.
1: Martita.
0: A nuestra Martita.
1: ¿Por qué? ¿Qué pasó?
0: Por ahí estuvo...
1: ¿Malita?
0: Estuvo malita, le mandamos un
1: Martita,
0: fuerte abrazo.
1: Le mandamos un fuerte abrazo.
0: Y
1: pues pase bien el chisme. Ay, ¿cómo me cae gordo que...?
0: Platico.
1: No, no, pues la gente también quiere saber. Si va a contar el chisme, al aire, cuéntelo bien.
0: Nada más, le estoy mandando las buenas vibras, oiga.
1: No, pero le hace... Un saludo para Martita.
0: Ella sabe quién es.
1: Porque Martita.
0: Bueno, es que
1: no le... nada más diga normal. Un saludo para Martita.
0: Ah, bueno, para mi Martita de oro. Es que es como.
1: No.
0: Es como.
1: Un saludo para Martita.
0: Martita.
1: Ahorita les platico qué pasa.
0: Ay, pero eso será al volver. Mientras tanto, nos vamos con.
1: Viene lo mejor, no se vaya.
0: Roberto Carlos del Toro.
1: Es Robert.

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0: aquí no vamos a desmentir a nadie.
1: ¿Por
0: ni
1: qué?
0: Nada.
1: ¿Qué
0: dice que yo que no? No, yo siempre estoy en todo, oiga, en todo, y hay testimonios que avalan.
1: Testimonio.
0: Que yo lo sé todo, oiga.
2: Peregrino, yo quiero decirle que
0: no, ahí va, échale.
1: Testimonio.
3: ¿Cómo supo el peregrino?
0: Ya ve.
3: A ver, ¿cómo supo mi Morey y mi peregrino? ¿Cómo supieron?
0: Yo lo sé todo, Martita. Yo estoy en todo. Yo estoy así como que viendo, yendo y viniendo y demás. Bueno, 1-22-57-70, si quiere llevarse su regalo de los gritones.
1: Con la frase no es necesario correcta, que grite.
0: Pero yo sí quiero gritar.
1: Yo escucho a la mexicana con la More García y el peregrino Quesada de la mente.
0: Hágame yo, hombre. ¿Quién manda por ahí?
4: Le mandale un saludo a Jaciel, que se le salen los pedos del calorón.
0: Hágame yo, hombre.
1: Te entiendo, Jaciel.
4: Es la mexicana.
1: Sí. Y luego yo hice taquitos de hígado para comer, ya sabrá
0: no,
1: cómo.
0: No, va a estar al rato.
1: No, al rato, sí, ya ahorita, mijo.
0: Ay, ya lo li llegar, oiga, bueno. 1-22-57-70, ¿quién más anda
1: antes
0: por ahí?
1: Antes que nada, disculpa a mis compañeras.
0: ¿Por qué?
1: Pues porque les dejé el baño.
0: Oh.
1: Y luego ya ve que las mujeres son así de... ¡Ay, guácatela!
5: ¿Cómo andas?
1: Hola, bebé.
5: A ver qué me depara.
0: Es que se ponen así de que...
5: Huele 22 del 01 del 97, mi amor.
1: Hey. ¿Ustedes los hombres dicen eso?
5: Hoy te tanto
1: o sea, entran en un baño.
5: Hoy es martes.
1: ¿Y que huele feo y hacen esa expresión o no?
5: Oh, morenita hermosa.
1: Mande precioso.
5: No, pues a ti qué te digo, mi reina. No hay nada que no te diga que sea nuevo, mi hermosa.
0: A veces sí huele siempre.
5: Solamente que sigues en mis...
1: Pero no hacen pues como las mujeres.
5: Imaginación.
0: Ah, no.
5: Mi sueño, mi amor. Mi sueño diario contigo. Un día... Espero pronto vernos en el altar, frente a frente, jurarnos amor eterno. Para siempre, mi amor.
0: Ya,
5: llevarte a viajar por todo el mundo, mamacita, llevarte a la playa, ponerte bronceador, mi hermosa. Complacerte, mi niña hermosa, que es lo que tú te mereces, mi chula hermosa.
0: ¿Qué canción le va
5: un
0: a poner?
5: Un macho que te mantenga, que te dé todo lo que tienes, mi amor.
0: Ay,
5: y aquí me tienes en cualquier cosa, mi amor.
1: Hasta me emociono. Mándeme ese audio por ponérmelo diario por las mañanas. Mándemelo.
0: Pues sí, pero que le manden también una lana, pues no manda.
1: Mándeme el audio.
0: Te voy a mantener.
1: Voy a empezar a manifestar, entonces quiero ese audio para manifestar.
0: Así de...
1: ¡Mándemelo!
0: ¡Ay, voy, oiga! Pues que ya le entregué el trabajo, imagínate.
1: No, es que...
0: Mira, more, yo te voy a sacar de trabajar. Está bien, oiga, bueno, ya dijo el que la va a sacar
1: si
0: de trabajar.
1: Si usted iba a sacar a la muchacha de allá del...
0: ¿Por qué? De acá de la tienda de
1: la zona.
0: No, ¿cuál zona, oiga?
1: Del viol.
0: Bueno,
1: si está escuchando don Santi, no se crea don Santi, ¿eh?
0: No, don Santi...
1: Su hijo sería incapaz.
0: Don Santi sabe que yo soy una persona honorable.
1: Pues yo no dije que estuviera de no honorable, solo le dijo a la muchacha: mira, mija, te voy a sacar de trabajar.
0: Vamos a tomarnos, vámonos con música, ya nos vamos.
1: Te invito mañana cuando acabes tu turno al café, mija.
0: Alga, mira, yo te voy a llevar un café.
1: Y le dijo: ay, mijo, yo gano más que usted.
0: Alga, mija.
1: No hable mamá.
0: Cómprame unos calzones.

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0: las 4 de la tarde en punto. Bienvenidos a La Nota Roja. En esta tarde de martes le estaremos dando a conocer: sentencian a sujeto a 200 años de prisión. ¡Sí! ¡A 200 años de prisión! ¡No estamos exagerando! Es increíble, pero cierto. No fue por asesinato. No. No fue por sicario. No. Sino por robar una tienda de mamalucha en el puertecito de la Virgen. Usted opine, merecida sentencia, habiendo sujetos que hacen más fechorías, que matan, descuartizan, que asesinan de forma despiadada incluso a menores de edad. Pero a este hombre que asaltó una mamalucha en el puertecito de la Virgen, 200 años de prisión. Localizan con vida a 3 menores hidrocálidos reportados como desaparecidos en las inmediaciones de Villa García, Zacatecas. Balean a un hombre en carreteras del Llano. Aún así, herido, caminó hasta el centro de salud para pedir ayuda. ¿Y qué está pasando en Paseos de San Antonio? De nueva cuenta, vecinos casi linchan a un hombre, a un depravado sexual. El muy cochino ultrajó a una menor de apenas 15 años. No hace mucho le platicamos de un caso de un presunto semillero que se hacía pasar como curandero, que también ultrajaba a las muchachitas. Pues de nueva cuenta vuelve a pasar, ahora con otro depravado sexual. ¿Qué está pasando allá en Paseos de San Antonio? Esto y mucho más en el ámbito policíaco a nivel local. A nivel nacional tenemos también un avance, un adelanto de esta información con mi compañera Lula Reyes. Adelante, Lulita, muy buenas tardes.
1: Gracias, Oso, buenas tardes. 5 muertos en otra jornada violenta en Culiacán. Ataques armados dejan 5 muertos, esto en Hidalgo. Ataque armado en Morelia, Michoacán, deja un policía muerto. Hay un cuerpo sin vida, estaba envuelto en plásticos en la zona agrícola de Cajeme. Muere cabo de Guardia Nacional en Guanajuato, un superior sería el presunto responsable. De esto y más hablaremos en detalle un poco más adelante.
0: Muchísimas gracias, Lulita. En cuestión de minutos regresamos contigo para comenzar a desglosar toda esta información nacional. Teniendo todos los frentes cubiertos, esto y mucho más, esta tarde de martes, a través de La Nota Roja. Siendo las 4 de la tarde con 2 minutos, le damos la bienvenida al programa policíaco de JLM Noticias, La Nota Roja, emitido a través de la señal número 1. Sí, la estación número 1 en Aguascalientes, la mexicana 91.3 FM, a través del canal 149 de Star TV y a través de todas las redes sociales de JLM Noticias. Bienvenidas y bienvenidos, soy El Oso Cortés. ¡No puede ser! Lo invito para que permanezca con nosotros, se entere del detalle policíaco más relevante hasta el momento. Y para hacer lo propio, permítame saludar al hombre de la noticia, al hombre que siempre está en vivo, en el lugar de los hechos policíacos, el buen Héctor, Héctor Almeida.
2: ¿Qué tal, mi oso? ¿Cómo estás? Muy buenas tardes y muy buenas tardes a usted que nos hace el favor de acompañarnos hoy martes 19 de mayo del 2026. Quédese con nosotros, acompáñenos a esta hora. Ya sabe que a partir de este momento y hasta las 5 de la tarde, usted se va a enterar de lo más relevante en el tema policíaco. También ya puede seguirnos completamente en vivo en todas nuestras redes oficiales de JLM Noticias, Estero Rey y Caos Policiaco. De igual manera nos puede sintonizar en el 149 de Star TV y bien, por el 91.3 es la estación de La Nota Roja. También lo voy a invitar a que participe directamente en nuestra línea de WhatsApp al 1-22-5770. Ya sabe que para nosotros es muy, pero muy importante su mensaje de voz. Si en estos momentos hay algún accidente, movilización de cuerpos de emergencia, háganoslo saber para que nosotros le demos la información en tiempo real, mi buen oso.
0: Así es, se convierte usted en nuestro mejor reportero de campo, el que siempre nos hace llegar las noticias de última hora. Así que ya lo sabe, confíe en nosotros, diga lo que quiera, también total libertad de expresión al 449-122-5770. Arrancamos sin más preámbulo con todo el detalle en información policíaca a nivel local y nos vamos con esta información. Hemos platicado aquí muchas veces de sentencias que de verdad nos han parecido ridículas y que nos llenan de bastante impotencia por los delitos que a veces se cometen en ese tipo de circunstancias y que lamentablemente ya no es trabajo de la fiscalía, sino ya compete a un juez o a los jueces que son los que pues dictan este tipo de sentencias en contra de los delitos que así se hayan cometido, ¿no? En esta ocasión le vamos a hablar de una sentencia que no sé qué opine usted. Yo la verdad no justifico para nada ni el delito, ni mucho menos lo que se realiza en contra de las personas y que se castigue, estoy de acuerdo, sí, que se castigue, que se les deje ir todo el peso de la ley a los delincuentes, también estoy completamente de acuerdo. Aquí mi opinión muy personal sería, si así van a estar las cosas, entonces que así sea de parejo con los que ocasionan delitos más graves, creo yo, y delitos que, verdad, deberían de llevar incluso hasta cadena perpetua. ¿Por qué le comento esto? Porque sentencian a 200 años de prisión, sí. No estamos exagerando. Héctor, no le estamos poniendo mucha crema a los tacos ni salsa extra, no.
2: O sea, no hay un cero
0: de
2: más.
0: De verdad, son 200 años de prisión. No es que se hayan equivocado, no es que nosotros estemos exagerando. Son 200 años de prisión en contra de esta persona, el cual cometió un robo calificado y también un secuestro express. ¿Qué fue lo que sucedió? Los hechos se suscitaron, para ser exactos, allá en el año del 2022, para ser precisos, en una bodega aurrera ubicada allá en el puertecito de la Virgen. Resulta ser que este sujeto que tenemos en la pantalla del canal 149 de Star TV y a través de las redes sociales de JLM Noticias, junto con otros malhechores, junto con otros zampones, llegaron fuertemente armados y irrumpieron en esta tienda que se encontraba cerrada. No se encontraba abierta al público, es decir, era por la madrugada, apenas iba a amanecer. Cuando estos sujetos llegan y se meten a esta bodega aurrera con la intención de atracarla, con la intención de llevarse todo lo que para ellos fuera de valor. ¿Cuál es la sorpresa de los mismos? Que cuando ingresan a esta negociación, dentro de la misma, aunque estaba cerrada, se encontraron a personal de ahí, de esta tienda que trabaja en estas inmediaciones. Unos que trabajan obviamente por la madrugada, que realizan sus actividades. Yo no sé si usted sepa, pero hay empleados que trabajan de noche en bodega aurrera,
2: surtiendo,
0: acomodando producto, sobre todo al pendiente de los productos perecederos, en este caso, de los que tienen que estar conectados a la energía eléctrica, como los refrigeradores. Hay que estar abasteciendo estos mismos y hay que estar checando también las cámaras de refrigeración para lo propio, ¿no? Es por eso que hay personal en las madrugadas trabajando en estas tiendas, además de que los que llegan por la mañana tienen que llegar por lo menos una o dos horas antes a veces, con la intención de, pues, modificar todo, ¿no? De acomodar el producto, de tener en óptimas condiciones las cajas, es decir, cada quien hace su función. Entonces, estos sujetos cuando ingresan al lugar, se encuentran con estas personas, con estos empleados. Así que rápidamente, con estas sendas armas de fuego que traían, los amagan, los privan de su libertad en un lugar por algunas horas, para ellos poderse despachar con la cuchara grande. Una vez que realizan

0: pintan este atraco, que se llevan todo lo de valor, también atracaron a las personas que dejaron privadas de su libertad por algunas horas, es decir, a estos empleados. Les quitaron tabletas, les quitaron teléfonos celulares, les quitaron pertenencias personales como bolsos, mochilas, carteras, etcétera, memorias, UCB, es decir, todo lo que para ellos fuera de valor fueron despojados. Por supuesto, si alguno de ellos traía alguna alhaja, también fue despojado de la misma. Ante esta situación, se dan a la fuga del lugar de los hechos. Los empleados reportan el robo, como pues suele suceder en estos casos, ya mucho tiempo después, hasta que ellos se pueden liberar, hasta que están a salvo, hasta que pueden comunicarse, y de inmediato se comienza a hacer, pues lo lógico, ¿no? Un operativo. En su momento no se dio con la captura de los presuntos responsables. En aquel tiempo, pues, la fiscalía armó su carpeta de investigación y comenzó las pesquisas correspondientes. En el año del 2024 es cuando capturan a este sujeto y es vinculado a proceso por el robo calificado. Sin embargo, ante esta situación, la Fiscalía General del Estado apeló esta resolución para que también este sujeto fuera vinculado a proceso y fuera procesado, sobre todo, por el delito de secuestro express, porque también habían privado de la libertad a estas personas. Así que una vez que se realizó todo esto correspondiente por parte de la fiscalía y presentadas las pruebas correspondientes ante en este caso los jueces correspondientes del caso, fue cuando se le decidió a este sujeto también vincularse a proceso por el delito de secuestro express, y ante esta situación fue cuando definieron sentenciarlo a una pena de 200 años de cárcel por ambos delitos, así como el pago de 16,000 días de multa, equivalente a más de 1,000,000 pesos, 539,520 pesos, además de que también fueron sentenciados con el pago, o fue sentenciado en este caso este sujeto con el pago de reparación del daño, sobre todo de material y moral, en contra de las víctimas secuestradas. A final de cuentas son 200 años, Héctor, por robo calificado, y junto también con el secuestro virtual, pues suman estos 200 años los que pasará en prisión, es decir, ya no va a volver a ver la luz. Digo, decimos, no estamos defendiendo al delincuente, o no estamos diciendo, ay, ¿por qué lo secuestraron 200 años? No, qué bueno que lo hayan sentenciado de esta manera, pero entonces esto nos da a demostrar que ya los jueces se quieren poner las pilas, pues. Entonces, si a este le dieron 200 años, me imagino a uno que asesina, a uno que masacra, le van a dar como 500, es lo que yo quiero pensar, ¿verdad?
1: Quiero pensar, claro. Y fíjate que sí, como bien lo comentas, la Fiscalía General del Estado de Aguascalientes obtuvo una sentencia, ahora sí condenatoria, 200 años de prisión en contra de Héctor, responsable de los delitos de privación ilegal de la libertad en la modalidad de secuestro express y robo calificado, derivado de los hechos registrados el 17 de abril del 2022. Esto en el municipio de San Francisco de los Romo. Ya de acuerdo con la carpeta de investigación, la mañana del 17 de abril del 2022, el hoy sentenciado, acompañado de diversas personas, arribaron a esta tienda comercial Bodega Aurrera, ubicada en Avenida 16 de Septiembre, en el fraccionamiento El Puertecito de la Virgen, precisamente en dicho municipio. En ese momento el establecimiento se encontraba cerrado al público y únicamente laboraban las víctimas, quienes apenas iniciaban sus actividades diarias cuando fueron sorprendidas por los asaltantes, quienes ingresaron portando armas de fuego, amagándolas y golpeándolas para someterlas. Posteriormente, los responsables apoderaron del dinero en efectivo, monederos y teléfonos celulares de las víctimas, además de diversos equipos de telefonía celular nuevos, así como tabletas electrónicas, computadoras portátiles, memorias USB y distintos dispositivos de almacenamiento propiedad de la empresa afectada. Tras esta denuncia, los hechos de la agente del Ministerio Público, inició esta carpeta correspondiente, carpeta de investigación, encabezado en una serie de actos de investigación que permitieron reunir datos de prueba contundentes para el esclarecimiento de este caso. Asimismo, agentes de la Policía de Investigación Criminal desarrollaron, pues, las labores de campo, análisis de información, que resultaron fundamentalmente para identificar y ubicar al responsable, mientras que el personal pericial realizó diversos dictámenes científicos y técnicos que fortalecieron la teoría del caso presentada ante la autoridad judicial. Cabe señalar que en septiembre del 2024 se emitió una primera resolución condenatoria y únicamente por el delito de robo. Sin embargo, derivado del trabajo jurídico y litigación estratégica realizada por la Fiscalía, fíjate que la dicha determinación fue recurrida, logrando que también se acreditara el delito de secuestro express. En la audiencia correspondiente.

0: correspondiente, la autoridad judicial determinó que una pena unificada de 200 años de prisión y 16 mil días de multa, lo que acabas de comentar, mi buen oso, 1,539,520 pesos, y además de condenar el sentenciado al pago de la reparación del daño material y moral, mismos que serán cuantificados y actualizados durante la etapa de la ejecución de la sentencia. Imagínate, es un claro ejemplo de lo que esperemos que a partir de este momento, oso, así sean las condenas. Digo, esto por un robo, sabemos que el secuestro y secuestro exprés son de los, ahora sí que,
1: más penados,
0: delitos,
1: ¿no?
0: Más penados, claro, por supuesto. Ahora, tú ya acabas de decir bien, esperemos que estas personas que ya se dedican al crimen organizado, que han sido detenidas aquí en Aguascalientes, crimen organizado, personas de, también por abuso sexual, sobre todo contra menores de edad, yo espero de menos, o esperamos, yo creo que la sociedad, mínimo sentencias como estas. Mínimo, máximo, pues, unos mil añitos, ¿no? O sea, que trasciendan, que ya sepan que nunca van a volver a salir, porque si esto es como un ejemplo, espero que a partir de este momento, yo no quiero volver a no sé tú, a que digamos una nota, o que nos den una igual, que una, a lo mejor una persona que mató una persona, pues nos va a pasar 5 años, ¿no? Porque yo creo que sería algo ridículo.
1: Sería,
0: ¿no?,
1: como que esta vez están burlando de nosotros y la segunda vez que demos algo así, pues sería como estarlo confirmando, ¿no? Que no creemos que suceda de esta manera. Así como están poniendo el estándar tan alto de lo que está pasando ya en estas sentencias condenatorias, como bien lo comenta mi compañero, entonces esperemos que a partir de ahí, pues ya se den merecidas sentencias a las personas que hacen y han practicado delitos mucho más graves que el que estamos hablando. Desde luego le digo, mi comentario no va sobre el tema de no, pobrecito delincuente, no, para nada. Qué bueno que lo sentenciaron de esta manera. Si yo me refiero a otras condenas que de verdad han sido ridículas, Héctor, que de verdad nos ha dado impotencia, donde les han dado 5, máximo 10 años, y decimos, ah, caray, es hasta poco, ¿no? Hasta poco para lo que, toda lo que realizaron. Tan solo la que acabamos de dar hace unos días, este chavo que descuartizó a su propia novia, estamos hablando de 30, 35 años de edad. Exacto. Al último fueron 33 y cachito.
0: Ah, sí, porque
1: entonces
0: llevaba ahí dos.
1: Dijimos, ah, caray, para todo lo que le hizo, o sea, la mató con lujo de violencia. Después, no conforme con quitarle la vida, prácticamente la hizo cachitos. La depositó en bolsas negras. Fue y la tiró a una propiedad de la Tomatina. O sea, dices tú, y 30 y tantos años se les hace mucho. A él es el que le hubieran dado estos 200 añotes que le están dando a este ratero y secuestrador exprés. Pero bueno, esperemos que de aquí para adelante entonces así va a estar el estándar. Esperemos mínimo sentencias como estas y máximo pues ya lo sabrán ustedes. Pero bueno, usted opine, usted tiene la última palabra a través del 449-122-5770. ¿Le parece merecida esta sentencia a este ratero y secuestrador exprés? ¿200 años le parece buena condena para el delito cometido? ¿Cuánto entonces merecerán aquellos que destazan, aquellos que hacen de las suyas, aquellos que se dedican a quitarle la vida a los demás? O como bien lo comenta mi compañero Almeida, lo que está lamentablemente ahora pasando, tanto depravado sexual que le hace daño a menores. Ah, imagínese al papá de la nenita de Villamontaña, si a este le dieron 200, entonces ¿a qué le van a dar 400 por todo lo que le hizo? Porque casi la mata por meterla al congelador. Se acuerda, ¿verdad? Y tantos casos que le pudiéramos platicar ahorita. Pero entonces así va a estar ya. Eso va a ser lo mínimo entonces. Usted opine al 1-22-5770. Nos enlazamos con mi compañera Lula Reyes porque tiene también más información del alto impacto a nivel nacional. La violencia sigue haciendo de las suyas y no cesa allá en Sinaloa, Lulita, sobre todo en Culiacán. Se ha desatado la violencia y el día de ayer fue un lunes negro para esta entidad. Adelante con el reporte, muy buenas tardes.
2: Gracias, Oso, buenas tardes. 5 muertos en otra jornada violenta en Culiacán, en la capital del estado. En una cadena de hechos de violencia registrados en diversos sectores dejó un saldo de 5 personas muertas a balazos. 2 de las víctimas son mujeres y un médico. Y se tiene el reporte de 4 personas más con lesiones de arma de fuego. Las autoridades de seguridad fueron alertadas sobre un ataque armado contra varias personas en una tienda de abarrotes en la colonia Emiliano Zapata, donde 2 mujeres identificadas como Claudia y Guadalupe resultaron muertas. En estos hechos, una mujer y 2 hombres, al parecer familiares de una de las víctimas, también resultaron lesionados por heridas de bala. En una de las vialidades más transitadas, como es el Boulevard Diego Baladés, en el desarrollo urbano Tres Ríos, frente a la Plaza Comercial Forum, los ocupantes de una camioneta Tajo de modelo antiguo fueron atacados desde otro vehículo en movimiento con rifles automáticos. A causa de los disparos que recibió el médico Alan, este falleció minutos después cuando recibió asistencia en un hospital de la capital del estado. En tanto que su acompañante, el cual no ha sido identificado, se encuentra herido. En la colonia Las Quintas, en horarios distintos, fueron privados de la vida dos personas del sexo masculino. Uno de ellos quedó tirado en la sección de Lagunas. Una segunda víctima atacada a balazos en la misma calle fue auxiliado por paramédicos de la Cruz Roja, los cuales lo llevaron a un hospital, donde minutos después este falleció. 5 muertos en Culiacán en las últimas horas. Es el reporte que tengo por ahora.
1: Muchísimas gracias, Lurita. En minuto regresamos contigo para más de la información nacional. Son las 4:20. Vamos a la primera pausa. No se despegue, al regresar le estaremos dando a conocer. Localizan a 3 hidrocálidos, sí, a 3 menores extraviados. Estaban reportados como desaparecidos. Fueron localizados en territorios zacatecanos. ¿Quiere conocer la historia? No se despegue de con nosotros. Diga lo que quiera, total libertad de expresión. Lo escuchamos atentos al 122-5770.
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2: No, mi osito, sí que esos pinches jueces están enfermitos de su mente. Son unos pendejos, pues, ¿no? Imagínate, pobre hombre, andaba ahí buscando la chuleta para comer. 200 años, que no mamen. No, no, no, somos unos pendejos.
3: Buenas tardes, oso. Un saludo para mi novio, el Bisbol. Soy la pelona.
4: Yo escucho la mexicana. Entonces, ¿cuánto le van a dar al Martín Orozco por secuestro y asesinato del de la pluma?
5: Nada más acuérdense que son los jueces del acordeón, y como asaltaron a una tienda de conveniencia, para ellos los ciudadanos no son importantes.
6: Buenas tardes. No, pues está muy bien la sentencia que le dieron a ese cabrón por pinche ratero y gandalla. Pero acuérdate también del centro, del que secuestró a su empleado, que lo mató porque andaba con su hija. Ya ves que lo agarraron y luego lo volvieron a soltar. Y fíjate, lo mató, lo enterró, lo secuestró y todo. Era una pinche broncota la que tenían y los jueces lo dejaron libre de primero. Entonces, pues también, de ahí agarrémonos cómo está la situación. Y es que los jueces, en vez, están bien pendejos. Dejan ir a la gente que es bien culpable, y a la gente inocente es a la que dejan. También es otro detalle, osito.
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2: De la tarde con 26 minutos, estamos de regreso con más de la información a través de la nota roja. Y noticia importante que usted debe de conocer es cómo protegerse de los malditos lacras, que esos definitivamente nunca descansan y que están esperando cualquier oportunidad para hacer de las suyas. Y si usted no tiene cámaras, no cuenta con seguridad, pues lamentablemente le temo que decir qué le va a pasar. Así que no diga que no se lo advertimos. Gustavo Morales, muy buenas tardes.
3: Tarde, pues fíjate que habría que poner a pensar hace ratito que te pase, órale, que te pase dos, te la compro. Híjole. Tres ya no manches.
2: No,
3: pero
2: no, ya.
3: Seis
2: veces. Oh, seis my God. Veces.
3: Hasta me acordé de la canción de Paquita, la del barrio, la de tres veces te engañé, pues este pobre de laboratorio que la acaban, lo robaron, es seis veces te robé.
2: Híjole.
3: No, porque seis veces se le metieron a robar a este cuate en nada. De esto yo me empecé a enterar como de 10 días para acá, en una laboratoria aquí en Bosque.
2: Imagínate la cantidad de pérdidas, Gustavo.
3: No, pero la misma persona se le metió seis
2: Híjole.
3: Veces. ¿A quién se le ocurre no comprar una alarma o una cámara para protegerse? Uh-huh. Que no lo puedo entender. Creo que hasta se lo merecía. Con el perdón de Dios, pero es que no puedes creerlo.
2: Oye, ya es que la primera que le pasó lo hubiera hecho, se hubiera asegurado.
3: Sí, claro, que hay que despertar porque sabes que estos no van a descansar.
2: Uh-huh.
3: Tiene razón, estamos llenos de ladrones, es terrible la situación que estamos viviendo. Pero bueno, tenemos la solución. 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
3: 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Y si no, pues espérate como el de laboratorio para que te cantemos la de seis veces te robé.
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7: Buenas tardes, Osito. Yo vengo a la mexicana. Parece que dijo que los jueces están bien pendejos. Los pendejos somos nosotros los jodidos. Los que no tenemos para pagar un pinche juez que nos haga el pinche paro. Ah, pero ¿a cuándo pinches le han metido la corneta al pinche Martín Orozco? A todos los pinches jotos o políticos, rateros, corruptos, hijos de su pinche perra madre. Ah, pues les dan dinero, ¿verdad? Los culos, ¿eh? Así es de que chingá su madre los jueces junto con todos los pinches políticos y a la verga.
8: Buenas tardes, Oso. No están pendejos los jueces, se hacen pendejos solos. Y como les dan tanto dinero, es una maldita corrupción de esos malditos que pusieron. Todos son iguales, por eso te digo, todos son iguales. Igual los jefes que hay ahorita también, que se den cuenta cómo son de inhumanos y de prepotentes y amenazan a la gente que la van a correr. ¿También eso no lo ven?
9: ¿Yo qué opina, güey? Si sus hijos son bien cricosos.
2: Son las 4 de la tarde con 33 minutos. Estamos de regreso con más de la información policíaca a través de la Nota Roja. Agradecemos todos sus mensajes, sus notas de voz, sus mensajes de audio que llegan a través del 122-5770. Usted diga lo que quiera, total libertad de expresión sin censura aquí en la Nota Roja, por supuesto, de la Mexicana 91.3 de JLM Noticias. Opine. ¿Merecida esta sentencia de 200 años de prisión por el delito de robo calificado y un secuestro exprés? Esperemos que entonces así sean las condenas de ahora en adelante para aquellos que hacen todavía delitos peores, ¿no? O que cometen estos delitos peores. Siendo las 4:33, vamos con esta información. Héctor Almeida, localizan sanos y salvos, localizan con vida a 3 menores de edad, hidrocálidos ellos, que eran buscados por sus familias, ya habían sido reportados como desaparecidos desde hace varios días, y gracias a Dios fueron localizados con bien allá en las inmediaciones de Villa García, Zacatecas.
10: Muy bueno, fíjate que 3 menores de 12, 15 y 16 años respectivamente de edad, que habían sido reportados como desaparecidos, fíjate que estos, y habían sido desaparecidos aquí en Aguascalientes, fueron localizados con vida en el municipio de Villa García, Zacatecas. La ubicación de los adolescentes fue posible gracias a un operativo conjunto entre la Policía Estatal y también Preventiva y la Policía Municipal de la Fiscalía en la desaparición y localización de personas en Aguascalientes. Los menores fueron encontrados en las inmediaciones de la parroquia del centro de Villa García, lo que puso fin a la angustia de sus familiares, quienes lo
2: cometen estos delitos peores. Siendo las 4:33, vamos con esta información. Héctor Almeida, localizan sanos y salvos, localizan con vida a 3 menores de edad, hidrocálidos ellos, que eran buscados por sus familias, ya habían sido reportados como desaparecidos desde hace varios días, y gracias a Dios fueron localizados con bien allá en las inmediaciones de Villa García, Zacatecas.
10: Muy bueno, fíjate que 3 menores de 12, 15 y 16 años respectivamente de edad, que habían sido reportados como desaparecidos, fíjate que estos, y habían sido desaparecidos aquí en Aguascalientes, fueron localizados con vida en el municipio de Villa García, Zacatecas. La ubicación de los adolescentes fue posible gracias a un operativo conjunto entre la Policía Estatal y también Preventiva y la Policía Municipal de la Fiscalía en la desaparición y localización de personas en Aguascalientes. Los menores fueron encontrados en las inmediaciones de la parroquia del centro de Villa García, lo que puso fin a la angustia de sus familiares, quienes lo buscaban desesperadamente. Afortunadamente, los 3 fueron localizados sanos y salvos. Pero imagínate qué tendría

0: Habían sido desaparecidos aquí en Aguascalientes, ¿eh? Fueron localizados con vida en el municipio de Villa García, Zacatecas. La ubicación de los adolescentes fue posible gracias a un operativo conjunto entre la Policía Estatal y también Preventiva y la Policía Municipal de la Fiscalía en la desaparición y localización de personas en Aguascalientes. Los menores fueron encontrados en las inmediaciones de la parroquia del centro de Villa García, lo que puso fin a la angustia de sus familiares, quienes lo buscaban desesperadamente. Afortunadamente los tres fueron localizados sanos y salvos. Pero imagínate qué tendrían que estar haciendo, mi buen oso, estos jóvenes, bueno, uh-huh. Son adolescentes, un menor de edad y estos dos más adolescentes, fuera de su casa y sobre todo allá en Zacatecas, ¿no? O sea, cómo están las cosas y sobre todo en estos dos, pues prácticamente comunidades. Uno comunidad y el otro pues municipio ya de Zacatecas, ¿no? Uh-huh. O sea, imagínate nada más el hecho que afortunadamente hay que decirlo, ¿eh? Afortunadamente fueron encontrados bien, sanos y salvos. Yo creo que eso es lo más importante en esto, a cómo se están ahorita las cosas directamente en aquellos puntos.
1: Así es, chavos que nos escuchan, porque sí, hay mucho público joven en la Mexicana 91.3. De verdad, no echen en saco roto lo que aquí escuchan, estas historias que aquí proyectamos, precisamente para eso, para que ustedes sepan de qué cuidarse, de qué prevenirse. Estos chavos, pues, no se especifica todavía al 100% qué fue lo que pasó, qué fue lo que sucedió, por qué salieron de su casa, o si en las condiciones normales ellos salieron y después fueron a dar hasta aquella entidad. Pero aquí la situación es que ahorita en estos tiempos, Héctor, a través de las redes sociales, muchas de las veces engañan a los pequeños, engañan a los adolescentes, a los menores, con ofrecerles muchísimas cosas, ¿no? Los sacan de sus casas y los llevan hacia un punto y muchos de ellos ya no regresan, ¿eh? Tengo que decirlo así, se escucha fuerte y duro, pero así es. Muchos chavos ya no regresan a su casa y por eso tantas madres buscando a sus hijos, por eso tantas jovencitas buscando a sus hermanos, a sus papás incluso. Entonces, imagínense nada más de lo que estamos hablando. Deben de ustedes tener mucha precaución con quién platican, quién les escribe, quién está del otro lado de ese aparato tecnológico, llámese celular, tablet, computadora, etcétera. Cuídense mucho, de verdad, jovencitos, chavos, cuídense. No echen en saco roto lo que sus papás les dicen. No es por estarles fregando la vida, no es por estarles dando lata, es por su bien, es por cuidarlos a todos ustedes. Nosotros también fuimos jóvenes, Héctor, fuimos chavos, y también en algún momento, híjole, nos daba hasta la cabeza todo lo que nos decía mamá, nos decía papá, pero mira, gracias a Dios aquí estamos. Decidimos hacerles caso, fuimos educados, creo yo, de la mejor manera. Había un cintarazo, sí, a lo mejor cuando era necesario, la chancla voladora, amigo, a todos nos tocó, pero gracias a Dios aquí estamos, Héctor. Lamentablemente, esa educación, creo yo, se terminó. Por todas las leyes que existen actualmente, ¿no? Por los malditos derechos humanos que no han servido más que para, pues, dejar imposibilitados a los papás y a muchas leyes que no les pueden hacer nada a los menores, porque hay menores que también cometen delitos y no son castigados, precisamente por esos benditos derechos humanos. Hay papás que se han ido a la cárcel con la intención de, pues, darle un escarmiento a su hijo solamente por eso. Porque lo estás violentando psicológicamente, no se diga si ya lo agrediste. No, o sea, estamos viviendo unos tiempos de verdad fuertes y creo yo que también esto viene a repercutir mucho en los papás, porque ahora pues ya no se les puede decir nada, ¿no? Qué bonito sería que existiera esa educación de antes, amigo, cuando había horas para salir a la calle, para que regresaras, había horas para comer, horas para que vieras la tele, horas para el videojuego. No se diga, digo, los pocos que nos tocó el celular, que era nada más el de la viborita, esta tecnología. Y teníamos horarios. A mí mi jefe no me dejaba usar el celular cuando yo quería, ¿eh? Es para que te ubiquemos cuando te vas a la secu, a la prepa, etcétera. No es para que andes de farol, así me decía mi jefe. Entonces, mira, y gracias a Dios volvemos a lo mismo, aquí estamos. Si se implementaran esas medidas, yo creo que la cosa sería diferente.
0: Así es, mi buen oso. Pues ya pues prácticamente dijiste todo, pero sí, en realidad, fíjate nada más los hechos, o sea, tan jovencitos saliéndose sin permiso, que es lo más seguro, ¿qué irían a hacer directamente allá? ¿Qué irían a hacer directamente allá? Sobre todo el tema que ahorita con todos los engaños que hay directamente en redes sociales, como lo comentas, fíjate nada más en qué hubiera acabado si hubiera sido otra historia.
1: No,
0: otra historia, y cuántas de esas no las hemos platicado aquí directamente, que son engañados, ¿no? Afortunadamente, estos jovencitos fueron encontrados sanos y salvos, Eso es lo bueno de esta historia.

0: historia con un final feliz.
1: Así es, en este caso sí es un final feliz. Un final feliz que quisiéramos que todos los desaparecidos tuvieran. Estas son las noticias que nos gustaría dar todos los días de las personas desaparecidas que son encontradas con vida, sanos y salvos, pero lamentablemente no siempre es así. Ayer le dábamos a conocer este lugar, este campo de exterminio, este prácticamente pues narcocrematorio, donde lamentablemente encontraron muchos cuerpos y sigue dando de qué hablar porque hay muchas cosas que encontraron. Son las 4:40. Vámonos con la información nacional, que también está de alto impacto, con mi compañera Lula Reyes. Adelante, Lulita, muy buenas tardes.
2: Gracias, Oso, buenas tardes. Ataques armados dejan 5 muertos en Hidalgo. Un saldo de 5 personas sin vida dejaron 3 ataques armados registrados en distintos puntos del estado de Hidalgo. Entre las víctimas se encuentra una mujer, de acuerdo con reportes de corporaciones policíacas de esta entidad. Según se informó, uno de los hechos ocurrió en el municipio de Mixquiahuala, esto en la colonia Cañado, donde vecinos del lugar reportaron haber escuchado una intensa ráfaga de disparos de arma de fuego, por lo que se alertó a las corporaciones de seguridad, quienes llegaron y se hicieron cargo de este hecho. Por otra parte, en Michoacán, ataque armado en Morelia deja a un policía muerto. Un agente de la policía de Morelia perdió la vida la tarde de ayer tras ser blanco de un ataque armado en la colonia Ciudad Jardín. La agresión ocurrió mientras los elementos realizaban el aseguramiento de una motocicleta que contaba con reporte de robo, esto en Pátzcuaro. El titular de la Secretaría de Seguridad, José Pablo Alarcón, confirmó el fallecimiento del oficial, quien murió ante la gravedad de las heridas mientras recibía atención médica. Además, en Veracruz, matan a madre e hija comerciantes. Dos mujeres, madre e hija, fueron asesinadas y sus cuerpos arrojados en plena vía pública en el municipio de Cosolacá, aquí en Veracruz, en un hecho que prendió las alertas entre los comerciantes, actividad a la que se dedicaban las víctimas, quienes fueron identificadas como Ana Lilia, de 42 años, y su hija Yalina, de 25, ambas vendedoras en el mercado Rafael Ochoa, donde tenían su local de abarrotes, y bueno, pues el día de ayer perdieron la vida. Ese es el reporte que tengo por ahora.
1: Muchísimas gracias, Lulita. En minuto regresamos contigo para más de la información nacional. Son 4:41. Vamos a la pausa. Sígase comunicando con nosotros. Diga lo que quiera a través del 1-22-5770.
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10: Sí, que chinguen a su madre todos los jueces. Martín Orozco robó más y no lo metieron al bote.
11: Déjalos, culero, déjalos que sean cricosos. No te piden, no te piden. Digo, si te piden ahí sí opinas, si no te piden.

0: No opines, culero. ¿Cuál de verga?
1: Esa sentencia se la dan así por cada individuo que secuestraron. Cada uno es un caso diferente y son acumulativos los años.
2: Oye, Oso, pues todos somos andamos en el camino. Esos señores son servidores públicos. Luego entonces, sí estamos en condiciones de pedir el nombre de ese juez, pues para saber de qué le tiramos con esa gente, porque pues ahí claramente se ve que no está estructurado como debe de ser su función. Digo, yo no soy juez, ni mucho menos nada de eso, pero ahí se ve claramente la desproporcionalidad. Hay personas que han hecho cosas peores, y a este, por no tener dinero, relaciones, o de qué se trata, le encajaron 200. Lole, te vuelvo a marcar, Oso. Adiós, gracias.
3: ¿Qué pasa, mi Oso cariñosito? Está bien ese güey que le han dado esos años, pero que se los den a todos parejos. Nomás ese güey, porque no tiene nada para pagar un abogado. Sobre todo, sobre los fifís y todo, son tal pinche bigotón.
4: Buenas tardes. Sí, por los pinches jueces no son tan pendejos. Como ve que no tienen lana, no, es un pobretón. Lo dejan más. Pero si fuera un cabrón rico, tuviera lana, le dan menos tiempo. Pinches jueces no son tan pendejos, los hijos de su reputa madre. No.
5: Mire, mi Oso, le explico. No sé si usted ahí confundido. El chavo este no es que haya recibido una sentencia de 200 años. Fue una sentencia por cada una de las víctimas, que al final sumaron 200 años. Digamos que fueron 10 personas, 10 las víctimas, probablemente fue una sentencia de 20 años por cada una. Nada más para que se dé más o menos una idea.
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1: No, pues la sentencia está bien, porque andan de culeros. Pero debe de haber parejos con los güeyes esos que violan niños también. Más bien esos pinches perros, quemarlos. Quemarlos vivos. Y hay güeyes que se la pasan robando y robando en casas y luego sus 12 horas, sus 24 horas y salen y otra vez a robar. Y no, no deben de ser ya más duros con las pinches leyes, ya estuvo bueno.
2: ¿Por qué habla tanta gente y dice tantas palabras tan soeces así, sin sentido, sin razón, sin un contexto? O sea, de verdad, nacos.
3: No hay que defender a los delincuentes, está muy bien que les den su castigo, pero ¿por qué tanto maldito perro político? Es ratero, es corrupto y andan como si nada. Eso sí yo no entiendo. ¿Por qué? ¿Porque pagan las leyes?
4: Son las 4:50 p.m. Vaya que está polémico el tema, todo mundo opinando y se prendió el WhatsApp de la mexicana, se prendió el WhatsApp de la nota roja del 1-22-57-70, está a reventar, así que prácticamente nos estamos despidiendo para poder escuchar a la gente y usted sígase comunicando. Van a salir los más posibles a través del 1-22-57-70 al aire. Nos quedamos en redes sociales al pendiente, Almeida, para cualquier cosa que pueda llegar a ocurrir.
5: Claro que sí, todo lo que trascienda a partir de este momento lo vemos directamente en las redes oficiales de JLM Noticias.
4: Así que ya lo sabe, a través de las redes sociales, si usted llega a ver alguna movilización policíaca, algunas sirenas que escuche, alguna fumarola, algo que le llame la atención, métase de volada a JLM Noticias en las redes sociales para que se entere de qué es lo que está pasando. Son 4:51 p.m. Nos despedimos con nuestra gente. La voz del público es la que manda a través de la mexicana, a través de la nota roja en el 1-22-57-70.
6: Esa educación de antes, amigo.
7: No puede ser, Osito, yo escucho a la mexicana. No, pues así son las leyes, Osito, con estos diputados. Yo creo ahí hubo dinero de por medio para que lo encerraran tantos años a ese ratero. Lo malo que no ejercen sus leyes bien como debe de ser, Osito. Yo escucho a la mexicana.
8: Quiero mandar un saludito a Juancho, que anda aquí de pinche pelea.
9: No puede ser, le dieron 200 años, no puede ser.
8: Quiero mandar un saludito a Juancho, que anda aquí de pinche peleonero. Ay, por favor, no, por favor. Y que le echen a la policía.
10: Un chingado se entiende a la gente. Primero que no los castigan, ahora porque los castigan. Bueno, pues si le hicieron que la paguen los cabrones, que les den 200 años y más.
11: 93-94-92. Hola de culeros.
12: No, la neta, que de a tiro por cuando. Y luego que. Ya, no, no, no. No puede ser eso. Pero bueno, no sé qué opinen ustedes.
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0: Sí, buenas tardes. Soy aquí en la ruta 14, tenemos ya desde más de 3 horas la que va para Ciudad Industria, la barranca Ciudad Industria, y no han pasado ninguna. Más de 3 horas parando la 14. Señor Serrano, dice que su transporte lo tiene muy bueno. Por favor, mejor no diga nada. Tenemos más de 3 horas esperando la 14, 3 horas la que va para de la barranca para Ciudad Industria y no ha pasado ninguna.
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0: día me cae. Volver a amar. Hijo de su.
1: Saludos a. Sí.
0: Volver que amar. O sea que te mandaron a la fregada. Te vuelves a momomar.
1: Al mamomar.
0: Al mamomar.
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0: Aquí comenzamos, bienvenido señor Sombra.
1: Bienvenido señores Erika Macho, esto se llama...

0: Misal.
1: No puede, no sé qué contestar. Porque yo soy una persona educada con valores. No creo.
0: A ver, ¿tienes el valor o te vale?
1: ¿Tienes el valor o te vale hoy?
0: ¿Por qué
1: hoy
0: vienes vestido de mesero, vato?
1: Si te digo, te enojas, vato. Oh, señor, saludos allá, doña Emilia. Que ¿cómo me estás corrigiendo hoy? Caes mal, vato.
0: ¿Qué?
1: Me estabas corrigiendo hoy.
0: Ah, no, pues.
1: Que por
0: eso
1: no, actuar ni me daban las cosas. ¿Y por qué no dices gracias? Y por favor.
0: Es que, Choco, si usted no sabe, mal educado.
1: No es cierto.
0: Pide las cosas. Bueno, y no fuera. Las pide. Nomás las pides así. Es. Me da una cuchara, por favor. No tiene una cuchara.
1: Nada, si no es cierto. Y luego le decía porfa y acaba la frase, por favor. Y yo,
0: porfa.
1: Deme una porfa. Porfa. ¿Cómo se llama la señora que anda haciendo las quesadillas con queso? Que nos escucha. Que dice que nos escucha.
0: Ameli Márquez.
1: Ah, saludos a Ameli Márquez.
0: Saludos, Ameli. Que le tuvimos que acá cambiar el radio.
1: Fue la única que me cayó bien.
0: No.
1: Nada te creas.
0: Te dijo. Socorro, ya está bien gordo.
1: No, dijo, ¿por qué estás hinchado? Y según yo, ya ando bien fitness.
0: A ver, por andarme diciendo caguamo.
1: Ahí está este, ¿cómo se llama? El chico Percedeira.
0: Así se parece.
1: Y este, Patricio. Bob Esponja.
0: No,
1: ¿qué pasa acá, compañeros? Y el Cheri le echa carreta aquí en los pasillos de JLM Radio, Radio Universal.
0: ¿Cuándo has visto que yo les pongo un apodo a mis compañeros?
1: Pues ¿por dónde empiezo? Que el Megamente, que el Phineas y Fer. Que el queso, que ¿qué? Coco.
0: Y ahora ya y valió.
1: Y luego el otro vigilante, el otro vigilante que, ¿cómo se llama? ¿Y yo por qué? Que el Godínez, vato. Dime dos pronombres. ¿Quién yo? Acuérdese, vato. Lo bueno que hoy no vino, no está escuchando.
0: Y ahora nos tocó con el chico Perse.
1: Es correcto.
0: Están mirando, mames.
1: No, si no lo hace el chico Perse.
0: No, yo dije,
1: como el chico Perse.
0: Ahí te va, Chico Roll. Pone música dramática. Lonche.

0: escuché, te amé, te amé, te amé. Ese es un ángel.
1: Ahí te va. Fíjate bien, ¿eh? Ahí te va. ¿Por qué fregaos? Esto es de música dramática, de la gente que se va a dar cuenta y va a decir, sí, cierto, sheriff, ¿cómo le hace? O sea,
2: si
1: ¿cómo
2: verdad,
1: adivina?
2: Si es sí. verdad.
1: ¿Por qué la gente, o por qué, cuando no traemos dinero, todo se nos antoja? Híjole. ¿Y por qué cuando traemos dinero, nada se nos antoja? Híjole, que alguien nos responda, Chocorrol,
2: no
1: en el WhatsApp.
2: Puede ser. Por ejemplo, ahorita que están quedando las utilidades, vato, a nadie se le antoja pagar en la tienda departamental no. que debe, vato.
1: No. Estoy hablando de antojos en general también, ¿eh? O sea, puede ser de comprarte algo, de pagar algo, de hacer algo, pero... ¿Por qué cuando mendigo no traes dinero, todo se te antoja, o todo hay que pagar?
2: O te quedan 20 euros en la tarjeta y ahí ya no aceptan terminar, no, ya va.
1: ¿Y
2: ahí.
1: Por qué cuando traes dinero, nada se te antoja? ¡Que nos resuelvan esa incógnita!
2: Híjole, ya va. Hasta porque te hormiguean las manos, no hayas ni en qué gastar o qué, vato.
1: Ya son tres tías May.
2: ¡Aja, baraja! ¡Tía May, tía May, tía May, tía May! ¡Ese es un ángel tototote!
1: Bueno, ahí está, ya presumiéndonos ahí.
2: Ya, ahí está, ahí, saludos, ¿eh? ¿Y por qué nuestro horario?
1: ¿Y por qué se pone rojo, vato?
2: No, yo me pongo morado. Yo me pongo morado.
1: O sea, viene una chica bien guapa y el Chocorrol, Lolo, les echa ojo y se pone rojo.
2: No, ¿cuál ojo? Si están hasta allá,
1: eso, pues, te están saludando, corresponde.
2: Ah, no, pues, hola, hola. No más, hola, ¿cómo están? Y ya.
1: ¡Agárreselo!
2: No, no. Mis manos están muy pequeñas. Híjole, vamos,
1: o sea,
2: a corte.
1: ¿Cómo se puso rojo en la
2: vámonos a corte mora? Porque ocupamos el bono, vato.
1: Mira cómo
2: ocupamos
1: está el bono. Mira,
2: no,
1: está
2: yo me pongo morado. Yo me
1: está
2: pongo morado.
1: Ya, vato. Híjole, mira, las chicas ya te cacharon.
2: Buenas noches, Guajapen, ¿cómo están?
1: Bueno, muy bien, Choco.
2: Yo ni en cuenta. Muy bien, ya va.
1: ¡Sale a las 7!
2: No, pues, ya no, les dije, hoy voy a salir más temprano, adiós. No, no va.
1: Ahí está, bueno, yo te tenía una sorpresa, Choco. Bueno, te tengo.
2: ¿Neta? ¿Ya me van a sindicalizar o qué?
1: No. Ahí te va, fíjate bien.
2: Ajá, baraja, ¿qué es
1: pero
2: eso?
1: Pero me dijeron. ¿Conoce al Llorón?
2: ¿Al Llorón?
1: Dije, no, sí,
2: porque el
1: está
2: Llorón.
1: Contigo, de 5 a 7, el Llorón.
2: El Llorón, a ver, échale, a ver.
1: Ábrela por ti mismo, Choco. Espérate, cállate.
2: Oh, señor, Chocorrol con doble R. Oh, señor.
1: ¿Qué?
2: Aja, baraja. El Carroña. Aja, baraja.
1: Saludos,
2: mi amigo.
1: Mi compa,
2: yo sabía que el compa Carroña no me iba a fallar. Me mandó una, ¿cómo se llama? Una playera, una como de béisbol, ¿no?
1: ¿Cómo se llama?
2: Híjole, como camiseta.
1: Jersey.
2: Ajá.
1: Y a mí me mandó una playera normal,
2: Pero no, ¿por qué? Pero no te va a quedar, vato. Sí, no. El caguamo le puso. Ah, no, el Sherry Camacho. Oh, señor. Ahorita hacemos un video para agradecer a nuestro compa, llamado el Carroña.
1: Exactamente. Entonces, gracias a mi compa el Carroña. Y pues a los que se sumaron ahí.
2: Dice el Carroña que a ver si que ya te trajo camisas, que para que no vengas con la misma, vato.
1: Saludos a mi compa el Carroña.
2: Ahorita vamos a estrenar, ahorita la vamos a subir al estado del WhatsApp, vato, para presumirla, ¿sí o no, vato? Para no subir la misma foto diario.
1: No. Salud, pues. A ver, ahí está ya mi compa el Carroña mandando WhatsApp. A ver, échale. ¿Qué onda, mi Carroña? ¿Cómo anda? ¿Qué?
3: Hey, hola, ¿qué tal? Muy buenas tardes. Yo escucho a la mexicana con los mejores locutores de todo el planeta y de todos los universos habidos y por haber.
1: No más yo qué.
3: Mi amigo Chocorrol y el máster de Master Sheriff Camacho. Únicamente para mandarles un cordial saludo y decirle que los presentitos que les llevé hace un momento fueron por parte de mi amigo Balam Macías.
1: Balam.
3: De 45 Norte fue el que se los hizo llevar.
2: Yo mira, visitar fue, mi compa,
3: Pero así que el medio y muchas gracias. Espero y que les guste mucho. Dios los bendiga mucho y gracias por ser parte de la lucha libre en Aguascalientes.
1: ¡Ánimo, Carroña! Ahí está, mira. 45 Norte, serigráficos Macías. Ahí está. El Balam Macías. 45 Norte, así que se encuentra en Facebook, Balán Macías, 45 Norte, Serigráficos Macías. Tiene sudaderas, stickers, playeras, kits de bienvenida.
2: No tiene tazas, vato.
1: Club.
2: Tazas.
1: Sí.
2: Para mandar a hacer una de la tardeada y regalarlas a toda la banda, vato.
1: Aplicación de resina, póster, llaveros, lonas, playeras, material didáctico.
2: Hay que ir. Muchísimas gracias, mi compa, mi hermano, el Carroña. Muchísimas gracias.
1: Más falso. Más que falso. Ya sabes quién está hablando.

0: Dando, ya sabes quién,
1: ¿eh? Ah,
2: sí, muchas gracias, Carroña. A ver,
1: muchísimas
2: Choco,
1: gracias.
2: Mándale un beso como a las morras que vinieron.
1: Nada, digas cosas.
2: Mándale, doctor, rápido.
1: Pero nomás a él.
2: Ah, y porque las morras fue más sexy.
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11: Sí, señor.

0: ¡Vámonos pues! A toda la gente. ¡Ah, caray! ¿Qué nos mandaron?
1: O sea, mira, nomás dijimos TMA y mandan TMA. No, ¿qué está pasando?
0: ¿Qué pasó?
1: Bloquea, por favor, ese contacto. Bloquea, por favor, ese contacto.
0: En medio acá.
2: Y andamos acá desde Ciudad Gótica. Batman.
0: Ciudad Gótica.
1: ¿Dónde es?
0: Hola, soy Batman.
2: Caridad de Dios, que sí ha empezado un programa que en verdad se llama programa en toda la extensión de la palabra.
0: Ya, danos un beso.
2: Saludos, besos, chao.
0: Ay, Dios, qué miedo. Chao.
3: Hola, ¿qué tal? Yo escucho la mexicana, su amigo Carroña. Ahí también para el chocorrol, ahí para que no se siente y ande diciendo que nada más al Cheris. Ahí también le mandé lo suyo, mi amigo chocorrol.
1: Mi amigo.
3: Saludos a tu amigo Carroña, el animal más letal del desierto.
1: Eso es todo.
0: Ahí está mi compa
1: Carroña. Mi amigo del alma, vato. Mi mejor amigo.
0: Escúchate, choco. Es que se escucha falso eso.
1: Neta, no.
0: Debes decirlo natural. Gracias, Carroña. Que Dios te lo pague con muchas cosas más.
1: Con muchos hijos.
0: Dios
1: mucho
0: te
1: trabajo.
0: Providencia.
1: Es abundancia. Correcto. Dios te dé de dos a tres caídas sin límite de tiempo. ¿Sí o no,
0: Dios te dé un título profesional?
1: Es correcto. Lo rudo. El rudo es técnico.
0: Mi cilindro de pulgas panda.
1: ¿Por qué?
0: O sea, yo me hizo.
1: No,
0: y mi buen está carbón. Un saludo para el Cruz de parte del Güero Muelas.
1: Bailale al sabrosito ese. ¿Cuál Cruz? ¿El Cruzito?
0: El Cruzito, el gallo negro, mi.
1: El que le quebraron la espalda por cachón.
0: Andamos acá escuchando en la ciudad de las montañas.
1: ¿A dónde?
0: En Colorado.
1: Ah, ya me emocionado.
0: Acuérdate que después de Dallas queda Colorado.
1: Neta, depende. A ver, pero tú cuáles, vato.
4: Tricolor, Chucky Roll. Mira, yo creo que ese es uno de los temas que nadie podrá descifrar. Es como porque el Chocorrol está moreno y su abuelito es güero. No sabemos.
0: ¿Por qué fregaos cuando no traes dinero? ¿Por qué fregas cuando no traes dinero? Siempre todo se te antoja.
1: Todo
0: y cuando
1: antoja.
0: Traes dinero, nada se te
1: no
0: antoja.
1: No puede ser, ¿por qué?
0: Ni te dan ganas de nada, ni nada de nada. ¿Por qué?
1: Ni una nieve.
0: No, ni nada.
5: Así es, mi chocorrol. Los vigiambres. ¿Qué va, mi chocorrol? Me tienen envidia porque se va al campeonato la máquina, mi no chocorrol. Creo. Buenas tardes.
1: La va a ganar Pumas, la va a ganar Pumas, de mí se acuerdan.
5: ¿Por qué? Cheri, la voz del chocorrol, ¿verdad? Como la de Doña Magda, la de vecinos, ¿verdad?
1: ¿Cómo habla Doña Magda?
5: ¿Cómo habla? Un curiosillo, ¿verdad? Bien campesino. Ahí te encargo, mi chocó. Pórtense bien, échenle ganas, par de aretes.
1: Ánimo, mijo.
0: Bien campesino.
1: Carísimo, por cierto, así dice. Carísimo, por cierto,
0: O sea, ¿tú crees?
1: Arturo, no, ese es de la familia de Diego. Bueno. No puede ser.
6: Saludos, ¿cómo anda, mi chocorrol? ¿Qué onda, mi Sherry Camacho? La 91.3, la mexicana, como quiera. ¿Qué piques? De malas. Habla el Cholo sin barrio, saludos.
1: Faltó su risilla, vato. No, era mi orgullo el compa, ya va.
7: Buenas tardes, Cherry. Chocorrol, por saludos para la familia Castro Grón. Para ustedes y que Dios nos los bendiga a todos ustedes.
0: Igualmente para usted. Le mandamos un saludo.
7: De parte de María del Refugio Castro Durón.
0: Gracias,
1: que también nos manda un jersey, vato.
0: Porque ella nos dijo que Dios nos bendiga.
1: Eso es todo.
0: Chocorrol, ¿por qué hoy viene?
1: Ya hasta me dio ganas de dar diezmo.
0: ¿Por qué hoy vienes vestido como para ir a ofrecer flores, vato, al templo?
1: No, de monaguillo.
0: No, a ver, eso, ofrecer flores, no de monaguillo.
1: Pero es que yo no sé, ¿ofrecer flores para qué? A ver, explícamelo, tú que vas a misa. Es que yo no voy, vato,
0: En mayo,
1: que Dios
0: y en junio
1: me perdone, pero yo no voy.
0: Se ofrecen flores en el templo.
1: Ah, es que como yo sí trabajo, tengo cosas que hacer, vato. No sé esas cosas.
0: A
1: que
0: ver, explíquenle,
1: hacen,
0: por favor, al
1: no,
0: chocorrol.
1: Explícame tú, vato. Es que explícame no tú. A lo mejor es.
8: Paren todo. ¿Qué onda, mi cuerpo de pipa de diésel? Mándanos un saludo a los gasolineros de la Repsol.
0: Arre.
8: Estamos ahorita en la tarde al escucha al viejo anciano.
9: a la compañera Pato y al mero mero, el negro que no hay otro, y a la encargada, bueno, según ella. Adelante. Le escucha.
0: Ánimo, mi negro. Saludos a todos los de Repsol.
1: Es correcto.
0: Puro Villa, loco.
10: Quisiera vivir ese sueño, señor Cheri Camacho.
0: ¿Cuál sueño?
10: De tuya, Chocorrol.
1: Ay, qué tapa.
0: O sea, ¿ya cuántas van, Choco?
1: Pero es vato, no, ¿qué pasó?
0: Ah, vato, es vato.
11: Yo también, cuando no traes dinero, no le duele nada al mueble. Cuando nomás te cae una lanita y empieza a sonar un cascabeleo gacho en el carrito.
1: No, pero ¿cómo te digo primero? ¿Cómo te digo primero? A ver.
11: Gordo, yo te también.
0: Ah, tú eres el gordo, vato.
12: Es que estoy flaco. Sí, también.
13: Que traigas a Michelle Cortés y mi Chocorrol.
1: No puede ver.
12: No, ¿qué pasó?
13: Mano de los Llovedo, meco. Blim, blim.
1: Déjame dormir, ahorita vengo.
13: Michelle Chocorrol, bye, adiós, que les vaya bien.
1: Anda como tú, de malas.
10: ¿Pueden mandar una canción, por favor, una de los Temerarios? Te fue, me engaño.
1: Ándale, que nos mandes dirección para mandárselo en paquetería. Que se deje venir Julius para mandarla.
13: Y le decía, esa se habla como doña Magda.
0: Oye, saludos a mis compas de allí del centro, en Pedro Parga.
1: ¿Cómo, dónde? ¿Dónde? No, pero ¿dónde?
0: En Pedro Parga.
1: ¿Pero dónde?
0: ¿Dónde era? En el centro.
1: Ay, pero ¿cómo? O sea, mándale, perrón, a ver, échale. ¡Despláyate, vato! Radio Cheri, su saludo.
0: Ahí en el centro, en Pedro Parga, está un estacionamiento, y está mi compa el Chispas.
1: ¿Y el otro cómo se llama? No, ese me vuelve.
0: El Salpicao. No. Bueno, el Chispas y el otro vato, es que se me fue el avión.
1: Híjole, fuiste a borrar estacionamiento 10 miserables pesos, vato.
0: Yo pagué, me dieron mi ticket y decía, hora o fracción, 20
1: baros. Es que regularmente tú, cuando se manda saludos, es porque algo te salió gratis.
0: No, ahí te va. Es que ellos escuchan La Mexicana y tienen el radio a todo volumen. Y como a mí no me gusta presumir, yo soy el Jay. No sabe quién soy yo.
1: Iré de cambio del equipo de casa.
0: Entonces nomás dije, les voy a mandar un saludo al rato que esté al aire para que digan, ¿a poco vino el Jay?
1: Para que para la otra no me cobren. No, señor. Sí, digamos que te creemos.
0: No, la verdad que no. Yo siempre pago, Choco.
1: Sí, está bien. Simón, mira.
0: Si pagué 300 de estacionamiento de la fe, es que no pague.
1: No es cierto, vato. Hinche, vato. Ay.
14: Muy mal. Y de México para el mundo es La Arrolladora.
0: Una canción que también interpretaban Los Felinos. Una canción increíble. Y ahora La Arrolladora, Van de Limón, se llama.

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0: Ya me estoy midiendo la el jersey. Mira nomás, me veo impresionante.
1: Te ves hinchado. Nomás que pareces un chorizo mal amarrado.
0: Bien escondido, bueno, nomás que me quedo muy escotado, mira. Mira, oh señor.
1: Esta canción seguramente te va a sacar las lágrimas. Porque yo sé que tienes algún familiar que se fue, algún amigo que ya no está aquí, que seguramente lo extrañas y que seguramente darías la vida por estar con él, aunque sea un minuto, aunque sea un ratito. La canción se llama ¿Y qué tal si te escapas del cielo?
0: Ya va.
1: Mi compa José Luis Dávila, del Grupo Mojado, que la canta bien chido. No, mi respeto. Escúchala, Choco.
0: Y luego que ser bombazo el día del padre, vato.
1: No,
0: ya basta.

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5: Hermanos de la fe en Cristo, bienvenidos. Saludando a toda la gente que me escucha hoy día martes 19 del mes de mayo. En vivo y en directo como siempre. Martes cabalístico, martes esotérico, regidos por el planeta de Marte, el planeta rojo. Para aquellas personas que tienen problemas con su cabecita, es importante hoy que se comuniquen, que platiquen, que me envíen un WhatsApp, un mensaje de texto, que me dejen un audio de voz. Número para WhatsApp o mensajes de texto, 449-371-8529, 449-371-8529. Que me manden un buzón de voz y llaman y la línea está ocupada. Llegando a sus hogares y entrando a sus corazones, dándole las gracias a ustedes por permitirnos llegar con consejos prácticos, con herramientas, instrumentos y alternativas de cambio. Nuestros consejos, nuestras orientaciones evitan futuros fracasos. Por eso, toda aquella persona que quiera saber de la suerte, del amor, de los negocios, del trabajo, de su salud, de si sus enemigos ocultos están, si alguien está haciendo algo, qué es lo que está pasando en su vida, por qué las cosas han cambiado, por qué han disminuido sus ingresos, por qué su salud se viene deteriorando, por qué las dificultades que tiene con su familia y a sus hijos por caminos equivocados, llámenos. Número para WhatsApp o mensajes de texto, 449-371-8529, 449-371-8529. Llámenos ahora, aquí estamos en vivo y en directo. Recuerden que pueden marcar el 1-40-55-66 con el ADA 449, el 1-40-55-66 con el ADA 449, para que reciban esa orientación, para que salgan de duda. Número para WhatsApp o mensajes de texto, 449-371-8529, 449-371-8529. Me pueden visitar en la calle República de Brasil, número 618, a un costado de la central camionera. Usted puede visitarme de lunes a viernes de 9 a 6 de la tarde en horario corrido, los días sábados de 9 a 3 y los días domingos de 9 a 1, así es de que no hay disculpa, no hay pretexto para no visitarnos. Si usted no puede visitarme en la semana, el fin de semana, tanto el sábado como el domingo, le atendemos. Ya tenemos oyentes en la línea, vamos con esta llamada. Bueno.
6: Bueno. Buen día, hermanita. ¿Orientación para usted o para otra persona?
7: Para mi papá.
6: Bueno, deme la fecha de nacimiento de su señor padre.
7: Es del 26 de junio.
6: ¿Sí?
7: Del 63.
6: ¿Signo cáncer?
7: Sí.
6: 26 de junio, ¿verdad?
7: Sí.
6: Signo cáncer regido por la luna debe cuidarme su estómago. Su color es el blanco. Su día favorable, óigame bien, es el día jueves. Caprichoso, preocupón. ¿A qué se dedica su padre?
7: Pues trabaja en el ayuntamiento.
6: Bueno, póngame cuidado lo que le voy a decir. Él tiene molestias a nivel de su estómago. Siente ascos, náuseas, sabor amargo en su boca, su estómago revolcado. Le puede pegar hasta diarrea.

0: amiga que toma medicina y casi no le calma, se siente desesperado, sofocado, no está durmiendo bien, y le voy a hablar claramente. ¿Él toma vino?
1: No.
0: Bueno, póngame cuidado. ¿Le dieron a comer o a beber en alguna bebida, en alguna comida, pócimas malignas, cosas preparadas para que él se ponga mal? Por eso ha ido al médico, por eso ha tomado medicina, y de poco o nada le sirve. ¿Es así o no es así?
1: Sí.
0: Hermanita, hable con él, tráiganlo lo más pronto que puedan, porque hay algo malo o negativo. Pero yo le recomiendo lo más pronto que puedan, porque él tiene algo malo, algo negativo. Ustedes lo perciben, que le han hecho algo malo, ¿verdad?
1: Sí.
0: Pues yo le confirmo, que se traiga un litro de agua, una cucharada de sal y una veladora blanca nomás. Vamos a retirar lo malo y le garantizo que solucione ese problema que tiene. Esas náuseas, ese asco, ese revoltamiento del estómago, hasta esa diarrea se va a detener.
1: Ok.
0: Usted le dice a la señorita o señora que la atienda ahí, le dice: yo hablé con el maestro de la radio, me dio la ficha número 5, aquí estamos para que atiendan a mi padre.
1: Ok.
0: Que tenga buen día, pero antes quiero preguntarle, ¿le he dicho verdades o le he dicho mentiras?
1: Verdades.
0: ¿Se invitaría a la gente que tiene problemas a que llame, a que nos visite?
1: Sí.
0: Bueno, un abrazo, lo voy a poner en cadena de oración desde ya a su señor padre, y lo más pronto que pueda nos visita.
1: Ok.
0: Que tenga buen día, hermano.
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2: Esta conferencia radiofónica va dedicada a todos los seres que sufren moral, espiritualmente, pero que nunca han buscado la ayuda, que no han podido salir triunfantes en esas dificultades que se les presentan, que a diario vienen con problemas, que no pueden salir adelante. El propósito de este programa es proporcionarles consejos que le ayuden a romper las cadenas que le atan a la infelicidad, que le llevan por ese camino lleno de espinas, ese camino fatal de tropiezos, de fracasos, de ruinas, de enfermedades. Pues busque otra opinión, a lo mejor su espíritu está enfermo, a lo mejor alguien ha hecho algo para perjudicarle y para dañarle. 140-5566, 140-5566 con el ADA 449, somos Renacer Espiritual y estamos para servirle. Número para WhatsApp o mensajes de texto, 449-371-8529, 449-371-8529. Te vamos con otra llamada. Bueno.
0: Bueno, bájenle un poquito de volumen a su radio, porque... Y bueno.
4: Bueno.
0: Buen día, hermanito. Orientación para usted. ¿Cuál es la fecha de nacimiento?
4: 7 de septiembre del 47.
0: Bueno, concéntrese en lo que desea saber. 7 de septiembre del 47 nos apoyamos en la tabla de la numerología. Personita perteneciente al signo de Virgo, ¿verdad?
4: Sí.
0: Por lo tanto, es regido por el planeta de Mercurio. Cuídeme su sistema nervioso y sus intestinos, su estómago. El dinero no rinde, no luce. Pero lo que más me preocupa y debe preocuparle a usted es que, así como está, se está yendo el dinero, se está yendo su salud. Su salud se está deteriorando. ¿Ya fue con el doctor, con el médico, hermano?
4: Sí.
0: ¿Qué le ha dicho el doctor? ¿Le ha dado tratamiento? A lo mejor veo que no funciona muy bien, que no avanza. No porque la medicina sea mala, sino porque aquí yo veo una sombra oscura, un manto negro que le está cubriendo, está haciendo que la medicina no haga el efecto que debe hacer. Muy lento, muy pausado. Y día con día, pues esa enfermedad va ganando espacio. Entonces, yo la recomendación que le doy, mi estimado y querido oyente, es que se acerque y me visite. Si puede hoy mismo véngase. Lo vamos a atender hoy mismo. Vamos a retirar lo malo. Vamos a expulsar, a sacar, a retirar lo malo que haya en su mente, en su cuerpo o en su espíritu, para que tenga estabilidad en su salud. Y aparte, pues regalarle un riego para que lo haga en su casa, aleje esas malas energías, esas malas vibras que hay, y comience a rendirle su dinero. ¿De acuerdo, hermano?
4: Sí, hermano.
0: Véngase con la ficha número 5, le voy a regalar una liberación espiritual. Tráigase una botella de agua normal, natural, de la llave, del garrafón, o que la compre usted, que sea limpia. Y tráigase igual una veladora blanca y una cucharadita de sal. Véngase que yo le ayudo para que luego me esté dando un testimonio usted mismo. ¿De acuerdo, hermano? ¿Tiene nuestro domicilio?
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2: Vamos con esta llamada. Bueno.
1: Sí.
2: Deme su fecha de nacimiento, si desea preguntar por otra persona, dígamela.
1: 14 de diciembre del 89.
2: Esta fecha de nacimiento no es suya, ¿verdad, hija?
1: No.
2: ¿Es de quién?
1: Es un hijo mío.
2: Un hijo, bueno, concéntrese. 14 de diciembre del año 89, me indica claramente que es del signo Sagitario él, uh-huh. Regido por Júpiter, debe cuidarme su cadera y su hígado, su color morado, y su día favorable para él es el día lunes. Jovial, optimista, alegre, trabajador, afectivo, pero un poquito de temperamento fuerte, diferente, lo veo extremista, intranquilo, caprichoso, imprudente, hasta mentiroso.
1: Uh-huh.
2: ¿Es así o no es así?
1: Sí.
2: ¿Y la salud de él también está mal? ¿Qué le dice? ¿Que le duele la cabeza, que le duele la espalda, las piernas, el estómago? ¿Qué le ha dicho?
1: Dice que le duele la cabeza.
2: ¿No lo ha notado usted últimamente que el temperamento de él como que se ha vuelto fuerte? Como que no consiente nada, hasta agresivo.
1: Uh-huh.
2: Bueno, pues sí le voy a decir que aquí hay algo malo y es una mujer la que ha hecho cosas con una fotografía, con una prenda, están haciendo cosas malas. Va a sentir piquetes en su cuerpo, él, sobre todo en su cabeza. Mucha desesperación, no va a comenzar a dormir bien. Yo le recomiendo que así como está llamando usted, me visite, porque por teléfono yo le oriento, pero la ayuda no se la puedo brindar. Si hay algo malo, negativo, aquí cuando venga lo vemos, lo mostramos, usted se va a dar cuenta, pero lo mejor que el cambio de él se va a ver inmediatamente.
1: Okay.
2: Si puede de venir con él, tráigalo, aunque muchas veces cuando hay situaciones como esta, la persona no quiere ir.
1: Uh-huh.
2: No, yo no voy, ¿para qué eso? No. Entonces, si no quiere venir él, no importa, tráigase la fotografía de él, lo ponemos en cadena de oración, que sé que en poco tiempo él le va a decir sí, yo quiero ir a que me ayude.
1: Okay.
2: Pero por ahora, la fotografía de él, una botella de agua, si tiene agua bendita, si no, agua natural, y una veladora blanca. ¿De acuerdo?
1: Ok.
2: Bueno, que tenga un excelente día, que Dios le acompañe.
1: Igual.
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2: Vamos con otra llamada. Bueno.
5: Bueno.
0: Bueno, hermanita, ¿orientación para usted o para otra persona? ¿Para usted?
5: Para mí, sí.
0: ¿Cuál es su fecha de nacimiento?
5: 6 de octubre del 68.
0: Persona perteneciente al signo de Libra. Por lo tanto, es regida, oígame bien, por el planeta de Venus. Debe cuidarme sus riñones y su cabeza, su color es el rosa. Y su día favorable precisamente es el día martes. Veo situaciones difíciles económicas, pero lo que más veo es problemas en su familia. Distanciamiento, alejamiento. Usted está preocupada porque hay una persona muy cercana a su familia que se fue al norte y antes se comunicaba, le ayudaba, estaba pendiente, pero ya lleva más de 2 meses sin tener comunicación.
5: Sí.
0: Y menos sin mandarlo. Esa situación está creando conflictos ahí en su familia, con sus hijos también. Y pues lógicamente problemas económicos, porque pues si no le envía a él dinero, no le ayuda, ¿cómo va a poder usted cumplir su compromiso? Pero yo le voy a decir algo, mira, aquí hay una persona que a él lo ha cambiado. que lo tienen con ventajas que lo están alejando y distanciando. Yo les recomiendo que me visite lo más pronto. Hágalo hoy mismo, que le garantizo que le puedo ayudar para que él en menos de 2 o 3 días esté comunicando, le esté dando una explicación del por qué se ha distanciado, porque él ni sabe por qué. Y además de ayuda económicamente, porque usted ya tiene compromisos, está debiendo en varias partes.